Yeah. Estás aquí en RCA 105.9 escuchando tu programa de reggae favorito, Reggae Fans Cancún. Hoy, jueves 4 de junio del año 2026. Empezamos el programa el día de hoy con esta bella canción de Bob Marley, Exodus. ¿Por qué empezamos con esta canción? Bueno, hay que hacer una mención, un dato aquí histórico. Fíjense, el álbum Exodus de Bob Marley el día de ayer cumplió 49 años. Ese álbum fue lanzado el 3 de junio del año de 1977 y fue el único álbum de Bob que fue grabado en Londres tras el intento de asesinato que pues lamentablemente sufrió él, no solo él, también su esposa y su manager, en el que milagrosamente se salvaron. Nadie se pereció en ese atentado. Y bueno, este bello álbum que reúne himnos icónicos como Jammin', Three Little Birds, Waiting in Vain, One Love y otros más, es uno de los mejores álbumes. De hecho, hay una revista que en 1999, la revista Time, nombró este álbum Exodus como el álbum del siglo XX. Es por eso que empezamos esta canción, este programa, perdón, con esta canción de Exodus. Y bueno, el día de hoy tenemos complacencias, pero antes me gustaría mandarle un saludo a todos aquellos radioescuchas que nos están sintonizando. También un saludo al director de la radio, Fausto, por brindarnos este espacio para poder transmitir un poquito de reggae. También a producción, Alfredo. Y hoy tenemos en cabina, en los controles, a mi compañero César. Muchas gracias por tu, compañía. Y bueno, el día de hoy que tenemos complacencias, la siguiente complacencia que nos pidieron en las redes sociales, en Facebook. De hecho, nos pueden seguir en Facebook y también, si gustan, aquí nos pueden mandar un WhatsAppazo o una llamada. Les voy a compartir los números de la cabina. Si gustan llamar y pedir su complacencia, es al 998-884-3695. Se los repito, 998-884-3695. O si prefieren mandarnos un WhatsApp, pueden mandarlo al 998-348-8159. 998-348-8159. Nos pueden mandar su WhatsApp, su audio, y con mucho gusto le damos ahí seguimiento a su complacencia. Bueno, pero tenemos lista la siguiente complacencia. El programa de hoy va a ser solamente de una hora porque el día de hoy hay un partido aquí en el estadio Andrés Quintana Roo. Entonces tenemos que hacerlo un poquito rápido porque tenemos el tiempo contado. Entonces la siguiente complacencia, que no la solicitaron en Facebook, no la solicitó Isabel, es la canción de Mantis. Mantis con cultura profética. Y estoy conociendo yo apenas esta canción, no la conocía. Gracie o Greasy, la verdad no sé cómo se pronuncia el nombre de la otra chica. Sin embargo, es una bella canción, la acabo de escuchar hace unas horas. Me encantó la pieza, espero que les guste. Vamos a escuchar Mantis con cultura profética.

vuelta. Oye, qué bella canción, Mantis, de Cultura Profética. Y bueno, mientras estábamos escuchando esta canción, estaba leyendo un poquito sobre esta artista que, aparte de ser cantante, también es bailarina y actriz, es de Colombia. Y bueno, ha estado en series. Hay una aquí, dice, una chica vampiro. La pueden ver, yo creo que en Netflix. Si les interesa ver un poco más o conocer un poco más de esta cantante, que por cierto está muy guapa. Y bueno, es una muy buena canción. Les recomiendo que escuchen su música de Cultura Profética. Y bueno, ahora esta nueva cantante que acabamos de conocer. Vamos a ir a la siguiente canción que nos pidieron también. Esta nos la pidieron el día de ayer. Nos la pidió Milton. No las pidió Milton. Y bueno, aparte quiero hacer esta mención porque la canción que nos pidió es de una banda que van a tocar el día sábado. El día sábado, ya estamos a 2 días. Van a cantar aquí en Cancún junto con nuestra banda de casa, Corpus Clan. Golden Ganga y Corpus Clan van a tocar aquí en Cancún. Y bueno, la siguiente canción que nos solicitó nuestro amigo Milton, Algo Bien se llama. Es Algo Bien de Golden Ganga en conjunto con Charles Anz y ACO. Algo Bien, vamos a escuchar esta canción de Golden Ganga, quien es un artista de Guadalajara, que presten la atención para ver si lo quieren ir a escuchar este sábado, que va a estar aquí en la avenida, es Palenque, Golden Ganga.

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1: Yeah, estás de vuelta. Estamos escuchando un poco de reggae hip hop con Golden Ganga, que por cierto me están haciendo aquí la corrección. El evento es el domingo, domingo 7 de junio en punto de las 8 p.m. en Avenida Palenque. Les repito, el evento es domingo 7 de junio, Avenida Palenque, en ese famoso restaurante urbano que ya muchos conocemos. Ahí nos vamos a ver ese día. Va a estar buenísimo en conjunto con Corpus Clan y Golden Ganga directamente desde Guadalajara. Tenemos que ir a un breve corte, no tardamos, estamos en RCA 105.9, nos vemos en unos minutitos.
2: No tardamos nada, vamos a un corte y regresamos. 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

escuchando de fondito Golden Ganga, una banda que se va a presentar, les decimos, este fin de semana, domingo 7 de junio, en Avenida Palenque, en conjunto con la banda de casa Corpus Clan. Domingo 7 de junio a las 8 p.m., ahí estaremos junto con ellos escuchando esta bellísima banda. Bueno, ahora seguimos en complacencias. Les recuerdo, el día de hoy estamos haciendo complacencias y tuvimos una dinámica en las redes sociales, en Facebook, y bueno, la siguiente canción nos la solicitó Jesús, está abreviado aquí su apellido, supongo que es Valdés. Jesús, muchas gracias por tu sugerencia, es una muy bonita canción, African Rice, de una banda que se pronuncia Abyssinians. Abyssinians es una banda que ya tiene mucho tiempo en el escenario, es una agrupación que canta roots reggae jamaiquino. Es muy buena, es aparte de que ya tienen mucho tiempo en el escenario, es muy buena su filosofía de música. Vamos a dejarles con esta canción, African Rice, solicitada por nuestro amigo Jesús. Muchas gracias.

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1: Estabas escuchando Avisenings con la canción African Rice. African Rice solicitada por nuestro compañero Jesús. Muchas gracias por tu solicitud. Está muy bonita la canción. Oigan, queremos mandarle también saludos a Laura y a Beto, que lamentablemente el día de hoy no pudieron llegar. Están trabajando, tienen mucho trabajo. Sin embargo, donde sea que se encuentren, se les manda un caluroso abrazo. Y también queríamos mencionarles sobre, tenemos ahorita ya cerca el Abuelotón 2026. El Abuelotón 2026, que ya por quinto año consecutivo se arranca esta campaña. Recuerda, los jóvenes de los 60 te necesitan, por lo que queremos invitarte a que te sumes a la donación de diferentes artículos como pañales desechables para adultos, artículos de limpieza, alimentos no perecederos, insumos de limpieza, material para realizar manualidades, ropa y zapatos en buen estado, medicamentos que no estén caducados, sillas de ruedas, bastones, artículos de enfermería y bueno, todo aquello que a lo mejor una persona de la tercera edad podría utilizar. Toda esta ayuda será en beneficio para aquellas personas adultas mayores que se encuentran en abandono, maltrato, soledad o desamparo. Con esto vamos a poder apoyar a la Casa Transitoria Grandes Corazones del DIF Municipal. Así, de igual forma, también se estará apoyando la estancia de día Nohochna, ahí mismo en las instalaciones del DIF, el Centro de Emprendimiento y Desarrollo Humano para Personas Adultas Mayores del DIF, el Club de la Esperanza y el Club de la Juventud Acumulada. El Club de la Juventud Acumulada también estará siendo beneficiado. Todo esto será recaudado, todo lo que ustedes puedan mandar aquí en RCA es un centro de acopio, lo pueden enviar y con mucho gusto aquí nosotros podremos aceptar sus donaciones durante todo el mes de agosto y pues aquí en las instalaciones. Y si gustas pedir informes también, métanse a las páginas de RCA o también nosotros en Reggae Fans, con mucho gusto les podremos dar informes para que nos hagas poder llegar aquellos insumos y aquella ayuda que quieras darle a los adultos mayores de la tercera edad que se encuentran en situaciones difíciles. Y bueno, regresamos al programa. Tenemos la siguiente canción también que fue solicitada por Mel's Gong. Un saludo, quien aparte es un fan destacado de la página, tiene mucha actividad. Gracias por tu solicitud. Y la siguiente canción que nos solicitaron es la de My Sweet Lord. It's My Sweet Lord de Damian Marley, uno de sus hijos de Bob Marley. Nos manda saluditos, muchas gracias. Vamos a dejarlos con esta bella canción, una de mis favoritas igual, de Damian Marley.

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1: Hey, estábamos escuchando Damian Marley con esta bella pieza, My Sweet Lord. Nos vamos a la siguiente complacencia. La siguiente canción fue solicitada por Juan Reséndiz. Muchas gracias, Juan Reséndiz, por tus saludos. Y nos solicitó una canción de Los Rastrillos. La canción que nos pidió es la de Plegaria. Plegaria de esa banda, de esa famosa y pionera banda de reggae mexicano que desde 1989 nos está deleitando con bella música. Vamos a escuchar Plegaria de Los Rastrillos.

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1: Estás en RCA Radio Cultural, Ayuntamiento 105.9. Tenemos que ir a un corte. Estábamos escuchando Rastrillos, esta bella banda de la Ciudad de México. Vamos a un corte, no tardamos nada. Nos vemos en un segundito. No tardamos nada. Vamos a un corte y regresamos. Esto es Reggae Fans. Quédate con nosotros.
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0: ¡Hey! Ya estás de vuelta aquí en Reggae Fan 105.9 y tenemos en una llamada especial a Joselo de Corpus Clan. Joselo, ¿nos escuchas?
1: Sí, saludos a todos ahí en cabina, muy buenas tardes.
0: Oye, un abrazo, Joselo, ¿cómo estás? Estamos aquí, mira, ya cerca del evento, no sé si nos puedas platicar un poquito con qué nos van a sorprender.
1: Así es, pues tenemos la visita después de 2 años de la agrupación tan querida Golden Ganga, que vienen a celebrar sus 20 y algo de años de trayectoria y vienen en un formato muy especial que es Acoustic Vibes, que es como un formato entre electrónico acústico. Oh, y bueno, va a ser este domingo 7 de junio. Vamos a alternar con ellos, Corpus Clan presente, y bueno, es en el centro Moramora, ahí Palenque con Chichén. Arranca a las 8 p.m. pero ahí están los boletos por todos lados, y bueno, invitamos a toda la comunidad que gusta de esta música independiente, cultural, con energía positiva, para que nos acompañen y disfruten de un domingo diferente en Cancún, para que se vengan a gozar Golden Ganga y Corpus Clan.
0: Oye, genial. ¿Hay alguna sorpresa o algo que nos puedas adelantar, o hasta que lleguemos al lugar no lo podremos saber?
1: Pues como todos saben, los shows son muy especiales aquí en casa. A nosotros pues nos encanta tocar aquí en nuestro lugar, ¿no? En Cancuncito, en nuestra casa, y bueno, a Golden Ganga pues le va increíble. Y bueno, vamos a tener ahí, creo que una sorpresa, ya todos se lo imaginan, ya lo saben, vamos a tocar también los temas que tenemos juntos, Cuidaré y Cómo Fue. Y bueno, pues estamos muy emocionados porque es un concierto íntimo, la verdad los boletos están volando, vamos a tener casa llena, y bueno, para que se anticipen y no pierdan esta oportunidad también, porque es importante mencionar que más ahora que nunca se necesita un poco de cultura de este tipo de buenos mensajes en la lírica. Y bueno, necesitamos apoyar, hacer comunidad para que esto crezca y siga habiendo eventos de esta índole, así como programas como Reggae Fans son sumamente necesarios, y bueno, pues aportamos y aportan un poco de algo positivo más que música o entretenimiento, ¿no?
0: Sí, claro que sí, como tú dices, es música de conciencia. Yo creo que Golden Ganga tiene pues mucho talento y mucho que decir. Hay un proyecto, por ejemplo, que él tiene, ¿no? Con lo de las semillas, que ayudan ahí a reforestar áreas por allá en el norte del país. A mí eso se me hace, la verdad, de aplaudir. No creo que muchos artistas le dediquen tiempo a hacer algo así. La verdad, eso es muy padrísimo. Esperamos que podamos platicar un poquito con Golden Ganga sobre ese proyecto. Oye, y nada más es aquí en Cancún, entonces, ahorita que van a ustedes a hacer este evento con ellos, o también en alguna otra ciudad se van a tocar juntos.
1: Por ahora solamente es aquí en el sur, es la única fecha que van a tener ahorita en el sur, en el Caribe, y de ahí pues quién sabe cuándo tengamos la fortuna de tenerlos de vuelta. Nosotros sí vamos a tener algunas fechas, igual en junio, vamos a Guadalajara, el 25, el 26 Querétaro, y el 27 de Irapuato, pero de Golden Ganga solamente es este domingo, por eso es muy importante que anticipen su lugar, porque se va a poner de lujo.
0: Ok, bueno, genial. Oye, para todos los radioescuchas, no sé si nos pudieras compartir tus redes sociales, porque nosotros ahorita en este medio no podríamos compartir el costo del boleto, sin embargo, con mucho gusto, ¿en dónde pueden ellos encontrar o dónde les puedes dar ese informe sobre los boletos?
1: Toda la información está en las redes oficiales, en el Instagram, Facebook de Corpus Clan Oficial y de Golden Ganga, y también tenemos los boletos, la venta física en las boleteras Passline y en Chichén con Palenque, en el Mora Mora, en el lugar tenemos también los boletos para que vayan por el suyo.
0: Perfecto, pues ya escucharon, amigos, miren, ya tienen ahí los puntos, y es el domingo 7 de junio, 8 p.m., ya saben, es el único ahorita evento de ellos, de Golden Ganga con Corpus Clan, que vamos a tener en el Caribe, así que como dice nuestro amigo Joselo, aparten sus boletos porque se va a llenar. Muchas gracias por tomar la llamada, Joselo, saludos a toda la banda, saludos ahí al buen Jeus, a Bato, a todos los que estén por ahí, muchas gracias por este tipo de eventos y poder compartir este tipo de música y de eventos con mensajes de conciencia.
1: Claro, muchísimas gracias a todos en cabina y nos vemos el dominguito. Saludos, buenas noches.
0: Gracias, hasta luego. Yeah, bueno, pues ahí teníamos a Joselo. Miren, y aparte tenemos de fondo una canción de Golden Ganga, que es uno de los precisamente, bueno, es el otro artista con el que van a ellos a estar en el escenario, compartiendo escenario en este formato, como dicen, una sesión especial. De hecho, si la podemos empezar esa canción desde el principio para que puedan escuchar esta canción de Golden Ganga, Aire, que creo que es una de las primeras con las que Golden Ganga, yo lo conocí con esta canción. Los vamos a dejar con este pedacito de Golden Ganga, Aire, para que se deleiten y sepan más o menos de qué se trata esto, que va a estar este próximo domingo 7 de junio.

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1: Esta introducción de Golden Ganga para aquellos que no lo conocían, bueno, ya saben, el próximo domingo 7 de junio a las 8. Y también queremos mandar unos saludos a todos aquellos que nos estaban viendo en la transmisión aquí detrás de cámaras. Edgar Vegas, mira, saludo a Josh Torres, saludos, bandita. Nos dice Josh, no pudo llegar Betito, tiene mucha chamba, pero aquí estamos aquí sacando la chambita. Noemí Rogerio, gracias por tus saludos. Igual, Víctor Manuel Robles, muchas gracias por tus saluditos. Verde, amarillo y rojo, eso es todo. Edgar Vega está, aquí también tenemos Edgar Alejandro Lu, saludos desde Playita, dice, pronto, qué chévere, pronto tendremos reguecito. Gracias, Víctor Manuel, Alejandro, y también a todos aquellos, a Milton, a Melgón, a Jesús, a Juan Reséndiz, Isabel Ramos, a todos aquellos que participaron en este programa hoy de complacencias. Muchas gracias por sus sugerencias, por sus complacencias. Ahí están, se las dejamos. Queda, creo que por ahí una pendiente, pero ya nos tenemos que ir porque el día de hoy tenemos partido, tenemos juego de leyendas. Aquellos que les gusta el fútbol van a poder ver, tal vez, miren, está Cuauhtémoc Blanco aquí, Reinaldo Navia, Ángel Reina, aquellos que jugaban en las Águilas, y de parte del Rebaño Sagrado está Héctor Reynoso, Isaac Brizuela, Alejandro Vela, entre muchos más. Nos tenemos que ir, muchas gracias por conectarse. Fue un placer estar aquí con ustedes poniendo un poquito de reggae, un poquito de música de conciencia y un poquito de reggae love. Un saludo para todos aquellos que están en casa o que están trabajando, si estás manejando, gracias por sintonizarnos. César, muchas gracias por tu apoyo, estuvo excelente. Gracias a todos. Fátima, muchas gracias por tu apoyo y nos vemos la próxima. Lau, Beto, saludos, chao.

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0: 90.9, ¿qué creen? Ya estamos en un duelo muy particular. La verdad es que se llena la piel chinita, chinita al recordar a esas leyendas del fútbol mexicano. Y hoy, a través de RCA, una de esas leyendas que no está en el terreno de juego, por fortuna, está con nosotros. Y en verdad, a una leyenda que para muchos puede ser el ídolo máximo, por ser del América, como Pepe Vacas. Para los Chivas, creo que no es tanto, pero se reconoce siempre el talento futbolístico. Mi querido Pepe, qué gusto saludarte.
1: Gracias, Fausto. Un abrazo a toda la gente de RCA. Saludarlos de aquí, pues a punto de ver este partido de leyendas. Yo ya no estoy porque ya me pasé de la edad de las leyendas. Estos todavía están más chavos.
0: Bueno, deja decirte que no estás porque te pasas de calidad. Pero vamos a traer a leyendas,
1: gracias,
0: que no estén tan en el cielo todavía. Así que Pepe, gracias por estar con nosotros.
1: No, muy amables, gracias por la invitación y contentísimo de estar con ustedes.
0: Y ya saben, aquí como siempre, a una mujer que tiene tatuada la iguana y que el señor Villegas, que en cualquier momento estará con nosotros, le dice de cariño la iguanita, mi querida Antinea Fabris.
2: ¿Cómo estás, Fausto? Qué gusto estar aquí con ustedes. Nos entra la nostalgia de saber que vamos a presenciar un encuentro como si estuviéramos en los 80s, en los 90s, en los 2000. Y bien dices, Fausto, que es un placer tener aquí con nosotros a Pepe Vaca, que es un referente de este equipo azul crema y de la mejor época, a mi criterio, de este club.
0: Sí, sí, hace rato tan solo, Pepe, recordabas la alineación con la que estabas, o sea, jugadores que hoy siguen siendo una leyenda.
1: Sí, la verdad que los 80s fue muy importante para el club. Hubo 4 campeonatos y bueno, sí, hablábamos de gente tan importante como Alfredo Tena, como Cristóbal, como Vinicio Bravo, como Manso, como Trejo, como el Cabezón Luna. Los jugadores que decía la fuerza de ese equipo se formó desde las reservas, donde jugaron 6 o 7 campeonatos juntos. Y bueno, al final pues, fue un equipo de época con 4 títulos en los 80s, y ya después vinieron más, pero la realidad que esos jugadores fueron también parte importante de selecciones nacionales.
0: Es que

0: eso, justamente esas grandes figuras de en su momento el América que conformaban la selección nacional. Hoy estamos viendo una carencia de esas figuras grandes en la selección nacional. Esperemos que ahora en el mundial que viviremos se cuente una historia completamente diferente. Cuando les puedo decir que del terreno de juego ha salido nada más y nada menos que el glorioso equipo de las Chivas Rayadas de Guadalajara, con ese tradicional equipo, con ese tradicional camiseta rojiblanca. Y para ello, ¿quién mejor que Antinea Fabris? Que Antinea, y no sé, Pepe, si sepas que Antinea es de una dinastía, porque pertenece a esa dinastía de comentaristas como Fabris del Toro.
1: Claro.
2: Así es, Fausto. Y fíjate que de verdad me emocionan estos juegos de leyenda, que es un formato que se ha dado últimamente del 2024 a 2026, porque aparte de la nostalgia que generan en muchas de las personas que aquí nos encontramos, crean este espacio para que jugadores más recientes y también jugadores veteranos vuelvan a estar sin esa presión de tener que ser profesionales en una cancha, en un terreno de juego que es lo suyo, que es su vida.
0: Y Pepe Vaca, en cualquier momento estará saliendo al terreno de juego el equipo de tus amores. Ya estamos viendo que se están acomodando ya los fotógrafos en la puerta del local de donde generalmente sale Cancún FC, porque recordemos que estamos en el estadio Andrés Quintana Roo en esta noche espectacular, una brisa de mar que la verdad es envidiable. Una noche espectacular con un ambiente en el público que se puede notar la convivencia entre Chivas, entre americanistas, que no importa la playera que se tenga.
1: Sí, y además el rival, ¿no? Creo que los dos se van a brindar en la cancha. Es un partido que, aunque sea de exhibición, no te lo permites perder. Y bueno, yo creo que vamos a ver más que un despliegue físico, un despliegue de mucho talento.
0: Sí, de ese talento que la verdad es el que encuentras en el barrio, Pepe. No sé si estás de acuerdo, pero las mejores jugadas se encuentran muchas veces en la calle, en el barrio, en donde le pierdes el respeto al rival, en donde no te importa el juego en equipo, te importa llevándote el balón. Y eso es lo que podemos esperar en este juego de leyendas, de grandes jugadores.
2: ¿Y sabes qué, Fausto, Pepe? Estoy viendo aquí enfrente de nosotros a este número 10 que está haciendo ejercicios de calentamiento y que parece que es nada más ni nada menos con el número 10, Alejandro Vela, que está aquí en casa, también parte del cuerpo directivo, operativo, deportivo de Cancún FC, y claro, desde luego, un exjugador de las Chivas que también dejó su corazón en el momento con este equipo.
1: Sí, hay jugadores importantes, Alex Vela, quien no lo recuerda, pero veo también al Conejo Brizuela, que tuve oportunidad de tenerlo en selecciones nacionales, igual que al Chatón Enríquez, que fue campeón de Londres, ganando la medalla olímpica. Entonces hay jugadores importantes en los dos equipos. De parte de la América viene, pues obviamente, Cuauhtémoc Blanco, que creo que es el imán de este partido. Vamos a ver cómo se desenvuelve, porque seguro no, los Chivas no lo van a querer dejar que se luzca. Ahora ya vemos, está entrando Luis Michel, también un jugador importantísimo en la época de los 90s para Chivas y de los 2000s, así que pues vamos a esperar un buen partido.
2: Así es, también alcanzamos a ver aquí, Pepe, Fausto, a Reynoso, que también es un jugador que hizo historia con las Chivas, y con el número 9, ¿quién no recuerda al Venado Medina?
0: Así es, y prácticamente con este recorrido de la alineación, pues podemos observar que hoy es un juego, como lo dice el nombre, un juego de leyendas, un juego en donde los nombres están acompañados de los hombres, que eso es una perfecta combinación.
1: Sí, fíjense que también está el Maza Rodríguez calentando con las Chivas, y fue jugador del América en un tiempo, inclusive en algún momento, no sé si fue con Mario Carrillo cuando regresaron a ser campeones, creo que él estaba en la alineación, pero bueno, es un jugador que estuvo en los dos equipos.
0: Oye, ya que tocas ese tema, ¿a ti qué te parece el que jugadores que estuvieron con América o Chivas o viceversa intercambian equipos? ¿Se pierde la identidad, se pierde la pasión, o simplemente es un juego que depende también de intereses comerciales?
1: Sí, totalmente, yo creo que eso no debería de suceder. porque es como una falta de respeto al sobre todo al aficionado. Y bueno, pues llegó a ver en algún momento que algún adeudo de Chivas con la empresa dueña del equipo América le pagaron con jugadores. De ahí tuvimos a que vino Osvaldo, vino Ramón Ramírez, vino el tiburón, un central. Vinieron varios de Chivas que no querían venir y tuvieron que jugar al menos una temporada en el América. Y lo que bien dices, cuando no tiene una lógica deportiva que debería ser lo que mandara, tiene una lógica comercial, y ante eso no puedes decir nada, porque sin la plata no hay ni balón, ni cancha, ni nada.
2: Sí, así es. Y decías, Fausto, Pepe, del arquero Luis Michel, que fue un arquero de referencia en Chivas. CONCACAF lo consigna con 234 partidos en la liga en Guadalajara, y fíjate que su dorsal número uno es uno de los memorables porteros que tuvo Guadalajara en las temporadas 2006 al 2010.
1: Sí, totalmente, un gran arquero, inclusive seleccionable, no sé si algún mundial también asistió, pero era un jugador que causaba mucho respeto y obviamente con grandes características.
0: Pepe, ¿cómo es que los equipos de fútbol han ido perdiendo esa tradición del respeto a la camiseta? Porque yo creo que las camisetas tienen que respetarse por encima del interés económico, porque una vez que tienes a jugadores que aman la camiseta, en verdad que se pueden conformar mejores selecciones, jóvenes que salen desde la cantera y hoy están saliendo desde la cartera.
1: Sí, sí, dices bien. Antes sí, se jugaba la sub-20, se jugaba el preliminar antes del partido estelar, te dejaban usar el estadio, la reserva especial, la reserva profesional, podías jugar previo al partido del primer equipo. La verdad que era diferente, ibas aprendiendo pues todo lo que necesitas saber como jugador profesional, saber las características de tu equipo, todo lo que tiene que ver con la mística, que en equipos como Chivas, como América, es muy importante el llevar el respeto, eso no solo dentro de la cancha, sino afuera. Y la verdad que sí, eso se fue perdiendo. Tuvimos jugadores que pasaban ahora de un mes a otro, cambian de equipo, no hay esa identidad, ese amor a la camiseta. Pues la gente a lo mejor ahorra por tener la camisa de un jugador y resulta que a los 3 meses ya cambió de equipo. Entonces, sí se pierde mucha identidad, que yo creo que era algo que en tiempos anteriores pesaba mucho.
0: Pepe Vaca, tú como jugador profesional, ¿qué se siente o qué se sintió ser campeón?
1: Mira, tuve la oportunidad de ser campeón 3 años con el América. La verdad, pues es una sensación indescriptible. En una temporada larga, que todavía eran más difíciles porque había que conservar mucho pues toda la parte física, la parte técnica, la parte táctica. Ya los entrenamientos te pesaban, ya llegabas con más dolores que España, decimos nosotros. Pero bueno, pues es una sensación muy grande, la verdad que yo lo digo con mucho orgullo. De repente parece que no, pero la verdad que son logros importantes que tienen que ver con la calidad de compañeros y de equipo que tienes, que a pesar de la gran personalidad que tienes, aprendan a saber complementar sus virtudes con las de uno, y entonces eso hace que el equipo vaya creciendo, se vaya convenciendo conforme pasan los partidos y llegues a una final o a liguillas importantes con esa inercia que necesitas para ser campeón.
0: ¿Qué le dirías a los jóvenes que aspiran a llegar a la primera división y que es su sueño, pero no se esfuerzan, que piensan que solamente con peinar bonito, con lucir bien, van a ser jugadores de primera?
1: No, la verdad que yo siempre he dicho que en las fuerzas básicas hay que acompañar procesos, y esos procesos tienen que ver no nada más con el desarrollo técnico o táctico del jugador, sino con la personalidad, con sus sueños, con sus necesidades. El joven de 15 años cuando empieza a crecer, o de 13 años, que era muy habilidoso, cambia y se vuelve tronco porque ya le creció el pie, el fémur, y ya ni él se puede controlar, ¿no? Además de la parte psicológica, que se tiene que empatar con alguien que ve diario en el espejo que ya habla así, que ya tiene barbitas y todos esos cambios, donde también ya se vuelven más inaccesibles con los papás. En fin, hay muchas cosas que hay que ir acompañando, y la realidad es que algo que sí debe de acompañar siempre a un jugador es la parte académica. Porque nunca sabes cuándo el fútbol te va a dejar. Tú no lo dejas nunca, según tú. Pero una baja de juego, una lesión, etcétera, no sabes cuándo te va a llegar. Y la verdad que si tienes, si vas acompañado de la parte académica, y nos damos cuenta en la cancha que quien está estudiando en la cancha decide mejor las jugadas y las decide más pronto. Y si por ahí tiene alguna situación que ya no le acompañe para seguir jugando, pues tiene un plan B para seguir creciendo, ¿no?
0: Oye, Pepe, y de manera particular y general, ¿tú perdiste el piso? Digo, porque cuando un equipo gana 3 campeonatos, o sea, eres la máxima figura no solamente de tus seguidores, sino de los aficionados del fútbol. Todo mundo quiere tomarse una fotografía contigo, todo mundo desea un autógrafo. Y llega el momento en donde el estrellato también hace ver que te llegan, no sé si te llegaste a fastidiar o se llegan a fastidiar los jugadores de querer decir ya que a mí quiero una vida privada o te gusta mucho el que, claro, te estén tomando fotografías. ¿Cómo convivir con eso?
1: Fíjate que lo importante en mi caso fue mi familia. Siempre me puso los pies en el suelo. La realidad es mi papá.
0: ¿Quién? ¿Tu papá?
1: Sí, mi papá siempre muy orgulloso. Al principio me dijo que terminara de estudiar la prepa, porque estaba loco si pensaba jugar fútbol antes de terminar la prepa. Me llaman para el América, debuto en Atlético Español, que se convierte en Necaxa. Me llaman para el América, pues termino jugando. Mi papá siempre me dijo que cuidara el dinero, que no me volviera loco. Y al final, fíjate algo que siempre me gusta contar. Mi papá no quería que jugara porque quería que estudiara. Y cuando terminé ya mi último año de jugador, regresé al Tec de Monterrey a estudiar la carrera. Y le dije a mi papá, ahora voy a buscar el título que tú querías para mí. Entonces, pues es algo que siempre me mantuvo con los pies en la tierra. Siempre buscando el tratar de conseguir metas, pero individuales, ya no colectivas, y eso siempre me mantuvo con los pies en la tierra.
0: Eso ha sido sensacional, y como saben, no estamos en la lucha libre, pero el respetable les hace sentir a los americanistas, pero también los americanistas le hacen sentir también su cariño. Así que es un equipo polémico que seguirá siempre así, y que bueno, y que nada más veo cómo le brillan los ojitos al señor Pepe Vaca de recordar esos momentos de saltar a la cancha.
1: Sí, sabes que me da mucho gusto ver, por ejemplo, a Moy, que supe que pasó por una parte complicada de salud. Ahora me da gusto verlo ya en la cancha. Gracias a Dios que está bien. Y después, o sea, tantos ex compañeros, jugadores que tuve como en formación. Y bueno, pues primero Dios que les vaya bien, que lo hagan bien, que se diviertan y que nos den un gran espectáculo.
0: Oye, ¿qué tanto extrañas que estar pisando el césped?
1: Sí, se me mueven las patitas, como decimos. Pero no, fíjate que mi retiro del fútbol fue por una lesión muy fuerte de rodilla. Y entonces, pues ya me fui tranquilo y contento de saber que no podía más. Y no sé cómo hubiera hecho para seguir. Pero la realidad es que estoy muy tranquilo. Siempre estuve cerca de las canchas, formando jugadores, porque siempre extrañas el olor del pastito. Y así que pues no, muy contento, y la verdad ver jugadores leyendas como ahora está Cuauhtémoc y tantos otros, aquí Baldo, Moy, en fin, jugadores que se brindaron tanto por sus respectivas camisetas, ¿no?
2: Oye, Pepe, ¿y cómo era llegar a un clásico América Chivas en el Estadio Azteca o en el Estadio Jalisco?
1: No, padrísimo, la verdad que en el Jalisco me llamaba mucho la atención de que metíamos un gol en América y se llenaba de banderas amarillas, y empataba Chivas y se llenaba de banderas rojiblancas, así que parecía que traían dos. Y no, la verdad que sentir el rugido del Azteca cuando sales, el mismo estadio te parece que te engulle, y me preguntaban mucho cómo no te pones nervioso, cómo no sientes ese peso. Y la realidad es que al principio, los primeros partidos sí volteas para arriba y medio te mareas, ¿no? Pero ya con el pasar del tiempo, la realidad es que te acostumbras y estás más concentrado en hacer bien tu trabajo que en lo que pasa por afuera, y de esa forma se te pasan muy rápido los tiempos.
0: Oye, Pepe, ya estamos a una semana, literal, de arrancar el Mundial. Con toda franqueza, ¿cómo ves a la selección nacional?
1: Mira, a mí me preocupa que no han encontrado una forma de juego. Yo creo que Aguirre juega mucho a estorbar al rival. Me preocupa mucho los pocos jugadores que tenemos seleccionables. Por ejemplo, me da gusto la Hormiga González, que es campeón goleador, pero lleva un año, 6 meses a lo mejor jugando. Entonces son jugadores muy propensos al error por la presión. Hay pocos jugadores que han jugado mundiales. Nuestros delanteros estaban haciendo pocos goles, menos el que está en Arabia, que está metiendo goles, pero por ejemplo Santiago pues lleva pocos goles, y me preocupa eso, que el equipo busca más estorbar el trabajo del equipo rival que el buscar hacer penetraciones y goles. Yo espero que cambie para que vaya al frente, pero sin dar tantos espacios, porque pues el grupo no está fácil. Son jugadores, por ejemplo, los de Chequia son grandotes que juegan bien la pelota parada. Sudáfrica, por lo mismo, también fuertes, grandotes. Entonces no está fácil, los coreanos también muy rápidos. Entonces creo que va a ser un grupo difícil, pero yo espero que saquen la garra mexicana y que el orgullo los haga pues vencer todos los pormenores que le pongan los rivales.
2: Oye, perdón, Fausto, perdón, una pregunta que, como ahora sí que en representación del señor Villegas, haría aquí, dejando el corazón de lado, ¿qué opinas de Memo Ochoa como titular?
1: No creo que sea titular, yo creo que lo llevan más para también, obviamente, lograr el sexto mundial o la Copa del Mundo, y sobre todo también para la gestión de tranquilizar a los compañeros, para ayudarle al Vasco en caso de alguna situación de enojo, en fin, pasan muchas cosas durante un partido. Yo creo que Memo va a cumplir su papel. La verdad que es un logro importante para un mexicano que pueda lograr seis mundiales, así que me parece muy importante su presencia en el...
2: ¿No crees que entre alguno de los partidos?
1: Yo creo que no, yo creo que no. Si lo hace, espero que no sea por una lesión, pero sí, yo creo que, aunque está apto, obviamente, creo que no va a ser titular.
2: Pues escuchamos. Oye, ya, Fausto, a la gente.
0: Gilberto Mora.
1: Un jugadorazo. Es un chavo, yo creo que estaba más espantado por la falta de experiencia con la lesión que tenía, que la verdad sí es muy fuerte y duele mucho y es muy difícil de quitar, pero es un crack, la verdad que ojalá que lo sepan llevar bien, no lo pongan en Europa tan pronto. Es un chavo que se puede llegar a jugar 5 o 6 mundiales tranquilamente, pero además no como ahora que todos tenemos experiencia en él, sino ya como una promesa hecha realidad.
0: La verdad es que son de esos garbanzos de a libra que creo que estuvimos esperando durante mucho tiempo y que creo que puede ser el hombre que nos haga olvidar a Cuauhtémoc Blanco o a esos grandes jugadores de la selección, porque además tiene carácter, es muy callado, pero tiene carácter y tiene una capacidad increíble de definición, de amplitud del terreno de juego, de tener una visión periférica. A mí se me hace un chamaco muy completo. Sí,
1: mucha calidad.
0: De alta calidad. Ojalá y a lo mejor y pueda dar un paso importante en este mundial. ¿Tú lo ves como titular?
1: Yo creo que sí, que lo deberían de poner, que lo vayan llevando de a poco, sí, pero yo creo que en este momento es de, dependiendo de cómo le dejó la lesión, tanto físicamente, pero sobre todo psicológicamente, que se anime a hacer los esfuerzos que debe hacer en la cancha, que no se reserve nada y que vaya por todo. Entonces, yo sí lo veo de titular porque no hay otro jugador como él ahorita en esa posición en México.
0: Oye, ya que tocas la parte psicológica, César Luis Menotti vino a cambiar definitivamente el fútbol mexicano. Fue un parteaguas. Decía él acerca de la actitud, de cómo el mexicano no se creía capaz de enfrentar a los europeos, a los sudamericanos. Hoy vemos a jugadores que tienen una mentalidad diferente, pero todavía nos hace falta ese famoso gran paso, el jugamos como nunca y perdimos como siempre.
1: Sí, es algo que siempre hay que estar machacando. Ya se tienen muchos muchos apoyos en el sentido de nutrición, que también nos hacía mucha falta, y obviamente la psicología deportiva, que eso siempre te da para adelante. Yo creo que son partes importantes que se tienen que seguir trabajando para que el jugador mexicano crezca, y sobre todo lo que decíamos de, pues dejamos pasar oportunidades de un torneo exigente e importante como era la Confederaciones o jugar la Libertadores, etcétera, que se dejó de hacer, y la verdad que eso era parte de la formación de los jugadores mexicanos para partidos después con selección, que no fueran con tanta presión, y obviamente pues ya llegabas más preparado psicológicamente.
0: Sí, por supuesto, porque si bien la eliminatoria en CONCACAF no es fácil.
1: No, para nada.
0: Pero lo que es una Copa América, jugar los torneos con los equipos sudamericanos, siempre eran partidos literal a muerte. O sea, el recordar al América jugar en el estadio de Boca, a River,
1: a Chivas,
0: a todos los equipos del fútbol mexicano, a Cruz Azul con Palencia, todavía recuerdo, sí, el claro, gatillero Palencia jugando, de qué manera, el Bofo Bautista,
1: el Bofo, o sea, en Boca.
0: Realmente son esos juegos que el fútbol mexicano ha perdido, pero no por el deporte, Pepe, ha perdido por los directivos. Los directivos han tomado malas decisiones para que el fútbol mexicano crezca, y eso ha sido lo más lamentable. Hoy creo que somos de las mejores ligas en el mundo, pero no hemos tenido ese gran paso que España le llevó igual décadas, porque era más o menos la réplica del fútbol mexicano al español.
1: Sí, claro, y además dices muy bien el sentido de la parte directiva. Por ejemplo, ahorita yo no entendí por qué pararon tanto a los jugadores. Hubieran jugado liguilla, hubiera sido más entretenida, los hubieras tenido en ritmo, y ahora pues hay muchos que ves los partidos anteriores, cómo les falta ritmo, les falta. Entonces yo te digo, son decisiones que se toman detrás del escritorio, que de repente no sé si tengan esa lógica, como te digo, financiera, y no darle el peso que debe tener la parte deportiva.
0: Todavía nos hace falta, yo creo que profesionalizar un poquito más. Salcido, la vez anterior, en una entrevista, hacía mención que él era un tipo que hacía ejercicio y se sentía muy mamey. Pero cuando llega a Europa, le dicen, maestro, tienes que alimentarte mejor. Y lo pusieron a comer más y le metieron el gimnasio en serio. Y entonces dijo, me di cuenta que el futbolista europeo tiene una capacidad física increíble. Y eso todavía nos hace falta. O sea, el futbolista mexicano tiene una característica que lo define, que es más técnico. Pero si tienen más fuerza con lo técnico, creo que sería otra historia completamente diferente. Pero bueno, eso es lo que tenemos hoy en día como selección nacional, y que nos llena de mucha esperanza, y creo que es lo único que nos va a llenar de esperanza, porque no sé hasta dónde podamos llegar.
1: Sí, dices bien. Fíjate que Ricardo Rocha, un central del América chileno, alguna vez jugamos con un equipo europeo y le tocó marcar a un jugador grandote, holandés, no me acuerdo bien del nombre. Y le dije, ¿qué se siente marcar a un jugador así? Dice, imagínate, ¿te acuerdas cuando tu papá te cubría la pelota y no te dejaba pasar? Dice, así. Y sí, la verdad es que son jugadores, además, con un físico importante para la posición. O sea, no encuentras un centro delantero que no mida menos de 1.85, 1.90, pero además con potencia, con fuerza, con resistencia. Entonces es muy complicado el poder marcar ese tipo de jugadores.
0: Mira, ahorita que puedes el ejemplo, por ejemplo, Jorge Campos, un gran guardameta, pero su estatura, sí, no le ayudó.
1: Y el Conejo y Adolfo Ríos, sí tuvimos porteros chiquitos.
2: Sí, así es. Y vemos ahorita, Fausto, que ya están saliendo de la cancha para las personas que nos escuchan,
1: sí,
2: los jugadores del América. Vemos ahí también en la zona de los entrenadores a Cuauhtémoc Blanco, me parece que está con Osvaldito Martínez, no trae puesto el uniforme, o sea que posiblemente lo vamos a ver entrar ya en el segundo tiempo. Ahí está.
1: Te apuesto que va a entrar unos minutos.
2: Va a entrar unos minutos a jugar. Pero bueno, ya parece que los jugadores se están retirando para que este partido de inicio. Vamos a recordarle a la gente que tiene un formato diferente. No son los 45 minutos reglamentarios, al parecer son 40 minutos cada tiempo, y los cambios pues desde luego son, claro, para cómo vayan aguantando.
0: Mira, ya que hablas del formato, aquí no hay un tema de hidratación, hay un tema de oxígeno, por eso está la ambulancia.
1: Sí, la oxigenación, va a haber una pausa de oxigenación.
0: Ah, sí, sí, sí. No, hombre, imagínate qué historia la de Cuauhtémoc, que llegó a ser gobernador, que es legislador actualmente. O sea, de un hombre nacido del barrio de Tepito, del barrio Bravo, y el talento futbolístico, todas las oportunidades que le dio, podrá gustar o no a muchos, pero evidentemente que es un hombre polémico y que es un hombre que muchos mexicanos necesitan copiar, así como un Hugo Sánchez.
1: Claro, pero además como futbolista con unas características impresionantes de velocidad, de mucha picardía dentro de la cancha, lo que hablaba, lo que hacía. En fin, un jugador, la verdad, diferente totalmente al resto de los jugadores mexicanos en su época.
2: ¿Podemos decir, Pepe, Fausto, que hay algún jugador después de Cuauhtémoc Blanco que sea un ícono también del fútbol mexicano?
1: Sí, seguro que van a ir saliendo. Ya nombrábamos a Gilberto Mora.
2: Pero antes de Mora, digamos, en este tiempo después de la salida de Blanco, ¿quién pudiera ser ese referente?
1: Sí, ahorita es muy difícil nombrar a alguien. La verdad que es un jugador importante, pero además de muchos logros de campeonato, fue campeón de goleo, fue en fin, siempre seleccionado. La verdad que un jugador importante en todos los equipos que jugó, que fueron varios: Veracruz, Puebla, en fin, ¿no?
2: Fausto, y tú que eres el experto en el cálculo de cuánta gente está aquí, ¿cómo ves la audiencia, la afición?
0: Bueno, yo le calculo como unas 5,000 personas ya están, y me quedé distraído porque es increíble cómo jugadores con camiseta, bueno, con corazón tatuado del América, como Cuauhtémoc Blanco, aficionados de las Chivas, claro, y del América, se acercan a pedirle esa fotografía. Y eso es lo más padre del deporte, del fútbol, que nos une. El fútbol, al final de cuentas, es redondo y ahí todos cabemos.
1: Totalmente. Sí, en México sí pasa mucho que se siente uno de las Chivas junto a uno del América. La realidad es que en Sudamérica no creo que pasaría. La realidad es que esa es la parte bonita de nuestro deporte. En México el público es muy agradecido, y la verdad que tengas ahorita más de 5,000 gentes en un estadio para ver a jugadores que no has visto hace mucho tiempo, la realidad es que es importante. Y bueno, ya están desfilando, así que bueno, pues a ponernos listos para ver un excelente partido.
0: Y así es, mi querido Pepe Vaca, y están saltando al terreno de juego los equipos de las leyendas, las Chivas Rayadas de Guadalajara contra las Águilas del América. Antide Fabri, si te parece, hacemos un recorrido por la alineación para saber cómo están estos equipos.
2: Claro,
0: hoy estaremos viendo en este terreno de juego.
2: Claro que sí, Fausto. Tenemos con el número uno a Moisés Muñoz de las Águilas del América, a Terrazas, Isaac Terrazas con el número dos, a Quibaldo, el Chepe Guerrero con el número cuatro, el Negrito Medina con el número cinco, Ángel Reina número seis, Miki Arroyo con el número siete, Osvaldito Martínez con el número ocho, Reinaldo Navia con el número nueve. Con el número 10 entrará más adelante, pues, este ícono mundial, Cuauhtémoc Blanco. Y con el número 11 tenemos a Luisito Rey. Vemos otros jugadores también de cambio, les diremos más adelante quiénes son.
1: Sí, la verdad que veo pocos jugadores, ¿eh? Son 13. Espero que, como dices tú, que haya pausa de oxigenación. Porque sí, no veo tanto jugador, pero bueno, creo que...
2: Fíjate que de último momento también confirmó ayer su presencia Rubén Sambueza, entonces se fueron sumando jugadores y yo creo que va a haber más sorpresas. Esta es la alineación del América.
0: Pues son alineaciones que nos hacen recordar tiempos muy, muy buenos. Hoy está poniendo aquí en el estadio esta canción que es emblemática para las Chivas. En su momento escuchábamos la del América. Son dos clubes que sin lugar a dudas son muy queridos en México. Prácticamente la mitad de la afición se divide para unos y otros. Así que hoy esperemos un buen encuentro de fútbol, un encuentro que nos haga soñar, que nos haga sacar una buena sonrisa y que nos lleve a recordar esas hazañas en donde se levanta la copa para ser campeón.
1: Sí, fíjate que en Chivas también veo jugadores muy importantes. No sé si quieras dar la alineación. Está Luis Michel, que ya hablábamos de un portero importante. Magallón, Héctor Reynoso, el Maza Rodríguez, que fue jugador de los dos equipos. El Tilón Chávez. Está Chuy Molina. Está el Chatón Enríquez. El Conejito Brizuela. También está el Venado Medina. Y está Alex Vela, que es directivo aquí de las Iguanas. Y Omar Arellano, el hijo de otro gran jugador, Omar Arellano, y nieto de otro gran jugador de Chivas, La Pina Arellano, que es su abuelo. La verdad, una gran estirpe de jugadores tapatíos.
0: Pues grandes jugadores que hoy estarán en este terreno de juego, que ya están puestos, han pasado la prueba ya, esta prueba física que es importante también para estos hombres, que vienen a vivir y disfrutar de un terreno de juego diferente, un terreno de juego en donde se puede respirar la brisa del mar. Estamos a unos cuantos kilómetros de este lugar tan bello como es Cancún. Si usted cierra los ojos y puede ver desde un amanecer, un atardecer en esa arena blanca, con esa puesta de sol tan increíble, y si se puede remontar a lo más cercano con el puente Nichupté, en verdad que estamos en el paraíso. Y hoy estos dos equipos han bajado para jugar en este terreno de juego como es el Andrés Quintana Roo, ubicado aquí en la avenida Cava. ¿Y con quién más que con el análisis y con los comentarios y con los grandes recuerdos, con el señor Pepe Vaca?
1: Muchas gracias. Una hermosa noche, fresca, con brisa, así que tenemos todo para que nos puedan brindar físicamente lo que nos puedan dar. Espero que sea mucho, pero además yo espero ver mucho talento de jugadores muy importantes, que algunos jugaron mundiales, algunos jugaron con selecciones nacionales, muchos son campeones, así que son jugadores muy importantes.
0: Mira, Pepe, yo te voy a decir que lo que vas a ver, tienes toda la razón, vas a ver mucho talento, sí, porque ya no corren igual, pero está también lento, con mucho talento, sin lugar a dudas. Y agradezco también a Carlitos Briseño, que se encuentra aquí en la operación técnica. Y en la cabina, ¿quién, Carlitos? ¿A quién tenemos? A Pepe Pisté, al hombre que ya tiene tatuado el apellido con el nombre de Pisté. Pero bueno, y no es viernes ni fin de semana, así que mi hermano, te mando un suerte abrazo. ¿Y quién mejor en el análisis y la crónica que Antinea Fabris?
2: Así es, Fausto. Ya estamos viendo casi por iniciar el partido, cerca del balón, con el número 13 del América, Efren Hernández, ya listo para esta salida. Y acaban de anunciar, como estábamos diciendo, también a Rubén Sambueza, que también es un gran jugador icónico en el América. Y pues parece que va a estar el partido muy interesante. Vemos los últimos calentamientos y la gente de verdad que está desbordada, la afición en este estadio Andrés Quintana Roo, para este partido que pues nos llena de emoción, las leyendas de la América contra las leyendas de Guadalajara, Fausto.
0: Y fíjate que me llama la atención cómo el Cuau sigue siendo el Cuau. Mencionaron al número 10 con la playera de la América y la gente se volvió loca. Y así se escucha el ambiente desde el Andrés Quintana Roo. Oye, mejoró muchísimo la entrada, ¿eh? Muchísimo la entrada. Yo le calculo que ya estaremos arriba de los 6.000, 7.000 aficionados. En un abrir y cerrar de ojos se fueron juntando los aficionados.
2: De eso te iba a decir, Fausto. Sí, yo calculo unos 7.000, 8.000, porque estamos viendo cómo las cabeceras están, pero con las porras vemos allá al fondo a la Monumental, que también nunca debe de faltar en estos partidos de la América. Y en el otro lado también a la porra de las Chivas del Guadalajara, bastante bien nutridas esas tribunas. Entonces me parece que pues a lo mejor tres cuartas partes del estadio, quizá sí, un poco más, Pepe, ya está lleno el estadio.
1: Oye, la Monumental es impresionante, pero donde vayas a jugar aparece la Monumental en Chicago, en Los Ángeles, en fin, en varias partes de Estados Unidos acompaña la Monumental.
0: Y arranca ya con este primer juego que pone en marcha el equipo de la América. Las Águilas de la América tocando en este terreno de juego justamente a la mitad, buscando abrir la oportunidad hacia el equipo amarillo del lado izquierdo con relación al ataque. Las Águilas de la América, aguas, aguas, aguas, ¿qué es lo que pasó ahí? El hombre invisible le llegó por detrás. ¿O qué es lo que sucedió a ti, Fabriz?
2: Así es, Fausto. Es parte del encanto de estos partidos de leyendas, porque ya de repente la reversa no funciona igual.
0: Mira, cuando el señor Vaca hablaba de la Monumental, las Chivas le responden, aquí estamos claro, presentes, ¿eh? Y con una monumental bandera.
1: Una bandera de cerca de 50 metros, la realidad, muy bonita, con los colores del Club Deportivo Guadalajara. La verdad, mis felicitaciones para la gente de Chivas que se organizan para enaltecer este evento.
0: Y cuando tiene el balón, el esférico, el número 10, el cancunense, uno de los hombres más queridos aquí de Cancún, que viene, retrocede, busca expectativa con su defensa, pero retrocede hacia Michel, este guardameta que hoy aparece con guantes blancos en este espacio que le toca hoy guardar, una portería que da hacia el estadio de Tigres, hacia el Beto Ávila. El América está defendiendo del lado que da hacia la avenida Cabá, así que para que se pueda usted ubicar si vive en Cancún y si nos escucha en algún otro punto de la ciudad, para que tenga idea de cómo está hoy en día. Y el ambiente aquí en el Andrés Quintana Roo, y de Fabriz.
2: No, bueno, es una fiesta. Fausto, fíjate que otra parte importante de este juego es que hasta las playeras se están cambiando, porque estoy viendo que Alex Vela ahora está portando la playera número 14. No sabemos en qué momento cambió la del 10 y ahora trae el número 14, Alex Vela.
1: Pero fíjate qué emocionante es ver estas dos camisetas enfrentarse, ¿eh? La realidad que, además de los nombres de los jugadores, el ver a los dos equipos, a las dos camisetas frente a frente, es muy emocionante.
2: Oye, y ahorita un rechazo en la defensa de Aquivaldo Mosqueda que me hizo recordarlo en sus buenas épocas.
1: Sí, siempre fue muy bien por arriba, un jugador grandote, muy técnico, pero sí, una de sus características era ir siempre bien por arriba de cabeza.
0: Y vaya, el jugador con la camiseta número 10 de la Chivas saca un disparo a pierna izquierda, afortunadamente para el guardameta americanista, sin ningún tipo de peligro, un balón con mucha, mucha tranquilidad. Las Águilas del América salen, tratan de salir jugando, sin embargo, por ahí complicaba la acción. Afortunadamente, Esquivaldo Mosqueda recupera el esférico. Así que, señor Baja, hoy hay juego de leyendas.
2: Así es, Fausto, fíjate que este disparo que hizo el número 10, que ahora porta el Venado Medina, pues es el primero de este partido, pero bien puesto en su lugar el arquero Moisés Muñoz.
0: Y el equipo de las Águilas del América está recuperando el esférico, por ahí tratan de hacer una combinación, se ven obligados a retroceder a tres cuartos. El América espera ver cómo se acomodan sus jugadores, porque el espacio que tienen las Chivas Rayadas de Guadalajara es muy cerrado. Tienen 4, 6, 7 jugadores defendiendo. Evidentemente que aquí la creatividad del equipo de las Águilas tendrá que reducir, porque actualmente Chivas está hecho hacia atrás. Solamente un jugador de punta. Prácticamente 9 jugadores cubriendo la zona baja. Se ven obligados a retroceder. Equivaldo Mosqueda recibe el esférico. Se ve obligado a compartir el balón. Vamos hacia adelante. Buscan los americanistas la oportunidad. Sin embargo, Chivas tiene el esférico.
1: Fíjate que América está perdiendo los balones de repente en la salida y es lo que le está complicando. La realidad es que Chivas ha estado más en el campo del América.
0: Así es, y ahorita están buscando desde fuera del área tener una oportunidad que les permita el centro, pero bueno, por ahí tratan de hacer una combinación, las piernas ya no le alcanzó. ¿Tiene Fabriz?
2: Sí, Fausto, y estamos ahorita ya cerca del Mundial y justamente aquí hay jugadores que fueron mundialistas. Estábamos escuchando que tocaba el balón Terrazas, mundialista, desde luego en Francia, 98, y integrante de este plantel mexicano que ganó la Copa Confederaciones de 1999.
0: Sí. Y sí, ahorita que mencionas esos jugadores como Terrazas y Cuauhtémoc, que además de muchas actividades que hacen, ahora también están como influencers, ¿no? Con sus podcasts. Sí. Que recientemente estrenaron hace un par de semanas, si no mal recuerdo. Pero bueno, eso es lo que te permite el fútbol, disfrutar, porque al final es un juego.
1: Pero además,
0: ¡qué balón para el América! ¡Fuera de lugar! El jugador número 4 se escapaba, sin embargo el abanderado levanta la bandera y le dice, ¿a dónde vas, maestro?
1: Por nada, offside, una buena entrada de Kevin Rojas por el lado izquierdo, así que bueno, se perdió la oportunidad del América.
2: Así es, el Chepe José Daniel Guerrero, que fue un contención y ganador también con el Atlante, después con el América, lo veíamos que ya iba desbordado, pero bueno, el juez de línea siempre está atento y marca este fuera de lugar.
1: Oye, y no sabemos quiénes fueron los entrenadores o no vinieron entrenadores. Son los mismos jugadores dentro de la cancha.
2: Solamente vinieron los jugadores entre ellos. Mira, yo creo que jugaron tanto tiempo juntos algunos que ya saben la posición que deben de jugar, Pepe. Balón.
0: ¡Qué combinación se acaba de dar, señoras y señores! Un cambio de juego espectacular con todo el tiempo, con la capacidad de una definición, el jugador número 18 de las Águilas del América lanza un disparo, sin embargo, sin tener fortuna, ya que es rechazado por la zona defensiva. Así que estamos viendo un equipo de las Águilas que comienza a apretar poco a poco el equipo americanista.
1: Vamos a ver la táctica fija, que puede ser importante con hombres grandes de los dos equipos, juegan en corto.
0: El número 13 de las Águilas lanza un disparo, afortunadamente para Michel, sin ninguna consecuencia. Poco a poco se va retrocediendo el equipo de las Águilas del América, recuperando el terreno de juego, porque las Chivas salen jugando desde su zona baja, van construyendo las jugadas.
1: El número 10 parece que tiene algún tipo de lesión, no sé si es Alex Vela o quién es el 10, pero
0: por el número que teníamos hace un momento tendría que ser Alex Vela.
2: Parece que es el Venado Medina, el número 10, Venado. Parece que es el Venado Medina.
0: Sí. Pues ahí está. Ciertamente las condiciones físicas son diferentes. ¡Ay, qué jugada del América! Que perdón, de las Chivas Rayadas de Guadalajara. En una jugada complicada. ¿Quién era, Camilo? Vaya manera de resolver en el terreno de juego.
2: ¿Sabes qué emociona mucho, Fausto, Pepe? Hemos visto algunas noticias de algunos jugadores que han pues estado enfermos, que han tenido algunas situaciones, y finalmente el fútbol reanima, el fútbol es salud, y los vemos aquí, nos da mucha alegría ver a estos jugadores aquí divirtiéndose y disfrutando.
0: Y efectivamente ya se consolidó el cambio del jugador número 10 a los 8 minutos de este primer tiempo. Y es lo que pues sabíamos, ¿no? Las condiciones físicas son diferentes. No es lo mismo un jugador de 18, 20 años que cuando lo meten y te rinde hasta dos partidos, ¿no? Sin ningún problema.
1: Sí, no, imagínate el esfuerzo que tienes que hacer ya con algunos kilitos de más. Entonces, sí te pesa. Lo que sí me gustaría puntualizar, qué bien está la cancha del estadio, ¿eh? Excelente estado.
0: Sí, y ese es uno de los buenos puntos, y ojalá la Federación Mexicana de Fútbol escuche las palabras de un hombre internacional, de un hombre que tiene peso, un hombre tricampeón, que habla acerca de las condiciones de un estadio de fútbol. Aquí los Potros de Hierro del Atlante ya fueron campeones, y la certificación para Cancún FC pues tiene que ser tarde o temprano, esperemos que no sea tan tarde, porque ya merecemos aquí también fútbol de primera división. Y prueba de ello pues es que todo se hace con normas de la primera división, y el terreno de juego es un ejemplo perfecto de cómo es prácticamente una mesita de billar.
2: Oye, Fausto, Pepe, y Rubén ya quiso hacerla elegante, la primera aportando el número 14, ya quería dar un pase sin ver, se ven bastantes buenas condiciones, y acuérdense que aquí pueden entrar y salir. Ahorita sí, salió el número 10, pero posiblemente regrese cuando haya otro cansado.
0: Mira, si Mosqueda lo extrañaban, dijo presente. Con ese empujón en la espalda, demostró pues lo que es un hombre corpulento, con una gran capacidad para defender.
1: Sí, se dio cuenta que iba un poco tarde y sí se lo llevó encima.
0: A Picolo de los clásicos, pasa el balón o pasa el jugador. Aguas Chivas, está construyendo una jugada al centro. Igual Mosqueda mostrando esa capacidad, ese talento para decir, aquí estoy presente. América busca construir una jugada, sin embargo ya las piernas no le dan al jugador con la camiseta número 18.
2: ¿Saben qué? El tiempo no ha pasado por Aquivaldo. De verdad que yo lo veo desde aquí, pareciera que estoy viendo al mismo Aquivaldo Fíjense que está, por ejemplo, jugando el Conejito Brizuela, que pues acaba de salir, apenas acaba de jugar en el 2025, o sea que tenemos también jugadores de recién salida y esto le da también una mística a este partido.
1: Ese cruzamiento que hace Aquivaldo lo hace por experiencia, por la lectura que le da tanto tiempo en las canchas y saber que tenía que la jugada iba a proseguir por ahí y estar listo para cortar.
0: Sí, efectivamente, por ahí Sambuesa se lucía con esa característica que siempre ha tenido en su técnica individual. Mosqueda pues sigue siendo un jugador que llama la atención. Ciertamente ya no tiene la misma movilidad, pero la capacidad de ubicación y la fortaleza física sigue siendo parte de su característica como jugador. Y de nueva cuenta el balón retrocede hacia Mosqueda. Mosqueda ahora estará lanzando el balón, sin embargo es interceptado por las Chivas, el rebaño sagrado se mueve, estará buscando hacer un pique, sin embargo ya las piernas no le dieron, la zona defensiva de las Águilas lo detiene, lo frena, está corriendo hacia el medio campo de las Águilas del América, han atravesado ya territorio Chivas, se ven obligados a retroceder. De nueva cuenta el equipo de las Águilas, el balón salió, así que es territorio Chivas.
2: ¿Y sabes qué pasó, Fausto? Que el Conejito Brizuela rápidamente levantó la mano, que había salido, al ser uno de los más jóvenes, él sí alcanzó a ver bien que la pelota había cruzado, porque hasta eso también ya es complicado para algunos jugadores.
0: Pues ahí está, desde el esfuerzo, parece que la América roba el esférico, no, se anticipa perfectamente la jugada, viene un balón filtrado, el América con esta posibilidad del lado derecho con relación a su ataque, viene el centro, parece que viene el remate, no, el guardameta Mitchell con sus dos manos salta y recibe el esférico, ahora las Chivas buscando salir con el contragolpe, sin embargo, las Águilas del América apretando.
2: Y Reynoso cubriendo muy bien el balón ahí en la central, Fausto, y la verdad sirviendo muy bien hacia adelante cuando vemos al equipo de Guadalajara que se acerca de manera peligrosa, hay dos, tres adelante esperando el centro, a ver quién puede rematar de cabeza, y el América también cubriendo muy bien con la defensa.
0: Hay el equipo de Chivas buscando lanzar un balón retrasado para alguien que llegue al remate, sin embargo llega la defensiva de las Águilas del América que sale justamente jugando, está buscando una buena opción, por ahí el contragolpe, un chicotazo que pueda permitir la sorpresa, ya no lo hay, ya hay 5 o 6 jugadores defendiendo con camiseta roja y blanca, se ve obligado el equipo de las Águilas a retroceder. De nueva cuenta Mosqueda con el esférico, el hombre distribuidor, el hombre que le da la pausa, el hombre que le da el cerebro a las Águilas, el número 14 de las Águilas, filtra un balón con la velocidad, lo gana el número 4, hace un recorte. ¡Ah, qué manera de recuperar el esférico! Las Chivas imponiendo la defensiva.
1: Buena jugada, una gran penetración del América y la realidad, la barrida muy buena. Fíjense ahorita cómo las Chivas empiezan a jugar puras pelotas al pie para poder volver a recuperar el aire y volver a intentar otra transición ofensiva.
2: Y fíjate que ya van dos de Rubens que marca muy bien el pase para los delanteros. La verdad es que lo veo en excelente forma a Rubén Sambuesa.
1: Y además llegó muy bien porque es raro ver un pase al espacio, pues sabes que no vas a llegar. Pero esto es, lo hizo con tal finura que el compañero pudo llegar bien a la pelota.
2: Así fue, Pepe, así fue. Y ahora el número 9 se acerca a Omar Arellano también y están preparando un disparo. Sin embargo, la defensa corta bien y vemos a Ángel Reina que nuevamente empieza a abrir buscando a Rubén Sambuesa, que pudo regresar por el balón y está esperando quién está adelante haciendo un cambio completo. Fausto.
0: ¡Qué balón acaban de sacar de esos botines del número 14! Mandando un balón con toda la posibilidad para el Maza, sin embargo es recortada por la defensiva de Chivas Rayadas de Guadalajara. Así que balón para las Águilas.
1: Muy buen cambio de juego del América.
0: El esférico retrocede, por ahí hay un amague. Ven la posibilidad. Anti. El América retrocede el esférico, parece que se abre el espacio, así se ve, hay ataconazo, un balón que pasa Pérez a un costado de la portería de Michel, la primera de las Águilas.
1: América llegando con disparos de media distancia. La verdad le echó mucha vista a Luis Michel, pero una buena llegada después de un taquito muy interesante. Y después el remate de Isaac Terrazas que sale a un lado.
2: El partido está parejo hasta el momento. Hemos visto dos llegadas de cada uno de los equipos. Va a ser muy interesante ver algún tiro de distancia, Pepe, Fausto, para ver cómo va la potencia también de estos jugadores, cómo tienen las piernas todavía.
0: Así es, justamente, pues el público viendo espectáculo, viendo la entrega de sus leyendas, jugadores que hacen recordar tantos momentos de ambos equipos que alguna vez fueron campeones y levantaron la copa. Vaya balón, el equipo de Guadalajara con la posibilidad del lado derecho con relación al ataque. Parece que están construyendo una jugada de peligro, parece que es una jugada de gol. El lateral derecho lanza al centro, nada, el guardameta americanista sin ningún problema y le pone pausa.
2: Moisés Muñoz, un arquero que hizo historia en ese gol que metió contra el Cruz Azul de cabeza de último minuto y que marcó la diferencia en ese campeonato del América, muy querido portero que venía del Morelia, del Atlético Morelia, cuando vemos al América. Adelante, Fausto.
0: Mi querido profe, cuando ves al portero del América, ¿no te hace recordar esa final en donde fue un héroe literal de darle un campeonato a las Águilas, en donde parecía que ya estaban vencidos?
1: Que ya estaba vencido, ya en el último minuto, la verdad, un gol de esos que hacen historia, y después la serie de penales que también estuvo cardíaca, la verdad que muy buena para ganar ese campeonato del América.
0: En un balón cruzado, raso, el guardameta justamente de las Águilas del América, con toda tranquilidad, con toda elegancia, tiene el balón en sus manos y le dice, no pasa nada, porque este guardameta además, pues ya es aquí, pues de Cancún, bueno, de aquí toda Roma, bien, porque Moisés Muñoz hoy está en el municipio de Tulum, claro. Y lo que son las cosas, hoy un futbolista como el guardameta de las Águilas está haciendo cosas interesantes en ese bello municipio.
1: Oye, pero además se están brindando porque estamos viendo muchas acciones en las dos áreas, así que el partido está bastante entretenido.
0: Sí, la verdad es que te saca una sonrisa y unos buenos recuerdos. Vale la pena haber venido a este estadio, Andrés Quintana Roo.
2: A mí me hubiera gustado que hubieran sentado a estos jugadores de los Pumas de esta última final a ver ese encuentro de América Cruz Azul para ver cómo se debe de pelear hasta el último minuto. Esos eran los partidos que la afición esperaba y que la afición merecía.
0: Eso me parece un reclamo hacia Pumas.
2: También, Fausto, también.
1: No, pero fíjate lo que es la personalidad y el orgullo de portar cada quien esos su respectivo uniforme.
0: ¡Gol! De las Chivas Rayadas de Guadalajara. Reynoso con esa bata, ¿no? ¿Qué pasó ahí, señor Vaca? ¡Cuéntenos la historia! Las Chivas Rayadas están al frente del marcador. Las Chivas Rayadas de Guadalajara. Así que un gran encuentro que estamos viviendo, porque estamos viendo que las Chivas Rayadas de Guadalajara han sido los primeros que se pusieron al frente en este marcador. Profe Vaca, el primero de las Chivas.
1: Sí, una jugada por el lado derecho, un buen centro que no logra despejar la saga del América y aprovecha ahí. Me parece que es el Chatón Enríquez, que lo hace muy bien, terminando el remate al lado derecho de Moy.
0: Pues ahí está, fíjate que ahorita en esta jugada se ve la técnica individual que no pierden los jugadores de las Águilas del América. Se ve fuera de lugar, pero la manera, la técnica en que baja el balón y lo controla, no se pierde. Hay cosas que se van con la edad, como la fuerza física, pero no la técnica. Balón para las Águilas, nada. Llegan los botines de Michel, no pasa nada, no pasa nada.
2: Fausto, y qué honor tener aquí a Pepe Vaca, porque

0: Ganó en Londres, la verdad que es un jugador muy bueno y lo conocía todo rapado y ahora está todo greñudo, así que...
1: Oportunidad para las Águilas, por ahí parecía que venía el disparo, sin embargo la defensiva de Guadalajara en el minuto 21 con 40, una oportunidad clara para las Águilas del América, que esperemos estén ellos el empate, porque cada vez están más cerca del gol las Águilas del América. Un partido muy muy movido, así que de nueva cuenta el esférico hacia el lateral con la camiseta número 4 que ya se mueve, las Chivas apretando, vienen los jugadores de las Águilas con un esférico complicado, ya se lo quita, viene el centro, viene el disparo, ¡Michel! Recuesta, se le va el balón, pero fuera el esférico, balón para las Águilas en tiro de esquina.
0: Sí, además que fácil resolvió Reynoso sacando la pelota de manera muy fácil.
1: Te das cuenta, ahí está el esférico, cae en los botines Chivas. Las Chivas Rayadas de Guadalajara esperando hacer una jugada que crezca y que les pueda dar la posibilidad del contragolpe.
2: Hablabas bien, Pepe, del Chatón. Y sí, él fue un canterano de las Chivas y sobre todo recordar que ganó oro olímpico en Londres 2012, por lo que es un jugador muy conocido y ligado a esta generación.
0: Sí, claro, y además fue un jugador muy importante para esa selección del Flaco Tena, jugando como volante por el lado derecho, como está ahorita, de repente un poquito también como contención, nos ayudó muchísimo en la parte de la táctica fija, tanto ofensiva como defensiva, y lo hace ahora muy bien metiendo un buen gol.
2: Sí, así es, excelentes jugadores, y decimos, lo bueno es que son jugadores de diferentes épocas, y esto complementa mucho, porque hablábamos también de Reynoso, que fue el capitán histórico del Guadalajara en los 2000.
0: Durante mucho tiempo, a lo mejor un jugador insignia del equipo, sobre todo ahí en la central. Aunque fíjate que veo a Chivas con jugadores más jóvenes que los jugadores del América. Por ejemplo, el conejito Brizuela también estuvo en selecciones, pero lo tuvimos jugando hace poco, igual que el mismo Chatón. En cambio acá pues hay jugadores como Terrazas, como el Kevin, como que son más, el mismo Reina, que son jugadores que son más, pues les llevarán unos 8 o 10 años.
1: Y es cierto, y eso también de alguna manera también se refleja en la velocidad y en la dinámica que se tiene en el terreno de juego. Y aquí también va a ser un factor importante la condición física en los 40 minutos de cada tiempo. Ahí se tendrán que definir muchas cosas.
2: Sí, fíjate que en diciembre del 2025 fue cuando cerró su etapa rojiblanca el conejito Brizuela. Entonces, pues realmente es muy reciente, se acaba de retirar.
0: Pero además, gran jugador, con muchas selecciones nacionales, muchas representaciones nacionales en sub-20, en mundiales, en fin, es un jugador que siempre estuvo ahí presente en las convocatorias para selecciones nacionales menores.
2: Identificado también por un jugador con muchísima calidez humana, que en el fútbol esto también es importantísimo.
0: Fundamental. Sí, su familia es de por ahí del norte de Guadalajara, en la zona tequilera, y ves a los hermanos y ya, yo creo que por eso le dicen conejo, porque todos son igualitos.
1: Es un buen punto. Ahí está el Chivas recuperando el esférico, pero no por mucho tiempo. Las Águilas del América lo recuperan, pero bueno, este es un vaivén. Chivas ya tiene el balón, ya tiene el control, están del lado izquierdo con relación al ataque, parece que viene el centro. Lo obligan a retroceder al jugador de las Chivas. Ahora el número 15 de las Chivas tiene el esférico, que lo comparten, hacen una combinación, piden fuera de lugar, viene el centro, pero ya habían marcado fuera de lugar. Es que esa jugada que llegó a culminar en gol ya no contó. Nadie protestó porque sabían perfectamente que el abanderado ya había marcado ya el fuera de juego. Águilas del América recupera el esférico y salen jugando.
2: Hablando un poco, Fausto, también de jugadores del América, hablábamos de Aquivaldo Mosqueda, colombiano, naturalizado mexicano, que

0: Pues fue una pieza muy importante en el América y que jugó incluso una Conca Champions. Pues aquí está también en este clásico de leyendas, Pepe.
1: Y es que cuando dan a conocer ustedes el currículum que tienen los jugadores y recuerdas algunos partidos en particular y te das cuenta de la calidad de hoy de los hombres que tenemos en este terreno de juego aquí en Cancún y dices, wow, estos hombres en verdad derrochan mucho talento, derrochan mucha calidad, derrochan pasión. Y así es como las Chivas están buscando su segunda anotación. Viene el centro, qué cambio de juego, parece que viene el remate. Ya le cierran el espacio, las Chivas se mueven, pero antes las Águilas dicen, aquí es territorio azul crema, así que nada para nadie, obligan al saque de manos.
0: Estaba yo esperando, Pepe, que entrara Johnny Magallón, porque algo que lo definía eran esos remates de cabeza, pero se quedó afuera del área.
2: Sí, el centro fue más que centro, fue un cambio de juego, como bien lo dijo Fausto, y la verdad que ahora empieza a dominar Chivas, ¿eh?
1: Así que las Chivas, aprovechando su condición, están abriendo el terreno de juego, como cuando lo hacían de profesionales, aprovechan al máximo lo ancho y largo del terreno de juego, le hacen a la media vuelta, el jugador número 9, viene el apoyo, se complementan, ahora del lado derecho con relación al ataque, se ve la obligación del centro, hace de recorte, viene el centro, sin embargo un centro que es cortado de cabeza por el jugador americanista, las Chivas lo recuperan, parece que van a hacer una triangulación de esas jugadas que se entrenaban ya hace muchos años, así que viene el centro, sin embargo es cortado por la defensiva, de nueva cuenta, de cabeza llega al territorio de América y el guardameta Sucrema lo saca sin ningún problema. Moy, el famosísimo Moy Muñoz, sale jugando ya la zona defensiva de Cancún, perdón, de las Chivas Rayadas de Guadalajara, recuperando el esférico, el América de nueva cuenta, hacen esa combinación, parece que se va a escapar, ¿no? Antes, sí, me parece que por ahí había falta, ¿eh? Sí, la marca el árbitro, tardó un poquito, pero al final de cuentas la marcó, oportunidad para las Águilas.
2: Fíjate, Ángel Reina está jugando un poco más atrasado, está jugando Luis Gabriel Rey como centro delantero. Ángel Reina fue campeón goleador con el América en algún momento de su gran paso por el equipo.
0: Y ampliamente reconocido Sambuesa también por el carácter que tenía, un carácter sí, muy particular.
2: Fíjate que alguna vez se peleó con Aquivaldo y decía que teníamos un capitán de agua, decía. Y Aquivaldo muy bien le dio la vuelta a eso diciendo, no soy de agua, soy capitán de chocolate, dijo.
0: Sí, así fue, pero Rubens también un jugador de mucha polémica.
1: Oigan, cómo mejoró la entrada, ¿eh? No hay un lleno, pero hay una muy buena entrada de este lado donde nos encontramos del palco 14, prácticamente lleno, de donde está la Monumental, prácticamente lleno, donde está un poquito más bajo, frente a nosotros. América, mira, Mosquera se ve obligado a bajar para rematar y por ahí meter alguna anotación.
2: Pero además tenemos Base aquí junto, ¿no? Entonces, la verdad muy bien que la gente haya venido a ver este partido.
1: Viene el América, cobra, se está apoyando con Rubens, viene el centro, parece que viene el centro, se tarda un poco, viene el remate de cabeza, Chivas Rayadas de Guadalajara rechaza, lo avientan a tierra de nadie, América busca recuperar el esférico, Chivas parece que sale. Viene el jugador número 7, lanza un disparo, pero se le olvidó que ese hubiese sido... ¡Ah, qué balón! Por ahí la recupera el Basbón. Tendría que haber tarjeta para Moy Muñoz. Moy sale, toma el balón. Tiene que haber tarjeta amarilla. Si no, el árbitro, me parece, se verá mal. Ahí está la tarjeta. Señor Moy, usted no tuvo que haber tocado ahí el balón.
0: Merecida la tarjeta a Moy Muñoz, pero mira que no le quedaba de otra. Tenía que detener al jugador.
2: Yo creo que fue más sin querer esa confusión ahí. Pero ojalá que no lo expulse porque no tenemos otro portero.
1: ¡Es un buen punto! Sí. Y hoy han cambiado tantas las cosas que los jugadores piden ver el VAR, pero no el que te repite las jugadas, sino porque se quieren también ir de fiesta.
0: Oye, Pepe, después de este tiro, yo te quiero preguntar de un jugador en las Chivas de hace mucho tiempo, con barba, pocos jugadores de barba, Cisneros, que tenía un tiro, pero privilegiado.
2: Sí, fue, y además fue el que le tocó cobrar el penalti de la final del siglo que para Celada. Y yo creo que de ahí ya no lo volví a ver más. Era un jugador importante en sus equipos. Creo que había debutado en Atlético Español. En fin, había sido jugador importante y después de eso ya no lo vimos más.
0: De los pocos jugadores que tenían una barba bien formada.
1: Era bien la jugada del minuto 32. Se está acomodando América en su defensa. Una barrera sólida que están colocando. ¡Viene el disparo! Sin problema para el gran Moy Muñoz, ese guardameta histórico de las Águilas del América.
2: Pero además lo que bien se aprende, no se olvida qué bien fue con bajando los brazos, tapando con la rodilla la pelota por cualquier situación. La verdad que la técnica es sigue en la memoria muscular del buen Moy.
1: Sí, sin lugar a dudas, pues tampoco tiene tanto tiempo de haberse retirado. Es un jugador que cuando lo ven en la calle es inevitable que le pidan las fotografías. Le recuerdan con gran cariño todos aquellos aficionados del América. Yo conozco a uno que se fue y se tiró en el piso, pero no quiero decir su nombre. Pero eso es lo que provoca el fútbol, una pasión increíble.
2: Así es.
0: Y hace ratito Aquivaldo se fue a hacer un remate de cabeza. Vamos a recordar que en esa final histórica del 26 de mayo de 2013, donde recordábamos el gol de Moy Muñoz, el primer gol lo metió Aquivaldo Mosqueda.
1: Ahí viene la oportunidad para las Chivas, retrocede en el esférico, Mosqueda está de frente, Moy Muñoz está a la expectativa, viene el disparo, ¡qué barrida! Señora barrida del América, y impide que una jugada de peligro pasa a mayores.
0: Y estamos llegando, Fausto, al minuto casi 34, y ni se ha sentido porque ha sido un encuentro muy movido.
1: Se escapa las Chivas, está solo frente a Moy. ¡Ay, viene el disparo! Moy con manos de gelatina, deja pasar el esférico, para su fortuna nada. Por ahí marcan una falta y el árbitro se la concede. Balón para las Chivas Rayadas de Guadalajara.
2: Qué bien Moy, en una jugada donde pintaba más para hacer un pase hacia atrás, trata de sorprender al primer palo y Moy muy bien parado, desviando la pelota.
1: Da las Chivas Rayadas de Guadalajara, recuperando el esférico, buscando la segunda anotación. Aunque es un juego amistoso, el orgullo de enfrentar al gran rival siempre pesa. Chivas escapa, parece que esta oportunidad, Chivas tendrá una oportunidad clara. Nada todavía, pero sí consiguen tiro de esquina.
0: Sí, me parece que es el primer tiro de esquina por parte de las Chivas. Hemos visto tiros de esquina del América, pero vamos a ver qué tal este primer centro de las Chivas.
2: Empezó a dominar Chivas y ya lleva 2-3 tiros de esquina a favor.
1: Así que ya viene el tiro de esquina. El Chivas Rayadas de Guadalajara lo cobra, viene el centro, la controla de pecho la chilena. Ya que estamos en modo leyendas, pues vamos a tirarnos una chilena de leyenda, pero nada.
2: Se vale todo. La verdad, muy bien, las Chivas están apretando al América, apurándolo en la zona baja. Ya llevan 3 o 4 corners seguidos, así que bueno, vamos a esperar que el América vuelva a tener la pelota y empiecen a volver a llegar.
1: Yo sé que Pepe Vaca, su corazón sin lugar a duda es amarillo, pero en la estadística anterior, en el último juego de leyendas, Chivas goleó al América. Por lo menos aquí en Cancún, sí, han tenido la predominio.
2: Venimos a ver ese partido, tuvimos la oportunidad de platicar con la gente y la verdad que sí, muy bien. Me acuerdo que vino Carlos Salcido, que estaba en excelente forma, fue el que manejó todo el partido para las Chivas y la verdad que le dieron un buen toque al América.
1: Pues ya veremos si hoy se repite la misma dosis. Mientras tanto, están robando el esférico los del rebaño sagrado. El rebaño sagrado va recuperando territorio. Ya se encuentran en el territorio de las Águilas. Y con jugadores con posibilidad de abrirse una jugada de peligro. Ya estamos atravesando el minuto 36 de este primer tiempo.
0: Ya no es muy común ver incluso en primera división aventarse una chilena a un jugador, y fue justamente Alex Vela el que hizo esta jugada. Entonces, pues un orgullo también para Cancún, que sea un cancunense quien se mantenga así. Y vienen las Chivas llegando por la banda derecha, y es Aquivaldo Mosqueda el que corta este servicio para evitar el segundo de las Chivas.
2: Qué buenas jugadas está haciendo Chivas, entrando por la parte de afuera, centrando hacia atrás. Muy buena jugada de Aquivaldo para desviar a córner, y sigue, como decimos, Chivas encima del América.
1: Así que hay la oportunidad para el rebaño sagrado. Viene el tiro de esquina, busca el remate. Así ocurre, sin embargo, pasa muy por arriba del arco de Boy. Minuto 37 y dice, vámonos al descanso. Así que un partido muy interesante, mi querida entidad Fabris, el profesor Baca, que hoy está con nosotros. Hoy tenemos un gran invitado de mucho lujo.
0: Gracias. A tomar aire, Fausto, a tomar aire todos,
1: incluidos nosotros. Así que aprovechemos y nos vamos a corte de estación. Son 9:15 de la noche y nos vamos hasta la cabina central. Y por ahí el Cuau, que no está vestido con el uniforme del América, pero sin lugar a dudas es un gran atractivo para la afición. Estamos de vuelta, vámonos, Pepe Pisté.
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5: Son las 9:15.
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1: Y ya estamos de vuelta en este segundo tiempo en el estadio Andrés Quintana Roo, porque hoy es el juego de las leyendas entre las Chivas Rayadas de Guadalajara y las Águilas del América. Y quién mejor que uno de los hombres que es un símbolo de este equipo amarillo, como el maestro Pepe Vaca.
2: Gracias, Fausto. Pues aquí empezando a ver el segundo tiempo que inició como acabó con córner a favor de Chivas, que sigue presionando. Así que vamos a ver cómo se empieza a recomponer el equipo América para poder atacar nuevamente a las Chivas.
1: Y sin lugar a dudas, esa voz que siempre ustedes escuchan con los comentarios atinados, Antidia Fabris del Toro.
3: Pausto, inicia este segundo tiempo y ya hemos visto dos jugadas de las Chivas. Parece que salieron con muchísima energía. Estamos viendo también, pues, lo que es la juventud del Conejito Brizuela, que se está moviendo por todos lados, y nos esperan 37 minutos más de intensidad y de alegría aquí en el Clásico de Leyendas desde el Estadio Andrés Quintana Roo.
1: Sí, mira, como dato curioso, bien que mencionaban hace un momento que hay juego de béisbol de los Tigres de Quintana Roo, y como hay un espacio abierto entre las gradas del estadio Andrés Quintana Roo, y justamente da hacia el acceso para el estadio de béisbol, hay unos aficionados que se olvidaron que iban al béis y están viendo el juego de fútbol a lo lejos. Así que es parte del color que hoy podemos vivir de este gran encuentro entre estos equipos, que nos hace recordar tantas cosas, mi querido profe Baca.
2: Sí, me parece que entre entrada y entrada se vienen a ver un poquito el fútbol y luego se regresan.
1: Sí, es correcto. Así que Mosqueda, con ese tamaño que tiene como defensa, pues ahí ya se ve que le pesa un poco también la condición física, pero sin lugar a dudas, uno de los grandes jugadores que ha llegado al fútbol mexicano. ¡Qué balón están filtrando para el América! Sin embargo, las Chivas Rayadas de Guadalajara cortan cualquier posibilidad. Ahora se escapa del edado izquierdo con relación a su ataque. Chivas está tratando de buscar los espacios. Ya se quitó a uno, ya se quitó a dos. Se apoya con el número 5. Se obligan a retroceder. Parece que Chivas va a filtrar, pero fuera de lugar. Aunque yo tengo dudas de si fuera de lugar, creo que la posición del abanderado no era la correcta, porque ya teníamos a jugadores de las Águilas. No sé, profe, ¿cómo la ves?
2: No, para nada que estaban fuera de lugar. Pero bueno, sigue dominando Chivas. Se nota mucho que, por ejemplo, el Conejo Brizuela está recién retirado. Es el que más corre por los dos equipos, diría yo.
3: Sí, y Reynoso sigue manteniendo esa jerarquía en la defensa. Y también, pues, cuando llega el América y lanza un disparo, quería agarrar a Moy Muñoz, a Luis Michel, perdón, fuera del área, pero nada más vigiló cómo pasó el disparo a un costado del palo. Les decía, muy bien Reynoso, con esa jerarquía que tuvo siempre como capitán Chivas.
2: Fue un jugador muy importante, pero sí, efectivamente, el oficio ya te dice cuándo correr, cuándo esperar, cuándo ajustar, cuándo achicar, en fin, eso. Y ahora, pues, lo usas muy bien ahora que estás veterano, que no puedes correr tanto, entonces, siempre se ve bien Reynoso, bien colocado.
1: Pues ahí veremos si es que Cuauhtémoc Blanco, que ahí andaba, pues, no con uniforme deportivo, pero tomándose fotografías, a ver si es que se avienta a jugar unos minutos aquí en este terreno de juego, que en verdad la afición se quedaría con muy buen sabor de boca de verlo jugar. Pero bueno, ya veremos cómo está. Mientras tanto, las Chivas, pues, mantienen una hegemonía hasta cierto punto, un dominio contra las Águilas del América, que América está a la expectativa de algún contragolpe para generar una jugada de peligro. Así que poco a poco, en estos 5 minutos de este segundo tiempo, las Águilas del América comienzan a agarrar el esférico y comienzan a agarrar confianza y aprovechando el terreno de juego al máximo.
3: Hace un momento, Fausto, con el balón Francisco Javier Rodríguez, el Maza Rodríguez, uno de los pocos jugadores que estuvo en los dos equipos, en Chivas y en el América.
1: Hay oportunidad para las Águilas, parecía que creció una jugada, viene el centro, nada para Michel, como si fuese una muchaca, agarra el balón, lo esconde y le dice a sus compañeros, vámonos que buscamos el segundo gol.
2: ¿Y sabes de dónde viene el apodo del Maza?
3: ¿De dónde, Pepe?
2: Decían que era el más alto.
3: Pues sí, la verdad es que sí es de los altos y además hay que recordar que fue base mundialista en Alemania.
2: Claro.
3: En Alemania 2006. Jugadores de calidad en este clásico de leyendas.
1: Y ahorita que dices acerca de el apodo del Maza, del más alto, pero cuando los ves jugar contra Alemania y esos equipos, y dices, ¿y dónde está el más alto de México, no? Ahí se notan mucho las diferencias. Pero hace ratito el profe Vaca ponía un punto muy importante. Las nuevas generaciones de mexicanos, ¿cómo han crecido? La verdad es que ya están entre el 1.80, 1.90, 1.85, cada vez más altos y más formidos.
2: Fíjate que Chivas hizo un gran trabajo de visorías en la zona de Chihuahua y trajeron jugadores para su segunda división, para el Tapatío, y tenían jugadores todos de Chihuahua altísimos. Entonces, la verdad que hicieron un gran trabajo y de ahí pues, han salido varios jugadores.
1: Mientras el equipo de las Águilas tuvo una oportunidad sensacional que pasó a un costado de esas jugadas que dejan a la afición con buen sabor de boca, que en los botines del lado izquierdo viendo el disparo pasó a un costado apenas de la portería de Michel. Y que bueno, es parte también de las nuevas generaciones de mexicanos de ver cómo están creciendo también mentalmente, cómo se paran desde terrenos de juego de Europa, de Sudamérica y pueden jugar al tú por tú. Y eso en verdad hace que el fútbol mexicano crezca. Y bueno, por ahí el jugador de Chivas acusaba al hombre invisible de haberlo tumbado porque se cayó por sí mismo. Mientras tanto, las Águilas del América parece que hacen una jugada de peligro. Sin embargo, Chivas frena cualquier actividad.
3: Y ya van dos jugadas de Ángel Reina cuando se acercan peligrosamente las Chivas con el número 14 que está buscando con quién. Y lanza un pase filtrado al cual no llega el conejito Brizuela y es bien cortado por la defensa.
1: Como si fuera un niño que le quitan una paleta de dulce, perdió así el jugador de las Chivas. Aguas con el América, tiene un balón, ¡qué gol! ¡Del América! De esas jugadas que se planean, que se ponen en el pizarrón. Viene un balón filtrado, llega del lado izquierdo. La defensiva de Chivas parecía que estaba en la playa de vacaciones porque no había nadie. El jugador del América queda en el centro del área y con una tranquilidad solamente conduce el pie derecho y la acomoda con toda la tranquilidad. ¡Se empató el juego, maestro Vaca!
2: Así es, fíjate que se emocionaron los dos equipos, se dieron mucho espacio. Hubo dos transiciones, una de Chivas que Alex Vela malogra en media en el área chica, y luego viene la transición del América que hace una jugada que pareció espectacular, parecía en el tiquitaca del Barcelona, casi el que metió el gol entró caminando con la pelota en la portería, casi, ¿no? Pero la verdad un buen partido estamos viendo, muy, muy lleno de emociones en las dos áreas.
3: Y ya lo habíamos dicho que estaba llegando de manera peligrosa Ángel Reina. Ya eran tres jugadas con ese número 13 ahorita que llegaba Ángel Reina, quien fue campeón de goleo en el Apertura 2013. Entonces, un jugador que se conoce el gol.
1: Aguas que el América está crecido, viene un balón picado que para fortuna Michel estaba muy atento y le corta cualquier posibilidad de gol a las Águilas del América. Por ahí la defensiva de Chivas comienza a desesperarse, comienzan a reclamarse mutuamente. El América está metiendo presión, profe Vaca.
2: Sí, por supuesto, se está poniendo interesante el partido. Pensé que iban a salir más tranquilos, pero parece que metieron el pie en el acelerador y empezaron a atacarse mutuamente.
3: Y después del gol, Fausto, Pepe, nos dimos cuenta que al parecer hay mayor cantidad de afición del América porque se sintió el grito en el estadio.
2: Así es. Bueno, al menos las aficiones van a salir muy contentas porque estamos viendo, la verdad, a los dos equipos brindándose.
1: Y es que justamente estos partidos de leyenda es para disfrutar a esas figuras, esos hombres que vimos brillar con gran intensidad y que hoy la edad les cobra de una manera diferente la factura, pero la calidad no se pierde, ese acomodo en la cancha, esos movimientos para desplazarse, ese toque, esa magia no se pierde. Hay cosas que nos seguirán sorprendiendo de esos jugadores que hoy son unas leyendas, tanto del Club América como del Club de Chivas.
2: Sí, la técnica no pierden, tal vez la parte física, la parte de potencia, de resistencia, de velocidad, de fuerza, pero la técnica, la realidad que lo hacen muy bien todavía.
1: Y de nueva cuenta las Águilas recuperando el esférico, han obligado a Chivas ha retrocedido, está defendiendo su territorio. Las Chivas Rayadas de Guadalajara ya no ven lo duro sino lo tupido. América se ha adueñado y justamente hasta un taconazo por allá se avienta las Águilas del América. Parece que viene un centro, el número 13, va a hacer la bicicleta, ya la hace, viene el centro, fácil para Michel, fácil, sin ningún tipo de problemas. Así que América aprovechando los espacios.
3: ¿Sabes qué pasa, Fausto? Que no importa si es un juego de leyendas o un juego de Liga MX, el América siempre tiene esa mística y nunca se puede dar por perdido, porque le acaba de meter el acelerador al América y decíamos que la Chivas estaba llegando y ahora es más fuerte el América, Pepe.
2: Sí, en el club te inculcan que no hay que perder ni el volado, así que bueno, pues ahora los ves sacando arrestos. La verdad, de la parte técnica del tocar bien la pelota, de hacer dos, tres toques, dar la velocidad al juego con el balón, y tuvieron una muy buena llegada que culminó Reina con la parte interna del pie derecho.
1: Mire, profe Vaca, no es por meterle sal a la herida, pero acaban de marcar un fuera de lugar inexistente. No es por nada, pero ya son dos que le marcan a Chivas y por eso a la América se le critica por recibir ayuda de los árbitros, con todo respeto, bro.
3: Pero hubieras visto cómo regañó Sambuesa a Reina por no haber hecho el movimiento como se lo marcó, y Reina ha de haber dicho como si fuera tan fácil.
1: Exacto. Le dice, recuerda cuántos años tenemos, Reina. Así que Chivas de nueva cuenta, escapándose del lado izquierdo, hacen una triangulación. Por fortuna para la América, recuperan el esférico. Nada para nadie. América busca hacer una jugada de gol. Se escapan con el número 14. América busca un balón filtrado, parece que así lo consigue. Están construyendo una jugada. ¡Ah, qué barrida, maestro!
2: Ya se partieron los equipos, ya parece cáscara.
1: Exacto, exacto. Pero de esas cáscaras que disfrutas.
2: Sí, sí, sí.
1: Donde ya está, tiene las calcetas bajas, comienzas a sacar ya la playera del short y comienzas a disfrutar un poco más.
2: Pero está divertido porque se partió en medio los dos equipos y estamos viendo acciones en las áreas, así que está divertido.
3: También le estoy tomando el kilometraje a Brizuela porque yo creo que se va a echar el maratón. Sí. Está arriba, está abajo, está en todos lados.
2: El conejo puede ahorita correr por tres de sus compañeros.
3: Sí.
1: Ahí viene la Chivas tratando de hacer una jugada de peligro. Por ahí buscan lanzar el balón hacia la olla. Nada, el América plantado, 7 jugadores atrás. Viene un balón con toda la facilidad y que le llega ya incluso hasta Moy. Este guardameta histórico del América, este guardameta que es de los pocos que ha hecho gol en una final de una manera espectacular y que hoy vive y quita de arroz. América recupera el esférico, aguas con las Águilas. Vuela como Águilas de peligro, pero las Chivas le va una cornada por la espalda y marcan falta.
3: Así es, el MAS acaba de marcarle una falta a Rubén Sambuesa, número 14, el cual se queda todavía tirado un rato ahí en el pasto. Algo muy tradicional, Pepe, de Rubén, esas caídas que tenía.
2: Pero si no lo baja, era una oportunidad importante para el América.
1: Y aguas, profe, por ahí ya también los jugadores de América y Chivas, por ahí se dan uno que otro cariñito, aunque es amistoso, pero la rivalidad nunca se olvida. Oiga, profe, sí. Y así, sinceramente, ¿quién era el jugador de Chivas que le caía más gordo, con el que había piques?
2: Pues había varios, había muchos, por ejemplo, al principio el Willy Gómez, había el Snoopy, el Zuli. Y luego ya cuando empezamos a jugar en selecciones nacionales, pues me hice muy amigo de Demetrio Madero, de Omar Arellano, padre. En fin, ya empiezas a tener compañeros o excompañeros que además ya se cambiaron a Chivas. Por ejemplo, Sergio Lugo, un lateral que era muy bueno, jugó también mucho tiempo en Chivas. Y somos muy buenos compañeros, muy buenos amigos todavía.
1: Es que eso es lo padre de una selección nacional, ¿no? Que al final de cuentas existe una sola playera, que es la playera verde. Y es lo que estaremos viendo ya la próxima semana con la inauguración del Mundial. Haciendo una semana a estas horas, ya sabremos cómo le fue al tricolor en el juego inaugural. Así que el esférico es para las Chivas Rayadas de Guadalajara. Las Chivas recuperan el esférico. Minuto 16, prácticamente 17. 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
3: Oye, Pepe, y ahorita mencionabas a Demetrio Madero. De verdad que son de esos jugadores que son icónicos, una leyenda en el equipo de las Chivas.
2: Sí, fuimos compañeros en una selección juvenil. Y la verdad hicimos muy buena amistad. Igual con el Yayo de la Torre también. Fuimos al Mundial de Australia juvenil en el 81. Te dejo porque está buena la jugada.
3: Así es, llegaban dos jugadores de las Chivas, pero el árbitro marcó ahí un fuera de lugar, un empujón marcó.
1: Sí, así como cuando ya estás jugando y te desesperaste y no te queda otra más que le empujas, ¿no? Y eso es lo que sucedió en esta jugada. Pero bueno, es parte también de lo que vemos en el color de este encuentro. Ya se prepara un cambio, el jugador número 7 de las Chivas Rayadas de Guadalajara. Aunque no hubo quien entrar, creo que había salido porque está ingresando el número 7 al terreno de juego. Así que hoy estamos viendo un encuentro muy interesante. Y recordemos a hombres como Terrazas, un hombre de selección nacional, un hombre todo entrega, todo pundonor por parte de las Águilas del América. Así que hoy disfrutamos desde el palco número 14 del Estadio Andrés Quintana Roo de este encuentro entre las leyendas de las Chivas y de la América.
2: El 9 de Chivas me parece que es Omar Arellano.
1: Sí, es el cabrito. Perdón, sí.
2: La pina de Arellano.
1: Omar.
3: Oye, Pepe, y estabas mencionando también a los hermanos de la Torre. El Yayo de la Torre, el primo, el Chepo de la Torre, Yayo, también Chepo, jugadores.
2: Néstor
3: de la Torre también.
2: Sí, Chepo inclusive entrenador de la selección nacional en algún momento. Yayo era un súper goleador, la verdad, con Chivas nos dábamos buenos llegues, yo como defensa y él como delantero. Y sí, una familia acaba de fallecer, el hermano de Yayo, el ingeniero de la Torre, que fue también entrenador de Chivas durante mucho tiempo, una familia futbolerísima, por todos los costados.
1: Y ya que hablan de esos jugadores icónicos de Chivas, un saludo al maestro Benjamín Garrido. Chivas tiene la oportunidad de rechazar a la posibilidad América recupera el esférico, parece que construye una jugada. Mosqueda tiene el balón, busca a Saglide como sea. Es balón para Chivas. Un saludo a la familia del maestro Benjamín Galindo. Hasta hace poco su hijo Benjamín Galindo era parte importante del equipo de Cancún FC. Hoy está en otros territorios, pero se le recuerda con gran cariño. Y ahí ya empezaron a salir las bengalas aquí del lado de las Chivas Rayadas.
3: Así es, y esta llegada que vimos por la lateral, adivinen quién fue, el Conejito Brizuela.
1: Ahí en esta jugada había un clarísimo, clarísimo fuera de lugar y no lo marcaron. No entiendo qué es lo que pasa.
2: Ahí hablabas de los clavados de Rubens.
1: Sí.
3: Es que debe de haber una materia también en los cursos de arbitraje, Fausto, especial para el América.
1: ¡Qué balón! El América parece que tiene el gol del triunfo. Viene cerrando. ¡Qué balón! Acaba de rechazar Mitchell, el guardameta de las Chivas Rayadas, en una jugada frontal, en una jugada que se enfrentaban hombre a hombro, hombre a hombre, de pierna izquierda. Reina lanza el disparo, el guardameta de las Chivas saca de manera sensacional, mientras el humo de las bengalas comienza a invadir.
3: Y además, mientras estamos viendo ya de entrenador a Cuauhtémoc Blanco, ahora sí ya lo vemos ahí en el área de los directores técnicos, haciendo algunos señalamientos a los jugadores.
2: Oye, gran jugada de Rubens, un pase espectacular.

0: tendido al primer palo, donde entra Luis Gabriel Rey, le mete con la cabeza al primer palo. Poco que hacer para Luis Michel.
1: Y bien lo dijimos, el América se caracteriza por darle la vuelta a los encuentros, y aunque sea un clásico de leyendas, no es la excepción. Y fue Luis Gabriel Rey quien también fue un goleador en Pachuca, en América. Su carrera en México fue muy productiva, muy larga, quien anota esta segunda anotación.
2: Pues mira, deja decirles que Cuauhtémoc Blanco no va a jugar. Está como técnico, está alentando a su equipo, salió a dar indicaciones, así que el polémico Cuauhtémoc ahí está. 2-1. Atiende Fabris. Emocionante el partido.
1: Emocionante, Fausto. Estamos viendo a un Cuauhtémoc Blanco que de verdad jala gente, y nada más con que se levante la afición empieza a gritar. Y vemos nuevamente al Conejito Brizuela, que no se quiere quedar con esta derrota parcial, y va hacia adelante. Omar Arellano pasa el balón a su compañero, el número 7 de las Chivas, está esperando lanzar un centro que es bien cortado por Aquivaldo Mosqueda.
0: Ya calienta Efrén Hernández por el América, jugador que era más defensivo, si mal no recuerdo. Vamos a ver en lugar de quién entra.
2: Pues se tendrá que aplicar las Chivas, porque las Chivas necesitan sacar la casta. Tienen alrededor de 15 minutos para poder levantar la dignidad. Chivas tiene el esférico, parece que viene el recorte. ¿Qué pasó ahí? ¿Por qué me tiran al delantero de las Chivas? No puede ser posible, se me cae solo el hombre. Ahí vemos que hay ganas, pero condiciones físicas, no muchas.
1: Y estamos llegando, Fausto, al minuto 25, lo que quiere decir es que estamos a unos 17, máximo 20 minutos de que termine este encuentro de clásicos de leyenda, y las Chivas no se va a querer quedar así, entonces lo mejor está por venir.
0: Yo creo que se van a reforzar atrás para cuidar al Conejo Brizuela, que es el que más está tocando la pelota, el que más está haciendo peligro para la portería del América por parte de las Chivas.
2: Pues hablando de reforzar, ya está preparándose un cambio por parte de las Águilas del América, así que por lo menos América con esta ambición de mantener el triunfo marcan fuera del lugar.
0: Otro offside.
1: Para tu tranquilidad, Fausto, marcaron el fuera del lugar.
2: Mira, hasta Cuauhtémoc la reclama, no sé qué viste.
3: Con su vista de águila levanta la bandera y aplica la facilita.
0: Pero ya van varios offsides así raros, ¿no? Que no son y que los cobran.
2: Ese sí, que hagan una revisión al cuerpo arbitral. Aguas, que está pidiendo la atención médica. No sé qué jugador a la distancia acaba de salir lastimado, que de inmediato están pidiendo que entren las asistencias. Así que llama la atención. Profe, hoy ver a Cuauhtémoc Blanco me hace pensar en el futuro. Cuauhtémoc ha dicho que quiere ser técnico. Me parece que ya está dando vista de lo que será el futuro de este hombre. Y creo que le hace falta a la selección mexicana o algún club de México verlo en esa posición.
0: Sí, pues tiene, no sé si ya tiene el título de entrenador, que eso sería lo primero que tendría que hacer. Pero la verdad, ya sería importante para él darle toda la vuelta a su carrera desde jugador, como jugador, y ahora como un entrenador sería muy importante.
2: Y hablando de mentalidad, creo que sería muy sano tener un técnico de esos tamaños, de esa grandeza que tiene Cuauhtémoc. Ya veremos si como estratega puede ser, porque algo pasó, por ejemplo, con Hugo Sánchez, después de haber sido campeón con Pumas.
0: Dos veces bicampeón fue.
2: Se decía que Carrillo era el hombre, era el cerebro, no sé qué tan cierto pudo haber sido. Pero en verdad, por lo menos en mentalidad no paramos, un hombre exitoso. Así que, mira, Cuauhtémoc calentando aquí a la afición. Eso es lo que digo, ese es Cuauhtémoc Blanco. Sin estar en el terreno de juego, prende a la gente.
0: Claro.
1: Y mira, afortunadamente el jugador que había caído se levantó por propio pie y el partido continúa. No queremos ningún lesionado, Pepe. Queremos

0: mismo espectáculo y esta diversión que están dando estos jugadores.
1: Ahí viene el cobro de Reynoso. Ahí pierde el balón Equivaldo Mosqueda. Parece que viene el centro de las Chivas. Un centro peligroso que busca el remate. Remate, pero del América. Reynoso trataba de hacer una jugada fuera del área. Le corta del esférico. Viene el contragolpe. 4-3. El América tiene la posibilidad de meter el tercer gol. Ya le van a hacer la pasada, si no es que antes lo pierde el mismo, porque se hizo una finta tan buena que hasta el propio jugador del América se fue con la vida.
2: Se la comió también.
0: Pero qué movilidad de Rubens. También sube y baja, creo que es el único que le da batalla al conejito, que es justamente quien está llegando y está buscando algún compañero para servir el balón. Se detiene un poco el partido, la banda lateral derecha, y están ordenándose los jugadores de las Chivas. El América muy bien plantado en la cancha, Pepe.
1: Por ahí al sonido local, ¿cómo le está rechiflando? Cambió el marcador diciendo que las Chivas iban 2-1.
2: ¿Dónde van las Chivas?
1: Sí, eso salió su corazoncito, salió. Pero la realidad es que las Águilas del América van ganando 2-1 a las Chivas Rayadas de Guadalajara. Y mira, no es por nada, pero a raíz de que el Cuau apareció ya en la banca, la América tuvo otra fisonomía.
2: Sí, Pepe, ¿cómo motiva un jugador así, no? Aunque esté afuera, que grite, que mueva los brazos, que maneje la afición, etcétera, te motiva y te da para tener más brillo e ir adelante.
0: Oye, Pepe, ¿y quién sería ese jugador que pudiera estar aquí en la banca como entrenando a las Chivas?
2: Ay, pues habría muchos, te digo, está Sergio Lugo, está el mismo Demetrio, está el mismo Yayo, hay muchos que pueden estar, la verdad. Pero además, ¿sabes qué? A mí me llama la atención, un equipos así tendrían que venir con demasiado apoyo, obviamente logístico, no sé cómo lo organicen, pero sí tener una buena base de hidratación, unos buenos masajistas, en fin, porque ya son cuerpos que están castigados por 15, 17 años de actividad de alto rendimiento y ya no es tan fácil recuperarte.
1: Cuánta razón, profe, cuánta razón. Ya estamos prácticamente a 10 minutos de que concluya este encuentro.
2: Y siguen corriendo, ¿eh?
1: Sí. Hay que reconocerlo, ¿eh? Han tenido una condición aceptable entre buenas secas. Los jugadores se han venido a entregar y están sudando la camiseta. Y eso es plausible. Es un encuentro emocionante, emotivo. Valió la pena pagar el boleto.
2: Sí, siempre el tener la camiseta de Chivas enfrente o la camiseta de América enfrente te da para...
1: Mira, Cuauhtémoc, ya le llegó a dar un pechazo al árbitro asistente. Le dice, ¿qué pasó? ¿De dónde estás viendo? ¿Qué hubo fuera del lugar?
2: Es que ya quiere que también entre el cambio, porque para hacer el cambio...
0: Sí, ya tiene Fren Hernández a lo mejor casi 10 minutos esperando este cambio y hasta el momento se lleva.
2: ¿Calientas o juegas?
0: Pero no puede estar parado.
2: Salió Reina. Fíjate, Reina tiene un hermano, Marco Reina, que le decíamos en el América Bayo, como el divino Bayo. Y era un jugadorazo, lástima que tuvo una fractura que le impidió seguir. Y un gran jugador.
1: Hoy la afición comienza a meterse, el respetable comienza a gritar y por ahí se están calentando en el terreno de juego. Profe Vaca, sin lugar a dudas, amistoso, ¿no? Siempre la calentura, pega.
2: Pero hacía falta algo así, ¿no? Para terminar así, calientito.
1: Meterle sabor.
0: Y en medio de todos, como siempre, vemos a Aquivaldo. Isaac y Aquivaldo, ahí están.
1: Y también poniendo a la MS, ¿no? Se ha vuelto ya un símbolo para el equipo de la América esta canción, que es una de las canciones pues más populares de esta banda, claro, sinaloense. Y hoy estamos viendo aquí pues cómo la gente se entrega, cómo aplaude, cómo pide que esto siga adelante y que se siga disfrutando de este espectáculo, de este, el mejor deporte del mundo, sin lugar a dudas.
2: ¿Por qué se prendió la mecha? ¿Los empujones y eso fueron por una falta o...?
1: Yo tampoco, en lo que volteé, ya de inmediato estaban ahí empujándose los jugadores. Sí. Santi, ¿tuviste la oportunidad de ver?
0: La verdad es que sí vi como una pequeña patada abajo, pero rápido llegaron los jugadores de la América, los centrales. Afortunadamente nada más quedó en eso y le da emoción también a este partido.
1: Vienen las Chivas, parece que va a cobrar directo un tiro libre para el remate. ¡Viene el remate! Remate de cabeza de las Chivas, pasa apenas un costado de Moy Muñoz, así que solamente quedó en un susto. 7 minutos para que concluya este encuentro.
0: Emocionante, Fausto, Pepe, este partido. Los jugadores no dejan de correr, se están entregando a esta afición cancunense que no perdió la oportunidad de venir al estadio Andrés Quintana Roo a ver este clásico de leyendas. Muchas felicidades a los organizadores, muchas felicidades a los jugadores porque están dando su todo a esta afición que está presente.
2: Y la verdad, la afición respondió muy bien a la convocatoria de este partido y bueno, yo creo que estamos viendo casi 3/4 de estadio.
1: Balón recuperado por las Chivas abriendo del lado izquierdo. ¡Qué centro! Con una comba, con toda la facilidad, las Chivas recupera. Viene el remate de cabeza, no, se escapa la Maravall. ¡Gol de las Chivas! ¡Han empatado este encuentro! En el tracatraca se hizo la confusión, parecía que era un balón del guardameta. Finalmente viene el remate de las Chivas. Se ha empatado el encuentro. Minuto 34 de este segundo tiempo.
2: Otra profe confusión, Baca. Otra confusión afuera del área chica entre Moy y algunos de los centrales que no la pueden alejar. Y bueno, termina con un buen remate. Me parece que fue el Maza, ¿no?
0: Sí, fue el Maza, Pepe, y no dejar de ver el balón en ningún momento porque dentro de la confusión aprovechó ese último toque el Maza para marcar lo que es el empate en el minuto 35 a 5 minutos del final y la gente enloqueció aquí en el Andrés Quintana Roo.
1: ¡Qué bonito es lo bonito! Sea para quien sea, ha habido espectáculo. Claro, y me que parece sea que hasta el momento el 2-2 ha sido un resultado justo. Viene la América que dice de justicia, luego hablamos porque quiere el tercer gol. El público aprieta, el público quiere ver otro gol. América recupera el esférico, parece que viene una jugada de peligro. Ahora del lado izquierdo viene el centro, por arriba de la portería.
0: Sí, quiso agarrar un poco adelantado a Moisés Muñoz, pero no, tiene bien dominado el arco y únicamente vio pasar la pelota por arriba del arco que defiende.
1: Cuauhtémoc dejara de ser ese hombre polémico, hasta en un amistoso le hace de jamón, le está reclamando al abanderado y quiere ver que su equipo triunfe. Parece que el abanderado es su enemigo porque ahí le está picando prácticamente las costillas. Las Águilas del América buscan su tercera anotación. Parece que viene una jugada para Chivas, ¿no? Ya recupera el rebaño sagrado, el esférico. ¡Aguas! ¡Está complicado por ahí, Michel! ¡Se está vaciando la falta! ¡El América recupera! ¡No! ¡Esta es una fiesta!
2: Dos veces se metió en problemas Luis Michel, casi a punto de quitarle la pelota para hacer el gol Rubén Sangüesa y se recupera muy bien.
0: Y puso a sufrir a Reynoso y al Maza que nada más veían lo que estaba haciendo Luis Michel. Y ya son ahora las Chivas quienes están llegando en estos últimos minutos por la banda. El número 9 lanza un centro que es bien cortado por la defensa y con un disparo a la lejanía del Chatón es que se está a punto de terminar el partido con el silbatazo final y después de este tiro, Fausto, Pepe, termina con un 2-2, un buen partido de fútbol.
2: Muy buen partido, muy entretenido, los dos equipos brindándose en la cancha, la verdad, muy buen espectáculo. La gente tiene que haber salido muy contenta.
1: Pues hoy Cuauhtémoc ya ha tomado el micrófono aquí en el estadio y agradece a toda la afición. Pues ahí está, no jugó por un desgarre que tiene del partido anterior. Así que está la explicación del Cuau, que sin lugar a dudas sigue siendo un jugador muy querido. Tal vez en la política sea muy polémico, pero así lo fue siempre del terreno de juego. Pero sin lugar a dudas, aficionados de las Chivas se toman fotografías con él, ni se diga del equipo del América. Así que, profe Pepe Vaca, qué honor estar con usted compartiendo los micrófonos.
2: Gracias, Fausto. Al contrario, aprendiendo de ustedes. La verdad, muy contento, muy feliz de poder compartir con ustedes, de estar transmitiendo para la gente de Cancún. Y bueno, salimos muy contentos con el partido. La verdad que se brindaron los dos equipos, vimos muchas jugadas en las áreas y la verdad que es lo que viene uno a buscar, ¿no? A venir a divertirse, saludar a viejos amigos, viejos compañeros, grandes jugadores que tuvimos la oportunidad de, no de dirigir, pero sí de estar arriba como directivos. Así que bueno, pues muy contento de que me hayan invitado.
1: Gracias, al contrario. A ti, de Fabris, como siempre, con esa voz, con los comentarios más atinados.
0: Gracias, Fausto, pues un gusto, la afición se va contenta, los jugadores se van contentos y un gran espectáculo para los cancunenses, este clásico de leyenda.
1: A nombre de este gran equipo, Carlitos Briseño, Pepe Pistain, los controles técnicos, gracias. Mi nombre es Fausto Adrián y súmese a la campaña Vuelotón. Ya mañana daremos la rueda de prensa con todos los detalles. Si usted quiere ser centro de acopio, será súper bienvenido. Si usted tiene algo que donar de manera personal o particular hacia nuestros queridos adultos mayores, muchas gracias. Mi nombre es Fausto Adrián, por favor, sea feliz. Regálese una sonrisa.
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1: Son las 10 con 57 minutos.
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1: Hola, hola, bienvenidos a un episodio más de Ya Oíste. Yo soy Génesis Aine Silva, su conductora el día de hoy. Y hoy vamos a hablar sobre un tema que poco se habla, pero que viven muchísimos hombres, que es la ginecomastia. Y para eso nos acompaña el día de hoy el doctor Manuel Alejandro Catalán Ruiz. Así que, doctor, pues le doy la bienvenida. Este es su espacio, con toda la confianza, para hablar sobre este tema tan, pues, poco común.
9: Muchas gracias, Génesis. Estoy muy contento y agradecido por la invitación. En efecto, es un tema bastante interesante, poco conocido, pero muy frecuente en los motivos de consulta en los niños adolescentes. Entonces, va a estar muy, muy, muy buena la plática y yo encantado de estar aquí contigo platicando.
1: Pues muchas gracias. Y sí, definitivamente creo que es una, para empezar, la palabra, le decía, ¿cómo se pronuncia? Ginecomastia, ginecomastia.
9: Sí, exacto. Es ginecomastia.
1: Ginecomastia, ok.
9: Es un poquito complicado, pero vamos a empezar, ¿te parece?, por definir ginecomastia.
1: Me encantaría.
9: Mira, ginecomastia básicamente es el crecimiento de la glándula mamaria en los hombres, ¿sale? Es una proliferación de este tejido mamario y que básicamente puede ser uni o bilateral, ¿ok?
1: Ok.
9: ¿Por qué en los hombres? Porque pues, en las mujeres ya sabemos que es la glándula mamaria, básicamente el pecho, pero los hombres no debería de desarrollarse. Por eso claro, se denomina, o el término es ginecomastia en los hombres. Es un motivo frecuente de consulta en los adolescentes y esto tiene que ver por la fisiología. Hay diferentes tipos de ginecomastia. Hay una ginecomastia fisiológica y una ginecomastia, pues, patológica, que no debería de ocurrir.
1: Okay.
9: Entonces, existen tres picos donde se puede presentar esto. Hay una ginecomastia neonatal, es decir, ocurre en los bebitos. Y esto, wow, es estimulado por los estrógenos y progestágenos maternos en útero. Es decir, a través de la placenta pasan estas hormonas y estimulan unos receptores que se encuentran en la glándula mamaria, por lo que en los primeros meses de vida los bebitos podrían tener un crecimiento de su pecho que se denomina como botón mamario.
1: Okay.
9: Eso es algo transitorio, va a desaparecer una vez que hay una caída de este estímulo hormonal cuando nacen y no se resuelve sin ningún problema.
1: Okay.
9: Hay un segundo pico que es la ginecomastia puberal y básicamente ocurre en la etapa entre los 10 y los 14 años en los niños, ¿ok? Esto es estimulado porque una vez que empieza la pubertad de los niños hay un incremento de los estrógenos que también se producen en los hombres, también producimos estrógenos que pueden sensibilizar los receptores también de la glándula. A medida que vamos avanzando en edad los hombres y nuestros niveles de testosterona se incrementan en su pico más alto, que llegan a ser hasta 30 veces mayor, es cuando se resuelve esta parte de la ginecomastia puberal. Es decir, también es algo transitorio, pero toma más tiempo, alrededor de 1 a 3 años, más o menos.
1: Pero no es algo definitivo, o sea,
9: no es algo definitivo.
1: Tiene que quitar.
9: Exactamente.
1: ¿Cómo saber que realmente pues es ginecomastia o no es por a lo mejor incremento de peso por obesidad? ¿O en dado caso es realmente algo malo?
9: Sí, eso que mencionas, Génesis, es muy importante. La ginecomastia puberal se presenta entre el 60 y el 90% de los adolescentes. Y lo primero va a ser definir si es ginecomastia o es algo que se llama como pseudo-ginecomastia, que básicamente sería un incremento en el tejido adiposo, lipomastia,
1: okay,
9: o adipomastia. Esto es por, bueno, a lo mejor las personas tienen un exceso de peso, el área del pecho tiende a concentrar mayor cantidad de tejido adiposo y da una apariencia como si fuera un crecimiento mamario.
1: Claro.
9: Entonces, por eso es muy importante la exploración. Los síntomas que presentan los niños por los que llegan a consulta, en caso de que sea una ginecomastia, el primer dato es un aumento de volumen.
1: Se, okay,
9: palpan una bolita.

0: La bolita tiende a estar indurada, es una bolita indurada que ocurre por debajo de la areola y el pezón y les produce dolor. Es un dolor de tipo punzante, es intermitente, pero eso es lo que les llama la atención. En algunas ocasiones el mismo cambio de ropa, el roce de la ropa,
1: les molesta
0: exactamente. Entonces le dicen a sus mamás, las mamás no las llevan a la consulta y entonces se preocupan porque dicen qué es lo que está pasando. Entonces puede ser una bolita solo en un lado del pecho, a veces es de los dos lados, y entonces es justamente donde se tiene que discernir. La adipomastia no se palpa indurada, la bolita realmente no está por debajo de la areola del pezón, sino que es una distribución más generalizada, digamos que es un crecimiento del pechito como más homogéneo,
1: okay.
0: El tejido se palpa laxo y no produce dolor, que serían dos o tres datos clínicos que diferenciarían a una ginecomastia de una adipomastia. Pero también algo que les llama la atención es que puede haber una asimetría. Es decir, perdón, puede ser de un solo lado y eso les llama la atención porque dicen, me creció la bolita de un solo lado y generalmente cuando es adipomastia es bilateral, generalmente es como simétrico.
1: Okay.
0: Y eso es algo también muy característico que se puede que se puede referir a la madre para que lo lleve al médico. Entonces esto es muy importante porque para los niños les genera mucha inseguridad el hecho de que empiecen con un crecimiento del pecho siendo niños. Se vuelve objeto de bullying en las escuelas.
1: Exacto.
0: Y genera, incluso los limita en algunas partes de su vida. Tengo pacientes que han dejado de hacer actividad física, por ejemplo, van a natación y no les gusta ya practicarla porque hay que quitarse la playera y sienten que su pecho tiene un aspecto que para ellos no es agradable, no es algo que sea normal, y dejan de hacer actividad física, dejan de ir, y entonces esto es muy importante también por cuestiones pues psicosociales para los niños, poderlos informar para poderlos tratar y orientar adecuadamente.
1: No, y en esa edad es muy importante porque creo que es donde de ahí pues son jóvenes, son adolescentes, la pubertad, lo que hablábamos hace ratito, que un simple comentario que a lo mejor para nosotros es exacto, un simple comentario, para ellos no. Entonces eso marca y decíamos, tal vez la ginecomastia no puede ser tan grave en a nivel físico, pero sí en la parte como psicológica. Y que le, o sea, siente inseguridad de su cuerpo, que le dé pena hacer ejercicio. Por ejemplo, usted, doctor, ¿qué le puede decir a un niño como de... yo te recomiendo que cada cierto tiempo hagas esto? ¿Cómo es la zona de autoexploración?
0: En el caso de la ginecomastia en los niños, casi siempre les digo que tienen que detectar si tienen alguna bolita siempre en la parte de alguno de sus pechos, porque empiezan con dolor, incluso ni siquiera pueden tener a lo mejor de forma inicial como tal un aumento de volumen. Entonces empiezan con una hipersensibilidad al cambio de ropa o dolor punzante, y es ahí donde yo les sugiero, pueden palpar justamente su pecho. La ginecomastia ocurre por debajo de la areola y el pezón. Entonces, si se palpan alguna molita, sería un punto como de alarma a detectar para que le comenten a sus padres. Pero sí, en general, esta es la forma en la que se les comunica. Casi siempre todos los niños que presentan una ginecomastia entre los 10 a 14 años vuelven a tener otro pico entre los 15 y 16, hasta un 33%, aunque se quite en ese momento, vuelven a estar estimulados. Entonces también les comunico para que no se espanten o no se frustren, y justamente lo que te comentaba, Génesis, tienen una caída después de que está su pico hormonal muy alto y estimula este crecimiento, se resuelve de forma transitoria.
1: Okay.
0: Entonces es comunicarle a los niños para que estén tranquilos.
1: Se nos acabó el tiempo, doctor, pero muchísimas gracias por habernos acompañado, por habernos quitado todas estas dudas, que no solamente fue a mí, fue a toda la gente que nos está escuchando del otro lado de la radio, de alguna plataforma, y nos vamos, así yo estoy, voy a investigar más.
0: Muy bien, muchísimas gracias de ti, Génesis, por la invitación, y yo encantado de platicar de estos temas para poder llegar a más gente y poderlos informar de la manera más segura.
1: Así es. Esperemos verlo en otro episodio, doctor.
0: Con mucho gusto.
1: Y gracias a todos los que se quedaron hasta este punto. Gracias por escucharnos, que se hayan resuelto algunas dudas y que si tienen otras dudas, nos comenten, nos dejen sus comentarios. Nosotros siempre los estamos leyendo, los escuchamos para los próximos episodios. Nos vemos en el siguiente episodio. Yo soy Génesis Sainez Silva y nos acompañó el doctor. Muchas gracias.
0: Muchas gracias.
1: Nos vemos hasta pronto. Adiós.

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1: Son las 12:56.
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1: Es la 1:57.
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1: Son las 2:58.
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1: Son las 3, con 57 minutos.
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Buenos días, muy buenos días. Bienvenidos a RCA, tu amigo Paco, tu motivador de cabecera. Les da la más cordial bienvenida a su programa que los invita, que los exhorta y que los inspira y los motiva y los catapulta a ser felices. Bienvenidos a RCA, la Transformando la Radio, en este viernes 5 de junio, las 4 de la mañana con 2 minutos. Solo para toda la gente que a esta hora se encuentra facturando, que se encuentra disfrutando o desde la noche a noche también viene prosperando. Así que gracias. Gracias a todos. Ya el buen Gus ya está con todo. Órale. Con todo el Gus. Le mandamos un saludo. Es más, le estoy escribiendo ya ahorita aquí. El Gus. Gracias a toda la gente hermosa.

0: 8436-943695 o para mensajes de WhatsApp 9983-488159. Repito, 9983-488159. Una mañana de viernes tremenda. Tremenda. ¿Quién estará despierto? ¿Quién me estará sintonizando? Bueno, aparte les mandé un mensaje, como siempre, todas las mañanas, a través de mi página de Face, Francisco Manso López. Ahí les mandé un video para que se alivianen, ¿no? Y disfruten de la mañana de este viernes, que la verdad está increíble. Gracias, Dios, por un día más. Me dicen, buenos días desde Puerto de Hamburgo con lluvia. Ah, está lloviendo, pero no es barrera para no poder hacer nada. Eso, exactamente, que el clima no condicione tu actitud. Hoy está lloviendo ya en Alemania. Oye, qué bueno. Ya, ya. Algún día, ¿eh? Algún día podría estar allá. No tomo cerveza, pero dicen que la cerveza alemana es buena. ¿Será? Bueno, yo no tomo, pero nada más por el placer de medio vasito. Ahí está. Así que ahí le mandamos un saludo a todos mis amigos de Alemania. Y bueno, por lo pronto, gracias a toda la gente hermosa. Una mañana, insisto, repito, fabulosa. ¡Empezamos, Paco! Empezamos.
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2: ¡Qué suerte! ¡Qué suerte he tenido de nacer! Para estrechar la mano de un amigo y poder asistir como testigo al milagro de cada amanecer. ¡Qué suerte he tenido de nacer! Para tener la opción de la balanza, sopesar la derrota y la esperanza, con la gloria y el miedo de caer. ¡Qué suerte he tenido de nacer! Para entender que el honesto y el perverso son dueños por igual del universo, aunque tengan distinto parecer. ¡Qué suerte he tenido de nacer! Para callar cuando habla el que más sabe. Aprender a escuchar. Esa es la clave si se tiene intenciones de saber. ¡Qué suerte he tenido de nacer! Y lo digo sin falsos triunfalismos. La victoria total, la de sí mismo, se concreta en el ser y en el no ser. ¡Qué suerte he tenido de nacer! Para cantarle a la gente, y a la rosa, y al perro, y al amor, y a cualquier cosa que pueda el sentimiento recoger. ¡Qué suerte he tenido de nacer! Para tener acceso a la fortuna de ser río en lugar de ser laguna, de ser lluvia en lugar de ver llover. ¡Qué suerte he tenido de nacer! Para comer a conciencia la manzana sin el miedo ancestral a la sotana o a la venganza final de Lucifer. Sí, qué suerte he tenido de nacer, pero sé, bien que sé, que algún día también me moriré. Y si ahora vivo contento con mi suerte, sabe Dios qué pensaré cuando mi muerte. ¿Cuál será en la agonía mi balance? No lo sé. Nunca estuve en ese trance, pero sé, bien que sé, que en el viaje final escucharé el ambiguo tañir de las campanas, saludando mi adiós y otra mañana, y otra voz que como yo, con otro acento, cantará a los cuatro vientos. Qué suerte he tenido de nacer!
0: No, tremendo mensaje, ¿de qué hablamos? ¿Qué suerte tenemos de nacer este día, este viernes? Usted que me escucha, dices, pues a lo mejor fue, es un día como cualquier otro, dirán, no, nos levantamos y hay que ir a trabajar. Pero si amaneciste con esa filosofía de la vida, porque créanmelo, muchachos, insisto, la vida es maravillosa, maravillosa. Mucha gente se queja de que, no me alcanza, no tengo esto, pero puedes ver, tienes tus ojos para ver, tus brazos para poder desplazarte, tus ¿no? Tus piernas, para poder desplazar tus brazos, para poder abrazar.

0: o dirigir, qué sé yo. O sea, ¿eso no cuenta? Solamente cuenta cuando ya no lo tenemos. Entonces hay que darnos cuenta de que lo maravilloso que es la vida. Llévate la mano al corazón y di, ¿sabes qué? Así dale un masajito al corazón. Gracias, mi corazoncito precioso, te amo, porque sin ti, la neta, no la hago. Y luego a la mente, ¿no? Mente, gracias por estar trabajando como una maquinaria tremenda, porque te voy a meter así gasolina de la buena, ¿no? Pura calidad de pensamientos. Fíjate, un cerebro, ¿no?, que le estás metiendo cosas negativas, no puedo, estoy triste, solo, no tengo ganas de hacer. O sea, le estás metiendo basura a tu cerebro. En un cuarto, haz de cuenta un cuarto, métele basura. Métele cochambre, métele lo que quieras, basura, lo que tú quieras, métele un cuarto, ve almacenando basura en un cuarto. ¿Qué va a pasar con el paso del tiempo? Pues empieza esos olores fétidos, empieza. Así es el cerebro. Métele cosas positivas, vas a andar, mira. Tenemos llamadita, muy buenos días. Muy buenos días, tu amigo Paco. Sí, buenos días.
1: Sí, con habla aquí José de 206.
0: José, ¿cómo estás?
1: Buenos días para toda la...
0: Los radioescuchas, ¿verdad?
1: Todo el público que te oye, yo todos los días te oigo.
0: Oye, gracias, José, qué detalle, hermano. Me da mucho gusto saludarte, José. ¿Cómo te encuentras esta mañana de viernes, hermano?
1: Pues ahorita, más o menos, porque estuve echado un pie y ya empecé a caminar.
0: Oh, oye, qué buena onda, hermano. Sí. No, felicidades. Cuídate mucho, José.
1: Te platiqué que estoy enfermo de los huesos.
0: Sí, algo me habías comentado de tu salud, hermano.
1: Sí. Entonces, si camino mucho, subo escaleras, entonces me afecta los huesos.
0: Ah, ándale. Oye, ¿y estás llevando algún tratamiento médico?
1: Sí, yo estoy tomando medicina.
0: Ah, okay.
1: Para los huesos, pero de todas maneras empiezo a caminar y me hace daño caminar o así, ya, otras cosas pesadas, todo eso.
0: Ah, ¿qué edad tienes, José? Perdón la pregunta.
1: Pues yo tengo 68.
0: Está chavo. Oye, José, ¿y tu alimentación es buena? ¿Estás comiendo bien? ¿Te alimentas bien? ¿Te alimentas bien? ¿Tu alimentación es sana? Verduritas, no sé, pollito, qué sé yo.
1: Como te platicaba, yo vivo solo.
0: Uh-huh. Sí, tu familia no está aquí en Cancún.
1: Sí, pero está aparte, casi no me visitan a mí.
0: Ah, ándale.
1: Sí.
0: Pero ahorita, ahorita vamos a quedarnos con las cosas buenas. O sea, ya empezaste a caminar, ya te sientes mejor. Eso hay que ponerlo como bandera. ¿Sabes qué? Ya voy caminando, ya mi pie ya no está tan lastimado.
1: Sí.
0: Eso es lo bueno, para que te vayas entusiasmando y dices, qué rico estás.
1: Lo más que no te hablo seguido porque yo le pongo nada más crédito cada 2 meses a mi teléfono.
0: ¿Le pones crédito cada 2 meses?
1: Sí.
0: ¿Por qué? ¿Por qué cada 2 meses?
1: Porque ese día me llega un billete cada 2 meses.
0: Ah, cada 2 meses. Ah, órale. Sí. ¿Estás pensionado?
1: Sí.
0: Ah, okay. Oye, José, y pero ¿sí sales a hacer tus compras o hay alguien que se encarga de llevar tu despensa?
1: Sí.
0: O sea, ¿tú sales a comprar?
1: Sí, yo salgo a comprar, apenas fui a Soriana.
0: Ah, qué bien, José. Sí. Oye, ¿y hay algún pensamiento que te guste, algo que te motive para que yo lo pueda programar?
1: Vamos, si puedes poner una canción de José Gavilano Palomo.
0: Ya se me olvidó, José, yo nomás sé, Gavilano Paloma. Y luego, ¿cómo va? Ya se me olvidó.
1: La otra vez me pusiste en mujeriego.
0: Ay, José. Oye, ¿fuiste mujeriego, pues, José, en tus tiempos acá? O sea, ¿sí eras acá Juan Camaney o no?
1: Sí, anduve cotorreando ya mucho tiempo. Fui hasta Estados Unidos.
0: No me digas, José, hasta allá fuiste a dar. Hasta allá fuiste a dar Estados Unidos.
1: Sí, fue a trabajar un tiempo allá, no, es que vine porque, por eso mismo estoy solo, porque la señora se fue con otro.
0: Ándale. Ok. Pero bueno, sí. tú has sido un trotamundos, por decir, has andado en todos lados.
1: Sí, ya a muchos lados.
0: Sí. Oye, y tienes yo sé que tienes mucha fe, José, o me equivoco.
1: ¿Vale?
0: Yo sé que tienes mucha fe, o me equivoco.
1: Ah, sí, pues yo creo en Dios y Dios nos ayuda a todos.
0: ¿Qué le pides a Dios todas las mañanas cuando te levantas, José? ¿Qué le dices?
1: Sí, yo doy gracias a Dios que un día más que me da de vida y todo. Y Dios nos ayuda a todos, buenos y malos.
0: Buenos y malos, eso es una gran verdad, ¿verdad, José?
1: Sí.
0: Eso es digno de comentar, porque qué difícil es el perdón, ¿no? Qué difícil es el perdón.
1: Sí.
0: Oye, ¿y quieres mandar algún saludo a alguien? ¿Alguien en especial?
1: Pues ahorita mi familia no escucha radio.
0: O sea, ¿tu familia te refieres a tus hijos, me imagino?
1: ¿Vale?
0: ¿A tus hijos?
1: Mis hijos no están conmigo, se fueron con la mamá.
0: Ajá. Pero, ellos viven aquí en Cancún.
1: No, no tengo contactos con ellos, no me dio teléfono, nada de eso.
0: Ah, no sabes dónde están. Ah, ok.
1: Y, no, y después igual con la mamá y conmigo no. Pues, ¿cómo te iré? Me hicieron a un lado.
0: Ándale. Oye, sí. Bueno, pues te voy a poner esta canción que me pides.
1: Okay, gracias. Te sigo escuchando y a todo el público que te llama.
0: Oye, y que cuiden su salud, ¿verdad?
1: ¿Vale?
0: Que cuiden mucho su salud.
1: Sí.
0: Que lo más importante, el estar bien.
1: Sí.
0: Oye, ¿y qué te gusta hacer, José? ¿Qué haces en casita?
1: Antes, mío, yo hasta los colados, a chapear así terrenos y todo eso, pero como ahorita ya no puedo más, ando chacarrando con lo que pueda.
0: Pero...
1: Me compré un triciclo.
0: Ah, mira.
1: Sí.
0: Oye, pues eres chambeador, José, eso sí me consta, ¿eh? Se ve que sí, le metes duro.
1: Ah, sí,
0: duro.
1: Tuve 40 años de chofer.
0: Oye, no. Oye, pues, sí. No, eres
1: extraordinario. Ya no quiero dejar porque ya no, ya porque me voy a estar tanto madrugando y todos los días hasta sin comer a veces.
0: No. Entonces, ¿nos acompañas todas las mañanas, José?
1: Sí, yo... Estoy temprano porque estoy acostumbrado a madrugar.
0: Tú eres como yo, José. Tú eres de los míos, José. Tú eres de los míos. Que nos levantamos temprano.
1: Sí.
0: Oye, pues vamos a escuchar Gavilano Paloma. ¿Y luego qué sigue, José? ¿Y luego qué sigue?
1: Esa canción está bonita.
0: Ándale. Ok. Ok, José. Te quiero, José. Te mando un fuerte abrazo, mi niño. Gracias por reportarte aquí el programa. Cuídate mucho, por favor.
1: Igualmente. Para que esté bien.
0: Gracias, José. Recíproco este buen deseo, ¿eh?
1: Vale, gracias.
0: Gracias, Josecito. No, pues ya escucharon al buen José, ¿no? Que le vaya muy bien, que se cuide. Es lo que les comentaba hace un momento, la salud, muchachos. No me lo tomen así como, ay. No, es que la salud es importante, definitivamente. El tener ese amor hacia uno mismo, ¿no?

0: Y bueno, hay saludos para el buen José. Gracias. Bueno, son exactamente la hora, Paco, 4:20, 4:20. Y la verdad, saludos a todos aquellos que nos hacen el favor de sintonizarnos, la verdad. Les mando toda la buena vibra, todo el deseo para que facturen de lo lindo hoy viernes, inicio de fin de semana. Y bueno, recuerden, 99-88-84-36-95. O para mensajes de WhatsApp, 99-83-48-81-59. Insisto, con la hora, 4:20. 4:20.
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0: De regreso, bueno, son exactamente la hora, 4 de la mañana con 28 minutos de este viernes 5 de junio. Que no se le haga tarde. Y pues, si ya está facturando de la alegría, la fe, que esté desbordando definitivamente. Es maravilloso. Así que les mando toda la buena vibra para que este viernes a usted le vaya muy bien. Y sobre todo, cuidar mucho la salud mental, porque ve pasar cosas interesantes ante usted y no las ve por estar pues pensando en situaciones adversas, en problemas, en situaciones que lo deprimen o le entristecen. No, vea la vida de otro color, porque eso le da fuerza, fortalece parte el sistema inmunológico, lo catapulta a otras cosas que el común denominador no ve, ¿no? La gente ordinaria dice, sí, sí es. Ya está amaneciendo. No, espérame. El que anda positivo, el que anda con mucha fe, padrísimo amanecer. No, no, hoy, llegando al trabajo, hoy voy a ser espléndido, maravilloso, me voy a brindar, voy a tirar verbo, ¿eh? Voy a tirar verbo el día de hoy, pero verbo del bueno, ya saben. ¿Verbo eso qué? No rollo, no rollo. Verbo. El verbo es el bueno. Alguien muy poderoso que no fue, no tenía ni las redes sociales, mas sin embargo, con la pura palabra y con la acción, obviamente, enamoraba y seducía a la gente y los convencía de lo poderoso que podrían llegar a ser, si se la creían, ¿no? Pues lo mismo, tratamos de que usted se dé cuenta lo maravilloso que son, ¿eh? Así que hoy despierta, hay que despertar definitivamente.
1: ¿A dónde vas? ¡Despierta! ¡Despierta! ¡Deja de dormir! ¡Levántate! ¡Sigue adelante! ¡Empuja! ¡Presiona! ¡Pelea! ¡Lucha! ¡Sé constante! ¡Sé perseverante! ¡Muéstrate a ti que tienes las agallas, la fuerza, la convicción! ¡Lucha!
0: ¡Lucha! ¡No empieces con que no se puede! ¡Que no, que está baja la temporada! ¿Quién me dice eso? ¡Levántate y dale con todo! ¿Que no quieres ir al gimnasio? ¡Ve! ¡Es que no tengo ganas! ¿Cómo no? ¡Es que no tengo ganas de levantarme! ¡Levántate de esa cama! ¡No vas a hacer nada ahí! Nomás te van a salir ampollas ahí. ¡Limpia tu casa! ¡Limpia tu casa! ¡Échale ganas! O sea, ¡échale ganas! ¡Que te salga ese coraje! ¿Cómo no? Y voy a chambear de lo lindo. Que digas, ¡órale, Paco! ¡Órale! ¡Voy con todo! Mi trabajo. No tendré lana, pero traigo actitud. Pues con eso, ¿qué más quieres en la vida, no? Porque los resultados van a llegar. Eso te lo garantizo. Si traes una actitud positiva.
2: Si pones tu enfoque en el trabajo, los resultados vendrán. No siempre de inmediato, pero al final, si tu esfuerzo es coherente, coherente en calidad y cantidad, los resultados llegarán. Si estás agregando valor a otros, los resultados vendrán. Es una locura creer lo contrario. Si estás produciendo algo de valor, será recompensado. Si te comprometes a dejar ese mal hábito, si continúas mejorando tus habilidades, si te conviertes en el mejor en tu campo, adivina qué, los resultados llegarán. Por otro lado, si haces lo que la mayoría hace, que se esfuerza por un poco de tiempo y luego abandonan tan pronto como las cosas no funcionan a su favor, nunca recibirás las recompensas. Si solo estás en eso por ti, si lo único que te importa es lo que obtienes de eso, los resultados no llegarán. Nadie está comprando tipos ególatras y egoístas. La gente compra a los que son genuinos, aquellos que agregan valor genuinamente ofreciendo algo que hace que la vida de otras personas sea más fácil y mejor. Sé la persona que agrega ese tipo de valor y te prometo que los resultados vendrán. Comprende esto, el dinero llega a aquellos que no trabajan por dinero, trabajan para agregar valor a otros, ellos trabajan por cumplir con su propósito de vida. Si estás agregando los ingredientes a ese pastel se horneará correctamente, siempre saldrá bien. Si estás agregando los ingredientes correctos a tu vida y a tu negocio, todo funcionará perfectamente, te lo garantizo. Si estás agregando trabajo duro, si estás agregando aprendizaje, si estás agregando valor, si estás agregando honestidad e integridad, si estás agregando valor a otros, si estás en esto para servir, si estás agregando ética, no para obtener, sino para dar, si eres paciente a la espera de que la obra maestra se cocine a la perfección, adivina qué, saldrá en su punto. Así que ponte en marcha, no importa dónde estés ahora, ve por esos resultados. Los resultados llegan para quien se compromete. Si estás disgustado con tu cuerpo y tu salud, no hay problema. Eso pasará cuando te comprometas a hacer el trabajo y te dediques a un estándar más alto. Donde sea que estés, comienza aquí. Donde sea que estés, prométete contigo mismo hacerlo. Hoy elevo mi nivel. No voy a volver a ser quien era. Nunca regresaré a hacer eso que fui antes.

0: Definitivamente, si eres tenaz, eres persistente, pues los resultados van a llegar. Mucha gente se desespera por no lograr el resultado luego. Recuerden que el éxito no es de la noche a la mañana, es mentira eso, ¿eh? Entonces tienes que trabajar, tienes que esmerarte, tienes que, vamos, echarle todos los kilos. Ser diferente, tienes que ser diferente. Por eso, cuando le pones ese extra, te conviertes en extraordinario, ¿no? Entonces, habrá algunos que a esta hora de la mañana están durmiendo y tú ya estás facturando. Eso es una gran ventaja. Definitivamente. Mucha gente dice, mañana lo hago, mañana.
1: Hay personas extraordinariamente brillantes que no logran avanzar en sus objetivos. Y ante la pregunta de cómo puede suceder tal cosa, nos vamos a encontrar con ciertos elementos entre los cuales claramente vamos a ver problemas de actitud o baja autoestima o falta de propósito o una ausencia de voluntad. Estas dolencias suelen tener un síntoma en común, son personas que dejan las cosas para después. Mañana lo hago, hay una falta de voluntad, un uso inadecuado del miedo. El miedo puede ser un gran potencializador en nuestra vida cuando lo sabemos manejar. Ahora, ¿quién lo sabe manejar a la perfección? Claramente nadie. Pero comenzar a hacer lo que tenemos pendiente es una de las tareas indispensables si en realidad queremos llegar a nuestras metas. ¿Más obvio?
0: ¿Así o más obvio? Es verdad. Es verdad. A dar lo mejor. Wow. Una mañana fabulosa.

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0: Piénsalo otra vez.
1: Deja de buscar pretextos. Deja de ver a través de la ventana. Y mejor ve en el espejo. Aprende a conocerte. Saber quién eres. ¿Dónde estás parado? ¿Qué es lo que verdaderamente quieres de tu vida? ¿A dónde quieres llegar? No lo que te han dicho, no lo que te han impuesto, sino lo que tú amas. Vida, un camino en el que solamente pocos son los que llegan a la cima. Siempre escuchamos a la gente decir: quiero ser el mejor, quiero ser la más rápida, quiero ser el más fuerte, quiero tener un título, quiero tener una empresa, quiero lograr esto, quiero lograr lo otro. Siempre quiero, quiero, quiero. Pero ¿cuántas de esas personas realmente están dispuestas a soportar todo? Sentir miedo, sentir dolor, tristeza, cansancio, sentirse solos, arriesgarse. Cuando la vida te golpee y te azote con toda la fuerza al suelo, vas a gritar. Pero antes de que termine este grito, estarás de pie listo y con mucha más potencia para soportar todas las veces que la vida quiera tirarte, levantándote una y otra y otra y otra vez, porque decidiste ser de los pocos que llegarán a lo más alto, de los pocos a los que se les recuerda, quienes convierten un nombre común en algo inmortal, quienes crean, quienes construyen, de los únicos que dejarán una huella tan grande que la gente querrá caminar dentro de ella, tan solo para vivir un poco de ese cambio que hiciste en el mundo. Cuando decides ir tras tus sueños, debes estar preparado para enfrentar el rechazo, la desaprobación, falta de apoyo de la gente, de familiares, amigos. De hecho, comenzarás a perder muchas relaciones en este camino, porque serás distinto, entrarás a otro nivel, serás de otra categoría. Esta falta de apoyo no te detendrá. Al contrario, esto te motivará cada vez más. Porque tú eres el único que confía en ti al 100%. Y si tú confías en ti, nada podrá detenerte. Debes de seguir adelante, porque el éxito está en arriesgar todo por un sueño que nadie puede ver más que tú. Y ese enfoque hacia tus objetivos es lo que te hará imparable. Gracias al dolor, no todos triunfan. El dolor es el límite para los que nunca van a lograr nada en la vida. ¿Quieres más de lo que tienes ahora? Ve y destruye esa barrera de cansancio y dolor. Porque ¿sabes qué hay del otro lado? Tus sueños. Todo lo que has deseado está allá. Pero tienes que ser lo suficientemente valiente para enfrentar ese infierno del cual solo pocos salen y llegan a ver la luz del éxito. Y debes tener bien claro que el éxito no es un objetivo, no es una meta, es un estilo de vida. Hoy te reto a que confíes en ti. Te reto a que abras los ojos y te des cuenta que tienes toda la capacidad para lograr lo que te propongas. Te reto a que desarrolles hambre de triunfo, hambre de ser alguien diferente, alguien que siente una gran seguridad, impulsado y protegido por un ejército enorme. Un ejército que se llama Destino. Convéncete, eres único y estás destinado a lograr algo grande, algo extraordinario. Convéncete y no permitas que nada ni nadie detenga la potencia que tienes para lograr tus sueños. La potencia que hay en tu mente, porque no existe nadie como tú.
0: Empieza hoy mismo.

0: empieza hoy mismo, 4 de la mañana con 54 minutos, 4:54, tenemos llamadita. Muy buenos días. Muy buenos días, tu amigo Paco, buenos días.
1: ¡Buenos días, Paco!
0: Me dijo vato, ¿quién será?
1: Te vuelvo a ser, como siempre.
0: Oye, ¿y cómo te encuentras, José, esta mañana?
1: Pues te sano y te hice y desperté la otra mañana porque me bañé y ahora me alisté y ahorita estoy en la Portillo donde está su Diana, como siempre.
0: ¿Y qué haces ahí en la Portillo?
1: Esperando el camión.
0: Ah, estás esperando el transporte de personal, ¿verdad?
1: Sí.
0: Ah, perfecto. ¿Y hay colaboradores y hay compañeros de trabajo ahí en la fila?
1: Sí, hay como 17.
0: Ajá. Órale. Me imagino que hay meseros, hay gente de steward, de limpieza, sí. Compañeros, de cocina.
1: Sí, sí hay.
0: Sí, ¿eh? Le da risa. Oye, ¿y ya te conocen todos?
1: Sí, por eso estoy muy feliz y no como hace 6 años cuando entramos la pandemia.
0: Ah, ándale. O sea, valoras tu trabajo, valoras el que tenga chamba.
1: Sí.
0: Ah, perfecto. Así debe de ser, José, así debe de ser. Oye, y vas con todo, me imagino, ¿verdad?
1: Sí.
0: Ah, perfecto, me parece muy bien. Oye, y dime una cosa, ¿vas a llegar a desayunar?
1: Sí, desde la cena mañana.
0: Y le da risa. Oye, ¿a quién saludamos?
1: A los meseros, los mendocininietos, los maleteros y todo eso.
0: Perfecto, me parece muy bien. ¿No se te olvida alguien?
1: La chica de la dona y la española.
0: Tranquilo. Hablo de la española y te me alocas. Oye, pues qué bueno. Oye, ¿y a tus huéspedes también?
1: Sí.
0: Oye, ¿y a dónde, en qué parte del hotel te toca laborar el día de hoy?
1: Estoy en el lobby norte.
0: En el lobby norte, así que ahí va a andar el buen José por si alguien lo quiere saludar, ¿verdad? Ah, perfecto. Oye, pues me da mucho gusto. Oye, ¿no has hablado con la española? ¿No sabes nada de ella o sí?
1: Sí, ya sé. Ahorita está en Barcelona.
0: Ah, perfecto. Bueno, pues toda la buena vibra para tu noviecita. Y ya listo entonces para dar lo mejor el día de hoy, viernes.
1: Sí.
0: Ah, perfecto. Bueno, pues salúdame a todos los compañeros, José.
1: Sí, ahorita los mando saludos, la segunda llamada.
0: Oye, ¿y la recomendación al público que nos escucha?
1: No tirar basura porque va a seguir lloviendo.
0: No me digas, ¿va a seguir lloviendo, José?
1: Sí, hoy en la tarde.
0: ¿Hoy en la tarde va a seguir lloviendo?
1: Sí.
0: Ah, no, hombre, entonces, y que pongan la basura en su lugar, ¿verdad?
1: Sí.
0: Ah, bueno, entonces ahí está. Que pongan la basura en su lugar, por favor, porque si no, colapsan. José, pues, sí. ¿Por qué nunca estás triste, molesto, enojado, chamaco? Dios está contigo aquí en contra de ti, ¿verdad? Oye, pues te mando un fuerte abrazo, José.
1: Nos vamos, la segunda llamada.
0: Segunda llamada. Un abrazo, José. Ahí está el niño. Bueno, por lo pronto la hora, 4 de la mañana. 4 de la mañana con 58 minutos de este viernes fabuloso, 5 de junio. No. Hay que estar enamorado del día, de veras. Yo no concibo a alguien, no me imagino a alguien que a esta hora de la mañana esté enojado, molesto, incómodo, que me den cualquier argumento que tenga, cualquiera. Estás vivo. Hay oportunidad de revertir, se llama fe, de revertir ese resultado que estás teniendo. Lo puedes cambiar, el presente en este momento lo puedes cambiar. Date la oportunidad de ser feliz.
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4: Son las 4 con 59 minutos.
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0: O sea, definitivamente. Una joya que la verdad hay que apreciarla. Por eso yo te recuerdo, solamente piensa y agradece lo importante que eres en este mundo.
1: Piensa y agradece. ¿No crees que sería bueno hacer un inventario de los bienes que has recibido para así vivir con mayor alegría y optimismo? ¿Por qué llorar si otros ríen y no tienen pies? ¿Por qué vivir pensando en el 10% de las cosas que nos hacen sufrir y no recordar el 90% de las cosas que nos suceden y muy bien? En tu cerebro tienes 13,000 millones de neuronas trabajando tan sabiamente a tu favor, que si las quisieras reemplazar por una computadora más perfecta, esa máquina electrónica ocuparía el sitio de un edificio. Tienes un corazón que es una maravilla de la naturaleza. Bombea hora tras hora 36 millones de latidos al año, año tras año, despierto o dormido, impulsando la sangre a través de 100,000 kilómetros de venas y arterias que llevan más de 2 millones de litros de sangre al año. Te puedes mover. No eres un árbol amarrado a una pequeña porción de tierra. Puedes pasear, correr, bailar, hacer deporte. Para ello tienes 500 músculos, 200 huesos, 7,000 nervios sincronizados para obedecerte y llevarte donde quieras. En tus oídos hay 24,000 millones de filamentos que vibran con el viento, con el reír de los niños, con la suave música de las orquestas, con el trepidar de las aguas espumantes y al escuchar las palabras amables de las personas que estimas. Tus pulmones son los mejores filtros del mundo. A través de 600 millones de alvéolos purifican el aire que reciben y libran a tu cuerpo de desperdicios dañinos. En tus ojos, Dios ha depositado 100 millones de receptores que te permiten gozar de la magia de los colores, de la luz, de la simpatía de las personas y de la majestad de la naturaleza. Tu sangre es un formidable tesoro. Son apenas 4 litros, pero allí hay 22 millones de células sanguíneas y en cada célula hay muchas moléculas y en cada molécula hay un átomo que oscila más de 10 millones de veces por segundo. Cada día mueren 2 millones de tus células y son reemplazadas por 2 millones más en una resurrección que ha continuado desde el día que naciste. En tu cerebro hay 4 millones de estructuras sensibles al dolor, 500,000 detectores táctiles y 200,000 detectores de la temperatura. Ahora pregúntate, ¿crees que no vale la pena tu vida? Lo triste es que dedicamos mucho tiempo pensando en lo que nos hace falta y casi nunca nos detenemos a recordar y agradecer lo muchísimo bueno que tenemos. No solo con respecto a tu cuerpo, aplícalo también a los dones que posees, la familia que te ha tocado, las amistades de las cuales eres dichoso en poseer, las comodidades que disfrutas y hasta las oportunidades que se te han presentado. No veas solo lo que te hace falta. Agradece lo que ya tienes. Vamos, haz cuenta de tus bienes y de tus alegrías también. No pierdas tiempo haciendo cuentas de tus males. Colecciona pensamientos alegres y optimistas. Y no se te olvide alejar de tu mente esos pensamientos pesimistas y recuerdos tristes. Ahora ya lo sabes. Piensa y agradece.

0: ¿A dónde vas? ¡Despierta! ¡Despierta! ¡Deja de dormir! ¡Levántate! ¡Sigue adelante! ¡Empuja! ¡Presiona! ¡Pelea! ¡Lucha! ¡Sé constante! ¡Sé perseverante! ¡Muéstrate a ti que tienes las agallas, la fuerza, la convicción! ¡Lucha!
1: Y bueno, ahí está el mensaje, ¿no? ¡Despiértate ya! ¡Ánimo! ¡Vamos con todo, chamacos! Hoy es viernes, tienes que dar lo mejor. No mañana, hoy. Hoy tienes que dar lo mejor. Tenemos llamadita. Muy buenos días, tu amigo Paco. Sí, bueno. Buenos días.
2: Hola, ¿qué tal, Paco?
1: Hola, ¿con quién tengo el gusto?
2: ¿Dónde estás? ¡Despierta, despierta! Ya estamos despiertos, ya estamos facturando.
1: Oye, qué bien, hermano, te felicito. Oye, ¿dónde andas? ¿En dónde te encuentras?
2: Voy a... aquí ando en la zona hotelera.
1: Ah, qué rico, qué rico está por ahí, hermano.
2: Oye, añadiendo al mensaje, ¿qué es? ¿Mensaje, un poema, el texto, el que acabas de poner?
1: Ajá, este mensaje, sí.
2: El mensaje, añadiendo a ese mensaje no habla del dinero, ¿no? No hablas del dinero, habla de lo rico que somos y lo rico que tenemos y no nos damos cuenta.
1: ¿Eh? Exactamente, ¿sí? era tan pobre que solamente tenía dinero.
2: Exactamente, entonces prácticamente, ¿cuál es la moraleja? De que tenemos que agradecer, que cómo somos. Y disfrutar de la vida.
1: No, totalmente de acuerdo, hermano. Es un agasajo, es un privilegio que nos da Dios y la vida por enfrentar esta mañana de viernes, observar, respirar, proyectar la buena vibra hacia los demás. Es increíble, es indescriptible.
2: Sí, yo ayer le digo a un compañero, invítame a un café, no tengo dinero. Le digo, no digas esas palabras, invítamelo. No tengo dinero. Entonces yo me acordaba de mi esposa que le decía que las palabras tienen poder.
1: Claro.
2: No, que las palabras tengan poder. Tú sigues diciendo, no hay trabajo, no vas a encontrar trabajo. Te sigues quejando, no tengo dinero, síguete quejando, no vas a tener dinero, ¿no? Entonces, la vida es tan bonita, la vida hay que disfrutarla, y todo por la derecha, mira, y siempre ayudar, se te devuelve, te quedas a la mirada, aparte de que ayudas y te sientes a gusto, esto se te devuelve.
1: No, definitivamente.
2: Póngalo a prueba, radio escucha, póngalo a prueba, hay que ayudar. No necesitamos ser millonarios o tener dinero suficiente para ayudar, no. Humildemente se puede ayudar a X o Y personas.
1: Yo preguntaría, y también la misma pregunta te hago a ti, ¿salud o dinero?
2: ¿Salud o dinero?
1: ¿Con qué te quedas?
2: Como el mensaje ese que dice, no, te doy 1,000,000,000 por tus manos, te doy 1,000,000,000 por tus pies. No, Paquito, salud. Con salud podemos trabajar.
1: Exacto, por eso no, siempre le pregunto a la gente, ¿qué quieres, salud o dinero?
2: Sí. ¿Para qué quieres dinero si no tienes salud? Se han muerto millonarios se han muerto en el mundo, que con todo su dinero no pueden curarse.
1: Y aparte, fíjate que dejas de sentir lo padre, lo maravilloso, la sensibilidad por la vida. Te pierdes a veces por estar en otras cosas, por el estrés, por el querer tener más. No digo que uno sea mediocre o se estanque, no, sino que da el debido equilibrio y el debido valor a las cosas, hermano.
2: Sí.
1: Eso es lo importante.
2: Sí.
1: Por eso, a lo que te dediques, hazlo con amor, con pasión. Si vas manejando, estás limpiando, estás en una recepción, en la gasolinera, en la farmacia, hazlo con pasión, que se vea, que emane tu poder.
2: A mí me dicen mis clientes, y tan temprano empezó a trabajar, le digo, amo a mi trabajo, quiero mi trabajo, me gusta mi trabajo, disfruto mi trabajo y gano dinero.
1: No.
2: Y me dice, felicidades, dice, pocos te dicen eso, no, pocos te dicen eso. Entonces, pero llevas ya la perspectiva desde que sales de tu casa, Señor, ayúdame, protégeme, cuídame y para adelante, lo que sea su voluntad, ¿no? Pero si sales ya es muy temprano, a ver cómo nos va, ayer nos fue mal, ¿no? Entonces, ese es un parámetro, ¿no? Días buenos, días malos, pero hay que seguirle. Y tus problemas hay que dejarlo en casa, ¿no? Porque claro, estamos prestando un servicio y que se vea el entusiasmo, que se vea, que platica con el cliente, salúdalo, todo.
1: Claro, porque tienes ese momento para dejar esa esencia en tu cliente, en tu huésped, hermano, proyectarle la buena vibra.
2: Así es esto.
1: Así que pues, a disfrutar, hermano, a disfrutar de este viernes maravilloso. Te felicito por esa actitud. Y bueno, la recomendación para todos que siguen ese mismo comportamiento.
2: Gracias, Paquito. Mi nombre es Pablo y aquí estamos escuchándote, papá.
1: Órale.
2: Que tengas un excelente día a ti, a todos los radioescuchas. Y levántate. Ya estoy parado, papá.
1: Que se aliviane la banda, ¿no?
2: Así es.
1: Hermano, un abrazo y lo mejor para ti, Pablito.
2: Cuídate mucho, Paco.
1: Gracias, hermano, gracias, qué detalle. Pues sí, es que hay gente que a esta hora de la mañana, son las 5 de la mañana con 22 minutos, y está, ¿voy o no voy? Estoy triste, estoy deprimido, nadie me quiere, estoy solo. Y empiezas a victimizarte, o sea, a hacerte menos, a mendigar amor. No, espérate, no es así la cosa. A como estés, eres guapo o guapa. Hoy tienes que dar lo mejor, levántate de ese lugar donde te encuentras y dar lo mejor, definitivamente. Es maravilloso el tener esa mentalidad, esa positividad, ese disfrute de la vida y sobre todo, pues, vamos, órale, darle con todo, ¿no? Yo me despierto y, ¿sabes qué? Órale, vamos con todo, muchachos. Órale, ahí les va.
0: Despierta, deja de dormir. Levántate. Sigue adelante, empuja, presiona, pelea. Lucha, sé constante, sé perseverante. Muéstrate a ti que tienes las agallas, la fuerza, la convicción. ¡Lucha!
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16: Está más vivo que nunca al principio. Porque la vida es circular. En la vejez volvemos a ser niños. Entonces recuerdo que era tan fácil esa vida de pájaros. De abuelas tejiendo en el patio de la casa, de abuelos jugando a las cartas en la plaza. El mundo era un paraíso de días lentos y noches tranquilas, propicias para sentarnos alrededor del fuego y escuchar a los viejos contar historias como esta. Dios tomó forma de mendigo y bajó al pueblo. Buscó la casa del zapatero y le dijo: hermano, soy muy pobre, no tengo una sola moneda encima, estas son mis únicas sandalias y están rotas. Si vos me hicieras el favor. El zapatero le dijo: estoy cansado de que todos vengan a pedir y nadie a dar. El señor le dijo: yo puedo darte lo que vos necesitas. El zapatero, desconfiado, viendo un mendigo, le preguntó: ¿vos podrías darme el millón de dólares que yo necesito para ser feliz? El señor le dijo: yo puedo darte 10 veces más que eso, pero a cambio de algo. ¿A cambio de qué?, preguntó el zapatero. A cambio de tus piernas. El zapatero preguntó: ¿para qué quiero yo 10 millones de dólares si no voy a poder caminar? Entonces el señor le dijo: puedo darte 100 millones de dólares a cambio de tus brazos. El zapatero preguntó: ¿para qué quiero yo 100 millones de dólares si ni siquiera voy a poder comer solo? Entonces el señor le dijo: puedo darte 1,000 millones de dólares a cambio de tus ojos. El zapatero pensó poco y preguntó: ¿para qué quiero yo 1,000 millones de dólares si no voy a poder ver a mi mujer, a mis hijos, a mis amigos? Entonces el señor le dijo: ah, hermano, hermano, qué fortuna tienes y no te das cuenta.

0: Tremenda aseveración, tremendo mensaje, ¿no? Lo platicamos con Pablito hace un momento. Qué importante es valorar lo que tienes. Tu casa, tu familia, tu persona, tu trabajo, tu salud. Es maravilloso, ¿no? Cuando tienes esa claridad de lo que eres y de lo que tienes. Muy buenos días, tu amigo Pacú.
1: ¿Qué día pasó? Segunda llamada.
0: ¿Y por qué tan serio? Ay, buenos días, José.
1: Oye, soy el sacote.
0: Es que están durmiendo todos y hablas despacito, ¿verdad? Para no despertarlos.
1: Eso sí, ya casi llegamos.
0: Ya casi llegas. Ah, perfecto. Oye, ¿y le preguntaste al conductor, al chofer? ¿Le preguntaste al chofer cómo se llama? Oiga, ¿me puede decir su nombre?
1: Sí.
0: ¿Y cómo se llama? ¡Ay! ¡Ya se durmió! Ya se durmió el buen José. Bueno, le mandamos un abrazo, sabes que lo queremos muchísimo. Bueno, saludo para todos mis amigos taxistas de todos los colores que andan circulando por todas las arterias, calles, regiones, por todos lados, ¿no? A mis amigos de choferes de ruta, combis, trasladistas, a todos les mando un fuerte abrazo, ¿no? A todos, buenos días, tu amigo Paco. Sí, bueno.
2: Hola, Paquito.
0: Ah, hola, hola. Sí, bueno.
2: Hola, Fernando Rivera, Paquito.
0: Fernando, ¿cómo estás, hermano?
2: Aquí vamos en camino.
0: ¿Qué rumbo llevas, Fernandín? ¿Qué rumbo llevas, Fernando? Buenos días.
2: Hoy nos vamos un poquito más retirado, nos vamos hasta Puerto Aventura, vamos a ir.
0: ¡Órale! Me imagino que vas por unos huéspedes.
2: Vamos a buscar unas personitas para...
0: ¿Ya se regresan a su lugar de origen? Sí, como que estamos teniendo problemas en la comunicación. Ya se me alejó, ya se fue. No, Fernando, sí te escucho, Fernando, como que tenemos problemas en la comunicación. ¿Pero sí me escuchas?
2: Sí, sí te escucho.
0: Ah, perfecto, perfecto, perfecto, excelente. Me dices que vas a Puerto Aventuras.
2: Sí, vamos a Puerto Aventuras, vamos a buscar unas personitas ya para que se van de regreso a casita.
0: Oye, ¿cuál es tu concepto de este día, mi estimado Fernando?
2: Mira, Paquito, es la actitud. Debemos salir positivos, debemos salir con la fe de Dios para que todo salga bien.
0: Me imagino que hay algo que te mueve, que te inspira, que te motiva a levantarte temprano, a respetar tu trabajo, a generar cosas positivas. ¿Hay algo que te mueve, que te inspira?
2: Mira, más que nada, salir adelante por la familia, sacar adelante a la familia, Paquito. Eso es todo.
0: Órale. Tengo entendido que tienes que dos niñas, ¿verdad? Si no me equivoco. ¿Sí, verdad?
2: Sí.
0: Ah, perfecto. Excelente. Tienes dos pequeñas. Ándale. Y ahí está. Entonces, tienes un suficiente argumento, hermano. Ya se acerca el Día del Padre.
2: Ya, Paquito, ya me adelantaron.
0: Ah, no me digas. Ya se adelantaron allá en casita.
2: Sí, ya me pusieron a trabajar.
0: Oye, no, me imagino, pues sí, con ese argumento, hermano, pues la verdad andas con el corazón en la mano, dando un buen servicio.
2: Claro, sí.
0: ¿Algún saludo, hermano?
2: Claro que sí, a todo el auditorio. Viernesito ya, mañana toca descansar.
0: Ah, qué rico, hermano. Oye, ¿cómo está la carretera?
2: Estamos todavía, vamos aquí por
0: Guayacán. Ajá. Ah, vas a esa altura. Sí, Fernando. Ah, perfecto. Oye, te voy a dedicar este tema, Fernando, para ti, para tu bella familia, te la voy a dedicar, porque sé que pasaste por este momento y que siempre estás preocupado y ocupado por el bienestar de la familia, como muchos. Te voy a dedicar este tema, hermano.
2: Vale, poquito.
0: Así que te lo voy a dedicar.
2: Excelente, excelente fin de semana.
0: Excelente. Pásala increíble, Fer. Y escúchalo, por favor. Y bueno, pues sí, para todos aquellos que, pues que son papá, mamá, que los momentos que vivieron al principio, cuando tuvieron por primera vez sus brazos, obviamente con el paso del tiempo, pues van evolucionando como todo ser humano, ¿no? Y les salen alas, les van a salir alas, ¿no? Y tú quisieras que siempre fueran tus bebés, ¿sí? Tus bebés.

0: Ahí está precisamente. La hora. 5:40 a.m. Ya me restan 20 minutos, me quedan 20 minutos de programa. Ay, cómo se me fue rápido el tiempo, definitivamente. Así que nos escucharemos hasta el próximo lunes. Pero el domingo estaremos en Paseo Cancunense de 7:00 a.m. a 12:00 p.m. Ven a correr, a caminar en bicicleta, en patines con el Firulais. Hacer deporte, deja la cama, el sofá, actívate, cuida tu salud, ¿eh? Insisto, haz deporte, cuida tu salud. Tu empresa es tu cuerpo. Como empresario tienes que cuidar tu activo, ¿no? Cuida tu cuerpo, tu alimentación, tus pensamientos, tus ideas. Deja el sedentarismo. Es que Paco, cuando me dice no tengo tiempo, déjame zarandearte cuando me dices que no tienes tiempo. ¿Cómo que no vas a tener tiempo? ¿No tienes tiempo para tu salud? Y después pagas factura y ese tiempo que no dices tenerlo, lo vas a tener en andar sacando fichas, haciendo filas, yendo al doctor, estando en una cama, dejando de ir al trabajo, dejando de ver y disfrutar la vida. ¿Por qué? Porque no estás al día haciendo deporte, caminando, cuidando tu alimentación. Haz deporte, tienes media hora, dedícale media hora, 40 minutos o una hora al cuerpo. ¿Cómo que no hay? ¿Cómo que no? Vamos, bájale al cortisol. La gente anda estresada, anda tensa todo el día. Trae el cortisol, trae el azúcar disparada, ¿no? ¿Por qué? Porque no hacen ejercicio, no cuiden su alimentación, andan así, mecha corta. ¿Qué? No, nada, nada más le iba a saludar. ¡No me salude! Oye, pero le iba a decir buenos días. No tiene nada de buenos días. ¿Cuáles buenos días? No me mire. Órale, te tanto con gente así. Te dice, oye, qué bonito está el clip. ¡Qué bonito está el clip! Nada. Mira cómo estoy sudando. Y si está lloviendo, ¿cómo? Está lloviendo, me voy a mojar. ¿Perdón? ¿Perdón?
1: ¿A dónde vas? ¡Despierta! ¡Despierta! ¡Deja de dormir! ¡Levántate! ¡Sigue adelante! ¡Empuja! ¡Presiona! ¡Pelea! ¡Lucha! ¡Sé constante! ¡Sé perseverante! ¡Muéstrate a ti que tienes las agallas, la fuerza, la convicción! ¡Lucha!
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12: ¡Vecina! ¡Vecina! No, ya saben, cuando escuchen la campanita, saquen las bolsas, por favor. No las saquen después, muchachos. Sabemos los días que pasa el camión de la basura, ¿verdad? Claro. Entonces, mantengan la basurita en su casa, con unas bolsas, y ya cuando le toque el día, bueno, lo saquen, porque si no, el firulais hace de las suyas, ¿no? Se lo sabe, así llega y tiene hambre. Entonces, por favor, vecinos de todas las regiones, ayudemos al camión recolector de basura. Esta es una labor de equipo, ¿no? Es que es una tristeza ver mucha basura en las regiones, en las calles, frente a la casa, que no le barren, que no le pintan. Y lo malo que te vas acostumbrando, te habitúas a ver la casa de esa manera. Y no debe ser así. Tu casa tiene que estar limpia, la basura bien guardadita, colocada en su lugar respectivo, porque hay un camión que pasa. Entonces, por favor, por favor. 5:47 PM, ya me restan pocos momentos de programa. Y bueno, viene la máster, la maestra Karina. Ahí está. Nos ponemos de pie para pronunciar su nombre. Y de ahí a las noticias con los angelitos, Casitas y el ángel de los deportes. Y más tarde, la mañosa, ¿no? Ya lunes, miércoles y viernes, la mañosa. Está cotorro el programa, así que ahí lo escuchan, por favor, y lo ven a través de las redes. Y el domingo estaré en Paseo Cancunense narrando todo el color. De 7 de la mañana a 12 del día, a las 8 empiezan las clases de Zumba. Ven a patinar, caminar, bicicleta, trae, lleva el firulais. Se divierte a todo el mundo, vale la pena, el domingo. Oye, ¿quién está despierto a esta hora de la mañana? Que me llame, que no me dejen solo. Sí, ¿no? Ya. Mañana no nos escuchamos ni el domingo, entonces. Es un saludo, ¿no? Alguien que me diga, oye, Paco, que te vaya bonito.
13: Que te vaya bonito.
12: Alguien, ¿no? Buena vibra, hay que generar buena vibra, hacer comunión, generar esa sinergia, ¿no? Buenos días. 99-88-84-36-95. es una llamadita, ¿no? O también se vale un mensajito al 9983-48-81-59. Y la verdad, viernes maravilloso, viernes cuando dices, ¿voy o no voy? ¿O retrocedo? ¿O me atrevo a dar unos pasecitos, ¿no? Así que, ya está, esos pasos que te van a llevar a la victoria. Ahí tenemos llamadita. Muy buenos días, tu amigo Paco.
11: Buenos días, Paquito.
12: Hermano, buenos días. ¿Con quién tengo el honor de hablar?
11: Así con el Ruli, Paquito.
12: ¡Ese Ruli! Hermano, sé que vas con todo. Está de más cuestionarte, pero sé que vas con todo.
11: Claro que sí, Paquito. Venimos por todas las empanadas.
12: Eso es todo, hermano. Deja algo para la banda.
11: Vamos a dejar, ¿cómo de que no?
12: Que tengas un excelente inicio de fin de semana, hermano.
11: Igualmente, gracias.
12: Gracias, Ruli. Ahí está el buen Ruli, se le quiere. ¿Quién más? ¿Quién más saluda al Paco antes de que me vaya? No sean así, muchachos. No sean así. Háblele al Paco, dígale buenos días. Good morning, how are you today? Saludos. Oye, las damas, hoy no habló ninguna dama el día de hoy. Me dicen a través del WhatsApp, dice, buenos días, Paquillo. Vamos a ver quién me lo mandó. Saludos a los de la comisión. ¿Ha de ser Rubén? ¿Sí? Sí, Rubén. Te mando un fuerte abrazo, Rubén. Gracias. Qué detalle, Rubéncito. A través del WhatsApp me escribió. Que tengas un hermoso día. Gracias. Sí, claro que sí. Al buen Rubén. Le mandamos un saludo. Así es, me dice. Así es. Gracias a toda la gente hermosa. ¿Quién más? ¿Quién más me llama? Antes de que me retire. Y son 5 de la mañana con 50 minutos. Es más, les voy a dar esa oportunidad que se la merecen, se la han ganado. ¿Con qué tema cerramos? Si alguien me habla en este momento, me digo, oye Paco, cierra el programa con este tema. Tengo un minuto. Un minuto para que alguien que apetezca, que solicite, que pide y que me diga, pues va, ¿no? Tenemos llamadita. Muy buenos días, tu amigo Paco, ¿con quién tengo el gusto? Sí, bueno.
14: Hola, Paquito, buenos días.
12: Hola, las damas levantando la mano, dijo, acá sí, estoy,
14: claro,
12: Paco.
14: No podemos faltar.
12: ¿Cómo amaneciste, amiga?
14: Divina, hermosa.
12: Bueno. Ante esos calificativos te felicito.
14: Ay, sí. ¿Hay que echarse porras?
12: Es verdad que sí. Oye, claro. Me da mucho gusto. Entonces, ¿ya lista para iniciar este viernes maravilloso?
14: No, ya estamos aquí con todo. Antes de irnos, dejar limpia la casa.
12: Perfecto. Pues te mando un fuerte abrazo. Que tengas un estupendo y maravilloso día. Y gracias por reportarte, amiga.
14: Ay, gracias. Oye, a ver si terminamos con Rock.
12: Bueno, órale, ya está. Sí, es cierto, es viernes. Gracias. ¿Viernes? Claro que sí, amiga. Te mando un fuerte abrazo y lo mejor, ¿eh?
14: Igualmente para toda la audiencia. Bye.
12: Gracias. Bueno, pues ahí está. Es viernes, y claro, pues faltaba más. Dije, oye, pues para la gente que dice, oye, Paco, ¿qué onda con viernes? Bueno, pues gracias a todos, que tengan un estupendo y maravilloso día, a disfrutar de esta mañana, está increíble, la verdad. Así que gracias, y el lunes nos escuchamos. Gracias a todos, y viene la maestra Karina, aquí los dejamos por lo pronto, Brock.
15: Su actitud es el aroma de su corazón. Si su actitud apesta, su corazón no está bien.
16: Hoy está predicando. ¿Qué?
15: ¿Qué tal tu actitud, Brock?
16: ¿Está bien?
15: Entonces vas a hacer el gateo, ¿no? Muy bien, elijan a su compañero, rápido. ¡Quiero verlos! ¿Qué esperan? ¡Muéstrenme algo! ¡Rápido, rápido, Mac! ¡Eso es! ¡Adelante, Chad! ¡Muéstrame algo! ¡Eso es! 10 yardas! ¡Enséñenme el poder! ¡Que las rodillas no toquen el suelo! ¡Enséñenme! ¡Eso es! 10 yardas! ¡Quiero ver fuerza! ¡Quiero ver poder! ¡Con energía! ¡Así! ¡Muy bien, muchachos! ¡Muy bien! ¡Otra vez!
17: ¡Oye, Brock! ¿Qué te pasa? ¿Estás loco o qué?
18: Entrenador, ¿qué tal anda Westview este año?
16: Mejor que nosotros.
15: ¿Tienes una derrota planeada para el viernes, Brock?
16: Pues no, si pudiéramos vencerlos.
15: Ven aquí, Brock. Y tú, Jeremy.
16: ¿Qué? ¿Estoy en problemas?
15: Aún no. Quiero que hagas el gateo otra vez, pero quiero que ahora lo hagas mejor.
16: ¿Qué? ¿Quiere que llegue a la 30?
15: Puedes llegar a la 50.
16: ¿La 50? Llegaré a las 50 sin nadie en mi espalda.
19: Lo harás con Jeremy en espalda, pero aunque no puedas, debes prometerme que darás lo mejor.
16: Hecho.
19: Lo mejor.
16: Ok.
19: Vas a darme lo mejor.
16: ¿Le voy a dar lo mejor?
19: Ahora, otra cosa. Lo vas a hacer a ciegas.
16: ¿Por qué?
19: Porque no quiero que te rindas y puedes llegar más lejos. Ya no ve nada. Jeremy, a su espalda.
20: A ver cómo se hace.
19: Sujétate bien, Jeremy.
21: No, yo creo que no.
19: Eso es. Adelante, Brock.
21: Va a ser más difícil.
19: No bajes las rodillas, solo manos y pies. Eso es.
20: ¡Con fuerza!
19: A la izquierda.
20: Eso es.
19: Muy bien. Un buen esfuerzo.
21: Puedes.
19: Así, Brock.
20: Lo estás haciendo
19: Sigue
20: bien.
19: Avanzando.
21: Ya no puede. Ya no creo que pueda.
19: Eso es.
20: No vas a poder.
22: No va a llegar.
19: Buen inicio, más a la izquierda, más a la izquierda.
20: Ya detente, olvídalo.
19: Eso es, Brock.
21: Bien,
19: buen ritmo.
20: No es posible. Lo está logrando.
19: Así, Brock. Así.
22: Ya llegué a la 20.
19: Olvida la 20. Dame lo mejor. Continúa. Muy bien. No, no te detengas. Puedes dar más que eso.
22: No he acabado. Estoy descansando.
19: Tienes que avanzar. Continúa. No te rindas hasta que lo des todo. Eso es. Avanza. Avanza. Avanza, Brock. Sigue avanzando, las rodillas arriba. Sigue avanzando. Tu mejor esfuerzo, tu mejor esfuerzo, tu mejor esfuerzo. Avanza, Brock. Así, así, así. Avanza, eso. No te rindas, avanza. Sigue adelante, que tus rodillas no toquen el piso. Así, tu mejor esfuerzo. No te rindas, tu mejor esfuerzo. Avanza, avanza. Eso es, eso es. Sigue adelante, sube las rodillas. Avanza, no te rindas hasta que lo des todo. ¡Continúa, Brock! ¡Así! ¡Así! ¡Así! ¡Avanza! ¡Dame todo lo que tengas! ¡Muy bien! ¡Avanza!
22: ¡Mis brazos!
19: ¡No te rindas! ¡Dame lo mejor! ¡Avanza! ¡Avanza! ¡Eso es! ¡Eso es!
22: ¡Es pesado!
19: ¡Sé que es pesado!
22: ¡No puedo más!
19: ¡Negocia con tu cuerpo que te dé más fuerza, pero no te des por vencido, Brock! ¡Avanza! ¿Me escuchas? ¡Avanza! ¡Vas muy bien! ¡Sigue avanzando! ¡No te des por vencido! ¡Avanza! ¡Avanza!
22: ¡Duele!
19: ¡Ya sé que duele, pero avanza! ¡Solo avanza! ¡Entrégame el corazón! ¡30 pasos más! ¡Solo avanza, Brock! ¿Qué esperas? ¡Avanza!
22: ¡Quema! ¡Quema!
19: ¡Deja que queme!
22: ¡Mis brazos duelen!
19: ¡Da el corazón! ¡Solo avanza, Brock! ¡Tú puedes! ¡Tú puedes! ¡Avanza! ¡Te prometo lo mejor! ¡Lo mejor! ¡No te detengas! ¡Avanza!
22: ¡Es duro!
19: ¡No es tan duro! ¡Solo avanza! ¡Tú puedes, Brock! ¡Dame más! ¡Dame más! ¡Avanza! ¡20 pasos más! ¡20 más! ¡Avanza, Brock! ¡Dame lo mejor! ¡No te rindas! ¡No! ¡Avanza! ¡Avanza! ¡Avanza! ¡No te rindas! ¡No te rindas! ¡No te rindas! ¡Brock Keller, no te rindas! ¡Solo avanza! ¡Solo avanza! ¡No te rindas, Brock! ¡No te des por vencido! ¡No! ¡Solo avanza! ¡Solo avanza! ¡Sigue, Brock! 10 pasos más! ¡10 más! ¡10 más! ¡10 más! ¡Avanza! ¡No te rindas! ¡Da el corazón!
22: ¡No puedo!
19: ¡Sí puedes! ¡Sí puedes! ¡5 más! ¡5 más! ¡Tú puedes, Brock! ¡Tú puedes! ¡No te rindas! ¡No te rindas! ¡Tú puedes, Brock! ¡2 más! ¡1 más!
22: Deben haber sido 50. Diré que sea 50, estoy seguro.
19: Estás en la zona de anotación. Brock, eres el jugador más influyente del equipo. Si tú sales a triunfar, ellos te seguirán. Dime que puedes dar más de lo que he visto. Cargaste a un hombre de 70 kilogramos por todo el campo sobre tu espalda. Brock, te necesito. Dios te obsequió el don de liderazgo. ¡No lo desperdicies!
23: Entrenador.
19: ¿Puedo contar contigo?
23: Entrenador.
19: ¿Qué sucede, Jeremy?
23: Peso 75.

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1: Son las 6 en punto.
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0: ¡Ay, qué emoción me da este viernes especial lanzar el saludo tempranero! A través del 101.9 Caribe FM saludamos con mucho cariño. ¡Evolución con sentido! Un saludo allá en cabina. Gracias por hacer esa mancuerna y unirse con nosotros a través del 105.9. Un par de estaciones que cada mañana lleva la alegría y la emoción para todos los chiquillos que hoy... Ay, ¿cómo ha estado la semana? Llena de premios y sorpresas, porque hoy también tengo 8 premios y van a ver nada más de qué se trata. Pero por lo pronto voy a decirles que el 9987-347404, apúntalo bien porque ese va a ser el número en el que nosotros vamos a tener, por supuesto, la emoción de estar en contacto a través de la magia musical de esta mañana. Y empezaron a llegar los mensajitos para saludar. Muchísimas gracias, Perla. Dice, excelente viernes especial, excelente fin de semana. Oye, seguro va a ser espectacular, porque escucharás las noticias que tendremos para ustedes a lo largo del programa. Ni le cambien. Saluditos a Eliud. Eliud Santiago no se quiere levantar. Dice, van rumbo al colegio y va adormilado. Ay, ay, ay. Vamos a ver qué tal con este grito se despierta mi querido Eliud Santiago.
1: No me quiero levantar.
0: Despiértate, campeón. Sé que tienes tu boleto para estar mañana, para estar el día domingo 7 en el concierto de Meñiques de la Casa. Por eso pides la canción de la Macarena. ¿Qué crees? Que hoy va a ser un especial y claro que está en la lista de hoy. Pero vamos a esperar un momentito porque yo quiero empezar diciéndoles a todos muchas gracias. Va a ser un especial de los Meñiques de la Casa y tengo un grandulón de la casa aquí de invitado. Él no es meñique, pero es grandulón hermoso y está conmigo el gran Palomo, que viene de verdad con sorpresas y alegría. José Luis Palomo, que nos ha acompañado a lo largo de la temporada beisbolera y nos emociona cada vez que está en cabina porque tiene premios. Voy a saludarlo a nombre de todos los niños que seguro ya están despiertos y van a escuchar muy bien lo que trae Palomo esta mañana. ¡Hola, Palomo!
2: ¡Buenos días, Cari! Oye, qué bonito poder disfrutar una vez más contigo. Gracias, gracias por la invitación. Y como bien dices, tenemos muchas sorpresas. Pero antes de empezar, quiero mandar un saludo a mi papito que me está escuchando.
0: Con razón, lo vi en mi espejo mágico. Y a poco ya se despertó.
2: O sea, se chutó todo para podernos escuchar ahorita. Ya se despertó, ya está yendo al trabajo, igual desmayanado, pero porque ayer también fue al juego de los Tigres. Pero ahí anda mi papá, te amo, papá.
0: Ay, muchas gracias, señor. Un niño grande disfrutando del otro lado de la bocina y va a escuchar a su hijo campeón que lo tengo aquí conmigo. Se ilumina la cabeza. Porque bueno, pues nos vas a platicar que esta serie de béisbol ha estado linda, ¿no?
2: Oye, estuvo maravillosa, ¿no? La verdad es que vimos 3 juegos gracias a todos los jugadores y por supuesto a la afición, que se vivió algo completamente padrísimo estos 3 días. Ajá. Ganamos la serie, Cari.
0: Y empieza
2: los
0: otra.
2: Los 3 juegos y hoy empieza
0: sí,
2: otra.
0: Estoy emocionada.
2: Por supuesto, queremos invitar a todas las niñas y los niños porque tenemos muchas sorpresas para ellos. Tú sabes que el llegar al estadio está algo increíble, ¿no? No solo es ver el juego, comprar palomitas, comprar lo que... O sea, verdaderamente patrocinadores, claro, aliados, todo. Muchísima gente hace que tu experiencia sea algo maravilloso.
0: Claro, ¿no? Y estar en vivo. No tienes de repente la repetición como cuando estás en la televisión, pero escuchas el bullicio y no sabes qué pasó y auxilio cuando ya te volteaste. Entonces es una emoción. El béisbol une a las familias. Van familias completas, van niños, van jóvenes, van señores, van abuelos. Y eso a mí me fascina.
2: Van abuelos y el domingo, que bueno, lo vamos a estar platicando durante el programa. Ajá. También van mascotas.
0: ¡Claro! Pet friendly. Los domingos que son pet friendly. Y aparte tenemos una gran sorpresa. Pero también la sorpresa de esta mañana es arrancar un viernes especial con los Meñiques de la Casa. Muchas gracias a mi querida Rosy, que me dio una entrevista sensacional, que pudimos regalar 10 boletos que se les llegarán tecnológica a través del WhatsApp. Y la verdad, con mucho cariño, porque bueno, pues yo voy a arrancar este programa precisamente dedicado a eso que han hecho los Meñiques con tanta gente que a lo largo de la música nos han regresado esas canciones increíbles. Así arrancamos un viernes especial con los Meñiques de la Casa.

Padrísimo. ¿Qué veo en mi espejo mágico, mi querida Bianca? Ay, no te quieres despertar y tienes que ensayar para la escolta. Con un gritote seguramente vas a despertar, campeona.

0: despiértate ya y todos los flojonazos que despierten porque hay regalitos esta mañana. Muchas gracias a Bárbara que nos escucha desde Mérida. Allá son las 5:15 y está disfrutando del programa. Eso me encanta. Pero más me va a gustar cuando tú me digas, efectivamente, la primera llamada que llegue aquí, pues va a ganar un regalito para apoyar a los Tigres de Quintana Roo. Y que me digan, ¿cuántas entradas normalmente tiene un juego de béisbol?
1: ¡Qué difícil!
0: 1, 2, 3, 4, 5, 6, 7, 8, 9, 10, 11, 12, 13, 14. Tú sabes cuántas. ¿Cuántas entradas? Si me llega el número aquí, anoto para un regalito y por supuesto que lo tendrás y podrás venir a recogerlo aquí a cabina. ¿Cuántas entradas tiene un juego de béisbol? Aquí está ya la respuesta. Dice, quiero felicitar a una niña menor que cumple 37 y las entradas de béisbol son 9.
1: Wow.
0: ¡Anotada! Yo anoto aquí el regalo para que puedas recogerlo aquí en Radio Cultural Ayuntamiento. Ni modo, como tengo muchos premios, voy a tener que hacer otra pregunta. ¿Qué preguntarías tú, mi querido Palomo?
1: Yo preguntaría cómo se llama nuestra mascota oficial.
0: Perfecto.
1: Que por cierto es la número uno en toda México.
0: La número uno. Márcame más bien, mándame mensaje 9987-347404. Si tú me dices cómo se llama la mascota oficial de los Tigres, pues te ganarás otro premio, que es precisamente un guante gigante con el número uno para que tú apoyes a los Tigres en el partido. Y lo vas a poder recoger aquí en cabina. Así es que tú me marcas de volada y seguro te lo ganas. ¿Cómo se llama esa mascota? Mientras yo me voy feliz con la gallina turuleca de los meñiques de la casa.

0: tengo los ganadores. Efectivamente, 9 entradas es para el juego de béisbol y la mascota que se llama Chacho. Los que respondieron son ganadores a un premio que van a poder recoger aquí en cabina, Isaías Emiliano y Rocío Noemí. Aquí se los dejo, campeones, por favor, para que ustedes puedan recogerlo en el momento que quieran, horario de oficina, para que lo pidan, va a estar en una listita. Y por supuesto que les entregarán su premio. Yo voy a una pausa y regreso. Hoy es un viernes especial y me encantan los meñiques de la casa. ¡Yay! Vamos a una pausa y regresamos. 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
12: Hola, hola, yo soy Rosy de los Meñiques de la Casa y quiero decirte algo. ¡Despiértate ya! Despiértate ya disfrutando de las canciones de los Meñiques de la Casa, cantando, bailando y disfrutando al máximo tu día. Te quiero mucho. Adiós.
0: ¡Yay! Rey Rossi, que le dijo a Luigi, espérame tantito para poder mandar este mensaje, porque el domingo estarán en la Plaza de Toros y a mí me fascina. Mi querida Perla me está preguntando que a qué hora son los juegos, porque ella quiere ir, están sus papás aquí. Y aparte va a tener una sorpresa para el papá, porque por supuesto que ahorita vamos a decirles qué pasa con los juegos, mi querido Palomo.
13: Así es, para decirle a toda la gente, hoy... los fines de semana tenemos horario especial por pues todo esto que queremos que inicie desde muy temprano. Los juegos de entre semana, Cari, son a las 7:30. El sábado a las 7 y el domingo a las 5 de la tarde, para que vayan todas y todos y por supuesto disfruten desde una hora antes, porque a esa hora se abren las puertas, todo lo que tenemos, toda la experiencia del estadio para que vayan a disfrutar. Pero el día de hoy, Cari, tenemos la promoción de quintanarruenses gratis. Presentando tu INE de quintanarruense, puedes entrar completamente gratis y niños gratis hasta los 12 años.
0: Perfecto, o sea, quintanarruenses, el día de hoy nos vemos en el estadio, porque nada más con presentar tu credencial puedes pasar y disfrutar de toda esa magia que se sucede a lo largo de, bueno, la llegada, el juego, la despedida, el ganar,
13: la comida,
0: el aplaudir. La comida, no quiero decirlo, porque bueno, la verdad hay de todo un poco, desde botana hasta todo lo que puedas comer.
13: Muchas
0: gracias a todos. Por aquí mi querida Perla va a llevar a sus papás. ¡Qué padre! Porque el domingo tenemos una opción muy importante. Cuéntame lo del domingo, mi querido Palomo.
13: Antes, el sábado 2x1 en general y lateral derecho, niños gratis hasta los 12 años para que vayan. Y el domingo es algo muy especial, como bien lo mencionas. La zona VIP está a precio de lateral.
0: ¡Ay, qué bien!
13: O sea, toda la experiencia que tú vayas a comprar como precio lateral, lo vas a poder vivir en el VIP. Y todas las abuelitas y los abuelitos que tengan su INAPAM, Cari, van a entrar completamente gratis, al igual que los niños gratis hasta los 12 años.
0: Así es que con la tarjeta de INAPAM el domingo
13: entramos gratis.
0: Los abuelos, también los hijos, los perritos que acompañan a la familia. Y bueno, pues es que es un panorama espectacular cuando vamos al béisbol en familia.
13: Es como que toda la familia, ¿no? Ahora sí que toda la familia puede ir el domingo, porque como bien lo mencionas, domingo de Pet Friendly, que eso es algo muy importante y maravilloso, Cari, porque tú llevando al perrito tiene chance de llevar a un acompañante.
0: ¡Ay, qué padre! ¿Ok?
13: Y ya entra completamente gratis al lateral.
0: ¿Verdad?
13: Sí,
0: qué
13: así
0: bonito.
13: Es. Así que tú lleva tu mano. perrita, lleva tu mano. Y
0: estás escuchando, lleva tu mano, porque tú yendo, tu mano pasa gratis.
13: Eso es algo padrísimo.
0: Padre, muy bien. Pues bueno, dice, ¿hasta qué hora se puede pasar? Bueno, se abren las puertas a partir de las 4 de la tarde para que lleguen temprano, porque aparte tenemos una sorpresa el domingo. ¡Qué padre! Recogen sus premios para apoyar a los Tigres. Aquí tengo ya una gorra y dos manitas de esponja para poder hacer la porra para los Tigres. Y voy a lanzar otra pregunta para ganarse dos playeras. Tenemos unas playeras para que tú vayas ya uniformado directamente al estadio. Y yo quisiera preguntar algo relacionado con el béisbol, Palomo, para que se ganen las playeras. Cuéntamelo.
13: Pues vamos a decir cuál es la promo del domingo en donde todo despierta. Despiértate va a estar allá, ¿no?
0: Oye, vamos a estar aparte allá, padrísimo. Nos vas a ver lanzar la bola con niños y eso me va a fascinar, porque aparte, si te ganas la playera, podrás ir tú con esa playera y sobre todo pues estar y ser parte del juego del domingo. ¿Contra quién van a jugar?
13: Contra Querétaro.
0: Hoy inicia esa serie y yo estoy bien estudiada del béisbol, que me encanta.
13: Sí te hemos visto allá como muy super fan, ¿eh? Muy super fan, y con las palomitas
0: sí
13: en la mano.
0: Soy fan. La verdad sí soy. Pero bueno, si tú me dices algo de lo que acabamos de platicar de las promociones del domingo, pues por supuesto que te ganas la playera. Ya tengo la primera respuesta. Sí, por supuesto que no la voy a decir ahorita, porque espero que me llegue la segunda por si es parecida. Y de esa manera, pues, poder entregar los premios. Mientras tanto, yo voy con otra canción porque estoy en un especial de viernes. Y este viernes me ha llevado a los meñiques de la casa. Sobre todo cuando sabemos que, pues, amablemente nos permitieron una linda entrevista. Nos regalaron, por supuesto, 10 boletos. Y conocer un poquito de los meñiques de la casa nos lleva a saber con quiénes se han unido. Y cuando cantaron con Lara Campos ese Alibombo, me emociono porque se los voy a regalar esta mañana, recordando esta canción tan bonita de hace muchas décadas, que ha vuelto precisamente a la normalidad para los niños de hoy, gracias a Lara Campos y a los meñiques de la casa.

0: quien está de fiesta esta mañana. Muchas felicidades, mi querido Ulises. Celebra con emoción, disfruta al máximo, por supuesto, y sobre todo, híjole, que un día de alegría apague las velas de un solo soplido. Felicidades de corazón. ¿Quién más anda de fiesta? ¡Qué emoción! Porque de repente, a través del 105.9 y 101.9, se escucha esta felicitación para mi querida Jacibe. Apaga las velas de un solo soplido, desde Despiértate ya te deseamos lo mejor. Y bueno, campeona, pide un deseo porque yo deseo que la paz es sensacional y que sea un año espectacular. ¡Felicidades desde Despiértate ya! Si alguien más está de fiesta, quiero decirles gracias. Porque, ¿qué creen? Que el día de hoy estarán cumpliendo años y sobre todo, bueno, pues, disfrutando de la emoción del cumpleaños. Muchísimas gracias, porque sí quiero decir algo especial. Resulta ser que la niña menor de mi querida Bárbara cumple 37 añotototes y va a apagar las velas de un solo soplido. Su mami y Romina le desean lo mejor y que sea un cumpleaños lleno de amor del mundo mundial. Así está el mensaje y lo lanzo con emoción. Felicidades, campeona, de todo corazón. Y bueno, pues sobre todo, que celebres a lo grande y que esas velas se apaguen de un solo soplido. ¡Felicidades de corazón! Si alguien más cumple años, muchas felicidades. Y si no cumplen, no se preocupen porque estamos celebrando. Celebrando con canciones de los meñiques de la casa y celebrando que el próximo domingo estaremos en el partidazo de los Tigres cerrando la serie contra Querétaro. Y me va a dar mucho gusto que la gente vaya. Recuerden que el domingo es pet friendly, que los niños menores de 12 años pasan gratis, que los que tengan credencial de INAPAM ya tienen su entrada, por supuesto. Y aparte los niños, bueno, pues van a estar presentes algunos disfrutando de lo que sucede en el campo, porque resulta ser que algo pasará con Despiértate ya a lanzar la primera bola de ese juego. Y me va a fascinar, mi querido Palomo. Muchas gracias por esa invitación, porque la verdad me llena de emoción. Tú sabes que el béisbol me ha acompañado toda la vida. Desde que yo era bebé, veo a mi papá, vi a mi papá jugar béisbol en diferentes equipos. Tengo la fortuna de decir que mi tío Javier jugó en los Indios de Cleveland y que, bueno, pues el béisbol nos ha acompañado realmente a lo largo de la vida y que los Tigres siempre fueron favoritos, desde que jugaban allá en el Seguro Social en México, que después el estadio se terminó y todo, pero ya que los tenemos aquí en Cancún, es algo mágico. Así es que muchísimas gracias por esa experiencia y sobre todo cuando lleguen un poquito antes al estadio, deténganse a ver todo lo que sucedió con el Toro Valenzuela. Ahí nos van a explicar todo lo que pasó a lo largo de su historia beisbolística y sobre todo ya narrando los partidos, y te vas a enterar de cosas fabulosas, ¿verdad?
1: Así es, la verdad es que es algo maravilloso todo lo que el gran Toro Valenzuela hizo mientras estaba con los Dodgers, ¿no?
0: Sí.
1: Después estuvo, tal como lo mencionas, como comentarista también de los mismos Dodgers en la directiva, y que pues bueno, haya traído a los Tigres de Quintana Roo.
0: ¡Un premio!
1: Y que haya, ahora sí que revolucionó también toda la parte beisbolística aquí en nuestro estado, y que es algo muy muy padre. Y también le mando un saludo, por supuesto, al Torito Valenzuela, ¿no? A Fernando Jr.
0: Le vamos a mandar un saludo.
1: Y a Carla Aguilar de Valenzuela, esta gran familia que ha hecho todo lo posible para que todas y todos los aficionados y amantes del béisbol y por supuesto fans de los Tigres se la pasen increíble y tengan una experiencia completamente distinta y algo igual que se lo lleven en el corazón por siempre.
0: Claro,
1: ¿no?
0: Por supuesto.
1: Siempre hay sorpresas.
0: Y aparte ir al partido es diferente cada vez que vas. Así es que es increíble ir y repetir y volver y regresar. Y si te toca un lugar y te toca otro lugar. Pero es impactante saber que el próximo domingo la zona VIP va a tener el mismo costo que las zonas laterales, así que todos
1: podemos
0: estar al centro.
1: Y que allá van a estar ustedes.
0: Vamos a estar allá, y estoy emocionada, Palomo, muchas gracias. Lanzar la bola, compartir con los niños la emoción de Despiértate ya después de 27 años. Pues seguramente alguno de esos grandulones que les guste el béis también escuchaba Despiértate ya.
1: Seguro, como yo, ¿verdad?
0: Como yo. Tú comprenderás. Qué emoción.
1: Pero
0: muchas
1: ya te tocaba.
0: Muchas gracias, de verdad. Y bueno, mi querida Camila, te saludo. Vas para la escuela. Ella quiere ser parte de la porra. ¿Por qué no le regalamos una mano de esponja?
1: Por supuesto.
0: Para que venga por ella y seas parte de esa porra el próximo domingo y te veamos por ahí, por el estadio. Te la voy a regalar, por supuesto. Muchas gracias, Camila. Y sobre todo porque, bueno, pues estás presente en el programa, que eso es lo principal. Yo en este viernes especial de los meñiques de la casa, cantando y bailando, pues sí quiero decirles que sigo con la siguiente canción. bueno, pues una colección de música que hemos preparado para este viernes, sobre todo para recordarles que el próximo domingo en la Plaza de Toros estarán los Meñiques de la Casa. Y cada vez que nosotros tenemos un premio, pues es precisamente celebrarlo con los niños. Y con los niños celebraremos esto, las canciones y la emoción con los Meñiques de la Casa. ¡Vamos!

0: premios del día de hoy, que son las manitas de esponja, las playeras, la gorra, para apoyar a los Tigres, lo pueden recoger aquí en Radio Cultural Ayuntamiento, Avenida Tulum número 5, Palacio Municipal, subiendo la escalera a mano derecha, la última puerta, la puerta más bonita del ayuntamiento es la de Radio Cultural Ayuntamiento, y ahí con tu nombre, ya está la listita, la manita de esponja, Isaías Emiliano, Rocío Noemí, Camila, la gorrita Perla, me falta tu apellido, mi querida Perla, a ver si me lo puedes escribir, las playeras de Magdalena Cueto y Tairi Flores, y los van a poder recoger porque ya están aquí los premios y queremos regalárselos, por supuesto, a todos los campeones. Definitivamente, esto de los premios me encanta, sobre todo cuando... pues cuando llega el momento de recogerlos, porque se van felices, Palomo. Sí. Vamos a ir a una pausa, pero mientras vamos a la pausa y regresamos, dime, por favor, para ganarse las dos últimas manitas de esponja, ¿qué vamos a preguntar? Fíjense muy bien. No sé si quieras preguntar.
1: No, tú dale.
0: Chacho. Quiero decirles que Chacho es la mascota número uno, la más bonita de todo México, la mascota número uno. Chacho sale en la tercera entrada y se regresa a su lugar de origen en la octava entrada. Fíjate muy bien, es la primera mascota, la número uno. Sale en la tercera entrada y se regresa en la octava. ¿Qué número tiene en su espalda? Saca la conclusión con lo que yo te he dado y seguro que te ganas este premio regresando de la pausa. ¡Yay! Vamos a una pausa y regresamos. 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
2: ¡Ya estamos de regreso! Esto es Despiértate Ya.
3: Hola, hola, yo soy Rosy de los Meñiques de la Casa y quiero decirte algo. ¡Despiértate ya! Despiértate ya disfrutando de las canciones de los Meñiques de la Casa, cantando, bailando y disfrutando al máximo tu día. Te quiero mucho. Adiós.
2: Y así se escucha mi querida Rosy, que le dijo a Luigi: espérame tantito para mandar un saludo a Despiértate Ya, porque el domingo estarán en la Plaza de Toros. Muchas gracias a los 10 ganadores. Esos boletos los van a disfrutar con emoción en un conciertazo, que van a bailar a lo loco, a cantar y sobre todo a disfrutar este día tan maravilloso. Yo voy a seguir con canciones, precisamente porque se han unido las voces de los Meñiques de la Casa con muchos artistas infantiles y me encanta escuchar el co co co co co co co con Ifunifa y los Meñiques de la Casa.

irme con ese tema musical, quiero decirle una felicitación muy especial hasta Mérida, Yucatán, por el cumpleaños a la señora Linda, madre abuela de Aitana y Silvana, una señora de ojos azules llamada Yolanda Correa, que la veo en mi espejo mágico. Un abrazo grande a la abuelita Yoli, sobre todo porque desde aquí, desde Despiértate, ya queremos que apague las velas de un solo soplido. Aitana, Silvana y Liz le mandan un abrazo desde Despiértate.

0: Sé todos, porque es momento de disfrutar esta última parte del programa diciéndole gracias a todos los niños. Muchísimas gracias, sobre todo a los chiquitines que ganaron el premio para el boleto para los meñiques de la casa. El boleto es... está ahorita, ¿cómo se llama cuando tiene el candadito?
1: Codificado.
0: Está codificado y es por eso que no lo podemos mandar en este momento, pero el domingo lo tendrán para que ya ustedes puedan hacer uso de él. De todas maneras, voy a volver a repetir la lista. Romancito, Kitsia, Tylee, Luisito, Eliud, Bianca, Aimé, Isaías, Lucy y Brandon. Ellos fueron los ganadores que van a tener su boleto, por supuesto. A primera hora del domingo se los mando para que ustedes lo puedan tener y de esa manera poder disfrutar el concierto. No se preocupen, son ganadores y por supuesto que lo van a tener en sus manos. ¡Claro que sí, mis campeones! Y bueno, pues yo me voy a ir con una canción maravillosa, porque la verdad, cada vez que nosotros escuchamos a los meñiques de la casa, nos ponemos como locos y divertidos. Y este es el Topo Loco, con el tema que voy a cerrar este programa, un viernes especial con

0: todos los personajes y los meñiques de la casa estarán el domingo. ¡Qué padre! Porque los niños ganaron premios. Las canciones nos encantan. Y sobre todo cierro este viernes especial con esa linda invitación. ¡Palomo! Me emociona porque hoy empieza la serie contra Querétaro. Y de esa manera, bueno, pues te agradezco haber estado aquí regalando premios y sobre todo compartiendo conmigo este programa.
1: ¡Ay, muchísimas gracias! Te quiero mucho. Los quiero mucho a todas y todos. Y nos vemos hoy, mañana y pasado. Recuerden, tenemos muchas promociones. De todas maneras, los invito a checar las redes sociales oficiales de Tigres de Quintana Roo para que cualquier duda allá puedan tener la respuesta. Y Cari, el domingo te veo para lanzar por fin, después de tantos años, esta primera bola. Y de verdad, en nombre de toda la directiva de Tigres de Quintana Roo, te queremos felicitar por llevar siempre una gran sonrisa a las niñas y los niños de todo nuestro maravilloso Cancún y de todos los que hemos crecido contigo de alguna manera. De verdad, muchas felicidades. Y ese es un pequeño reconocimiento para ti, que has estado con nosotros durante muchos años.
0: Qué lindo, de verdad, qué orgullo, me esponjo de emoción y te agradezco esta invitación porque realmente no tengo palabras para agradecerlo. Sabes que me encanta el béisbol y este reconocimiento llega a mi corazón y te agradezco, mi querido Palomo.
1: Y te lo dije en gradas, te lo dije en gradas y para que veas que no era cuento.
0: Dice por ahí, lo que prometiste debes cumplirlo. Lo cumple, mi campeón. Muchísimas gracias. El domingo estaremos entonces ahí para lanzar la bola en el estadio Sherwin Williams, ese estadio en donde, bueno, pues nos llevará al juego de los Tigres y esperemos que la porra de todos los cancunenses esté presente. Lleguen desde las 4 de la tarde, disfruten un domingo espectacular y allá nos vemos.
1: Ya va tu cada, ya ahí, ya tenemos.
0: Yeah. Quienes nos están escuchando en el 101.9 Caribe FM, reciban también la invitación. Nos vemos el domingo en el béisbol, por supuesto. Y agradezco enormemente allá a cabina. Muchas gracias, Jorgito Vidal. Zuli, ¿quién está por ahí? Que los veo felices. Y por supuesto, aquí en Radio Cultural Ayuntamiento, agradezco a Gerardo Piña en los controles, a nuestro director Fausto Adrián. Y yo feliz les digo, Pai B, ¿qué creen? Que mañana en Entre Niñas y Niños, ahí tengo la fortuna de tener a los mini locutores que van a entrevistar a una grandiosa enfermera para saber conocer esa labor y seguir conociendo oficios y profesiones que nos llevan al corazón y a la alegría de cada uno de los seres humanos. Muchas gracias, campeones. Soy Karina Escalona y solamente me resta decir Pai B. A

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2: Son las 6:58.
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Muy buenos días, son las 7 de la mañana con 3 minutos de este viernes 5 de junio de 2026 y estas son las noticias. Aprueba el Cabildo homologar la reciente reforma federal, en materia electoral para evitar la intervención o injerencia extranjera en los procesos electorales. Integrantes del Comité Central de Lucha hacen un llamado a los trabajadores del Estado a sumarse a las movilizaciones. Aseguran que la ley del ISSSTE del 2007 afecta a todos. Cancún se declara listo para la justa deportiva. Espera recibir 3.5 millones de visitantes, declara la presidenta Ana Patti Peralta. Se han incrementado las faltas activas por parte de los ciudadanos de nacionalidad cubana. La gobernadora

0: ¿cómo están? Muy buenos días, qué gusto saludarles. Son las 7 de la mañana con 5 minutos de este 5 de junio de 2026. Le agradecemos que nos acompañe en esta mañana. Gracias a Valeria Tamayo, que está en la transmisión multimedia a través de Facebook, a través de YouTube. Gracias a Gerardo Piña, que está en el máster del 105.9. Todo el equipo listos y preparados para informarle en esta mañana, mañana de viernes. Gracias a Dios es viernes. Y bueno, pues vamos a ir con la información, pero antes de eso tenemos nuestra acostumbrada frase para tomar visión e iniciar el día. Y esta frase, mire, está muy sencillita y muy fácil. Dice así: para ver cambios en tu vida, debes hacer cambios en tu vida. Pues sí. A ver, ahí le va otra vez. Para ver cambios en tu vida, debes hacer cambios en tu vida. Es decir, uno a veces quiere cambiar las cosas. No, ya no quiero que pase esto. Y sigues haciendo lo mismo. Entonces, ahí está el detalle, como dice el filósofo Cantinflas. Así que bueno, estamos listos y vamos al clima.
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0: Fabián Torres, meteorólogo de la Dirección de Protección Civil de Benito Juárez. Buenos días. ¿Cómo va a estar el clima el día de hoy en este viernes?
2: Hola, ¿qué tal? Buenos días y a ti y a todos los que escuchan. Pues mira, estaba observando que las condiciones van a estar estables, va a ser un cielo mayormente despejado, medio nublado, con algunos nublados por la tarde o noche. Las precipitaciones van a ser ligeras. No va a haber casi precipitaciones, va a ser de 0.1 a 5 milímetros o 0.1 a 5 litros por metro cuadrado. O sea que mejoraron mucho las condiciones en cuestiones de precipitaciones. Tenemos una vaguada o un canal de baja presión sobre la zona de Campeche. Esto se asocia con la entrada de aire marítimo tropical, pero aún así vamos a tener buenas condiciones para el viernes. Y pues adelantamos para el fin de semana, pues también van a ser igual. O sea, muy pocas probabilidades de lluvia en el transcurso del día. Algunos chipichipis puede pasar por la cantidad, el paso de las nubes que pasen sobre el municipio de Benito Juárez, pero pues nada importante. Lo que sí se ve que para el lunes, en el transcurso del día, se acerca la onda tropical número 5 y ahí donde puede empeorar las condiciones, ahí se prevé que pueda haber un poco más de precipitaciones durante el día. Pero por el fin de semana y hoy, viernes, pues va a estar muy tranquilo. Las temperaturas van a estar entre 33 y 35 como en promedio máxima, y el viento va a ser del sureste de 15 a 25 con rachas de 30 a 40 en la zona costera por la tarde-noche. Pues ahora sí que va a estar muy tranquilo. Lo que sí es la radiación ultravioleta se mantiene en 2 en extremo. La recomendación de siempre no estar expuesto de entre 11 y 4 de la tarde mayormente en el sol. Usar bloqueador, usar ropa holgada, clara, cubrirse, tener sombrillas, paraguas, sombreros, gorras y pues tratar de hidratarse lo suficiente. Porque si el calor no ha bajado, sigue todavía combatiente el calor y pues hay que cuidarnos mucho en ese sentido.
0: Así es, pues bueno, entonces por lo pronto este fin de semana, perdón, este fin de semana vamos a estar bien, pero sí, la próxima semana es probable que tengamos una semana pues con lluvias, ¿no? Y con otro tipo de condiciones, Fabián.
2: Pues empezamos el lunes. El lunes fue el acercamiento de la onda tropical, que esta ya no va a pasar por abajo se prevé que no va a pasar por abajo de la península, sino ya va a entrar de lleno sobre la porción oriental, que es el estado de Quintana Roo, y va a pasar por toda la península. La va a barrer totalmente.
0: Entonces, va a haber. ¿Qué es una onda tropical? Digo, no es. ¿Qué tipo de fenómeno es para que lo podamos entender?
2: Bueno, una onda tropical es como una ola atmosférica. Ajá. De que sube y hace y forma un canal de baja presión, pero se va moviendo de este a oeste, y esa ola es como una rampa donde la humedad

0: empieza a subir y como el aire es mal conductor de calor, se empieza, hay un punto de donde empieza a condensarse, pero como esta ola sigue más arriba, esa humedad empieza a subir, y entonces empieza a provocar nubes de desarrollo vertical con mucho más facilidad, claro. Y podemos tener tormentas y actividad eléctrica en el transcurso del lunes. O sea, ese es más o menos, imaginemos una ola.
1: Sí.
0: Que va avanzando desde las costas de África hasta que se pierde ya.
1: Y va jalando humedad y, bueno, va trayendo humedad que jala y humedad que baja, ¿no? Con la lluvia, pues, o sea.
0: Exactamente, o sea, es como una rampa, la humedad empieza a subir y eso hace que empiece a motivar para que se haga nubes de desarrollo vertical. Un poco más complicado, pero es lo más sencillo.
1: Sí, sí, sí.
0: Que lo puedo decir,
1: pero para como dicen, para domis, para entenderlo, ¿no? Para que el resto de los mortales entendamos de qué se trata una onda tropical. Para entender esos conceptos. Fabián, pues muchísimas gracias.
0: No, al contrario, que tengan un excelente fin de semana y bonito el viernes. Y pues gracias a ti y a todos los escuchas. Nos vemos el próximo lunes.
1: Así es, muchísimas gracias. Fabián Torres, meteorólogo de la Dirección de Protección Civil Municipal. Gracias, siempre atinado en sus comentarios. 7:11 a.m. Y bueno, pues fíjese que le platico que el día de ayer hubo sesión extraordinaria de Cabildo y ahí por mayoría de votos el cuerpo colegiado aprobó homologar el marco constitucional local con la reciente reforma federal en materia electoral. Esto para evitar la intervención o injerencia extranjera en los procesos electorales.
2: Por mayoría de votos, regidores del Ayuntamiento de Benito Juárez aprobaron homologar el marco constitucional local con la reciente reforma federal en materia electoral para evitar la intervención o injerencia extranjera en los procesos electorales. Dicha aprobación fue en el marco de la 22ª sesión extraordinaria de Cabildo, a través de la cual se busca fortalecer las garantías constitucionales para la protección de la soberanía popular, la determinación de la ciudadanía y la legitimidad de los procesos democráticos.
3: Esta reforma constitucional tiene por objeto homologar el marco constitucional local con la reciente reforma federal en materia electoral, ya que la minuta incorpora como casual de nulidad de las elecciones locales la acreditación de actos de intervención o injerencia extranjera que influyan en los resultados electorales, fortaleciendo las garantías constitucionales para la protección de la soberanía popular, la determinación de la ciudadanía y la legitimidad de los procesos democráticos.
2: Cabe señalar que esta reforma también pretende mantener el carácter excepcional de la nulidad electoral al establecer que dicha causal solo podrá actualizarse cuando los actos acreditados resulten graves, dolosos y determinantes para el resultado de la elección. Para RCA Noticias, Betty May.
1: 7:13 a.m. y bueno, pues mire, cambiando de tema, en medio de un mitin, integrantes del Comité Central de Lucha, pues piden a la ciudadanía informarse sobre la raíz de las manifestaciones y hacen un llamado a todos los trabajadores del Estado a sumarse a estas movilizaciones, pues aseguran que esta ley del ISSSTE no solo afecta a los maestros, sino a todos los trabajadores del Estado al no estar considerados para una jubilación digna.
4: Las movilizaciones magisteriales de este jueves se concentraron en la realización de un mitin en el Monumento al Maestro. En este punto, integrantes del Comité Central de Lucha manifestaron su postura ante las nulas respuestas por parte del gobierno federal, que pese a las reuniones sostenidas el día de ayer, en el que se abordaron la modificación del USICAM, hasta el momento no se ha dado respuesta a las principales exigencias, como son las abrogaciones de la Ley del ISSSTE 2007 y a la Reforma Educativa 2013. Así lo dio a conocer la profesora Leticia Cawich, vocera de este comité.
5: La información es que el día de ayer pues se tuvo una reunión con representantes del gobierno, secretario de Educación, secretario del el director del ISSSTE y la secretaria de Gobernación. Y la propuesta que están haciendo es nada más en cuanto a la modificación del USICAN. Pero la demanda central, que es la abrogación de la Ley del ISSSTE 2007, no se está atendiendo. y así como la abrogación de la reforma educativa 2013, Peña AMLO, no se está tocando. Puntos centrales de las demandas nacionales del magisterio.
4: En este sentido, señalaron que mientras no haya una solución a las peticiones que mantienen desde hace 8 años, las movilizaciones podrían incrementarse. Por tal motivo, pidieron a la ciudadanía que, lejos de denostar su lucha, se informen sobre sus demandas, al tiempo que también hicieron un llamado a todos los trabajadores del Estado a sumarse a las movilizaciones, pues aseguran que la ley del ISSSTE 2007 afecta a todos al no estar considerados para una jubilación digna. Para RCA Noticias, Betty May.
1: 7:15, 7:15, pues sí, mire, este asunto hay que mantenerlo al pendiente para saber cuál es el derrotero de las movilizaciones que se puedan presentar y mire, sobre todo de cara pues al Mundial, no solo en Quintana Roo, sino a nivel nacional y de todo lo que pueda ocurrir con esta movilización. 7:16, mire, cambiando de tema, el director de Juzgados Cívicos, Jorge Rivero Pech, indicó que se han incrementado las faltas administrativas por parte de los ciudadanos de nacionalidad cubana. En las 2 últimas semanas se han registrado 20 faltas administrativas. Y mire, estas son por riñas, consumo de bebidas alcohólicas en la vía pública y desorden.
6: El director de Juzgados Cívicos, Jorge Rivero Pech, indicó que en las últimas 2 semanas se han registrado más infractores de faltas administrativas por parte de ciudadanos extranjeros. Dijo que esto se ha registrado en la Supermanzana 23 y Ashilani Uxmal, y es por riñas, consumo de bebidas alcohólicas, entre otras. Indicó que se ha platicado con ellos porque tienen una conducta diferente a los mexicanos, por lo que los psicólogos han tratado con ellos. Se les explica que tienen una cultura diferente a la nuestra y se deben adaptar, además de que México es un país de paz.
7: Nosotros no tenemos problemas con ninguna persona de ninguna diferente nacionalidad. Históricamente los mexicanos hemos sido buenos anfitriones, somos un país de paz, que promovemos la paz y nosotros les hacemos ver eso, que se tienen que adaptar a la situación y al país donde están. ¿En qué sentido? Porque las quejas han sido por alterar el orden, por la forma en la que ellos hablan, cómo se comportan. Muchos de ellos desafortunadamente están consumiendo algún tipo de droga, alcohol en la vía pública y es por eso.
6: Indicó que hay muchos reportes de este tipo de ciudadanos.
7: Bueno, de hace 2 semanas, contando esta, ha sido aproximadamente como 20 personas de esta nacionalidad en particular.
6: Y en comparación. Susana Pérez, RCA Noticias.
1: 7:17. Mire, ayer en la jornada, en el Día del Pueblo, Cancún nos une por la transformación, que fue allá en la Supermanzana 107, en Paraíso Maya. Bueno, pues la presidenta municipal se reunió con los medios de comunicación y entre otras cosas, fíjese, uno de los temas que más resaltó en esa conversación que tuvo la presidenta, pues es el tema de que pues Cancún está listo para la justa deportiva de la próxima semana. Se espera recibir, de acuerdo a lo que comentó, 3.5 millones de nuevos visitantes.
6: La presidenta municipal Ana Patti Peralta indicó que Cancún está listo para la justa mundialista que inicia la próxima semana y para ello se realizará el Food Fest Cancún, esto en Malecón Tajamar, donde se pondrán pantallas para ver los partidos y se tendrán a los empresarios locales también. Dijo que se trabaja en coordinación con la UNICEF y con el DIF estatal para que durante esta justa se cuide también a los menores de edad de posibles actos de trata de personas. Indicó que en Cancún se tienen listos todos los protocolos para cuidar a la niñez durante la justa mundialista.
8: Food Fest Cancún, donde vamos a estar transmitiendo todos los partidos del mundial en vivo en Malecón Tajamar. ¿Por qué? Porque hay mucha gente que no tiene la posibilidad de tener la antena o la transmisión del mundial, para que todos los cancunenses puedan vivir esta fiesta mundialista, también nuestros turistas. Se decidió en Malecón Tajamar porque solamente va a haber un evento oficial del ayuntamiento. No va a ser como en otros años, que es en diferentes domos de la ciudad. Entonces,
6: dijo que durante esta justa se espera que lleguen al estado 5.5 millones de turistas y 3.5 millones a Cancún.
8: Según los datos de Sectur, 5.5 millones de turistas en el estado y en Cancún 3 millones de turistas.
6: La Pérez, RCA Noticias.
1: Pues mire, sin duda alguna será una gran fiesta y pues ya se está con la expectativa justamente de lo que será pues la inauguración y los partidos y sobre todo los juegos del seleccionado mexicano, que bueno, en unos minutos más vamos a platicar acerca de ese tema y de todo el tema deportivo. Por lo pronto, mire, vamos a ir a una pausa, pero le platico que hoy, 5 de junio, es el Día Mundial del Medio Ambiente. Por supuesto que es importante conocer pues la relevancia de los entornos, de los ecosistemas y de valorar lo que tenemos alrededor de nosotros. También es el Día Internacional de la Lucha contra la Pesca Ilegal. Oiga, y pues aquí pesca ilegal lo vemos, digo, en menor medida, pero hace unos días me compartían un video de gente pescando en Malecón Tajamar, pero no en la orillita, sino metidos ahí en las orillas, ahí pues además está peligroso, además de que no es legal meterse a pescar ahí. También es el día de la concientización de los supervivientes a largo plazo del VIH. Estos son algunos de los datos que tenemos el día de hoy. Y bueno, pues también en el dato musical, en esta mañana le platico que un día como hoy de 1956 nace el músico Kenny G, saxofonista que saltó a la fama en 1986, pues en una época donde pues todo era más movido, de repente pues tocando música instrumental con su saxofón, con el clarinete. Kenny G se hizo muy famoso en la década de los 90, hoy está celebrando 70 años y bueno, pues Kenny G es sinónimo de romanticismo y música particular. Así que bueno, felicidades a Don Kenny, que hoy está celebrando 70 años. Con esto nos vamos a la pausa, no se vaya, volvemos.
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2: Avances en la agenda financiera de México. Palacio Nacional es escenario de un histórico acuerdo internacional. La presidenta Claudia Sheinbaum sostuvo un encuentro clave con Nadia Calviño, titular del Banco Europeo de Inversiones, consolidando una alianza estratégica con la Unión Europea. Esta reunión de alto nivel concreta la movilización de hasta 3,000 millones de euros, fondos destinados al desarrollo de infraestructura y proyectos estratégicos en el país. La mandataria federal destacó que este capital extranjero funcionará como un motor fundamental para detonar el crecimiento económico en sectores clave que requieran modernización. Con este pacto, el gobierno mexicano busca fortalecer su cooperación internacional y asegurar la certidumbre financiera necesaria frente a los desafíos globales del siglo XXI.
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2: 50 millones de dólares la extorsión a Royal Caribbean por Cuitláhuac Bardán, Lord Concesiones de la Mafia Verde, gobernante. Reportes periodísticos señalan al asesor Cuitláhuac Bardán de operar una supuesta extorsión de 50 millones de dólares con la empresa Royal Caribbean para agilizar permisos ambientales en Mahahual y Cozumel. La presión social y mediática obligó a la Semarnat a frenar el proyecto Perfect Day, exponiendo un esquema de aparentes sobornos municipales que presuntamente financiaban la campaña del llamado delfín político local. El rechazo comunitario creció al advertir que el complejo encapsularía las ganancias de la naviera sin dejar derrama real en la economía local, un revés que se suma a previas controversias operativas con la concesión de Aguacán. Mientras la federación prioriza el cuidado ambiental en el estado, crece la exigencia ciudadana de transparencia frente a los señalamientos de corrupción que frenan las aspiraciones de la cúpula.
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2: El torito del bienestar de Pablo Gutiérrez y la mafia verde, mordidas, extorsiones y abusos a ciudadanos, el negocio principal. Señalamientos públicos apuntan al secretario general Pablo Gutiérrez y a la llamada mafia verde, acusados de lucrar con el millonario presupuesto y de operar.

0: movimientos como Fuego Amigo y Guerra Sucia Electoral, la ciudadanía en Cancún exige cuentas claras ante los presuntos abusos.
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1: El mar de Quintana Roo guarda la historia, el esfuerzo y el alma de nuestra gente. Frente al litoral de Puerto Juárez, Rafa Marín sostuvo un encuentro cercano con pescadores y líderes de las principales cooperativas del estado, escuchando de primera mano sus desafíos diarios. Los trabajadores del mar compartieron sus inquietudes ante los altos costos operativos y la falta de apoyos, coincidiendo en que el éxito turístico de la región debe traducirse en justicia social para las actividades tradicionales. En un diálogo abierto, Marín coincidió en la importancia de recuperar el bienestar compartido e impulsar el desarrollo comunitario que abandera la presidenta Claudia Sheinbaum. Entre recuerdos de antiguas temporadas de pesca y visiones a futuro, se reafirmó el compromiso de mantener canales abiertos para dar voz y dignidad al sector pesquero de la entidad.
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2: Extorsiones de SATQ, modo de financiamiento electoral de la mafia verde gobernante. Reportes periodísticos señalan al director del organismo, Héctor Contreras Mercader, y a la directiva Sirius Chantal Tenorio, de operar una red piramidal orientada a asfixiar a los contribuyentes con auditorías agresivas. Desde las oficinas de Benito Juárez, Tulum y Cozumel, testimonios ciudadanos acusan bloqueos en los sistemas y multas fantasmas, forzando acuerdos informales en efectivo para evitar clausuras inmediatas. La investigación expone cómo la Dirección de Administración maquilla presuntamente estas cuotas como rezagos recuperados, desviando los recursos públicos para el financiamiento de proyectos políticos de la llamada Mafia Verde. Mientras el comercio local enfrenta cierres y embargos, la ciudadanía exige auditorías federales ante conductas que configuran presuntos delitos de cohecho, extorsión y abuso de autoridad.
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2: En la tradicional Plaza del Sol de Cozumel, artesanos y comerciantes recibieron con júbilo a Rafa Marín, compartiendo experiencias en un ambiente de cercanía y reconocimiento mutuo. Durante el recorrido, los locatarios externaron sus preocupaciones ante los desafíos económicos actuales y la disminución del turismo, encontrando en Marín a un aliado dispuesto al diálogo constructivo. Con gran emotividad, Rafa Marín evocó sus propios inicios hace 2 décadas cuando recorría la zona comercializando artesanías y piezas de plata, un oficio que lo vincula profundamente con este sector. Sube ligeramente de intensidad, proyectando unidad hacia el cierre. Entre anécdotas compartidas y muestras de afecto, el encuentro reafirmó la importancia de escuchar a las comunidades para impulsar un desarrollo económico más justo y cercano a la gente.
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2: A tan solo una semana de que ruede el balón, la presidenta Claudia Sheinbaum Pardo presentó la estrategia del Mundial Social para convertir la euforia mundialista en un motor deportivo permanente. El objetivo central es descentralizar el deporte y llevar el fomento del fútbol desde las grandes metrópolis hasta las comunidades más alejadas, abriendo oportunidades por igual para niñas y niños. Sheinbaum destacó que las actividades sociales no serán efímeras, sino que consolidarán semilleros de talento y canteras locales para los equipos profesionales y la selección mexicana, tanto femenil como varonil. Con igualdad y visión a largo plazo, el gobierno de México asegura que el legado de esta justa internacional trascienda la competencia y transforme vidas en todo el país.
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0: nada, o sea, fue totalmente anónimo, pero como que ya cacha de qué se trata, ¿no?
1: Sí, pero entendió, un saludote para ella.
0: Hizo su lista de todo lo que dije que esta persona intercambia por panes, y dijo, es todo lo que yo
1: pero
0: le mando.
1: Pero ¿sabes qué? Que ahorita esta persona anónima nos dijo, en vez de que me regañe,
0: ajá,
1: dijo que me va a mandar más.
0: Para que
1: reparta.
0: Cambalache ya. Más.
1: Y oye, un beso.
0: Es para ti.
1: Sí, sí, sí.
0: Ay, ay, ay.
2: Un saludo para el buen Conta, la verdad es
0: es muy bueno.
2: Es un amor.
0: Sí. Él es un hombre hacia
1: pero
0: la
1: ya
0: medida.
1: Lo quemaron. Ay.
2: No, yo le estoy mandando saludos normales, a ver. A tu Pokébola. Regresa.
1: Trae a Yafet su hamburguesa y el Conta apios. Ya vi.
0: Te lo intercambio.
1: Te lo intercambio. Bueno. Te doy mis
0: pues
1: apios.
0: Pues fíjate que no, no es cierto. Hoy traje un salbute y se lo estaba ofreciendo y me dijo que no.
1: Ya va a respetarlo.
0: Que está a dieta.
2: Amigo, te tengo una buena noticia. Hay luz verde, mira, aquí contestó. Mira, nada más, ¿quién dice? Dice, que vos, jaja, soy regalo y no lo sabía.
0: Ay,
2: amigo,
0: ya,
2: hay luz
0: ya.
2: Verde allá. Por favor, amiga.
0: No, de lo que... Ay, ay, lo que te voy a hacer hoy. Oh. Oye, pues el tema de hoy, ya ni siquiera me dejaste terminar de decirlo, ¿eh?
1: Una discoteca.
0: El tema de hoy, pensando en todo este tema de las fiestas, los cumpleaños y pues sobre de todo, lo que uno espera en un cumpleaños, ¿no? El regalito. En mi caso, miren, ya lo dijo, soy regalo y no lo sabía, ya lo sabe y va a hacerlo. Entonces, yo estaba pensando, ¿qué regalo?
2: Por eso querías el moño, amigo. Ah, ahorita sí, entiendo todo.
0: El listoncito okay. Largo.
2: El listoncito
0: todo.
2: Largo, sí, claro.
0: Estaba pensando, ¿qué tipo de cosas son las que a mí no me gustaría en un cumpleaños, no? Y de eso surge este programa, cosas que te regalan en los cumpleaños o cosas que no te gustaría que te regalen en tu cumpleaños.
2: O que te han regalado en algún cumpleaños.
0: Pero esas cosas incómodas, esas cosas que dices, ay, no te hubieras molestado. Pero lo dices muy en serio, ¿eh? No lo hubieras traído, la neta.
1: ¿Cómo que no te gustaría que te regalen?
0: Fíjate una cosa, en una ocasión estaba escuchando, a mí en lo personal, que no me gustaría que me regalen. Una comida que no me guste. Una comida que no me guste. Porque, por ejemplo, no sé tú, pero si te van a consentir, en plan te hice tu comida favorita y te traen algo que no te gusta.
2: Con este.
0: Hígado encebollado. Oye, pero a mí no me gusta, ¿no? Pero a mí sí. Felicidades.
1: Yo tengo una anécdota ahora que lo dices.
2: Guiso de mollejitas ahí.
0: Con cebolla. Ajá, ¿no? Y tú dices,
1: o sea,
0: oye.
1: Tu comida favorita que te regalen, pero que sea tu comida favorita.
0: O no. Sea, y sí, o sea, que quien me conoce y sabe, yo sé lo que le gusta a ese gato mañoso. Y se lo voy a dar, mira. Ay, ay, ay.
2: Amigo, pero lo doy, no te preocupes.
0: Pero el punto está en que las cosas que a uno no le gusta es ¿sí? que justamente te conocen, sabes qué te gustaría comer y te traen algo totalmente distinto. O sea, te traen algo que no te gusta. Y todavía te dicen felicidades, toma.
2: Dices, bueno, pero también hay que reconocer que también están haciendo
0: la intención,
2: la
0: ¿no?
2: La intención también es a veces lo más importante, yo siento.
0: ¿Qué? Y por eso mismo,
2: haces
0: mira.
2: Haces una finta, das una cucharadita, sí. Lo tragas, no respiras y estoy lleno, me acaban de invitar de otra fiesta y lo guardas, amigo.
0: Me acaban de celebrar por eso, se los voy a tener que dejar, ¿no?
2: Y por dentro tu tripa quemándote. Suena.
1: Hay una anécdota respecto a eso, fíjate que pasó en mi familia. Que nosotros como que organizamos y no, que le va a gustar, que no sé qué, y así, y todos, no, pues esto. Y agarra, era el cumpleaños de mi cuñada.
2: Ajá.
1: Y a mi cuñada le gustan los tamalitos.
0: Ahí vas así, a salir, ¿no? Con lo del pastel.
2: ¿Tamalito?
1: No, todavía. Y resulta que mi hermana Reina agarra y dice, pollo asado con sopa. Esa es su comida favorita de María José. Y todos, no, pues va. Claro. Es que eso dijo que quiere. Llega el cumpleaños y todos, y María José pensando, pues, ¿qué onda, no? Porque la comida favorita es pollo con sopa de Reina, ajá, no de María José. Entonces nos tuvimos que comer todos ese día pollo con sopa porque a ella le gustaba, pero no era su cumpleaños.
2: me recuerda un episodio
0: de Michael.
2: De una serie.
0: De Michael, sí, dilo.
2: De cuando le organiza su fiesta a su amigo.
0: Sí, de su amigo.
1: Quería una,
2: sí, él hizo todo lo que a él le gustaba de vaqueritos y todo.
0: Tráele un inflable, tráele un vaquero, tráele una pieza acá. Y el pobre cumpleañero dice, a mí no me gusta nada de esto, me arruinaste mi fiesta. Y le contesta el Dewey, ¿no? Es mi fiesta. Y pues no me la vas a arruinar.
1: Mi fiesta, pues así lo hizo Reina.
0: Dice por ahí Omar Gamboa, de Eunice Celio Fuentes, no van a estar hablando, anónimo. Es lo que vamos a comer hoy. Hígado en cebolla.
2: Ay, ay, ay, provechito, qué, amigos.
1: Qué bueno que no me invitas.
2: Ay, qué bueno que no nos invites. Ahí ah, también mandan un saludito, mira, ahí dice Castro Maritza. Saludos de Saltillo. ¿Eh? Ah, saludos para toda la gente de Saltillo. Joder. Qué buena onda, ¿eh?
1: Saludos a Mar.
2: Gracias por dejarnos llegar hasta ahí.
1: Saltillo, Paula.
0: Genio Tamayo dice, buenos días, mañosos. Tardecito, pero aquí ando. Ah,
2: eso es todo, no más vale tarde que nunca.
1: Tú
2: sí.
1: Llega.
2: Más vale tarde que nunca.
1: ¿Se escuchó feo?
0: No, se escuchó.
2: Lo importante es
0: rico.
1: Oigan, mándenos un WhatsApp al 9983-488159. Te la repito. 9983-488159. Oye, saludos al primo.
2: ¿Al primo?
1: Al primo, sí.
2: ¿El actual o el anterior?
0: O el exprimo.
1: No, el primo. Él lo dijo solito.
2: Él lo dijo solito.
1: Nos quería pegar a nosotros y
2: solito,
1: él solito.
2: Solito,
1: solito. Ah. Y se
2: solito,
1: acaba de dar cuenta.
2: Solito.
0: Me torcí yo solo.
1: No, oye, ah, bueno, ¿sabes qué? Iba a preguntarte, pero ahorita mejor regresando del corte, porque si no nos va a regañar Pinita.
0: Espera, dice, un último mensaje y con esto nos vamos a cortar, ¿no?
1: Va.
0: Me dicen por allá, no voy a quemar a quién para no quemar a la coordinadora Mayra, pero dice por ahí, feliz cumpleaños, que pases un súper día lleno de muchas bendiciones, te mando un fuerte abrazo, disfruta, bello, guapo, sensual, ardiente, mi mejor elemento, así dice acá, ¿eh? Aquí, así dice acá.
1: ¿Escuchaste, Eric?
0: Es cierto. Ojalá lo hubiera dicho.
2: No tiene nada en contra de mí. Lo tenía que decir, era una apuesta.
1: Oigan, vámonos un corte rapidísimo
2: un
1: y regresamos
2: corte.
1: Que esto es
0: La Mañosa.
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0: Hoy es viernes, amigo. Yo estoy sintiendo, como que se mete el braseo acá solito ya.
1: Oye,
0: yo el pareceo.
1: Sube la temperatura.
0: Ay, ay, ay.
1: Por el aire, amigo. Y es por lo que tenemos en medio, amigo.
0: Ah, sí, qué bárbaro, ¿eh? Muy bonita y grata.
2: Qué bueno que estás de mi lado, tú.
1: Pero también estás de mi lado, ¿eh?
2: Ten cuidado con eso. Ahorita. Nos vinieron a visitar y le trajeron un presente a Jafetcito.
0: Así lo aplicaba en el cine.
3: Buenísimos días.
1: Aquí, amigo, ahí no se escucha.
2: Este es para fuera de la.
3: Este es para cuando estamos entrando. Te quería tachar eso.
4: Corte.
3: Corte, se repite, por favor.
4: Se repite, toma.
1: El día de hoy vino una persona muy especial para nosotros y nos trajo una rosca.
0: Y no cualquier rosca, ¿eh?
1: Y la trajo para mí. Pero fíjate, Vale, de las cosas que te decía que no me gustaría que me regalen.
0: Era una rosca,
1: ¿no? Me gusta el
0: una glaseada.
2: Qué bueno, porque me la como.
0: Excelente.
3: Paso, amigo.
4: Mis queridos mañosos y mañosas, buenísimos días.
3: Era broma lo de la rosca.
0: Sí, me gusta. Sí,
2: me gusta. ¿No
0: está? De hecho, le gusta dar siempre la rosca a mi amigo Jafet.
1: Ay, ay, ay. Ahorita lo vamos a sacar y partir, ¿eh?
0: Sí, claro.
2: Oye, Guillermo, muchísimas gracias.
4: No, hombre, para mí es un placer. Es un placer estar aquí con ustedes. Ya alguien se había puesto medio celosín.
2: Ajá, porque solo venías a otros programas.
4: Porque yo tengo más de 30, pero también soy algo mañoso, entonces, eso soy aquí. Yo me he encantado la vida. Más de 30, muy mañoso.
2: ¿A dónde fuiste tú?
3: A buscar otro micrófono, porque
0: voy aprovechando, ¿puedo mandar un saludito así rápido?
2: A ver, saluda.
0: Claro que sí, aquí reportando, mira, Edith. Buenos días, mañosos. Muy buenos días. Muy buenos días, esa mujer tan hermosa. Un saludo para ti. Hermosísima Edith.
2: Hola,
0: la amamos mucho, buen amor.
3: ¿Me lo puedes prender, Tina?
2: ¿Sí? Mira, pues, oye.
3: No habla del micrófono, perdón.
0: Oh. El micrófono también.
2: Dice Adrián Diesel, ¿qué más regalo quieres, Jafet, con el Guillermo?
0: Sí,
2: sí,
0: sí,
2: aquí,
0: sí.
2: ¿Ves?
4: Aquí andamos.
3: Pues mira, si va a estar aquí un rato y va a prestarme atención todo este rato que va a estar aquí, mira.
2: Sin problema, tú te dejas.
3: Todo lo que yo necesito hoy. Oye, Guillermo, aprovechando que estás aquí,
2: te puso nerviosa que ni siquiera sé qué decir.
0: Me chivea, patrón.
1: Es que eres un hombre así, a la
0: imponente, mente, ¿eh? Sí.
1: Pero acércate porque no muerdo, ¿eh? Acércate.
4: Ah, no, entonces.
0: Bueno, sí muerde. Sí, sí muerde, la verdad sí muerde.
1: Bueno, sí muerdo.
0: Rasguña porque es gatito.
1: Oye, nos dice por ahí Shaday Díaz. Una vez por mi cumple me regalaron una salida a la playa, unos drinks y unas papitas. Pero pagué todo yo y yo no podía tomar porque era el conductor designado.
0: ¿Quién cumplía años? ¿El que te invitó o tú?
1: No, ella cumplía. Te dije que no, por favor, no me estés exhibiendo al aire.
0: Qué bárbaro.
1: Guillermo, aprovechando esta pequeña lectura, ¿qué cosas no te gustaría a ti que te regalen en tu cumpleaños?
4: Algo de fútbol referente a algún...
1: Te regalo esto, amigo.
4: No, pero...
0: Para que no te guste.
4: Con colores amarillos y azules. Eso.
2: Ah, sí, no.
4: Da miedo.
1: Ah, ok, ok. Ah, bueno, no, este tiene si azul no y amarillo.
2: También,
1: ¿eh?
2: También. Por eso lo suelto.
1: Pero amarillo crema, dilo.
2: Ajá.
4: Amarillo crema.
1: Tipo así como un tipo amarillo como de la América.
4: Más o menos. Como de gallinita.
1: Fíjate que de pronto uno necesita trapeador en la casa, ¿eh? O sea, a mí no me
4: molesta. No, ese no me gusta porque deja rayado el piso.
1: Y luego dice, ódiame más, ¿no? En el suelo.
2: Ay, sí, no, todos los americanices, por ejemplo.
4: Eso es lo que no me gustaría.
2: No es día de quemar, pero hablando de, el Villegas me manda en la mañana para el noticiero todas sus imágenes de la América cuando también jugó Chivas. Y le digo, ¿ahora? ¿Qué estamos hablando? Pero no.
1: Es que él ya sabe que aquí, como somos chivistas, no le vamos
2: y
1: a pasar
2: no
1: sus imágenes.
2: Y no puse ninguna de sus imágenes. No. Y cada vez que quería hablar de la América, ponía el video de las Chivas.
4: Saludos, pues, Ángel.
2: Saludos a Villegas.
1: Omar, pasa por un poquito, ¿eh? Acércate tú también, pégate a la lumbre. Ya tiene rato que no te veo.
2: Ponle un poquito más en medio para que
4: vean. Esperamos, Omar.
2: Para que vean que es tu rosca glaciada. Ahí está. Y a ti, amigo Eric, glaciada. ¿Qué no te gustaría que te regalen?
0: ¿Qué no me gustaría que me regalen? Bueno, no, una vez, no en un cumpleaños, en un evento que hubo de una de esas empresas. Era muy buena empresa de viajes y todo. Pues uno se espera que te van a regalar cosas, ¿no? Que va conforme de... Y a lo último sale la rifa y me toca un regalo. Yo dije, ¿es un sobre? Ah, digo, es un tour o algo mínimo, ¿no? Mínimo, ¿no? Y adivina qué era, amigo. Era un calcetín, amigo.
2: No.
4: Nada más uno.
0: No, era un par de calcetines.
1: Ah, bueno, bueno.
4: Eso sí vale la pena.
1: Pero sí, o sea, ya hay una edad en donde ese ya es un buen regalo, ¿eh?
0: No, fíjate, yo eso pensaba yo que era peor y después a mi amigo le tocó un calcetín rosado. Digo, imagínate, ¿no? O sea,
2: Que no
1: se pasó, no. O sea, le raspaba o cómo.
0: Le raspaba.
4: ¿Cuál ha sido el regalo que más han deseado y que nunca se los han?
0: Ah, muy buena.
1: Ah, yo voy a quemar a todos mis papás.
2: ¿A todos? ¿Cuántos tienes? Todos tus papás.
1: Pues de parte, Sandra, de parte de mi papá tengo varias, mamá.
0: Tengo guardado todas mis cartas de Santa Claus allá guardadas.
1: De parte de mi mamá tengo varios.
2: ¿Cómo quieres que yo sea tu madrastra?
1: Ah, fíjate,
4: Están en negociaciones.
1: No, voy a quemar a mis papás. Checa. Hace muchos años, cuando yo era un niño, así más pequeño, más que todavía ya sea un adulto, ¿no? Soy un niño adulto todavía. Pero cuando yo era más pequeño, así, yo hacía mi cartita a Santa Claus y todo, pedía un juguete que era un reloj, pero un reloj de la caricatura, ¿no? De Ben 10, ¿no?
0: Okay.
1: Y pues, mira, lo pedí 4 navidades seguidas. Hasta la fecha no llegó.
2: Es que Santa no decía no se lo merece.
1: No me portaba bien.
2: De tus papás.
1: Me trajo carbón.
2: Ahí está, no te portabas bien.
0: Ah, está bien para la carnita asada, amigo. Vámonos.
4: Ni modo. Oye, pero es diferente los regalos de Santa o de Reyes que al de cumpleaños, ¿no?
0: Ah, sí, claro.
1: Vámonos, sí.
0: Sí, desde luego.
4: Sí.
2: O sea, a tu pregunta. Chistes, pero. Es que qué buena pregunta, ¿eh?
1: Es que sabes una cosa de cumpleaños. ¿Qué me hubiera gustado que me regalaran? Pero nunca llegó.
2: Oh. Pero puede ser que hoy.
1: Tú, amigo, yo hoy te quería a ti envuelto.
4: Bueno, al día de hoy, tu regalo de cumpleaños que te hayan dado, que recuerdes con. Que fue sorpresa y que lo atesoras todavía muchísimo. Para los 13.
1: Qué barbaridad. Yo creo que.
4: De cumpleaños.
1: De cumpleaños. No me acuerdo.
0: Es que eso es lo malo, ¿no? Que uno no se acuerda después cuando. Te vas, dices, ya me acordé, sí, ya acabó el programa.
1: Y ya acabó el programa.
2: O sea, yo me siento ya grande con lo que voy a decir, ¿no? Pero, por ejemplo, nosotros luego tenemos para comprar las cosas y no lo hacemos porque preferimos gastar para otras personas que para nosotros. Entonces, en mi cumpleaños me llegó una licuadora, me llegó sartenes y yo era bien feliz, te lo juro. Y son cosas que probablemente podríamos comprarlos, sí, claro, fácilmente, ¿no? Pero siento que todos esos regalos, o sea, las neveras. Amo las neveras. Tengo un montón de neveras en mi casa que en este cumpleaños también, ¿no? Pero qué buena pregunta. No
1: pero,
2: sé, no
1: pero, qué, pregunta. En Guillermo, un para viaje. Tu pregunta, ¿el regalo es algo tangible, algo material?
4: No, necesariamente tiene que ser material. Puede ser un detalle, puede ser unas palabras, puede ser un viaje que no es nada material en ese momento.
1: Los boletos. Fíjate que me gustó mucho, la verdad la pasé, lo disfruté el año pasado, que estos loquitos llegaron a mi casa de sorpresa y tuvimos una convivencia. Eso, la verdad, la pasé entre bien y mal, porque como me acababan de operar de la muela, pues no podía comer, pero yo disfruté mucho de eso.
2: Hoy.
1: Y yo iba así en
0: estaba, chorcito como el señor agujereado. Del meme, así.
1: Sí. Yo iba mi chorcito agujereado y mi playera toda despintada, porque dije, ¿sabes qué? Pues estoy yendo nomás a almorzar, ¿no? Y llegan estos loquitos de sorpresa. Dije, ¡ay! ¡Qué barbaridad!
2: Que son momentos, ¿no? Que atesores, porque a pesar de que nos ves todos los días, pues son momentos que nosotros momentos como diferentes. Que apartamos.
0: Sí, claro. ¿No? Es que son esos pequeños detalles fastidian. Que lo que hace una sorpresa, ¿no? O sea, sí.
2: Es como tu regalo de hoy.
0: Sí, exactamente.
2: Porque no es.
1: Ah, pero es que como no somos más de 30, pues no lo veo tan seguido.
2: Pero fue una ocasión.
4: He ido una vez.
0: Ya están a mano, ya no lo
2: sé. Sí, cuando teníamos otro programa, él venía muy seguido. Yo sí lo perdono.
1: ¿Cuándo eran tiempos más oscuros?
4: En Arreo he venido. ¿Y cuando he querido venir?
2: Ay, no. Es grabado.
4: Ay, me siento mal.
0: Aquella vez, de hecho, llegó, pero no había nadie en la cabina, no sabe por qué.
4: Tuve que transmitir yo.
1: Tuvo que seguir el programa. Pues, no, se aplica. Oye, y hablando de regalitos, pues hoy viernes de regalar cositas. Estamos regalando y sorteando y rifando a Valeria Tamayo, la golosa.
0: Llévatelo, claro que sí, cómo
4: ella
0: no.
4: Es premio mayor.
1: Ella es todo lo que uno necesita.
0: Llévese uno, llévese otro. Le regalamos al gatito. Vámonos.
2: Y llévese otro.
0: Y llévese otro. Y nos vamos y se lo ponemos.
2: Oigan, tenemos para los que estén comentando en redes sociales y también nos manden WhatsApp, tenemos estampitas de...
1: Coleccionables, de lo que está ahorita muy en moda, así... Ya saben lo que uno está detrás de buscando para este librito coleccionable.
0: Sí.
2: El álbum, sí podemos decirlo.
1: ¿Ah, sí, el álbum, sí?
0: Ah, sí, el álbum.
2: De fútbol.
1: De la cáscara.
2: De la cáscara
0: global. Grupal global. Grupal son otra cosa.
1: Ese está peor, amigo.
4: El álbum del pan.
0: Pero también está vamos, peor. ¿Por qué no? Porque somos unos mañosos.
2: Así que mañositos,
1: Eric, me decías,
2: hijos.
1: ¿No? La cáscara
0: global, ¿no?
1: La cascarita global.
2: Ajá, no podemos decir esas palabras, chicos, pero
1: los coleccionables y el álbum.
2: En redes sociales tenemos álbums.
0: Pueden comentar, si nos están escuchando, sus hijos también se lo van a agradecer.
1: ¿Para sus chiquitos?
0: Sí, para sus hijos, sí.
2: Porque ya
0: también
2: no hay
0: para...
2: en ningún lado, ¿eh?
0: No, no, créeme que yo estuve buscando estos sobrecitos porque me encargaron a mí unos sobrecitos igual. Pero no saben en cuántas tiendas fui y no habían. Y a lo último salí un álbum, pero...
2: Pero nosotros sí.
0: Pero
2: nosotros
0: ellos sí.
2: Tenemos, así que
0: ellos son los acá,
2: manda
0: los...
2: WhatsApp. O coméntanos ahí en redes sociales. Y aquí tenemos sobrecitos. Tenemos tazas mañosas.
0: Sobres.
2: Tenemos el álbum.
4: Que fue el patrocinador, nuestro buen querido. Y
1: nuestro
4: amigo,
1: querido Omar Gamboa.
2: Omar Gamboa de Estelar. Él fue el que nos regaló
1: que,
2: las
1: por cierto, me voy a dar el atrevimiento de hoy viernes de estar regalando cosas. Le voy a regalar su tacita mañosa a mi queridísimo Guillermo.
4: A eso viene.
1: ¿A eso viniste? Yo pensé que a verme.
4: Era un intercambio.
1: Ah, de...
2: Te traigo
0: el trueque, el trueque, el trueque.
1: ¿De pareja o qué onda? Porque a veces no lo comparto, ¿eh? ¿Y tu intercambio? Ah, vale, ¿no? Bueno, pues si es así, sí cambiamos.
0: Mira, me está haciendo todo el patrón. Eso es todo.
4: Eso,
1: mira,
0: nada más. Una taza mañosa.
1: Ojalá las redes sociales hiciera Zoom.
2: Pues no, tú lo estás manejando.
1: Ay, sí, cierto.
0: Es una taza mañosa. Se toma por abajo.
1: De hecho, sí.
0: Así, por atrás.
1: Guillermo, por favor,
0: mira,
1: no.
0: Qué bárbaro, mira.
1: No eso le vayas a.
0: Presentando a Guillermo, aquí modelando esta bonita taza mañosa.
2: Y se llevó su taza. Toma una y toma no otra.
0: Eso son otra cosa, pero lo intentaste.
1: De hecho, Guillermo.
2: Le quitamos. Sí.
1: Guillermo, no le vayas a meter agua.
4: Quiere dos. Tenemos el tercero.
1: No le metas agua porque explota, ¿eh?
4: No, no es de las que cambia de color.
1: No. Esta si le pones agua, explota, ¿eh?
4: De las que se va
1: a tienes que poner algo así como ardiente, algo así como.
4: Ay, algo así como.
1: Que pica.
4: Elixir de los.
1: Ay, ay, ay.
0: Algo ardiente sería
4: hoy que es viernes.
1: Y hoy que es viernes, ¿eh?
4: Hoy es viernes de. Eric, viernes de.
0: De braseo intenso y de pariseo. ¿Cómo de que no? Esa es toda la actitud.
2: De braseo y pari, no le crean, ¿eh? Porque llevo. Días, un año. No está mi amiga aquí, Kenia, para corroborarlo. Pero nos anda diciendo, no, sí vamos. Yo
0: ay, ay, ay,
2: pases para el Bongo Coco.
0: Bongo.
2: Y nomás, ¿no? No
1: ay, ay, ay.
0: Me caigo al mar y no.
1: Oye, nos dicen por allá en redes sociales que, por cierto, recuerda, nos encuentras en la página La Mañosa en Facebook. Estamos transmitiendo justo en este momento, así que lánzate para allá y forma parte de la comunidad bien mañosa y la más mañosa de Cancún. Oye, Sandra Martín nos dice por ahí, saludos mañosos y muchas felicidades al gatito volador, que la pase bonito y lo consientan mucho.
0: Claro que sí, ya empezaron a consentirlo, mira, le trajeron una rosca.
1: Y me trajeron a un tremendo varón. Dice Adrián, dice, qué barbaridad, Jafet, no sabía que eras tan celoso, ojito ahí, amiga Shaday. Ah, caray, ¿por qué dicen que soy celoso si no he dicho nada?
2: Sí.
1: ¿Qué dije?
4: Porque voy a...
0: Más de 30. Sí, sí, sí. Eso es
2: cierto. Oigan, pero nos
1: si
2: llega.
1: ¿Qué sirve?
2: Nos llegó mensajito de WhatsApp.
0: Sí,
2: a
0: claro
2: Karina,
0: que sí,
2: que
0: acá.
2: Nada más ten cuidado porque luego los mañosos.
0: Sí, sí, son mañosos. Es que eso es parte de la de lo bonito, a ¿no? Ver, mira, dice Mona Conrado, dice: a mí me. Es una anécdota desde
2: dijo
0: un regalo,
2: anónimo.
0: ¿Eh? Regresa. Bueno, decía anónimo. No decía anónimo. Además, no es miércoles de quemados, pero vámonos. La regué. A mí me regalaron un bote de creatina, un bote de proteínas y unos guantes para gimnasio. Todo sigue cerrado en su empaque selladito. ¿Cómo se les ocurre? A la menos fit, pero me dieron por andar de chorera. Dije, eso ya lo dije. Ya me voy a meter al gimnasio. Son de esas chicas que dice, voy a meter al gimnasio solo para tomar la foto, yo creo, tal vez. Y de ahí ya nunca se queda toda su mentalidad. Dice, al gym, nueva vida, nuevos hábitos, pero no, jajaja. Ja, ja. Resulta que no quiero sanar, me gusta...
2: El degenere,
0: qué bárbaro, Jara. Jajaja, ja, ja, no se crean. Saludos, mañositos. Por cierto, ando rematando un kit de gimnasio. Para informes, inbox, entrega.medio. Qué bárbaro, eso es todo. Ya nos vendió su publicidad. Oye, qué bárbara, muy bueno, muy bueno. Es una mañosa.
2: Por eso.
4: Perdón, hablando de lo que dice Mona. Mona, ustedes han aplicado ese de que le llaman el roperazo, que te dan un regalo, no lo abres, y cuando vas a una fiesta, es que el cumpleaños de alguien más, ese regalo que no te gustó.
2: ¿Se lo regalas?
0: No. Ah, no, no, yo nunca lo he aplicado, pero...
2: No, porque sí, sí valoro mucho lo que
1: sí,
2: me regalas.
1: Sí, sí, sí.
2: La
1: sí,
2: verdad
1: sí,
2: es no, que sí.
1: La verdad es que...
4: Soy el único... Sí. El único mala onda.
2: Desgraciado.
1: Escucha una cosa.
0: Eres un mañoso.
1: Yo soy muy emocional, ¿eh? Soy muy sentimental. No soy de esos hombres que son unos desgraciados que regalan ese tipo de cosas.
0: Ay, ajá.
1: No voy a decir quiénes sean, por allá existirán algunos, pero a mí sí se me hace muy mala onda estar regalando cosas que te regalaron, ¿no?
4: Ah, es bueno aplicar el roperazo.
2: Sí, y yo conozco gente que lo hace y está bien porque si lo vas a dejar en tu ropero guardado y no, se va a echar
4: no,
2: a perder.
4: No le vas a dar uso.
2: Exactamente, sí. Alguien más lo podría utilizar. Bueno. No estoy en contra. Yo no lo he hecho, pero no estoy en contra.
1: O sea, yo sí lo he hecho, pero con cosas pequeñas, ¿sabes? O sea, no regalos como tal.
2: Lo has hecho.
1: En plan, como de, por ejemplo, Guillermo viene y me da su rosca. Y de su rosca yo agarro, llevo a la casa y le digo, oye, te regalo esto, ¿no? No lo compré yo, me lo regalaron y yo lo te regalo.
0: Pero es comida y esas.
1: Sí, lo hago con bolsitas de sabritas, por ejemplo, digo, de papitas.
2: Bueno,
1: ya está conocidísimo, ¿no? De papitas fritas, así botanas, todo esto, por ejemplo, la de Vale, luego le traigo un montón y se las regalo. Cosas que a mí me regalaron, ¿no?
2: Saludos a Doña Pelos, por cierto.
1: Ay, por cierto, saludos a la abuelita.
2: Abuelita. Saludos a todas las chicas de regiduría que luego nos andan consintiendo.
0: Bueno, y hablando de abuelitos, ya aprovechando también en este momento, vamos a hablar un poquito. Claro que sí, vamos a hablar del abuelotón nada más acá promocionando. En este momento está dando la rueda de prensa para dar inicio a esta hermosa campaña.
2: Que por cierto, nos tenemos que ir como 10 minutos antes, que ya son. Porque hoy es la conferencia de prensa de Abuelotón 2026. Va a ser ahí en el Estadio de Tigres. A las 10 de la mañana es el inicio, así que pueden acompañarnos a través de redes sociales. Y también donando, que ya habíamos dicho que los mañosos íbamos a hacer una aportación de lo que ustedes quieran. 10, sí. 20, 30, lo que ustedes quieran.
0: No,
2: o
0: cosas,
2: también cosas que compren pañales, en el supermercado y nos traigan para acá y nosotros vamos a dar.
0: Mira, está la primera mañosita oficial, mira, ahí diciendo, saludos a los mañositos, yo quiero un sobrecito de estampas. Si sale Messi, les invito al desayuno.
1: Ay, ay, ay. Pero te voy a decir una cosa.
2: Me voy a poner a abrir todas las estampas.
1: El regalo no es solamente la estampa, ¿eh? Es el álbum con sus estampitas. Uh-huh. Así que, ¿cómo va a ser la dinámica, Vale? Ay. Para que ya nos vayamos a corte.
2: Deja que lo platiquemos bien en el corte y lo soltamos porque ya son dos álbumes. Y también nos tenemos que ir pronto, así que eso tiene que salir en cuanto regresemos.
1: Ok.
2: ¿Dale? Así que donen Abuelotón 2026. Ahorita les damos más información. Nos vamos a un corte y volvemos. ¿Qué estás?
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0: ¡Qué bárbaros!
1: Ya estamos de regreso en el último bloque, ¿vale?
2: Estoy bien nerviosa.
1: Y súper rápido vamos a dar un regalito para todos.
2: Rapidísimo, en redes sociales y WhatsApp, mándenos mensajito y que pongan en el mensaje. Yo quiero el premio. Y se va a llevar automáticamente el álbum con sus estampitas. 9983-488159. Te la repito. 9983-488159. Nos mandas ese mensajito vía WhatsApp y listo.
1: Yo quiero
2: el
1: ese
2: primer
1: álbum.
2: Mensaje. Los primeros dos mensajes que lleguen.
1: Y es tuyo.
2: Ajá, los primeros dos mensajes que lleguen se llevan los álbum con las estampitas. Y aquí también nos mandaron mensajito que si cambiamos estampitas.
1: Si cambiamos los domingos, sí, en Paseo Cancunense.
2: Que por cierto, a ver, Paseo Cancunense. Pero no sabes qué, sí podemos hacerlo.
3: Hay una plaza, ¿no? Donde se está convocando, bueno, está llegando muchísima gente, hasta donde yo tengo entendido, prohibieron ya el que fuera gente a hacer ese intercambio, porque era muchísima la cantidad de gente que se había.
2: Sí, como en la placita esta, sí, cierto, había demasiada.
3: Andrés,
2: y los negocios estaban abajo. No, totalmente. Pero podemos, bueno,
3: es un fenómeno, al final es un fenómeno.
2: Exactamente. ¿Podemos,
1: pregunta seria?
2: Dime. Ahí están los mensajes, ¿eh? ¿Qué, ya te está llegando. Estos dos primeros ya ganaron.
0: Aquí hay mensajes,
1: ¿ya ganaron?
0: Mensajes
1: ganadores.
0: Estos dos primeros, ya, mira, qué bárbaro, dice. Yo quiero ese álbum.
1: Qué barbaridad, ni me dieron chance de disfrutarlo, ¿eh? Oye, pregunta seria, ¿te dan algo o qué ganas cuando lo llenas?
3: El orgullo de tenerlo completo.
1: ¡Excelente!
3: Eso.
1: Como buen mexicano.
2: También es uno de los más caros, ¿eh? Estaba escuchando que es uno de los más caros por lo de las estampitas, que antes era más económico y ahorita el precio eleva un poquito más de los 10 mil.
0: Violes, Andrew, ya tienes su álbum, ¿eh?
3: Porque no crees que sacas la, abres el sobre, sale la estampita y ya. Se repiten. Entonces sí, tienes que estar invirtiéndole mucho dinero
2: en
3: esto.
2: Mucho en la...
3: Tengo entendido que hay dos... álbumes, dos ediciones, uno de pasta dura, así como que es el elegante, y este que es el convencional.
2: El convencional.
3: Pero realmente lo que tú le inviertes a un álbum para que quede todo totalmente completo, sí son como unos arriba de unos 5,000-6,000 pesos.
0: Wow.
2: Sí, ya escuchaba que en este álbum precisamente son más de 10,000. Wow, así que ya vi ganadores.
0: Ya
2: hay
0: ganadores.
2: Dos ganadores por allá.
0: ¿Tres?
2: Les vamos a mandar un mensajito rapidísimo ahorita de que ya ganaron.
1: Dice Cris, pues es que pura repetida sale.
0: Es que por eso se están cambiando, ¿no?
2: Pero mira,
0: está caro igual.
2: ¿Sabes
0: ¿no?
2: qué? Vamos a hacer una cosa. Ya que salió todo esto, con mis conocidos voy a recolectar estampitas de las.
1: ¿Las intercambias?
2: Las, ¿cómo se llaman? Las repetidas. Y me encargo de traerlas aquí y quien quiera nos
0: ponemos acá.
3: Esa no es la idea.
0: Las
3: o sea, que llegar necesito. Contigo y hacer ese.
2: El intercambio.
3: Oye, tienes el de, no sé, Edson Álvarez. Sí, yo no lo tengo. Lo tiene repetido, sí. Pero te cuesta 3 o 4. Como un tipo subasta.
2: Ajá.
3: No es nada más es cambiar de una por otra. Sino ahí lo importante es hacer negocio.
0: O sea, te doy, no sé, necesito esta de Epson, te doy estas dos de, no sé, de estos dos jugadores y te me las das, ¿no?
3: Es correcto.
0: Hacer como un trueque así.
3: Un trueque que valga la pena en muchas ocasiones, o sea.
0: Como de los tazos. Como los tazos de hace tiempo, ¿no? Como los tazos.
1: Digo, así lo hacen comúnmente, ¿no? Digo, porque aquí la mañosa, pues no puede lucrar ni nada.
2: No podemos lucrar con nada. Así que.
1: Nosotros no lo hacemos, ojito.
2: Sí, así que si quieren cambiar sus estampitas, mándenos la lista de cuáles son las que tienen repetidas. Para que nosotros digamos quién tiene esta estampita, quién no la tiene y así, y hacemos el intercambio.
3: Eso es buena idea.
1: Allá en Facebook nos dice Alejandrita García. Hey, saludos amigo Guillermo VIP
3: Alejandrita.
1: De RCA.
2: Arriba los Pumas.
3: Arriba
2: dice.
3: Los Pumas.
2: Arriba.
3: ¿Cómo no, Alejandrita?
1: Ese no le vale.
3: Una de mis Pumas favoritas.
1: Ese no le vale.
2: Que escúchenlas, por cierto, todos los viernes de 5 a 6 de la tarde en Mujer es Deporte. Ahí está Alejandrita Marcela.
3: Ya tuve el gusto
2: también. Sí, está también Cris Vázquez.
1: No es cierto,
2: y hay otra compañera.
0: Saludos.
2: Y la hay otra compañera quemada. Que no recuerdo su nombre ahorita, pero si me lo mandas, Alejandrita, la mencionamos también. Así que escuchen a Mujer es Deporte todos los viernes de 5 a 6 de la tarde.
1: Oye, y por allá me mandaron un mensajito, pero quiero que Eric me ayude a leerlo, porque como que yo nomás se me va el avión, no lo alcanzo a terminar de entender.
0: A ver si lo puedo leer.
1: Anónimo me dice el señor contador.
0: Si el gatito fuera volador, sería como un maullido supersónico. Galactitos. algo así.
1: Blablabla. Por eso te dije que no lo podía leer. Que dice Galacti Estela Injundioso. Yeah.
0: Yeah.
1: Feliz cumple, dice. ¿En qué edad gatuna? ¿Cuántos cumple? ¿En edad gatuna cuántos estoy cumpliendo? Le digo que como más de 150, ¿no, Eric?
0: 136 a 161 años estarías cumpliendo.
3: ¿Qué? Edad gatuna. 127 años.
1: Entonces soy un vampiro. Eso. Ay, ay, ay. Esta le va a gustar a Shaday. Un vampiro. Checa una cosa, ¿eh? Vampiro. Chécate, esta es la piel de un asesino.
0: Amigo, no salgas a la luz porque vas a brillar. Como. Como.
1: Ay, ay, ay. Guillermo.
2: Oye, dice que es Maggie y Lucy. Maggie y Lucy también están en Mujeres Deporte con Alejandrita Marcela y Cris Vázquez, así que ya saben, Mujeres Deporte, viernes, todos los viernes de 5 a 6 de la tarde. Y está bien, chicos, ya nos tenemos que ir porque...
0: Qué rápido, ¿eh?
2: Sí, porque tenemos evento ahorita a las 10 de la mañana, córrele. Sí.
0: Yo tengo que ir corriendo igual a un lado.
2: Sí, sí, sí. Acuérdense de donar al Abuelotón, todo lo que ustedes donen al Abuelotón va a ir a la Casa Transitoria Grandes Corazones del DIF Municipal, también va a ir a la Estancia de Día Nojoshná del DIF Municipal, Centro de Emprendimiento y Desarrollo Humano para Personas Adultas Mayores del DIF Municipal, el Club de la Esperanza, el Club Juventud Acumulada. Así que dona a la campaña Abuelotón 2026 y todo, todo eso.
0: Recuerda que los abuelos
2: te necesitas.
1: Ay, ay, ay. Jóvenes,
2: muchísimas gracias, Guillermo.
3: Gracias a ustedes, es un placer.
0: Buena onda, Guillermo, ¿eh?
3: Jafet, muchas, muchas felicidades. Que sea un año lleno de muchas vibras.
1: Con esa voz. Con esa voz di mi nombre, a ver.
3: Con mucha salud.
1: Dímelo, gatito. No,
3: gatita.
1: No, no.
3: Ay, es que a ti te gusta que te diga gatito.
1: Ahí te va, a ver.
3: Gatito. Gatito. Que tengas un día increíblemente feliz. Un año lleno de buenas vibras, salud y mucho trabajo.
1: Voy a necesitar. No los
2: tienes
1: por acá.
2: Sí, oye, dice, la mente de tiburón de Guillermo Flores impresiona.
1: Impresionante.
2: Sí, la mente barba de tiburón que tienes. El gato sí es un volador, hace volar todo. Dice, feliz cumpleaños de Afe de parte de José David y Cris Vázquez, todos a donar al Abuelotón. Así es, así que si eres parte de La Mañosa, puedes donar con nosotros y hacemos una colecta y todo lo vamos a donar a los abuelos.
1: Como último, dice Jenny Tamayo, Jafet, mi querido mañoso, que hoy sigue siendo un día padrísimo, que te consientan muchísimo. Muchas bendiciones para tu vida. Sabes que te estimo muchísimo. Ay, ay, ay. Gracias por cuidar siempre a la jefita. Pero ya aquí, justo ahorita, en este horario, no es la jefita, es la golosa. Así que
3: la mañosa.
1: No, ya está la mañosa. Ya está bautizada como la golosa.
2: Changos. Andrés Cabello Contreras, un abrazo, amigos. Jafet, Valeria, compañía, un saludote. Saludos, Andrés. Oigan, muchísimas gracias. Hoy no nos da tiempo de despedirnos a cada uno. Gracias, Eric. Gracias, Jafet. Gracias, Guillermo, por habernos acompañado. Yo soy Vale Tamayo. Gracias también a Piña, que nos está ayudando en los controles. Cuídense mucho. Nos vemos el lunes de 9 a 10 de la mañana. Chao. 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
3: Son las 9:55.
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5: Este es un corte informativo de RCA Noticias. En el marco de la 22ª edición extraordinaria de Cabildo, por mayoría de votos, el cuerpo colegiado aprobó homologar el marco constitucional local con la reciente reforma federal en materia electoral para evitar la intervención o injerencia extranjera en los procesos electorales. En medio de un mitin, integrantes del Comité Central de Lucha piden a la ciudadanía informarse sobre la raíz de las manifestaciones y hacen un llamado a todos los trabajadores del Estado a sumarse a las movilizaciones, pues aseguran que la ley del ISSSTE 2007 afecta a todos al no estar considerados para una jubilación digna. Este fue un corte informativo de RCA Noticias. Más información en una hora. Continúe con nuestra programación.
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Hola, ¿qué tal? Muy buen día, muy buen día. Y andamos por acá saludando con mucho gusto a usted que elige esta señal y ese espacio generados en Cancún, Quintana Roo, el principal polo turístico de México. Esperando que le guste lo que vamos a escuchar esta mañana a través del radio. Ayer, el espacio más antiguo en su tipo en todo el país. Décadas enteras compartiendo absolutamente todo lo que ha trascendido en versión original y las mejores versiones desde los años 50, el rock and roll y todos sus derivados. Ya conoce nuestras vías de contacto, por supuesto, las conoce bien, 9988-8436-95, directo a cabina. El celular para recibir su WhatsApp y su mensaje de texto, 9988-441880. 9988-441880. Nuestro correo electrónico, radioayer@hotmail.com. El Twitter, @radio_malpica. Y el Facebook, donde también nos encuentra. Sea bienvenido, acá andamos ya. A repartir caderazos, dije caderazos. Estamos en 1974.

0: Dios, y los pasteles que se imaginan ustedes que sabe hacer es una cosa buena.
1: Ah, sí, bueno, el reparto de caderazos a todo lo que daba a partir del año 1974 y el famosísimo Bump, ¿verdad? Bueno, y pues como parte de todo ese repertorio, ahí estaba, parte fundamental además, ahí estaba Discotex and Sexo Leds con este Get Dancing, que fue el que los catapultó, ¿verdad? Todavía la gente que lo vivió lo recuerda. Bueno, pues ahí está Get Dancing, Discotex and Sexo Leds, aquí en el sonido original del radio ayer, lo mejor de tu tiempo. Fíjese qué tiempos aquellos, ¿no? ¿Eh? Bueno, el disco, por cierto, nosotros aquí siempre le ponemos la versión original, por eso, por lo que caracteriza a este programa, el hecho de que se escuchen cosas que no siempre lo que se oía por todos lados, ¿no? Este tema salió en un sencillo. La gente compró un disco de 45 revoluciones en el que este tema venía dividido en dos partes, ¿no? Y la radio siempre tocaba la primera, hasta donde para la canción y dice "Thank you very much, I love you, dos sexuales", no sé qué, hasta ahí es donde ya después ya venían el bien amigos, ¿verdad? Terminaba "Thank you very much, I love you, dos sexuales", y en ese momento "Bien amigos", ¿verdad? Ya entraba la radio ahí. Bueno, pero salió el LP, y el que tenía el LP y lo rolaba en las fiestas, lo compartía en las fiestas, no, hombre, olvídese. Bueno, pues ahí está Discotex and Sexo Leds, aquí está el radio ayer con un poquito de todo para todo el mundo. Pues como digo aquel, ¿verdad? Aquí como todos los días, ¿verdad? Aquí como todos los días.

Silver Convention, Get Up at Boogie, aquí en el sonido original, el radio ayer, lo mejor de tu tiempo, allá por el año de 1976, y vamos con Emotions. Bienvenidos.

Ahí tenemos pues a Emotions con este tema que se llama The Best of My Love. Aquí en el sonido original del radio ayer, el hermanamiento, digamos, entre el funk y el... pues que fue parte fundamental en el sonido discotec, que prácticamente se hizo de... ¿cómo le puedo decir? Pues se dominó totalmente la radio y toda la programación y todo a partir de mitad de los años 70, ¿verdad? Ahí lo tiene usted, tantos y tantos y tantos grupos y tantas cosas que aparecieron ahí y le sacaron lustre a todo, porque ya ve usted que agarraron de todas partes, ¿no? Agarraron de la música clásica, agarraron del repertorio popular norteamericano de décadas anteriores, de todos lados agarraron para poder formar lo mismo, pues lanzar cantantes muchas veces, muchos de ellos de un solo tema, y también pues algunas orquestas, por cierto, volviendo a este eterno asunto que nosotros tocamos aquí, de la diversidad, cada una de estas orquestas tenía su propio sonido, cada una de estas agrupaciones, la Love Unlimited de Barry White, Sal Soul de Vince Montana, Silver Convention de Sylvester LeVay, la de Van McCoy, no sé si ya le dije, bueno, en fin, todas estas orquestas, todas estas agrupaciones tenían su propio sonido, su propia identidad. Bueno, pues ahí está. Entonces, todo eso aquí en el sonido original del radio, ayer, lo mejor de tu tiempo. 5 de junio, señoras y señores, no hay fecha que no, no hay plazo que no se cumpla. Y bueno, pues hoy Día Mundial, no tengo efectos ahorita, no los habilité aquí, no. Bueno, Día Mundial del Medio Ambiente, ya lo sabes, Día Mundial del Medio Ambiente, ¿verdad? Bueno, saludo, por cierto, anda por acá la secretaria de Medio Ambiente, vino a poner orden, qué bueno, enhorabuena. Había mucha confusión, había mucha gente muy, muy confundida, muy desorientada respecto a los últimos acontecimientos, y pues vino la secretaria a todo nivel aquí a poner orden. Qué buena falta hacía. Muy bien. Así que bueno, Día Mundial del Medio Ambiente, yo no sé por dónde va a ir el discurso ahora. La secretaria, tengo entendido que anda en Holbox, pero pero lo demás, pues no sé, ahora qué nos van a decir, ¿verdad? Pues, en fin. Saludos a todos aquellos que sin consigna, sin compromiso, sin nada de eso, sin que haya dobleces, ¿verdad? Por medio, defienden el medio ambiente, ese medio ambiente que vimos muchos de nosotros cuando llegamos, todo eso que vimos, que pues simplemente ya no existe, ya no está, eso que se perdió. Nosotros todavía lo vimos, a nosotros no nos cuentan todo lo que nosotros vimos. Pero bueno, en fin, saludos a todos los defensores del medio ambiente. Y saludos a usted que se va a echar el corte. Vámonos al corte y regresamos con más.

0: Y bueno, pues lo que sigue allá de aquel lado es el corte, que ya sabe usted cómo se las gasta.
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Para los que creían que nos íbamos a quedar en el reparto de caderazos, que nos íbamos a quedar en el bombe, en la disco, en toda aquella época. No, señor, aquí hay de todo para todo mundo, cada mañana, a través del radio, ayer el rock and roll y todos sus derivados, no lo olvide usted. Así que bueno, pues andamos en esta parte de principio de la década del 70. Por ahí teníamos a Black Sabbath, lo que fue el segundo disco y el tema que habría, Paranoico, ¿ah? Bueno, Black Knight de Deep Purple, también de 1970, y también de 1970, la que sigue. Cuando la gente llamaba a la radio decía, ponte la mujer sin ambiciones. Ponte la mujer sin ambiciones.

Aimless Lady, Grand Funk Railroad, y luego Spider-Woman, Laura Hip, aquí en el Radio Ayer, lo mejor de tu tiempo. Pues por supuesto con el saludo, el recuerdo a la generación rockera de principio de los años 70. Estábamos escuchando algunos de los grupos más representativos de aquel tiempo, Deep Purple, Black Sabbath, Uriah Heep, Grand Funk, ya sabe, ¿no? La escandalera de la época. Ahí lo tiene usted cada mañana, de eso, de lo más escandaloso, de lo más ruidoso, a lo más fresón de repente. Pues ya sabe usted, un programa que usted escucha, yo no sé desde hace cuánto tiempo, yo lo agradezco mucho, un programa en el cual usted puede oír pues lo mismo, es lo mismo a, pues a, le digo, cosas muy muy muy fresitas, muy de aquel tiempo, que lo mismo rock duro, que lo mismo música bailable, todo lo que le ha venido acompañando según la edad que tenga usted. Nosotros estamos tratando de servir en la medida de nuestras capacidades por lo menos a 3 generaciones, así que bueno, pues aquí nos tiene cada mañana. Nuestro teléfono en cabina 9988-843695, el celular para su WhatsApp y su mensaje de texto 9988-441880, 9988-441880. Vamos al corte, volvemos.

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0: qué bonito esto de México canta, déjeme le cuento. Debíamos regresar de otra manera, vamos a, ya rompimos el esquema de la producción. Ya rompimos, ahorita va a venir la producción y me va a jalar las orejas y me va a decir, a ver, ¿quién te dijo que entraras directamente, que te pusieras a platicar en lugar de lo que se hace de costumbre? A ver, ¿quién te lo dijo? ¿A quién le pediste autorización? Bueno, es que la persona que me ayuda a hacer los oficios no vino, está tomando café. Entonces, sí, por eso no te lo pude hacer llegar. Pero bueno, ahí está. Qué bonito esto de México canta, fíjese lo que son las cosas, le cuento, ¿no? Porque es la inmediatez, si no se pierde, se pierde la intención. Esto de México canta, hace muchos años, se lo voy a platicar, hace muchos años la XCRH en la Ciudad de México, la XCRH que transmitía, si no recuerdo más, desde la colonia Narvarte, y que transmitía además una de las estaciones que mejor señal tenía en onda corta, fíjese lo que son las cosas. Y tenía un programa matinal que se llamaba México Canta, decía todo el eslogan, México canta y México vive en sus canciones. Así decía, ¿verdad? Una voz muy de la época, ¿no? Anunciaba, México canta y México vive en sus canciones. Y así creció esa generación con ese programa, en esa estación, que además, fíjese lo que son las cosas, era buena parte de su plana ejecutiva, eran españoles. Es algo que es una historia que muy poca gente creo que recuerda, que había, incluso a diferencia, por ejemplo, en la noche, había un programa, no me acuerdo, creo que se llamaba Ecos de España o algo así. Era y uno de los principales patrocinadores, por cierto. Fíjese que va uno recordando, qué bueno que lo puedo uno platicar, porque si no se oxida la cabeza, se queda ahí. Uno de los principales patrocinadores de la XCRH era Camas Lamas, una compañía que se llama Camas Lamas. Esa compañía fue fundada por españoles, esa compañía también la trajeron españoles. La panadería La Ideal, la panadería La Ideal era también parte de los patrocinadores de esa estación. Y el programa, le digo, México canta y México vive sus canciones. En los años, a final de los años 60, los años 70, surgió una revista especializada en rock, sobre todo en rock mexicano, que se llamaba precisamente así también, México Canta. Es la revista México Canta. Y ahora, pues este asunto del concurso ya terminó. Este asunto del concurso me lleva a pensar, bueno, ya ve que tomaron la canción del grupo de Patita de Perro y la adaptaron para que la cantaran. Ahorita se colgaron del asunto del fútbol. Y yo sugería en mis redes sociales, en Facebook, sobre todo en mi cuenta de Facebook, escribí, ojalá del mismo modo en que le cantan a una mujer que quiere ser futbolista y que no la dejaban en el entrar a un equipo, formar parte de un equipo, ojalá del mismo modo hubiera una mujer que cantara a la que no se calla, a la que no se deja, a la que no permite que nada ni nadie se cuelgue de su causa, a la que estudia, a la que se prepara y a la que exige mejores condiciones laborales y demás, ¿no? Ojalá, más allá de la moda y de la oportunidad de colgarse de, pues, un mundial muy como está, ojalá existiera algo así, ¿no? Bueno, como me dijo aquel, tú a lo tuyo. Golpecito de calor, ¿no? Vamos con un golpecito de calor después de esto, ¿qué le parece? A ver.
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Never My Love. Entonces, y fíjense lo que son las cosas, tres grupos vocales ahorita, tres grupitos, Letterman. Y yo siempre he dicho que hasta que por fin la revolución le hizo justicia a Letterman, que ya tenía muchos años trabajando, cuando por fin alguien, no sabemos quién, descubrió, allá por el año 1968, descubrió este arreglo de Going Out of My Head y Can't Take My Eyes Off You. Muy buen arreglo, y entonces fue cuando la enorme mayoría en México en ese momento conoció, empezó a hablar del grupo Letterman, que como decía yo, ya tenía mucho tiempo trabajando. 620 lo tocaba ya desde antes, pero pues el público de 620 siempre fue un público muy selecto, no era todo el mundo. Entonces bueno, ahí está entonces el tema a cargo de Letterman, luego Vox con Turn Around, Look at Me, y luego pues Association con Never My Love. Y antes de irnos al corte, sí, antes de irnos al corte, pues que venga la respuesta, ¿no? Al Never My Love, pues tiene que venir una respuesta que valga la pena el fin de semana, ¿verdad? Todo lo que venga, ¿eh?

0: Levante la mano la que ya envió el mensajito. ¿Eh? Le da el mensajito, I'm gonna make you love me. A ver. ¿Eh? La que ya lo envió. Y ya vio que fue recibido. Que ya lo leyeron, o sea. ¿Mm? Muy bien, me parece perfecto. Diana Ross de Supremes y The Temptations, que por cierto, pues una grabación histórica, como se dice, ¿verdad? Que ahora ya todo es histórico. Una grabación histórica, porque fueron precisamente de The Temptations quienes llevaron a las chiquitas que entonces, y a las tres chiquitas que entonces se llamaban The Primates, en presencia de Berry Gordy, presidente, propietario, fundador de Tamla Motown, y de ahí todo lo demás es historia que usted y yo recordamos con los discos en la mano a través del radio ayer. 99-88-84-36-95, directo a cabina, celular para WhatsApp y mensaje de texto, 99-88-44-18-80. Vámonos al corte, regresamos.
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3: Son las 11 con 4 minutos.
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5: Este es un corte informativo de RCA Noticias. El director de Juzgados Cívicos, Jorge Rivero Pech, indicó que se han incrementado las faltas administrativas por parte de los ciudadanos de nacionalidad cubana en las dos últimas semanas, pues se han registrado 20 faltas por riña, consumo de bebidas alcohólicas y alteración de la vía pública. La presidenta municipal Ana Patti Peralta indicó que Cancún está listo para la justa deportiva, donde se esperan recibir a más de 3.5 millones de visitantes. En el clima el día de hoy tendremos una mínima de 27, una máxima de 31. Tendremos un día parcialmente nublado con poca probabilidad de lluvia. Hay presencia de viento del sureste de 15 a 23 kilómetros por hora y humedad del 75% en el ambiente. Este fue un corte informativo de RCA Noticias. Más información en una hora. Continúe con nuestra programación.
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Aquí en La Campeona, un tema del 63 al compás de Beethoven. Dentro de aproximadamente 8 o 9 minutos vamos a dar los números premiados en la primera emisión de los Beatles.

0: Y la primera persona que nos llame se llevará.
1: ¿Qué se va a llevar?
0: Pues ya, ¿qué se va a llevar? Una foto del operador. Una foto, un póster gigante. Era lo que daba la radio en aquella época. Un póster gigante, ¿verdad? Para que los adolescentes, las adolescentes sobre todo de la época, los muchachos también, adornaran las paredes de su cuarto con el póster gigante aquel del artista favorito, ¿verdad? Pero como pues ya no hay póster de esos artistas, entonces nosotros hemos hecho pósters allá de nuestros operadores, ¿eh? Vaya a nuestras instalaciones y puede pedirlos. Ah, bueno, muy bien. Muy bien, me parece perfecto. Entonces, ahí está. Ahí está. Mucha luz. Muy bien. Nos vamos al corte, ¿no? Nos vamos al corte de una vez para poder regresar al mini concierto del día de hoy. Y sí se acuerda dónde empezamos, ¿verdad? Y ya vio todo lo que hemos venido recorriendo. Bueno, pues así es cada mañana, algo totalmente distinto y diferente. Es común que nos llame la gente, que nos contacte la gente y nos diga, oiga, es que aquí oigo muchas canciones que hace mucho tiempo que no oía. De eso se trata, de no estar oyendo lo mismo, de que la cabeza funcione, de que la memoria no se pierda. Bueno, entonces aquí tiene usted el radio ayer y aquí tiene usted el corte y volvemos al mini concierto.
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11: Y volvió el baile para el mini concierto del día de hoy, esperando que le guste lo que se ha de compartir.

Y como decían en los festivales escolares, ¿verdad? Y en los grandes eventos, ¡el aplauso fuerte para Madonna! Bueno, ahí está, ¿verdad? Bueno, muy bien. Y para todas las disco queens que se presentaron el día de hoy, algunas de las voces emblemáticas de aquella música, en vivo, absolutamente en vivo, hoy en el mini concierto del sonido original, el radio de ayer. Paco, muy amable, muchas gracias, allá en la 516, qué bueno, pues es lo que tratamos todos los días, eso es lo que intentamos todos los días. Bueno, nos vamos a ir al corte. Sí, nos vamos a ir al corte ya para regresar al cierre. Y al cierre de hoy, fíjese que vamos a recordar algo que pues es un referente obligado, sobre todo para la generación de los 80. ¿Sí? Sobre todo para la generación de los 80. Y perdón el referente una vez más. Los que vivieron esa época en la capital del país o zonas aledañas, estados vecinos, ¿sí? Que es algo que se dio a principio de esta semana y que a mí, por esta cabeza loca, se me ha ido pasando, pero dije, no termina la semana sin que lo recordemos. Así que, ¿qué? Volvemos en un momento, ya verá con qué.

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1: Sin duda, a partir del 1 de junio de 1984, un referente obligado para pues buena parte de los chavos y las chavas que vivieron aquel tiempo. La brillante idea de un equipo encabezado por Luis Gerardo Salas, que llevó a otra dimensión la radio. Ahora sí la llevó a otra dimensión totalmente la radio, una radio poco convencional, una radio muy muy directa, una radio muy abierta. Ahí sí, para que vea usted, una radio muy abierta. Cuando digo abierta, es porque, por ejemplo, ahí podían converger varios géneros musicales, lo mismo lo nuevo, lo de aquel tiempo, que lo mismo lo de hacía mucho, mucho tiempo. Y se recuerdan voces, y se recuerdan espacios, y se recuerda pues una atmósfera muy muy agradable, la que se generaba allá en el 101, frecuencia modulada en Rock 101, justamente. Entonces, y el formato, todo como manejaban, ¿no? Los promocionales, las frases. Nosotros aquí, lo confieso, nosotros aquí tomamos la idea de las frases aquellas que se insertaban de repente entre canción y canción, o al regreso de un corte, lo que fuera. Nosotros, la verdad es que nosotros aquí en Radio Ayer, en el principio de Radio Ayer, 1987 por ahí, retomamos esa idea, y también metíamos algunas frases, ya sea frases célebres, frases de gente famosa, o gente de o cosas que oíamos por ahí, ¿verdad? Pero esa fue idea de Rock 101, para los que nos oían desde el principio. Bueno, pues un saludo y un recuerdo a todo ese equipo. Algunos de ellos ya no están, pero todo un saludo y un recuerdo a toda esa gente, todo ese equipo de Rock 101, que estaría cumpliendo 42 años, fíjense lo que son las cosas. Y nosotros ya nos vamos con la música a otra parte. Ojalá le haya gustado lo que aquí se compartió. A partir de este momento recibimos sugerencias, comentarios y opiniones en el correo electrónico radioayer@hotmail.com, el Twitter @radio_malpica y el Facebook, donde también nos encuentra. Gracias pues por su atención, su sintonía. Muchas gracias, compañeros en cabina, producción, diseño y verbo, Francisco Alejandro Malpica. Buen viernes, muy buen fin de semana. Vaya bien.
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4: Son las 11:56.
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6: Este es un corte informativo de RCA Noticias. Josefina Rodríguez Zamora, titular de la Secretaría de Turismo Federal, comentó que con respecto al inicio de la justa del balompié internacional, señaló que la aplicación de México Invita tiene apartados especiales para adquirir recorridos en Quintana Roo con el Tren Maya, con paquetes especiales en hoteles y actividades en cada uno de los destinos. El presidente de la Asociación de Hoteles de Cancún, Puerto Morelos e Isla Mujeres, Rodrigo de la Peña, informó que siguen impulsando campañas de promoción turística y dando especial atención al turismo de Colombia y Brasil por la justa mundialista, y confían en que se queden al menos un par de días más en el destino y que no sea solo de tránsito. En las divisas, el día de hoy el dólar en ventanilla se cotiza a la compra en 16.10 y a la venta en 17.65, mientras que el euro a la compra se cotiza en 19.55 y a la venta en 20 pesos con 75 centavos. Este fue un corte informativo de RCA Noticias. Más información en una hora. 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
10: Son las 12 en punto.
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0: Hola, muy buenas tardes a todas y a todos. Hoy nos encontramos en otro de su programa Heroínas, Mujeres Haciendo Historia. Mi nombre es Beira Haddad y hoy tengo una invitada mega especial, una mujer heroína que está haciendo historia con mucho del activismo. Ella es Catalina Castro, madre y empresaria. Cata, ¿cómo estás? Bienvenida.
1: Hola, Beira, muchísimas gracias por invitarme a tu programa. Es un honor, de verdad, que me hayas tenido en cuenta y de verdad sabes que te admiro y que eres una gran mujer, empresaria, trabajadora, madre. Te admiro muchísimo, tú lo sabes.
0: Te agradezco muchísimo y sobre todo te agradezco que estés aquí porque tú tienes una historia que yo he seguido desde el día que nos conocimos hace
1: muchos años.
0: Pareciera que fue ayer. Te conocí de una forma y la vida te reconstruyó de una forma muchísimo más fuerte de la vez que te conocí. Eso me da muchísimo gusto. Me gustaría empezar ahora sí que desde atrás, Cata. Me voy desde los inicios. Cata chiquita, ¿qué quería, qué soñaba ser Cata chiquita cuando pensaba, yo de grande voy a ser?
1: Ay, bueno, quería hacer muchas cosas. Yo quería ser bailarina, yo quería ser psicóloga, yo quería ser veterinaria, yo quería hacer muchas cosas.
0: Me encanta.
1: Bueno, crecí en una familia muy creyente, en una familia muy unida. Mi mamá realmente se dedicó a trabajar, entonces a mí me crió mi abuela y mis tías. Ella viajaba por... Yo soy de Colombia. Viajaba por todo el país. Entonces la veía cada 8 días, pero tenía una relación muy bonita con mi abuela paterna. Entonces ellas fueron quienes se dedicaban a mi cuidado, ¿no? Pero siempre fui muy consentida, siempre fui muy soñadora, me encantaba todo el tema de la belleza, me le robaba los labiales a mi abuela, la ropa, bueno.
0: Desde muy pequeña,
1: sí, siempre me encantó todo lo de estilo, moda, belleza. Y fui muy inquieta, pero ya a lo largo, pues me graduó, no sabía qué estudiar. Como todos que salimos de la escuela sin saber qué hacer con su vida, ¿no?
0: Te previenen desde tantos años, pero aún así, aunque lo tengas claro, de pronto, los últimos meses es así como de, ¡ay!
1: Dios mío, ¿de verdad quiero esto? Sí, aunque hayan materias que, no, que para que te vayas como encaminando, qué inclinación tienes, uno sale sin saber qué hacer con su vida.
0: Definitivamente.
1: Me dio por estudiar medicina.
0: Eso sí no me lo vi. Esta parte sí no la conocía.
1: Me dio, muy pocos lo saben. Bueno, mi papá vivía en Guayaquil. Él trabajaba para una empresa en Guayaquil y me dijo, pues si no sabes qué hacer con tu vida, vente para acá y acá ves qué quieres. Y yo, bueno, pues quiero estudiar medicina en la Universidad de Guayaquil. ¿Y qué me voy a estudiar en la Universidad de Guayaquil? Medicina. No, duré más. Duró más un dulce en la puerta de una escuela. Yo no puedo ver sangre.
0: ¿Te desmayas o sea, o te da miedo?
1: Se me empieza a ir todo. Y digo, ¿en qué cabeza se me ocurrió empezar a estudiar medicina? Cuando no tengo...
0: Oye, ¿pero por qué lo decidiste? Fue como de...
1: Como que siempre me gustó como ayudar, ¿no? Claro. Pero estaba muy, muy perdida.
0: De esa forma, ¿no?
1: Podía ayudar de otra forma. Pero, dije, bueno, intentemos con esto. Intenté, estudié un tiempo, pero de verdad no tuve el estómago para seguir con esta carrera. Me regresé a Colombia y siempre me llamó la atención también el derecho. Entonces empiezo en la Universidad Libre en Colombia, en Pereira, y ahí terminé mi carrera. Realmente me apasionaba mucho todo el tema de las leyes, la interpretación de la ley.
0: ¿Qué era lo que te gustaba?
1: Exacto. En el último año estuve en el consultorio jurídico, que era atención a las personas que no pueden pagar un abogado. Entonces nos dan como, dependiendo la cuantía del caso, nosotros podíamos llevar ciertos casos ante un juzgado. Entonces fue como muy... muy gratificante. Y pues terminé derecho. Y de ahí pues empieza ya mi historia con México, porque conocí a quien era mi esposo en ese entonces, hace un tiempo, perdón. Y pues me casé y empezó mi historia con México.
0: Te enamoraste y de pronto fue, vente para México.
1: Sí, nos casamos, vine a México y pues ahí empezó mi historia con este país, que me ha dado mucho, también me ha quitado. También ha sido un reto el estar acá, pero de verdad no cambiaría nada de lo que me ha tocado vivir ni de chiquita, ni de adolescente, ni de adulta, no cambiaría nada. O sea, creo que todo en la vida tiene un propósito. Y pues acá lo descubrí.
0: Cuando llegaste a México, ¿qué haces? O sea, ¿qué te dedicas? ¿Ya lo conocías antes o fue como que llegaste?
1: No, nos conocimos en Colombia. Nos conocimos en Colombia, nos enamoramos. Bueno, ya sabes, ¿no? llego a México y realmente yo siempre, como no tuve la posibilidad de tener un hogar con mi papá y mi mamá, que se llevan estupendamente y no fue nada traumático la separación, y mi mamá tiene una excelente relación con mi familia paterna.

0: 14 años cumple en unos días mi príncipe. Y pues yo quería ser una mamá presente. Y aunque amaba mi carrera, también decía, es que siempre quise tener un hogar y estar en cada etapa de mis hijos. O sea, yo no me quería perder ni el primer diente, ni la primera
1: sonrisa. Se volvió tu sueño.
0: Exacto, entonces esa era como mi prioridad. La situación económica lo permitía, entonces pues decidimos que yo iba a estar ahí al cuidado de mi hijo en ese entonces, ¿no? Y pues así es una familia, un hogar, es una empresa. No crean que solamente ser ama de casa, ¿no? O sea, de verdad.
1: Ser ama de casa, uy.
0: Y las que trabajan.
1: Hoy escuchaba un podcast de La Magia del Caos donde decían que ser madre, o sea, es increíble, pero es más fácil irte a trabajar
0: sí.
1: que ser ama de casa, o sea, porque son mil cosas, o sea.
0: Es que tú en una oficina tienes un horario de entrada y un horario de salida. Tienes un sueldo.
1: Tienes prestaciones, todo.
0: Exacto. No, ser madre involucra no tener horario, no tener salario, no tener prestaciones, estar 24/7, si eres psicóloga, médico, eres terapeuta, eres maestra.
1: Mínimo en el trabajo tienes determinado muy bien cuáles son tus funciones. Como
0: no,
1: madre,
0: acá eres todo, multitas. Entonces, pues ya me caso. Realmente mi historia nace desde el amor. Yo no te puedo decir que nace desde la violencia, no, nace desde el amor. Pero pues al pasar de los años o del tiempo más bien, pues empiezan a haber situaciones que ninguna mujer debería permitir, pero a veces el estar tan involucrada en tu hogar, como que dices, bueno, normalizo, y normalizas la violencia, normalizas un grito, normalizas una desaprobación, normalizas el que te empuje, normalizas muchas cosas que no deberían ser así, claro. Y que desde chiquita debemos, desde pequeños los niños debemos como marcarles las pautas. Esto no es normal. Nadie te tiene por qué levantar la voz, o nadie te tiene por qué mirar como amenazante, porque es violencia.
1: Claro.
0: Entonces, pues empezaron ciertas situaciones y se desencadenó en un divorcio, en un duelo, pero lo que más dolió no fue el duelo del divorcio, sino el duelo de que a mí me apartan de mis hijos. Y de verdad es una de las violencias, Beira, que
1: la
0: yo
1: más dolorosa,
0: no se la deseo ni a la peor persona, ni a la peor mujer. O sea, te desgarran por dentro. Tú eres mamá.
1: Claro.
0: Y fue algo muy... Es algo porque es una lucha que tengo hace 4 años, en donde seguimos en este proceso. Y lo que más me duele es que sí, a ti te duele que te lastimen, ¿va? Que te vulneren todos tus derechos, que te dejen en la calle, claro, pero que utilicen a tus hijos para causarte a ti dolor, eso es lo más desgarrador y es lo que no le deseo a nadie.
1: Estoy totalmente de acuerdo, y de pronto, ya sabes, salen los mil comentarios, no específicamente contigo, sino porque esta es una historia no aislada.
0: ¿Sí?
1: A muchísimas mujeres les pasa que tenga un par de años que se empieza a visibilizar y que ya esté penado, que esté en las leyes, es otra cosa, pero ha pasado durante muchísimo tiempo, porque el lugar donde más nos duele la violencia física, duele la violencia psicológica, pero la violencia vicaria te traspasa el alma.
0: Sí.
1: Sobre todo a las mujeres nos traspasa el alma, porque de pronto sientes que te la quitan, o sea, te quitan.
0: Te desgarran.
1: Y es... ¿Cómo te reconstruyes con todo esto que todavía sientes que no tienes, ¿no? O sea, sientes que aparte no es que no lo tengas, que te lo quitaron.
0: Porque... Sí, te lo arrebataron y sin ningún derecho.
1: Y luego están los mil comentarios de cuando una mujer empieza a vivir violencia, que es como no te diste cuenta, por qué lo permitiste, o sea, te revictimizan haciéndote sentir culpable.
0: Totalmente.
1: De que tú te merecías todo, porque aparte no te fuiste a tiempo.
0: A tiempo.
1: ¿Qué es a tiempo? O sea, ¿qué es lo que la gente dice irte a tiempo? Tú no inicias una relación con la persona que te empuja.
0: No, por eso te digo, mi relación nació del amor.

0: ¿Sí? O sea, tú no inicias una relación con una persona que te falta el respeto o te insulta. Uno inicia una relación, sobre todo con una persona con la que te casas y formas una familia, desde el amor. O sea, desde lo más preciado, y tampoco inicias creyendo que va a terminar, ni que va a terminar mal, ¿no? Entonces es súper revictimizante. Yo invito a todas las personas que nos escuchan, de verdad, que hay situaciones en las que es mejor no opinar. Exacto. O sea, que ayudan más no opinando y guardándonos los comentarios, porque uno nunca sabe lo que la persona está viviendo. Y de lo que decimos que nos pasó, muchas veces hay un trasfondo todavía más doloroso que no compartimos porque hay miedos. Hay que recordar que somos seres humanos con miles de emociones, ¿no? Cata, y para ti, ¿cómo ha sido? O sea, ¿cómo fue esta parte? Te apartan, te los quitan, ahorita sigues todavía en tu proceso, pero ¿cómo comienzas a decir, tengo que reconstruirme? Creo que es de las cosas más difíciles.
1: Creo que es el reto más grande que he tenido en mi vida, porque yo tenía dos opciones. Primero, a mí me sacan de mi casa sin mis hijos prácticamente, o sea, literal. A mí me llega una orden, me dice, usted tiene que entregar a sus hijos, obviamente yo me resguardo con ellos mientras sale un amparo, mientras hago todo este tema jurídico, ¿no? Claro. Bueno, por X o Y circunstancias, estoy con ellos un mes, luego llegan y me los quitan en el colegio sin yo ni siquiera poder explicarles qué es lo que está pasando. Hasta ahí. Y llego a mi casa, que no era mi casa, era un departamento rentado, porque nos despojan de nuestra casa a ellos y a mí cuando llegamos con el amparo, la suspensión provisional. Bueno, rento un departamento y yo me acuerdo que llegué sin ellos y fue como, ¿y ahora qué hago? No veía todo oscuro, veía todo nublado. Lo único que se me ocurrió fue agarrar mis redes y hacer un video que se hizo viral en su momento acá en Quintana Roo, evidenciando esto que estaba sucediendo, que yo no le encontraba ni pies ni cabeza. Y yo decía, ¿cómo? Mis abogados me decían que eso no podía pasar y pues sí pasó. Entonces, y uno no cree que esta violencia tenga años, que muchas mujeres, abuelas, mamás, o sea, no, esto es de décadas. Esto claro. Ahorita tiene un nombre, desde 2012, que Sonia Bácaro, esta psicóloga argentina, le dio un nombre, que es violencia vicaria, pero es una violencia por sustitución que viene de décadas.
0: Y una gran diferencia, Cata, es que antes no es que lo permitieran, pero muchas mujeres, al desconocer muchos de sus derechos o no tenerlos, porque también tener derechos de las mujeres ha sido una lucha de muchas de nuestras ancestras que han tenido que ganar. O sea, no nacimos con ellos, lamentablemente. Nos los hemos tenido que ganar como mujeres. Muchas veces, como desconocían o no tenían los derechos, pues te quedabas, permitías. Pero hoy muchas mujeres, y yo lo agradezco mucho, toman la decisión de ya no quiero. O sea, hasta aquí.
1: Pones un límite.
0: Listo.
1: O ya no aguanto.
0: Claro.
1: Porque ya no solamente es el maltrato psicológico, emocional, ya empieza el físico. Y ya cuando alguien, aparte de que acaba con tu autoestima y te hace sentir que tú no vales nada, empieza a golpearte. ¿Y tú cómo le explicas eso a tus hijos?
0: Y lo escuchan. O sea, es que de pronto la gente dice, es que no lo vio. No, ¿cómo que no lo vio? Los niños, de pronto, cuando te narran lo que vivieron en la infancia, o cuando de pronto nosotros contamos un poco nuestra infancia, nuestros padres, madres, de pronto se dan cuenta que escuchaste y viste más cosas de las que creyeron que viste o que escuchaste.
1: Sí.
0: Aparte, uno, cuando está muy enojado, pasan situaciones, no puede modular la voz. O sea, no sabe hasta dónde, claro. Sí,
1: totalmente. Y bueno, pasa todo esto, entonces yo, pasan los días, como que empiezo a pensar un poco con más claridad. Llega mi abogada actual, que es la licenciada Araceli Andrade, a quien le agradezco muchísimo su ayuda, porque ha estado conmigo literal desde que esto empezó, que se vendieron mis antiguos abogados, y ella trató de componer el barco. Pero yo dije, a ver, yo tengo dos opciones: o me deprimo o me suicido, porque estar sin mis hijos era un dolor, es un dolor que no se lo deseo a nadie, te lo repito, o me reconstruyo y veo cómo le hago para salir adelante, porque yo no tenía Beira. Habían momentos en que mi familia ya no pudo ayudarme más, porque mi familia pues es una familia de clase media que es trabajadora, pero no pueden mantener a alguien en otro país.
0: Sí, por supuesto, que porque ese es otro tema.
1: Son gastos jurídicos, son gastos diarios, y yo no quería irme, porque para mí la opción más fácil también hubiera sido, pues yo me voy a Colombia, o me voy a Estados Unidos, o me voy a España, tengo familia ahí. ¿Sí me entiendes? Si llego y es mi lugar seguro, cualquiera de los tres lugares, yo podría haber empezado de cero, empezar a generar mi propio patrimonio desde cero allá. Pero dije, yo no soy capaz de abandonarlos, mi corazón está con ellos en México. Entonces el solo hecho de que a mí me lo propusieran, mi familia, amigos, conocidos, yo sentía como que se me iba todo, o sea, ni me hablen. Entonces tenía dos opciones, o empezar a taladrar acá, y he tenido muchas personas acá, y una amiga que quiero mucho y me está acompañando hoy, Ceci, y también han habido muchas personas que se han aprovechado de la vulnerabilidad que he tenido. También se los agradezco, porque me han sacado como una fuerza, como que un soporte, como una resiliencia de enfrentar este proceso sola, que se los agradezco. O sea, ha sido una bendición, no sabía que la tenía hasta que esto pasó, no sabía que tenía tanta fuerza. Y por eso, si alguna mujer nos está escuchando y siente que no puede salir de ese círculo, o que no se siente capaz porque no tiene la fuerza, la va a tener, sale como sea. Entonces empecé a reconstruirme y empecé a buscar, y empecé, no podía tener un trabajo de oficina, porque realmente un proceso judicial involucra mucha demanda de que la audiencia, que la fiscalía, que la psicóloga, que el DIF. Entonces un jefe no tiene como esa
0: accesibilidad para todo, exactamente, lo que involucra.
1: Entonces, ¿qué me tocaba? Emprender. Emprendí con todo, o sea, hice comida, hice flores, vendí ropa, hasta que un día llego por, era un momento de crisis en donde dices, yo creo mucho en Dios, pero dices, Dios mío, ¿qué está pasando? O sea, ya tu mejor guerrera no da más, o sea,
0: por favor,
1: suéltame, búscate otra. Entonces llego con mi amiga que era mi estilista años atrás, y ella me habla y por X o Y motivo me dice que colabore con ella, y pues yo me voy y soy su colaboradora, y ella maquilla a domicilio también. Entonces me gusta siempre todo lo del diseño de imagen, entonces una de sus clientas no sabía cómo combinar, y siempre yo iba y yo como que me empoderaba ayudándole a escoger sus outfits.
0: Aquí estoy, yo sí sé.
1: Y todo lo relacionado con la belleza, ¿no? Entonces esa fue como fueron unos 2 años y medio, 3 años muy turbios, de, te digo, de subidas, bajadas, pero ya ahí con ella encontré como ese propósito, como la belleza, y no verlo desde la superficialidad, sino desde que la mujer de verdad a veces llega a un salón y tú no sabes cómo va esa mujer, derrota por dentro, y poderle resaltar toda esa belleza exterior, claro, y también interior, porque tú te sientas con tu clienta y a platicar, y eres su psicóloga, y envía
0: la autoimagen, la autoimagen son de las primeras cosas que cuando sufres o estás viviendo algún tipo de violencia o situación muy difícil, lo primero que descuidas, o sea, lo dejas de lado. Y tan siquiera llegar, digo, si se cuenta con la economía y logras llegar a un salón de belleza, ya estás dando un paso gigante. O sea, ya te paraste de la cama tan siquiera, ¿no?
1: Es correcto. Y pues así empieza el Tala Beauty. También con la ayuda de otra amiga que dejaba su salón y me dijo, oye, acá está este salón, ponlo a producir. Y pues ahí vamos, y el que lleguen mujeres, y te digo, llegan rotas, o a veces no sabes ni qué es lo que tienen, pero les salen empoderadas y salen transformadas y salen tan seguras que, wow, para mí es como eso tan gratificante, y ahí encontré mi propósito.
0: Qué hermoso. Y yo tengo que decirles que es increíble. Ahí es donde yo voy. Aparte, hay que mencionarlo, ahí voy. Gracias. Y te tratan increíble. Tienes un personal, un equipo maravilloso. Y sobre todo, Cata está. O sea, tú llegas y Cata te recibe. Cata platica contigo. Cata te ofrece que si café, que si agua, que si galletas, ¿qué quieres?
1: Que si mimosa.
0: A mí en mi boda, a mí para mi preparación para mi boda, me preparó mimosas y todo. Pero como no tomaba, fue, hoy te traigo un Martinelli, jugo de manzana. Pero vas a estar muy bien recibida, sí, con tu tabla de frutas y todo. Porque es muy importante, o sea, de pronto no lo pedimos, no nos avisas, pero este detalle para momentos, cualquier momento, pues te abre y te permite sentirte muy valiosa. Somos valiosas.
1: Exacto.
0: Pero siempre es, hay una fuerza enorme cuando las mujeres nos apoyamos a sentirnos muy valiosas.
1: Cuando haces como una tribu. Exacto.
0: Las tribus. Exacto. Me encanta.
1: Y pues así nace y realmente estoy empezando en esto de el emprendimiento, del empresariado. Es difícil y más
0: ¿qué es lo
1: cuando...
0: ¿Qué es lo más difícil que has encontrado en esta reconstrucción en la parte empresarial?
1: El que yo, aunque manejaba mi hogar, pues nunca había manejado una empresa. ¿Estás de acuerdo? Entonces,
0: es empezar de cero.
1: Eres contadora, eres asistente, eres secretaria, eres la de redes, eres la, o sea, ahorita hablaba
0: nuevamente
1: con mi amiga
0: multitask.
1: Y que si estoy en una junta, pues no se asusten si estoy hablando sola, estoy en una junta conmigo misma.
0: Claro, hay tantas versiones.
1: Soy mi propia jefa, pero también soy mi público, ¿no? No, es retador, pero es muy gratificante saber que aparte de todas las adversidades y de todos estos retos como que me tocó vivir acá en México, pues el que mis hijos y mujeres o personas, porque esto no se trata de género, esto se trata de violencia, ¿no? Como que digan, sí se puede empezar de cero, sí se puede reconstruir uno y no te vas a morir y sí vas a salir adelante. Entonces, como que yo todas las mañanas, sí puedo. Yo misma me doy, sí. Y pues de la mano de Dios también yo soy muy creyente y Él es el que siempre me ha también sostenido. Tengo que reconocer eso.
0: Y me encanta cómo iniciamos con la Cata chiquita que decía que le encantaba la belleza, el autocuidado, la imagen y todo. Y hoy, años adelante, eso fue lo que hoy estás haciendo. Fue como de, sí, voy a regresar a mis sueños, a en qué soy buena, qué me gusta. Tal vez no sé cómo construir una empresa, pero eso no es una barrera para iniciarla.
1: Iniciarla, ¿no? Exacto. Y te tienes que rodear de personas que te guíen. Obviamente, claro. Es que te digan, a ver, la contabilidad se lleva así, los pagos se llevan, tienes que tener un sueldo, o sea, tienes que cubrir esto. Todo eso involucra mucho acompañamiento.
0: Muchas
1: también
0: redes de apoyo.
1: Exacto.
0: Y muchas veces dicen, y luego quienes los dicen son hombres, ojalá lo dejen de hacer, que es súper fácil. No, a ver, nosotros vamos años después de que ellos empezaron en muchos, en el sector público, en el sector privado. O sea, sí, tal vez tengamos muchos años de adelantamiento en la parte del hogar, pero, a ver, no basta solo con el hogar, y menos cuando te lo quitan de pronto, ¿no?
1: Exacto.
0: Para ti, ¿cuál ha sido tu momento más, no, cómo le digo, más retador de cuando iniciaste tu empresa?
1: Más retador cuando empecé a tener que tramitar permisos.
0: ¿Por qué?
1: Porque no sabía cómo, porque no sabía qué se necesitaba, no sabía dónde acudir, no sabía que cobraban tanto, perdón. No, pero es costoso, o sea, y es retador, porque entonces te tienes que empapar de
0: todo.
1: Y que porque el tramitador, porque lo intentas hacer, ¿sí?, sola, pero no puedes.
0: No conoces el proceso y de pronto es, bueno, voy a iniciar y ya tengo para iniciar la empresa, pero en toda esta otra parte que desconozco.
1: Exacto. O sea, yo estoy así como que, ah, sí, la belleza, pero no, mamacita, es también el tema.
0: Hay un caminito, ¿no?
1: Hay un caminito, sí, no se crea sola.
0: Cata, a mí me encantaría, por supuesto, entregarte un reconocimiento. Ay, como una heroína, una mujer que está haciendo historia, porque aparte, yo lo escuché de ti la primera vez, o sea, debo de ser honesta, la primera vez que yo escuché hablar de violencia vicaria, o sea, fue a través de ti, y fue como de, ¿qué es eso? ¿Cómo pasa eso? O sea, ¿qué estás viviendo? Incluso te escribí, ¿qué está pasando? O sea, ¿qué, yo me quedé aquí, ¿qué pasó? Sí. Y la primera vez que nos escucha, o sea, que lo escuchas, te abre todo un mundo porque dices, oye, esto que le acaban de dar nombre ya sucedía, le pasó a tal persona, pero no lo identifica porque no tenía un nombre. Exacto. Muchas veces lo que no se nombra no existe, ¿no?
1: Correcto.
0: Y las voces de las mujeres cuando te las apagan o no te permiten hablar, también impide que otras mujeres sepan qué está sucediendo, y tú has sido guía, porque lo veo, o sea, no sigues solo tu proceso, le das acompañamiento a muchas otras mujeres que están viviendo la misma situación y hacen una tribu en apoyarse de, a ver, a mí me pasó esto, te recomiendo hacer esto, porque muchas veces en el aprender se pierde mucho tiempo, ¿no?
1: Correcto.
0: Digo, ojalá nunca supiéramos el proceso de llevar una situación así, pero cuando haces alianzas con otras mujeres que lo están viviendo, ayudas mucho y te ayudan mucho, ¿no?
1: Visibilizas sobre una situación.
0: Y por todo eso me encantaría entregarte este reconocimiento de heroína.
1: Muchas gracias.
0: Una mujer que está haciendo historia en Quintana Roo y en México, porque tu voz ha sonado más allá de nuestro estado. Y pedirte que no te detengas.
1: Gracias.
0: Pedirte que no te detengas y que aquí tienes muchísimas aliadas y aliados que creemos en la justicia y que creemos que todo, con el favor de Dios, va a salir muy bien. Me encantaría que le brindaras unas palabras a las mujeres, a las jóvenes, a las mujeres de todas las edades, para que sigan luchando por sus sueños.
1: Ay, pues antes, muchas gracias por este reconocimiento. De verdad que para mí es muy significativo, porque hace unos años atrás alguien me decía, tú no eres nadie, acá en México. Y realmente que hoy recibirlo de una mujer como tú, que admiro muchísimo, y que he visto tu trayectoria también, para mí es un honor. Y pues, ¿qué puedo decirle a las mujeres o a las personas que estén viviendo violencia, a los niños? Es no se rindan, aunque el panorama parezca oscuro, aunque el panorama esté nublado, realmente siempre hay una luz. Y no es, suena muy a cliché, pero es sale una fuerza cuando se atreven a romper un círculo, a salir de ese círculo, en donde una mujer nunca debe ser apagada, una persona más bien, nunca debe ser apagada, nunca debe ser vulnerada, nunca debe ser callada, nunca debe ser sobajada. Entonces, no lo permitan, tienen una voz. Yo no pertenezco a ninguna organización ni a ningún frente, no pertenezco a ninguno, pero me llegan muchas mujeres con este tipo de problemas, y yo lo que puedo hacer es, desde mi experiencia, darles como ese acompañamiento y o ir a hablar con la autoridad que corresponde, porque yo lo he hecho. O sea, yo he ido a tocar puerta por puerta sola, con sin ningún patrocinador, si me entiendes. Entonces, yo, lo que necesiten, de verdad puedo apoyarlas, guiarlas, ser como ese soporte. Y pues es que no se rindan, es que siempre la verdad siempre sale a la luz.
0: Te agradezco muchísimo, Cata, por venir, por platicar tu historia, por platicar la forma en la que te has reconstruido.
1: Gracias.
0: Muchísimas gracias. Y muchísimas gracias a todas y a todos por escucharnos otra semana en Heroínas, Mujeres Haciendo Historia. Nos vemos el próximo viernes. Hasta luego.

0: Así es como hemos llegado al final de este capítulo, contando historias de mujeres que nos enseñan cómo es estar en sus zapatos. 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
2: Son las 12 con 32 minutos.
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1: Son las 12, con 54 minutos.
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3: Este es un corte informativo de RCA Noticias. La gobernadora del estado, Mara Lezama, durante el programa La Voz del Pueblo, anunció las pruebas con pasajeros del MOVI sobre el puente Nichupté, servicio que será gratuito durante la fase de evaluación. Negó que se tengan operativos para implementar fotomultas. La agrupación civil Tango en Cancún invitan al próximo 20 de junio a La Milonga, un evento de baile muy conocido que reúne a los amantes de este tipo de danza en un lugar público para disfrutar del arte y la música. En esta ocasión, los campeones del certamen milongueando y finalistas del Tango Cup de Buenos Aires estarán presentes. El Aeropuerto Internacional de Cancún reportó 460 operaciones, de las cuales 230 fueron llegadas y 230 salidas. Hasta aquí la información, le esperamos en una hora en la segunda edición de RCA Noticias. Yo soy Ángel Casas, continúe con la programación de RCA.
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23: Son las 12 con 59 minutos.
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0: Señora bonita, público conocedor, bienvenidos a su programa favorito. Mi vecino tiene talento.
1: Pero voy a hacerte un reclamo.
0: ¿Por qué, bebé?
1: Porque así dices en más de 30 también.
0: Porque todos los programas de RCA son sus favoritos. O sea, todos son sus favoritos. Señora bonita, si usted está escuchando otra estación, no me traicione, no me haga esto.
1: Por favor, dice.
0: De la 1 de la tarde, de las 3 de la tarde, ¿no? Bueno. Los mañosos de 9 a 10, de lunes, claro, miércoles y viernes. Noticias de 7 a 8, es su noticiero favorito.
1: No. A las 2 también.
0: ¿No?
1: Muy bien.
0: Bueno, esas son opiniones, pero por mí, que sean todos sus favoritos y que escuche toda la programación de la 105.9 Radio Cultural Ayuntamiento, porque estamos dando lo mejor.
1: Ay, sí, la
0: verdad.
1: Y
0: lo mejor para usted que nos escucha, para usted que nos sintoniza, para usted que nos sigue en redes sociales, ¿verdad?
1: Gracias por estar con nosotros. Hoy un programa más de Mi Vecino Tiene Talento. Tenemos a dos talentazos, a dos vecinos que la verdad es una vecina y un vecino que vienen a demostrar su talento maravilloso en esto que se llama así, Mi Vecino Tiene Talento. Mi querido Josh Fernández, bienvenido.
0: ¡Ey, Camasip! ¡Qué guapísima estás! Yo estoy feliz de estar contigo, cariño.
1: Qué bueno, aquí estamos. Yo también estoy feliz. Y bueno, yo quiero que tú nos compartas el día de hoy la frase del día que, como siempre, preparamos con mucho cariño para usted. Y bueno, seguimos en esa línea de positivismo.
0: Así me encanta.
1: En esa línea positiva para que usted ahora sí que tenga pila y le dé siempre para arriba, si tiene ganas de por ahí desmoronarse, nada de eso.
0: No,
1: siempre
0: para adelante. No hay tiempo para eso, porque por para antes de que lo haga, yo le tengo la frase del día de hoy.
1: Por favor.
0: Dice, no tienes que ser grande para empezar, pero tienes que empezar
1: para ser grande. ¡Ah! ¡Qué padre! La verdad es que sí, ¿no? ¿Verdad? Dice Joshua que sí.
0: Que sí. Eso nos dijo. Eso. Es. Un saludo para Yoshito Castro que está ahí en redes sociales. Bebé, te mandamos un beso. No, te está comiendo galleta. Está comiendo galleta.
1: Madre mía.
0: Te quedaste tu variante.
1: Ay, ya, ya.
0: ¿A quién besaste? Cuidado, porque ahorita las temperaturas.
1: Eso, ¿verdad?, me recordó a las cremas que venden un vecino por allá donde vivo. Así, cremas, ¿no?
0: Cremas. Oiga, y en control tenemos a la guapísima.
1: Ay, mi niña hermosa. No.
0: Bueno, es que no sé, porque por la casa pasa un señor con triciclo y su nevera que vende cremas.
1: Sí, de eso.
0: ¿De eso están hablando?
1: Claro.
0: Ay, no. Señora bonita, no deje que me hagan esto.
1: No me hagan
0: en controles,
1: esto.
0: Marilu Benavides.
1: Yeah.
0: ¡Ella va allá!
1: Mi querida Marilu, muchas gracias. Sin ellos no es posible ni este ni todos los espacios favoritos de Radio Cultural.
0: Ay, qué bonito se escuchó.
1: Claro.
0: Espacios favoritos, porque así son. Su espacio favorito. Así sus locutores
1: es.
0: Favoritos.
1: Oye, mi queridísimo
0: dímelo,
1: Josh Fernández.
0: Dímelo, cariño mío.
1: Yo tengo muchas ganas ya de escuchar a Dariana y a David, que son dos artistas de verdad que vienen a darlo todo, que están fuertísimos y hoy van a compartirnos de su gran voz en Mi Vecino Tiene Talento. Pero si usted conoce un vecino, si su tía canta, su abuelita hace buenas pizzas, si su tío es albañil, si su papá o su vecino es pintor, ¿qué otro talento? Podemos invitarlos a todos.
0: Por supuesto, si usted canta, baila, actúa, es youtuber, tiene Instagram, pero hace TikTok, pero es creador de contenido.
1: Así
0: pone
1: es.
0: Pestañas, pero maquilla,
1: pone
0: pero
1: uñas.
0: Pinta en óleo, ¿no?
1: Claro.
0: Pero lee las cartas, pero
1: las de Eufemia solamente, ¿no?
0: Exacto,
1: ¿no?
0: Si usted le gusta meditar, venga, si meditamos una hora, jugamos a dormirnos.

0: Señora bonita, ya estamos de vuelta aquí en su programa favorito, mi vecino. Tiene talento.
1: Tiene talento, manto. La bajaste muy, vean.
0: Usted perdone, pero es viernes y ya sabe, aquí nos ponemos así bien románticos.
1: Ay, manto, de veras pareces
0: mira,
1: más la naca, manto.
0: Mira, manto, parezco la naca, la renanca.
1: ¿Verdad así? Que sí.
0: Oiga, vamos a presentar invitadas que tenemos hoy, el día de hoy, aquí en su programa favorito.
1: Sí.
0: Dariana y David, bienvenidos. Yeah.
2: Chicos, ¿cómo están?
1: Deide.
2: Exacto, Deide. La verdad, muy feliz. Muchísimas gracias por la invitación. Y pues, ahora sí, emocionado por lo que viene.
0: Ay, Dariana, ¿cómo estás tú, bonita?
3: Sí, igual que Romano, estoy muy agradecida.

0: y también porque nos hayan invitado y pues sé que nos vamos a pasar muy bien hoy.
1: Ay, claro, sí, pues también nosotros sí, porque tenemos actitud de viernes, porque gracias a Dios, señores, señores, hoy es viernes.
2: Qué maravilla.
3: Y se sabe.
1: Y se sabe.
2: Y el cuerpo lo sabe. Lo sabe.
1: Y nuestro cansancio también lo sabe.
2: Eso. Oigan, grandes artistas, de verdad, gracias por darnos el honor hoy de estar aquí en Mi Vecino Tiene Talento. La puerta está abierta para ustedes, que son los artistas locales que nosotros de verdad felicitamos y ponemos corona y reconocemos públicamente. Gracias por estar aquí, Dariana, David. Y bueno, queremos, antes de que canten y de escuchar su maravillosa voz, que nos platiquen un poquito de ustedes. Son cantantes que se fusionan, que se fusionan juntos, ¿eh? La otra. Ay, ay,
1: no
2: ay.
1: Importa, de vez,
2: cantan
1: viernes,
2: juntos o, bueno, por separado. ¿Cómo es la idea de ese? ¿Son un grupo, un dueto, un trío?
0: Pues bueno, por el momento estamos en solitario. Cada quien tiene su carrera, pero ajá, cuando, bueno, en la casa siempre cantamos juntos y hacemos un gran dueto. Entonces, en cualquier momento igual podríamos hacer como un dueto.
3: ¿Por qué no? Claro, ajá, en un futuro, pues también es, bueno, puede ser la idea de así hacer nosotros dos, pero eso es más adelante. Bueno, eso ya no digo nada porque si no va a ser unos spoilers.
2: Pues sí.
1: Ah, entonces vienen cositas.
0: Sí.
1: Tienen cositas, entonces hay que ser prudentes y hay que ser pacientes.
3: Exacto.
1: ¿No? Porque en su momento lo estaremos abriendo. Por lo pronto, seguramente nuestro público conocedor quiere escucharlos cantar. Así que vamos a escuchar a Dariana.
2: Ay, sí, okay, sí, sí. Oye, y Diego, dije trío porque pensé en Diego, que también es su hermano, pero él no tiene talento para cantar, ¿no es músico o por qué no vino? Cuéntanos el chisme.
3: No, bueno, o sea, él, o sea, de que le gusta cantar, pero como pasatiempo, ya sabes, en la bañera o si no en la casa. No, pero ahora sí que dedicarse al 100% al tema artístico, no, pero sí le gusta cantar.
2: Perfecto, maravilloso. Pues saludos a Diego, que no vino, pero seguramente está siguiendo la transmisión y nos está escuchando.
1: Saludos también a la guapísima mamá que viene con
2: ay,
1: ellos.
2: Sí.
1: ¿Cómo se llama, mamá? ¿Cómo se llama?
4: Graciela,
1: un beso.
2: Mira,
1: para Graciela.
2: Mira, dijo, oh, my name is in English. What's your name?
1: Hello, Graciela. Bienvenida a casa.
2: También papá viene con ustedes.
0: Exacto.
1: ¿Cómo se llama, ¿cómo papá? Se llama papá? Graciela, ¿cómo te llama tu esposo?
4: Eduardo.
1: Oh, my God, Eduardo.
2: Mira, en inglés.
1: ¿Es Eduardo Capetillo?
3: No, no.
1: Oigan, qué padrísimo. Ah, García. Oigan, muy pues bien, qué padrísimo. Dariana preciosa, ¿nos vas a cantar Invisible?
0: Sí.
1: ¿Ya estamos
2: eso,
1: listos?
0: Con la actitud.
1: ¡Ay! Eso. Un aplauso para Dariana. Ella nos va a cantar Invisible.

0: nos ha cantado Invisible.
1: Ay, qué bonito, Ariana. Qué bonita esas. Aparte, qué cabellazo trae.
2: Qué melena. Qué padre.
1: Oigan, tenemos saludísimos, por supuesto. Dice Eli G. Dice saludos desde CDMX. Vanessa B. Dice hermosa Dariana, cantas muy bonito. Y Jorgito San Gabriel, que está conectado y viéndonos como siempre.
2: Ay, mi vida, qué como bonito. Siempre. Besos. Y ahora vamos a escuchar a David, porque también queremos escuchar ese talento, esa voz. Y bueno, nada más antes de que cantes, mi querido David, compártenos si papá o mamá cantan, la abuelita, el tío, el padrino, el compadre.
3: Pues así que me complace decir que por parte de mi mamá y por parte de mi papá, pues cantan igual, pues mi la gran mayoría de mi familia le gusta mucho la cantada, o si no, pues tocar instrumentos, entonces ahora sí que pues los dos.
1: Oye, qué padrísimo.
2: Su gran inspiración, papá y mamá. Qué lindo.
1: David nos va a cantar en un momento más, porque vamos a un corte de estación.
2: Oye, sí,
1: usted
2: no
1: se mueva. No mueva su banquillo. No mueva su pedazo de blog.
2: No
1: mueva
2: su cubeta.
1: Porque regresamos a Cine Vecino aquí a su programa favorito, porque David nos va a cantar.
2: Sí.
1: Y no sabe la voz que tiene. Así que vamos a un corte y regresamos en un momento más.
2: Eso.
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1: Ay, ay, ay, estamos platicando deliciosamente con David y con Dariana, pero bueno, nos quedamos en que nos ibas a cantar, mi querido David. Ahorita nos sigues dando el autógrafo.
0: Ahorita nos va a cantar, mi querido David, pero antes quiero mandar un saludo, por supuesto, a Jorquito San Gabriel y a nuestra querida Daisy, preciosa de nuestro corazón también, que es una gran bella persona y que siempre está en casa ya apoyando y ayudando a Lichita y a Jorquito y dándonos muchísimo amor. Te queremos, preciosa.
1: Besos,
0: gracias,
1: Daisy.
0: Gracias por ser un gran ser humano. Y pues bueno, regresamos con nuestro querido David, cantante.
1: Eso, David.
0: Y en este momento nos va a cantar. Cuéntanos, ¿nos quieres contar un poquito de Te Quiero? Porque nos estaba contando mamá que ustedes escriben sus canciones. ¡Qué padrísimo!
1: ¡Qué padre!
2: Sí, bueno, esta canción se trata sobre un amor secreto, un sentimiento. Uh-huh. Ahora sí, pues es ese típico amor escolar, pero... de que te enamoras de tu mejor amiga o amigo.
1: ¡Híjole!
2: O sea, habiendo entre tantas personas justo a ella. Entonces, de eso se trata la canción.
0: Y la pregunta va, ¿hemos tenido amor secreto?
2: ¡Claro!
0: Sí. Pues vamos a escuchar Te Quiero Así en la voz de nuestro querido David. Fuerte el aplauso.
1: ¡David!

0: Te quiero así.
1: Ahora entiendo por qué el sombrero. Híjole, sí, sí. Qué maravilla, ¿no? Pues qué talento tienen los dos, David y Dariana. La verdad es que ya me imagino esas fiestas familiares, las reuniones. ¡Canten esta, canten! Me imagino que siempre, ¿no? Sí. Siempre los invitan a cantar, bueno, y bueno, ¿no?
2: Aprovechando bueno, esta canción, así que no fue la mía. Esa es un cover, sí, es de Valentina Elizalde, sí. Se llama Te Quiero Así.
0: Sí, ay, claro. Qué padrísimo. Oigan, tenemos saludísimos.
1: Por favor.
0: Tenemos saludísimos. Y dice Elizabeth, muchos aplausos. Dice Vane, dice, eso David, guapísimo, mucho talento, los hermanos. Ay. Y tenemos a Elizabeth Cortés que dice, saludos de su tía Celia de CDMX, muy orgullosa de ustedes.
2: Oh, muchísimas gracias, saludos.
0: Oigan, cuéntenos actualmente qué grado están estudiando, qué se dedican, aparte de alternar con la música, queremos saber un poquito de ustedes.
2: Por mi parte, estoy estudiando en la universidad y, bueno, en mis tiempos libres me gusta muchísimo componer, amo mucho componer y pues ahí me ves cantando y también bailando, porque no solo canto, también actúo.
1: ¡Órale!
2: Sí, ahorita estoy en dos puestas en escenas, una obra es dramática, se llama Última Estación, ahora sí es, son 5 historias en un metro. Y la otra se llama Vuela Más Alto. Vuela Más Alto es una obra original, es un musical con canciones de OV7 y Kabá.
3: Vuela más alto, mucho más lejos ya.
2: Y aprovechando, la primera función será este 18 de julio en el Teatro de la Ciudad. Todavía no se lo pierdan.
0: ¡Ay, padrísimo! Eso. Vayan al Teatro de la Ciudad, ¿eh?
1: Vayan, es de casa. Consuman
0: teatro local,
1: por
0: gracias.
1: Por favor, la verdad es que sí.
0: Mi querida Dariana, ¿usted a qué se dedica? Cuéntenos, qué guapa.
4: Bueno, gracias. Ahorita estoy cursando el último año de preparatoria.
1: Ya.
4: Okay. Y también, bueno, en mis tiempos libres, lo que me gusta, aparte de cantar, es tocar instrumentos.
1: ¡Órale!
4: Me gusta mucho la batería, también lo que es el bajo eléctrico. Estoy empezando un poquito de guitarra, pero gracias por mi hermano, porque él me está enseñando.
2: Ahora sí que entre nosotros nos apoyamos. Ella me ayuda en el bajo y yo la guitarra.
1: ¡Qué padre!
4: Sí, y también un poquito de teclado estoy haciendo en eso. Y también algo que me gusta a mí mucho, lo que me apasiona demasiado, aparte de cantar y tocar instrumentos, es bailar.
0: Wow.
4: Pero tristemente, bueno, ahorita tengo una lesión en mi rodilla.
1: Ya.
4: Tengo ruptura de ligamento cruzado. Entonces he tenido que parar como todo lo que tiene que ver con el baile. Porque también he estado justamente en una puesta en escena con mi hermano.
1: ¡Qué
4: padre!
1: Pero
4: por eso me tuve que salir. Pero, la siguiente semana ya me voy a la Ciudad de México para que me digan fecha de cuando me operan. Entonces ya voy a poder retomar
1: eso,
4: todo.
1: Rodilla nueva.
4: Exacto.
1: No, aparte eres muy joven, entonces esos huesitos vuelven a sanar, pero súper mega rápido.
4: Exacto.
1: Y bueno, vamos a escuchar la siguiente canción de Dariana, que me encanta. ¿Amantes, algo así?
4: Sí. Bueno, esa voy a cantar con mi hermano.
2: Es una sorpresita, sí.
1: Pues, ¿qué les parece si los escuchamos?
0: Claro que sí, pero me encantaría mandar un saludo que nos mandan de nuestro WhatsApp. Dice: buenas tardes, saludos y bendiciones de parte de Elio y Lady. Este excelente programa sigue siendo el mejor. ¡Ay, preciosa! Gracias.
1: ¡Ay, qué bonito!
0: Mandamos un beso a Elio y a Lady.
1: Eso.
0: Y vamos a escuchar a nuestro. ¿A esa querida Dariana?
1: Ah, ya sé quién es Don Elio, que ha venido a cantar. Ay, Don Elio. Y también, claro que sí, besos para ustedes, chicos guapos. Y bueno, gracias por vernos, escucharnos. Y bueno, vamos a escuchar a estos hermanos, el dueto de ID.
0: ¡Bravo! Eso.

0: Buenísimo.
1: Ay, qué bonito se fusionan esas dos.
0: Ay, qué bonito. Oigan, tenemos saludísimos. Oigan, teníamos harto saludismo. Y me encanta que nos manden saludos. Por supuesto, que dice Don Manuelito. Dice: hola, mis estimados amigos Erika y Josh, un gran abrazo para ustedes y saludos y felicitaciones para los invitados. Bonito programa.
2: Ay, muchísimas gracias.
1: Qué lindo.
0: También dice por acá Elisa Cortés, saludos de Paola Cortés. Por supuesto que le mandamos
2: un saludo, Pau.
0: Dice Elisa, qué bien se oyen los dos juntos.
1: Ay, sí.
0: Y Jorgito San Gabriel dice: paren todo, porque hoy es el cumple de Jafet Hernández. Ay, y lo manda a felicitar. Y por supuesto que de nuestra parte vamos a cantar las mañanitas.
1: Oigan, eso, una,
0: dos, tres.

0: Queremos de verdad felicitar a Yafet Hernández, que es uno de los miembros de Radio Cultural, pero más que un miembro, es un gran elemento, es un gran colaborador.
1: Pilar, la verdad es
0: y
1: que
0: la
1: sí.
0: verdad es que lo queremos mucho, apreciamos mucho su talento como ser humano, como persona, como profesional. Y aparte agradecemos que siempre está a la disposición
1: siempre.
0: Para apoyarnos.
1: Te amamos.
0: Te queremos,
1: bebé.
0: Muchas
1: Yafet.
0: Felicidades. Y bueno, continuamos con este programa y con esos invitados, Dariana y David,
1: que
0: cantan precioso y que le siguen mandando saludos, por supuesto. Dice Vanemane, dice: bravo, súper, los juntos se escuchan genial, excelente programa. Josh, Vanemane, te mandamos un beso precioso.
2: Muchas gracias,
0: Vanemane.
2: Besos, abrazos.
1: Oigan, chicos, ya me los imagino de más chiquitos cantando juntos, o no lo hacían desde chiquitos, empezaron con esto un poquito más tarde, cuéntenos.
2: No, pues la verdad, desde muy chiquitos, hasta tenía el instrumento de mi madre. Mi mamá ponía música y yo ahí con el pisito.
3: Y les ponía micrófono.
2: Ya
3: vuela
1: más alto, ya mucho más lejos. Ya. Oye, pero ya me imagino a tu mamá con las de Amanda Miguel, ¿no?
4: Hijita, dale.
0: No. Hoy voy a cambiar.
2: Rolones.
1: Mentiras, ¿no? Ya me imagino, David. Tú me enamoraste a base de mentiras.
0: Mentiras.
1: Qué maravilla que en esa casa siempre se escuchó música, se vieron cantantes y bueno. ¡Qué padre!
0: ¿Sabes qué es lo padrísimo que imagino también? Que siempre los diciembre, los 16 de septiembre, sí, son una fiesta muy padre, porque seguramente ustedes ponen bastante ambiente, ¿no? Son los hijos que ponen música, pero hacen los juegos, pero el karaoke.
2: Sí, exacto,
0: entonces,
2: sí.
0: Nunca se aburren en casa. Oye, qué bendición, qué padrísimo. Muchísimas felicidades a esos papitos
1: qué
0: maravillosos.
1: Padre.
0: Aparte, qué bonito que estén aquí abrazando, cuidando
1: claro,
0: y enalteciendo ese talento de sus hijos, ¿no? De Dariana
1: así
0: y David,
1: es.
0: Qué padrísimo. Oigan, chicos, ¿quieren mandar saludos a alguien? ¿Quiere decir dedicar algo a alguien? Aprovechen. Que todo Cancún se
2: claro. Yo quiero mandar saludos, agradecer a la casa productora Caribbeans, a todos mis amigos y, por supuesto, a mis seguidores, y también agradecer a ustedes. Mi vecino tiene talento. Muchísimas gracias por la invitación.
1: Un placer tenerlos aquí, Radio Cultural Ayuntamiento. Ahora sí que feliz de tener artistas de su talla, reconocerlos públicamente, ponerles corona, porque tenemos grandes artistas en Cancún y a veces no sabemos, ¿no? Es cosita de por ahí ir escudriñando y encontrando estas estrellas. Yo le quiero agradecer a Cris, que de verdad siempre nos trae artistas maravillosos. Un beso. Que está detrás de cámara, siempre viene grabando y todo. La verdad, muy padre. Gracias de verdad también a tus papás, a sus papás por estar aquí y por ese talento tan hermoso. Traes tu guitarra. ¿Por qué no te echas un palomazo con tu guitarrita?
2: Vale,
1: ¿te
2: me parece perfecto.
1: Eso, nada más hay que acomodarse ahí porque no sé qué tan incómoda esté la silla para manejar la guitarra, pero bueno. Son artistas completos, David y Dariana.
0: En
1: y
0: lo que nos ponemos que... cómodos, en lo que afila el dedazo, mi querido David. Vamos a un corte de estación. Y regresamos en lo que nos preparamos para este palomazo, ¿les parece?
1: Por favor.
0: No se muevan de ese lugar, no se muevan de ahí donde están, quédense, porque este es su programa favorito, mi vecino.
1: Tiene talento. No se vaya.

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0: Señora bonita, ya estamos de vuelta. Y lo prometido es deuda. Su palomazo de David.
1: Por favor.
2: Esta canción se llama Disculpe Usted, de Sergio Vega. Dice más o menos así. Disculpe Usted.

0: ¡Qué bonito! Un palomazo de David. Señores, señores, tenemos más saluditos.
1: ¡Qué bonito! Qué saludos, padrísimo. Saludos.
0: Tenemos saluditos. Diego García Orejel. Dice, ese es todo, hermanitos. Ay, él es Dieguito.
1: Diego.
0: Exacto. El 3D.
1: El 3D. El 3D.
0: Oiga, dice nuestra querida... por acá está Elisa Cortés. Qué padre programa. Gracias, Elisa, preciosa.
1: Saludos,
0: nuestro
1: Elisa,
0: corazón.
1: Besos.
0: Irma Cárdenas, saludos a los más guapos. Felicidades, chicos. Los queremos.
2: Ay, muchas gracias.
0: Dice Eli. Dice, qué hermoso canta.
1: Eso.
2: Ay, muchísimas gracias, Irma, Eli.
1: Qué talento tan hermoso. El tiempo es corto, así que vamos a escuchar la siguiente canción. Preséntala, mi querida Dariana. Okay.
3: Claro, se llama Memorama. Es de Memorama. Una banda Allison que es rock.
1: Eso. Mira, rock. Dice que su papá es el culpable porque él es de queremos rock. Más <el radio, ¿no? risa> Qué padre. Adelante.

0: Vámonos porque el tiempo es bien cortito.
1: ¿Y por qué a ti?
0: Esa sí es tu canción, ¿verdad? Esa es tuya de ti.

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Le hace tanto mal a mi corazón. Son las 12 y me tienes escribiéndote.

0: Ay.
1: Exacto.
2: ¡Ay, bravísimo! Él es David y Dariana. Aquí en su programa favorito, mi vecino tiene talento. ¡Chequeteta!
1: Más saludos.
2: Así. Tenemos más saludos. Dice, miren qué mensaje tan valioso. Dice Elisa Cortés: definitivamente, chicos, cercanos al arte, alejados de las armas, por más espacio, como mi vecino tiene talento.
1: ¡Qué bella!
2: Bravo.
1: ¡Qué
3: hermoso mensaje!
2: Y justamente, chicos, con muy bonita energía, con muchísimo talento, con mucha educación, pero aparte, con dos cimientos muy, muy valiosos, muy bien hechos. Su madre y su padre que nos acompañan esta tarde, ¿no?
1: Que los mencionas, ustedes no los ven, pero nosotros estamos de frente a ellos y los dos están... De verdad, se les ve la cara de orgullo, de verdad, de lo que hicieron, señores. Muchas felicidades también porque pues son papás responsables y felices y apoyando a sus muchachos. La verdad que es bien importante que la familia, sobre todo los papás, sean el pilar, ¿no?
2: El apoyo y la valoración siempre es importante para nosotros los hijos.
1: Muy bien.
2: ¿No? Oigan, momento de redes sociales.
1: Por
2: ¿dónde
1: favor,
2: los escuchamos?
1: Ambos.
2: ¿Dónde vemos sus redes sociales? Por favor, nos cuentan.
4: Ok, bueno, en las redes sociales me encuentran como vi-go21. Ahí está, me encuentran así en TikTok, en Instagram, en YouTube y ya también en Spotify. Bueno, en todas las redes sociales ya se encuentran nuestras canciones.
2: Ay,
4: para
2: qué
4: que
2: las
4: puedan ir a escuchar.
2: Mi querido eso. David, ¿tus redes sociales?
3: Antes de decir mis redes sociales, me complace decirles que ahorita, saliendo del programa, vamos a grabar mi video oficial de mi canción.
2: ¡Bravo! ¡Primicia! Dijimos que se venían cositas.
1: ¡Qué padre!
3: Y bueno, no solo eso, si quieren saber más cositas, ¿por qué no en otra ocasión venir y
1: pero
3: les platicamos?
1: Por supuesto,
2: cuando
1: claro
2: estrenes
1: sí
2: tu video, Pinky Promise, ¿a qué vienes?
3: Okay, Pinky Promise.
2: Okay,
1: ya está.
2: Estrenas con nosotros. Y por supuesto, algo que le quieran decir a nuestra querida
1: por
2: audiencia
1: favor,
2: que los está escuchando, chicos.
3: Bueno, ahora sí, como metí ahí el. Como que la emoción, ahora sí que me faltó decir mis redes sociales. En mis redes sociales, en tanto YouTube, Facebook, Instagram, TikTok, también en Spotify, me encuentran como David Oregel. Oregel con J, por favor. No le pongan con G. David Oregel.
1: No es gel.
3: Exacto, así me encuentran.
1: Y no es Origel, es Oregel.
2: Ok. Oiga, dice, muchas felicidades a Jafet, que se la pase súper, bendiciones.
1: Felicidades.
2: De parte de Lady Gómez, claro que sí, preciosa, le damos tus saludos, por supuesto, que lo queremos. Pues ya estamos, nos vamos, mi querida Erika Amasí.
1: Ya nos vamos, felices, contentos. Gracias, David, gracias, Dariana, gracias a sus papás, a Cris, que los trajo, a Jafet.
2: Joshua Castro, por supuesto.
1: Joshua Castro, que
2: y a nuestra querida Marilu Benavides, que está en controles, preciosa, como siempre, gracias.
1: Ay, sí,
2: Josh,
1: muchas gracias.
2: Gracias a ti, preciosa, mi nombre es Josh Fernández. Recuerda que los buenos somos más, pero hacemos menos ruido.
1: Eso, yo soy Erika Masip y los dejo ya con la segunda emisión de RCA Noticias. No se vaya porque todavía hay mucha música y muchos programas que disfrutar aquí en RCA.
2: Este aplauso es para ustedes, chicos. Señora bonita, nos vemos el lunes a la misma hora, en la misma estación. Este fue tu programa, mi vecino.

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2: Es la 1:55.
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2: Son las 12 en punto.
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18: Se da a conocer el inicio oficial del Abuelotón 2026 por quinto año consecutivo y se busca superar la ayuda a adultos mayores. En el marco del Día del Medio Ambiente, anuncia presidenta Sheinbaum decreto especial para ecoturismo en Mahahual. La gobernadora Mara Lezama confirma inversión millonaria en la zona de Holbox. Y en el Parque Cabá se inauguró la séptima feria ambiental y se promueven estrategias y se dan a conocer lo que se hace en pro del medio ambiente. El DIF estatal aplica estrategias para atender casos de violencia familiar durante la justa mundialista. Y en los deportes, conquista Quintana Roo medalla de plata en el surfing de la Olimpiada Nacional CONADE 2026.
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18: ¿Qué tal? ¿Cómo le va? Muy buenas tardes. Excelente día. Viernes, ya viernesito 5 de junio. Le saluda su amiga y servidora Susana Pérez. Esta es la segunda emisión de RCA Noticias. Le damos la cordial bienvenida, donde le estaremos acompañando durante estos 60 minutos, donde le daremos a conocer el qué, el cómo, el cuándo, el dónde y el porqué de la información que se ha generado a nivel internacional, nacional, estatal y, por supuesto, aquí en nuestro bello Cancún. La verdad que es un placer, un deleite acompañarle a través de la frecuencia del 105.9 y a través de nuestras redes sociales. Aquí estaremos dando a conocer todo lo que se ha generado en cuanto a información. Pero ¿qué le parece si antes de comenzar con toda la información que le tenemos preparada, vamos a saber cómo se encuentran las calles de Cancún en este día viernes, ya viernesito, fin de semana? Bueno, ahorita platicaremos. Vamos a las calles de Cancún.
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18: Sergio, muy buenas tardes. ¿Cómo te encuentras hoy en viernes? Y platícanos, ¿cómo se encuentran las calles de Cancún a esta hora?
21: Hola, muy buenas tardes, Susi. Un saludo para ti, para todo el auditorio. Pues mira, hace rato era un verdadero caos en el centro de la ciudad. Todo esto por un accidente bastante fuerte que se dio ahí sobre la Supermanzana 26 en la Avenida Cobá, muy cerca de la Avenida Palenque. Y bueno, esto estuvo realmente grave. Tuvieron que hacer un doble carril sobre esta avenida. Se tuvieron que utilizar los pares viales para poder pues ayudar con el tema del tráfico vehicular. Nos reportan que pues ya está mejorando el tráfico de manera importante. Sin embargo, eso también afectó pues a todas las personas que viven en el centro, en este punto de la ciudad, ya que se quedaron sin luz por un muy buen rato. Así es que después de este caos que provocó un camión que chocó contra dos postes, pues ya se va recuperando poco a poco las vialidades en este tema. Y bueno, aumentando el tráfico vehicular de manera importante, ya la gente viene bajando de la zona hotelera, van directo a sus hogares o vienen a comer o a otras actividades, al primer cuadro de la ciudad. Y también en algunas avenidas importantes, como es la avenida Bonampak, la avenida Andrés Quintana Roo, la avenida Chichen Itzá, y también de la avenida Colegio, pues lucen con tráfico pesado, ya que muchas personas están yendo por sus menores a las escuelas, está a punto de salir en estos casos, y otros más que ya salieron, los del sistema de gobierno, de educación del gobierno, pues ya concluyeron sus labores el día de hoy. La Dirección de Tránsito Municipal no lo reporta sin incidencia. Sin duda alguna, sí, pues se nota que es viernes, mucha gente acelerada, y esperemos que lo disfruten, porque el calorcito pues nada se va a dar hoy, porque hay pronóstico de lluvias para todo lo que queda de la semana.
18: Así es, Sergio, efectivamente una recomendación que siempre les daremos a todos nuestros radioescuchas es que pues sean precavidos, que manejen con precaución, porque recuerden que bueno, ya después de un accidente nada es igual. Y bueno, pues la verdad que sí es lamentable lo que mencionaba, estos accidentes que se generaron pues prácticamente en el primer cuadro de lo que es la ciudad, y bueno, pues tomar precauciones, Sergio.
21: Sí, a las personas que manejan los camiones del sistema de transporte público, las combis, los taxis, pues extremen precauciones. En muchas ocasiones los vemos con tomando decisiones temerarias, como pasarse los altos, ir a exceso de velocidad. Y bueno, hay que recordar que ellos pues transportan vidas, ¿verdad? Entonces, lo mejor es que todo el mundo llegue sano y salvo a su casa para poder disfrutar pues este inicio de mes todavía y también inicio de fin de semana.
18: Así es, Sergio, pues te agradecemos tu reporte y espero que tu fin de semana sea agradable, descanses, que la pases en compañía de los tuyos y que bueno, sea de lo mejor este fin de semana para ti.
21: Igualmente para ti, Susi, un placer escucharte, para ti y para todos los radioescuchas.
18: Así es, gracias, gracias por acompañarnos. Y mire, la verdad es que sí, no nos cansaremos de decirle que tome usted sus precauciones al manejar. Recuerde que siempre alguien nos espera en casita. A partir de esta hora, pues es la hora pico, y después ya en la tardecita, 6, 7 de la noche, nuevamente. Y la verdad es que sí es impresionante ver que pues la gente es desesperada. Yo no sé si es el calor, qué nos está pasando, no lo sé como ciudadanos, pero presionamos al que viene adelante o atrás de nosotros para que le acelere cuando no es necesario. Así que bueno, cuidémonos y bueno, también tengamos precauciones. Recordemos que se pronostican algunas lluvias para el fin de semana y bueno, pues sí, las temperaturas también están elevadas y eso pues hace que igual a veces nosotros seamos como que nos aceleremos. Pero ¿qué le parece? También sí, vamos hasta la sede de lo que es la Dirección de Protección Civil para conocer pues cómo estará el clima este fin de semana, el día de hoy y este fin de semana, con Fabián Torres.
4: Clima, clima.
18: Muy buenas tardes, Fabián, ¿cómo te encuentras? Ya estoy aquí trabándome con diciéndote buenas Torres. Muy buenas tardes. Bueno, platícanos cómo va a estar el clima el día de hoy, qué nos depara para lo que es este viernes y fin de semana.
6: Pues mira, las condiciones desde la mañana se mantienen estables. Tenemos entrada de aire marítimo tropical con variado contenido de humedad y tenemos un canal de baja presión que está sobre la zona de Campeche. Se está oscilando entre este y oeste, se está moviendo así, de izquierda a derecha. Entonces eso ha permitido que mejore mucho el tiempo. Aparte ya no tenemos el sistema de baja presión que se encontraba en la porción noroeste de la península de Yucatán. Entonces eso mejoró mucho. La onda tropical que viene, que está en el mar Caribe, pues viene demasiado lejos para nosotros. Está apenas saliendo de saliendo de Venezuela y entrando a Colombia, todavía en el cono sur. Entonces, pues está demasiado lejos para aquí, para la península de Yucatán. Pues las condiciones van a ser muy

0: de 39 a 41 grados centígrados, entonces esa es la variable que tenemos. El viento va a seguir del sureste de 15 a 25 kilómetros por hora y con en la noche, tarde, noche en zona de costa de 20 a 30 con algunas rachas hasta de 40 kilómetros por hora. Y las probabilidades de lluvia son así escasas en lo que resta del día. Para el fin de semana vamos a mantenernos igual con esta baja con este canal de baja presión que se oscila de izquierda a derecha sobre la zona de Campeche y la entrada del aire marítimo tropical. Vamos a tener despejado, medio nublado sábado y domingo y pocas posibilidades de lluvias por la tarde o noche de 0.1 a 5 milímetros o 0.1 a 5 litros por metro cuadrado. Son las condiciones estables. Lo único que se recomienda a la población es que se mantenga hidratada, que tengan mucho cuidado con los niños y niñas y las personas con enfermedades crónicas, que estén hidratadas, que no se sobreexpongan a la radiación solar, y las personas de la tercera edad también. Y otro, antes que se me olvide, ahorita con esto de que llovió, pues voltea todos los cacharros, cubetas, botellas que tengamos, que tengan un poco de agua, para evitar la proliferación de los mosquitos y tener evitar enfermedades como el dengue, el chikungunya y el zika y todo lo que provoca el mosquito. Entonces, es una de las recomendaciones principales. Y tener cuidado mucho con usar la preparación de alimentos, que ahorita con el calor se descomponen muy fácilmente, refrigerarlos o tenerlos siempre bien en resguardo, lavarse las manos antes y después ir al baño y al momento de preparar alimentos también.
1: Pues muchas gracias, Fabián, y bueno, estaremos atentos precisamente con las condiciones del clima y, como dices, pues a hidratarnos y cuidarnos todos en casa, porque la verdad la sensación térmica es tremenda, está elevada, y donde usted esté, la verdad que se siente ese bochornito, empieza uno a sudar, y pues ahí es donde se pierden muchos líquidos y hay que estarnos hidratando constantemente.
0: Pues muchas gracias, que tengan un bonito y excelente fin de semana y bonita tarde. Buen provecho a ti y a todos tus radioescuchas. Nos vemos el próximo lunes y Dios mediante.
1: Pues muchas gracias a Fabián y pues sí, efectivamente a cuidarnos. ¿Y qué le parece si ya entramos de lleno ya con la información? Porque bueno, usted sabe muy bien que la noticia no descansa y nosotros tampoco. Y bueno, mire, ya vamos a entrar de lleno. El día de hoy se dio una muy buena noticia, en lo cual pues RCA forma parte muy importante de este programa. Pero ¿qué le parece si le damos a conocer? Pues el día de hoy arrancó ya la campaña Abuelotón 2026 y esto, bueno, se dio a conocer en una rueda de prensa donde estuvieron autoridades municipales junto con representantes de los Tigres de Quintana Roo. Pero escuchamos la nota y después le diremos en qué consiste.
2: Autoridades municipales del Ayuntamiento de Benito Juárez junto a los Tigres de Quintana Roo anunciaron el inicio de la campaña Abuelotón 2026 en su quinta edición. Esta iniciativa, impulsada por Radio Cultural Ayuntamiento, busca fomentar la participación social y el apoyo a las personas adultas mayores. Durante una rueda de prensa realizada en el Estadio Ávila, se dio a conocer que el evento inaugural se realizará el próximo 4 de agosto, cuando se lleva a cabo el tradicional lanzamiento de la primera bola en un encuentro de béisbol. Durante el 2025 se lograron recaudar 36,000 productos, por lo que invitaron a la ciudadanía a sumarse a las actividades programadas y apoyar las acciones que contribuyen al bienestar de las y los adultos mayores de este municipio.
3: Hemos sumado a lo largo de 4 ediciones cerca de 80,000 productos que son entregados a los adultos mayores, y esto es gracias a la confianza y al amor que tienen muchas empresas que se forman como centros de acopio certificados por parte de RCA y el DIF, pero también de muchos radioescuchas que acuden hacia nuestras instalaciones, y eso en verdad que nos llena del alma, nos llena el corazón, porque hace posible que los sueños buenos se hagan realidad.
2: Para RCA Noticias, Mari Carmen Vélez.

0: Pues el día de hoy estamos de manteles largos. Aquí tenemos al director, nuestro director Fausto Adrián, quien nos va a platicar precisamente todo lo que consiste esta campaña del Abuelotón. Fausto, muy buenas tardes.
1: Susi, ¿qué tal? Buenas tardes, qué gusto saludarles. Se siente raro estar de este lado del micrófono, pero aquí estamos.
0: Así es, pues platícanos. Mira, ya por quinto año consecutivo esta campaña del Abuelotón. La verdad que es pues muy satisfactorio saber que esta campaña nació de aquí, de

0: RCA.
1: Sí, sí, fíjate que hacer cosas bonitas por la gente lleva mucha satisfacción, porque ciertamente atrás de toda esta estrategia hay mucha gente y mucho trabajo, y que incluso está por encima de horarios de trabajo como estación de radio, incluso como DIF del municipio de Benito Juárez, que digamos somos como los punta de lanza, ¿no? Pero atrás de ello, por ejemplo, está Relaciones Públicas con Aurora, así que hace es un gran impulso para este tipo de campañas sociales, la Secretaría del Bienestar a través de Bere Sosa, también está pues todo este equipo que hace posible el que se sumen más voluntades, porque una vez que se establece la estrategia a través del DIF y RCA, pues es sumar a los centros de acopio. El año pasado cerramos con más de 80 centros de acopio certificados, uh-huh, que en verdad es de admirable, porque hacen un trabajo adicional al que tienen. Primero, ponen a veces de su propia bolsa, y muchas otras veces motivan a las personas para que se recaude una gran cantidad de productos, y todos estos productos, Susi, llegan a adultos mayores, a esas personas que a lo largo de varias décadas se esforzaron por hacer de este México algo mejor, de este municipio algo mejor, y que hay veces que las condiciones económicas no les son favorables, y entonces necesitan de algunas cuestiones, desde pañales, pareciera increíble, pero sí, los pañales además son muy costosos, Susi, los así pañales es para adultos, y el tema de la alimentación, porque nos traen de todo, desde arroz, frijol, lentejas, aceite, pero también el tema de los pañales, sillas de ruedas, por ejemplo. Hace 2 años recibimos colchones por parte de Fundación Palas, uh-huh, y así muchos otros que se van sumando, y que ha hecho de esta campaña algo mágico, porque hacer cosas por los demás sin que sepas a quiénes vas a beneficiar, me parece que ese es un sentido loable de quienes se suman a la campaña.
0: Yo creo que siempre el dar es mejor que el recibir. Sí, bueno, sí, es sí, bonito recibir, pero sin duda que el dar, y sobre todo nuestros adultos, es una labor, yo creo que no tiene precio.
1: Sí,
0: pero bueno, a ver, platícanos, ¿cuántos centros ahorita ya tendríamos? Si el año pasado tuvimos 80, ¿cuántos tendremos este
1: mira,
0: año?
1: Mira, realmente estamos empezando. Ya, ajá, llevamos alrededor de 4 ya centros de acopio ya certificados, considerando hoy a Tigres de Quintana Roo, que fuimos a certificar. Y esto motiva a muchas otras empresas que, uh-huh, a diferencia de los primeros años, nosotros los buscábamos, siendo sinceros, porque nadie sabía de Abolotón. El año pasado y antepasado ya comenzaron a buscarnos y decirnos, oigan, me interesa participar en la campaña. Y eso va fortaleciendo a todo este esfuerzo que hace RCA junto con el DIF y demás instancias municipales a cumplir objetivos que tiene la presidenta municipal Ana Pati Peralta, que es trabajar con un gobierno humanista, porque en verdad esto de ayudar a los demás es mover corazones, porque hay estadísticas que son muy interesantes, porque la recaudación se acaba, pero lo que no se acaba es la conciencia de cuidar a nuestros adultos mayores, es decir, tender puentes. Para dentro de 8 años, imagínate cómo está la estadística del Consejo Nacional de Población. Habrá más adultos mayores que jóvenes.
0: Así es.
1: Porque también la tendencia en los jóvenes es que ya no están teniendo esas familias de 2, 3, 4, 5, 6 hijos como antes se tenía, ¿no? Hoy ya la tendencia es completamente diferente, y entonces esta pirámide poblacional va cambiando, pero eso implica que muchos de las personas adultas mayores, si no su gran mayoría, padecen de algún tipo de enfermedad, uh-huh, y entonces requieren de un sector salud, y ese sector salud no va a haber sistema de salud que aguante, esa es así una realidad. Es el tema de las pensiones, afortunados los que pueden vivir de sus pensiones, aunque pueda que no les alcance, pero de alguna manera tienen algo seguro, pero hay mucho porcentaje de la población que no alcanza eso. Y entonces lo que hacemos a lo largo de esta campaña es contar las historias de adultos mayores que están en alguna etapa de la vida con el DIF, y nos van platicando las experiencias y vivencias, porque también hay errores que se cometen en la juventud. Nunca pensamos en estar enfermos o en llegar a una etapa en donde ya la movilidad ya no nos complace.
0: Así es.
1: Y entonces a veces el ego o el carácter o mal carácter hace que te diferencies con muchas personas, y la soledad, dicen que la soledad mata. Y entonces cuando trabajamos en tema de perdón y el autoperdón para buscar que más personas se sumen a nuestra familia o a nuestro corazón, Eso habla de que la soledad no se siente tanto, pero cuando llega el momento en donde estamos por alguna circunstancia de la vida en soledad, pues hay instancias como el DIF que se acerca, que los adultos mayores se acercan para estar con ellos y les ponen diferentes actividades.
0: Así es.
1: Porque en verdad, o sea, tal vez lo que se arruga es el rostro, ¿no? Como dijeran, el cuero, pero el corazón sigue siendo vivo.
0: Sí, de hecho, por eso también para estas actividades se requiere de material, ¿no? Para hacer algunas
1: manualidades,
0: ¿no? También, o sea, ahora sí que se requiere de todo.
1: Sí.
0: ¿Y qué necesitarían a lo mejor alguien que nos esté escuchando, una empresa, un empresario, o a lo mejor hasta una ama de casa, de que dijera, bueno, yo quiero ser un centro de acopio? ¿Qué requisitos se necesitan para esto?
1: Uno de los pasos más sencillos es que nos llamen aquí a cabina, ya sea al 99 88 84 36 95, o que nos envíen un mensaje de WhatsApp al 99 83 48 81 59, y de esta manera nosotros los contactamos y les damos como que el know-how, ¿no? La explicación de cómo funcionan los centros de acopio, porque en verdad el dar a los demás es una satisfacción tremenda. Muchas empresas lo utilizan como esa parte de labor social, porque hoy en día también las empresas que suelen hacer este tipo de causas que son tan nobles, pues son reconocidas también por la sociedad, es un valor agregado que tienen, pero los ciudadanos que lo hacen sin ningún tipo de interés, en verdad que en la Plaza de la Reforma, cuando hacemos el gran cierre de Abuelotón, que será la última semana de agosto. Pues pueden venir y aquí disfrutar de todo lo que se puede observar. Hay jóvenes que se han sumado y vienen y conviven con los adultos mayores, y esa parte pues abre corazones, porque no solamente es que entregas un producto, sino también entregas tu tiempo, y hay cosas que no tienen valor en la vida, como es el tiempo de uno, y el pasarlo con un adulto mayor es algo sensacional, porque el que tú le llames, el que le digas estoy contigo, o el que se sienta escuchado, es una de las satisfacciones más grandes. Mira, aquí para redes sociales, Joshua Castro, pues nos presenta imágenes de lo que es el Abuelotón del año pasado que fuimos, y vaya que son muy bailarines, Susi. La verdad es que a veces dice uno, bueno, yo ya me cansé, ¿no? Pero en verdad que ellos, para no, que se cansen, tienen una pila tremenda.
0: Y bueno, la meta para este año, ¿de cuántos productos sería? ¿Cuánto es lo que tenemos meta para recaudar?
1: Mira, no quiero parecer una meta pequeña, pero haciendo así como que números, sumamos el año pasado, entre las cuatro ediciones, 80,000 artículos. Ahorita la meta sería llegar a 100,000. Digamos que van a decir, son 20,000 productos. Miren, en realidad, el ponernos metas en este año, no quisiera tenerlo, porque tendría que ser una meta superior a los 36,000 productos. La meta principal es que el mensaje siga permeando, el que el mes del adulto mayor se ponga sobre la mesa, porque hay muchas campañas acerca de los niños, del Día del Padre, el Día de la Madre, pero poco se habla acerca de los adultos mayores. Y entonces la meta principal es que se sigan sumando más estaciones de radio como el año anterior, se sigan sumando más centros de acopio, porque hemos roto récords en ese sentido. Y además, Susi, para orgullo de los radioescuchas y de los cancunenses, porque somos la radio de los cancunenses, en el país somos la única estación de radio en todo México que hace este tipo de campañas con esta presencia tan importante. Y la verdad es que solamente lo que nos queda es la gratitud y el agradecimiento, porque realmente los que se quedan con todos estos productos pues son los adultos mayores a través del DIF que se los van entregando. Pero esa alegría que vemos hoy en estas imágenes, porque es una fiesta la que se vive, no tiene precio. Así no es. Tiene no tiene algo que pueda cuantificar en cuanto a recaudación.
0: Así es, pues, si usted gusta apoyar al Abuelotón, que bueno, estamos ya iniciando prácticamente esta campaña, recordemos que es para el mes de agosto, la última semana de agosto, usted puede incluso también traer sus productos aquí a la radio.
1: Sí, por favor, aquí es un centro de acopio, aquí si le parece, porque eso se lo preguntamos siempre, le tomamos su fotografía para que lo podamos documentar, de que nos está entregando un producto, y se anota todo eso, lleva una bitácora aquí donde a Verónica y Angélica, que son las secretarias que hacen la recepción. Y así que estas cosas positivas y bonitas que nos da la vida, creo que hay que seguirlas impulsando, y esto ha permeado en el corazón de muchísima gente, que gracias a ellos es posible este tipo de campañas.
0: Pues muchas gracias, Fausto, por habernos he hablado más de toda esta campaña que ya está iniciando, y en la que, bueno, estamos integrados prácticamente RCA, todo el personal de RCA, y les invitamos a todo nuestro auditorio a que se sumen con nosotros para apoyar a nuestros adultos mayores, a los jóvenes de los 60.
1: Porque te necesitan.
0: Porque te necesitan. ¿Qué le parece si vamos a un corte de estación y regresamos?
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13: Bienvenidos al flash informativo de Radio Francia Internacional. En los controles está Didier Bleu. Hoy es viernes 5 de junio, 4 de la tarde en París. Y estas son las noticias del mundo en 3 minutos.
14: Andreína Flores.
15: Европейские элиты провоцируют хаос, в который пытаются втянуть все новое.
13: Escuchamos al presidente ruso Vladimir Putin en su discurso anual, afirmando que las élites europeas están provocando el caos y que el robo a los activos rusos afecta al euro y al dólar en el mundo entero. Rusia y Ucrania realizaron hoy un intercambio de 185 prisioneros de cada lado. Por su parte, el presidente ucraniano Vladimir Zelensky ha dirigido una carta abierta a Putin, donde le pide reunirse cara a cara para poner fin a la guerra. Faltan solo 2 días para la segunda vuelta de elecciones presidenciales en las que se enfrentarán Keiko Fujimori, candidata de derecha y heredera de su padre Alberto Fujimori, y Roberto Sánchez, el candidato de la izquierda. Ambos cerraron sus campañas electorales este jueves en Lima.
16: Que esos fujimoristas no vuelvan nunca más, que ese legado de crímenes, corrupción, impunidad se acabe.
17: ¡Vamos a recuperar la paz, la tranquilidad y el orden! ¡Tengo los pantalones bien puestos!
13: Hoy se termina el plazo que Estados Unidos ha impuesto a las empresas multinacionales para cerrar operaciones en Cuba, amenazando con imponerles sanciones. Ya varias cadenas hoteleras han anunciado que abandonan la isla y los sistemas de pago Visa y Mastercard harán lo mismo. A pesar del acuerdo de cese al fuego entre Israel y el Líbano, los bombardeos continúan y han dejado 7 muertos el día de hoy. El grupo Hezbollah rechazó el acuerdo firmado en Washington y ha pedido la retirada total de las fuerzas israelíes del Líbano. La televisión libanesa leyó un comunicado del jefe de Hezbollah, Naim Qassem. Llamamos a poner fin a esta mascarada y humillación que llaman negociaciones directas, dijo Qassem. El Senado de Estados Unidos aprobó hoy $70 mil millones para financiar las operaciones de la controversial policía migratoria ICE, una decisión que se considera una victoria para Donald Trump. Y en tenis, este viernes se desarrollan las semifinales masculinas en Roland Garros. Se enfrentan en este momento el número 3 del mundo, Alexander Zverev, y el checo Jakub Mensik. Más temprano, en dobles, el equipo conformado por el argentino Horacio Ceballos y el español Marcel Granollers pasó a la final tras vencer al dúo italiano Bolelli Vavasori. Así ponemos el punto final a este flash de RFI.
10: Gracias por continuar con nosotros en esta segunda emisión de RCA Noticias cuando son las 2:31 p.m. ¿Y qué le parece si vamos de lleno con la información? Mire, hoy se celebra el Día Mundial del Medio Ambiente y ahí, bueno, a través de la mañanera, la presidenta del país, Claudia Sheinbaum, hizo un importante anuncio de que, pues, trabajará con habitantes del sur de Quintana Roo en un decreto especial para proteger el área y evitar proyectos de gran turismo, esto específicamente en
18: Durante la mañanera del pueblo, la presidenta del país, Claudia Sheinbaum, confirmó que con la participación de las comunidades y el impulso al ecoturismo, se tendrá un desarrollo puntual para la zona de Majagual, en Otompe Blanco, el sur de Quintana Roo. Durante esta mañanera, en el marco del Día Mundial del Medio Ambiente, la presidenta comentó lo siguiente.
19: Esta zona de Majagual, en donde se iba a desarrollar un proyecto turístico de gran magnitud, el objetivo es darle una categoría de protección para que solo pueda desarrollarse el ecoturismo. Esto solo se puede hacer en coordinación con la comunidad. Entonces, el día de hoy anunciamos que trabajaremos con la comunidad del sur de Quintana Roo para un decreto especial en esta zona para que no se desarrolle el gran turismo, sino el ecoturismo junto con las comunidades. Pues estos son los dos anuncios del día de hoy, 5 de junio de 2026.
18: Desde Chetumal, Samuel Camán, RCA Noticias.
10: Y mire, precisamente allá en Holbosch, la gobernadora Mara Lezama estuvo acompañada de la titular de la Secretaría del Medio Ambiente y Recursos Naturales, Alicia Bárcena, y el titular de Fonatur, Sebastián Ramírez, donde pues se dio el anuncio de que el programa este Holbosch Circular.
18: La gobernadora del estado, Mara Lezama, estuvo acompañada de la titular de la Secretaría de Medio Ambiente y Recursos Naturales, Alicia Bárcenas, y el titular de Fonatur, Sebastián Ramírez Mendoza. Esto luego de que se hiciera un enlace a la mañanera del pueblo con la presidenta del país, Claudia Sheinbaum, en donde se anunció un Holbosch circular. Al respecto, comentaron lo siguiente.
20: Hoy, 5 de junio, nos convoca el Día Mundial del Medio Ambiente. Este día tiene un significado muy especial a partir de la política ecológica humanista que su gobierno impulsa. Justo estamos aquí en Holbosch, Quintana Roo, en el área natural protegida Yumbalam, junto con la gobernadora Mara Lezama, con Sebastián Ramírez de Fonatur y también con el presidente municipal de Lázaro Cárdenas, aliados esenciales de nuestra política ambiental.
18: La gobernadora Mara Lezama comentó lo siguiente.
21: Con Alicia, como usted instruyó, con Sebastián, con todo el equipo, sobre las necesidades que han planteado las y los ciudadanos de Majagual y como lo platicamos con la secretaria y como lo sabe el pueblo de Majagual con un trabajo previo, le quiero decir que tenemos confirmada una inversión estatal de 197.5 millones de pesos para infraestructura vial, rehabilitación de la Plaza del Faro, embellecer la rehabilitación del malecón, mejorar la calidad de vida de las y los ciudadanos. Y en Quintana Roo entendemos muy claro que el bienestar y la protección ambiental avanzan de la mano. Por eso respaldamos iniciativas como la que presentamos el día de hoy, México Circular y la construcción de una economía alrededor del sargazo, transformando desafíos ambientales en oportunidades para generar conocimiento, empleo y es prosperidad compartida. compartida. Cada manglar protegido fortalece la seguridad de nuestras familias frente a fenómenos naturales. Cada arrecife conservado preserva la biodiversidad y el sustento de miles de personas. Muchas gracias, querida presidenta, y en este Día Mundial del Medio Ambiente les invitamos a disfrutar de este hermoso paraíso del Caribe mexicano, de Holbox, Quintana Roo, en la capital mundial de las vacaciones, porque sí, México está de moda.
19: Gracias, Mara. Gracias, Alicia. Gracias, Sebastián.
18: Desde Chetumal, Samuel Cabán, RCA Noticias.
10: Pues prácticamente esto de Holbox circular, pues es consiste en acciones enfocadas en energías limpias, reciclaje, tratamiento de aguas residuales y la reducción de plásticos de un solo uso para proteger el medio ambiente. Y bueno, esto es lo que se dio a conocer el día de hoy allá en Mahahual, que ha estado precisamente en el ojo del huracán. ¿Y qué le parece si, bueno, vamos ahora con también el día de hoy también aquí en Cancún, pues se celebró el Día Mundial del Medio Ambiente y esto pues se realizó en el Parque Cabat, la séptima feria ambiental, donde bueno, se dieron cita a diferentes asociaciones e instituciones gubernamentales para dar a conocer lo que se hace en pro del medio ambiente.
0: El Parque Ecológico Estatal Cabat fue sede de la séptima feria ambiental que se realizó en el marco del Día Mundial del Medio Ambiente. El director de Áreas Naturales Protegidas del municipio de Benito Juárez, Pablo Rubio Taboada, indicó que a esta feria se invitaron a 200 estudiantes con la finalidad de que conozcan y aprendan de lo que se hace en pro del medio ambiente.
1: ¿Cuál es el objetivo? Invitamos a diferentes asociaciones, también a diferentes órganos de gobierno como la CONAM, la PROFEPA, y todos vienen aquí a mostrarnos un poquito de lo que hacen en pro de del medio ambiente. Por eso es que se hace esta feria ambiental, para que ellos platiquen. Viene también la UNAM con en su laboratorio de Puerto Morelos, donde nos muestran cómo están trabajando ellos con los arrecifes, la CONAM, cómo trabajan las diferentes áreas naturales protegidas, la PROFEPA también trajo su colección de pieles, de comisos. Entonces, es todo lo que hace el medio en pro y en cuidado de todo lo que es nuestro medio ambiente, ¿no? Entonces,
0: dijo que se tiene el Museo del Parque, donde se tiene un mural para explicar la situación de la selva, arrecifes y cenotes, además de que se dan talleres de educación ambiental y también hay talleres que se dan a los ciudadanos. Susana Pérez, RCA Noticias.
10: Pues mire, efectivamente, el Parque Ecológico Estatal Cabá es un área natural protegida. Nos mencionaban que ahí se tienen más de 100 especies de árboles. Así que, si usted no conoce el parque, visítelo. La verdad que sí lo recomiendo que se ponga su repelente, porque sí hay bastantes mosquitos, pero la verdad que es un lugar muy agradable para que usted vaya a caminar. De hecho, es un espacio para muchos deportistas, corredores, gente que incluso de la tercera edad que hace ahí actividades como tai chi, bueno, algunas otras actividades. Y bueno, nos mencionaban que hay más de 100 especies de árboles y también pues se tienen, en este caso se hace ya también la llamada pajareada, que eso ya tiene más de un año que se está realizando. Y bueno, así que y esto vienen turistas extranjeros incluso a hacer este tipo de actividades. Se tiene también monos araña, los cuatís, boas, y así que los invitamos a que ustedes asistan a este Parque Cabá, que la verdad está muy muy bonito. Son 42 hectáreas nada más y es uno de los pulmones que tenemos en nuestra ciudad y que hay que conservar también. Les recuerdo, ahí no hay botes de basura. Hay que llevarnos nuestra basurita, hay que llevar nuestra botella, nuestro cilindro con agua, precisamente para no dejar residuos en el parque. Así que hay que conservar esta área natural protegida. Y mire, pasando a otro tema, Verónica Lezama Espinosa, la presidenta honoraria del DIF de Quintana Roo, hizo un llamado a los quintanarroenses, sobre todo a las mujeres, para que cuenten con las herramientas y números de atención especiales para cualquier tipo de violencia.
18: Con la llegada y el inicio de la justa del balompié a nivel internacional en Quintana Roo, se cuenta con los protocolos necesarios, esto para atender a la niñez y que no sufra violencia o explotación laboral o cualquier otra situación de vulnerabilidad. Sin embargo, Verónica Lezama Espinosa, presidenta honoraria del DIF Quintana Roo, hizo un llamado a los quintanarroenses, sobre todo a las mujeres, esto para que hagan las denuncias en su momento, ya que se cuenta con los números y las herramientas necesarias para que no se genere un apasionamiento que, combinado con ciertas bebidas, podría traer como consecuencia un incremento en la violencia intrafamiliar. Al respecto, ella detalló lo siguiente.
22: Sí, y poner la postura de que en Quintana Roo hay cero tolerancia a la explotación sexual infantil y cualquier vulneración de derecho a una niña, niño o adolescente, por supuesto, a una mujer. Pero ¿cuál es el objetivo? Es que cada niña, cada niño, cada adolescente viva, crezca, disfrute de esta gran fiesta y se desarrolle, pero en entornos seguros, protegidos y libres de violencia.
18: Desde Chetumal, Samuel Camán, RCA Noticias.
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10: Gracias por continuar con nosotros en la segunda emisión de RCA Noticias, cuando son las 2 de la tarde con 43 minutos. Y mire, vamos a continuar con la información. El Instituto Municipal de Contra las Adicciones dio a conocer, pues, que bueno, se encuentran casi al límite ya de su capacidad, en este caso el albergue para transformar vidas en situación de calle con adicciones. Esto, recordemos que este albergue es precisamente para hombres, y ahí, bueno, pues ahorita tienen una capacidad de 41, que son para 50 solamente, pero escuchemos la información.
0: El director del Instituto Municipal contra las Adicciones, INCA, Alberto Ortuño, dio a conocer que en las últimas jornadas el instituto atendió a 7 hombres en situación de calle en el centro de retención, de los cuales 5 aceptaron recibir ayuda voluntaria. Destacó la importancia de esta cifra, señalando que representa a personas que dejan de sufrir en la vía pública y se previene la comisión de posibles faltas administrativas o delitos. Los operativos en zonas de alta concentración, como Las Palapas, se realizan bajo el acompañamiento de la Secretaría de Seguridad Ciudadana, debido a que el INCA no cuenta con facultades para someter a nadie ni responder ante conatos de violencia. Señaló que no se han detectado menores de edad en situación de calle durante estos operativos. La población atendida supera los 30 años, con una fuerte presencia de mayores de 50, y el principal problema de salud pública detectado es el alcoholismo.
6: Estamos a punto de estar llenos. Teníamos 34 usuarios por ahí, creo que la semana pasada. Hoy andamos en 41. Los ciudadanos, hemos recibido varios ciudadanos que ellos mismos, ayer hubo un caso de una ciudadana que llevó a la persona al albergue directamente, se están sumando a ofrecer esta ayuda a los hombres en situación de calle. Seguimos trabajando con ellos, seguimos interviniendo. Ayer atendimos 7 personas en el centro de retención, hombres en situación de calle con adicciones, por ahí en algún lugar los detuvieron. De estos 7, 5 aceptaron la ayuda.
0: Susana Pérez, RCA Noticias.
10: Y mire, ya en la recta final del curso escolar, trabajadores de la educación no descartan un paro de labores al no haber respuesta a sus demandas por parte de las autoridades federales, mientras que aquí en Benito Juárez, pues las movilizaciones continuarán, pero fuera del horario escolar.
7: Integrantes del Comité Central de Lucha en el municipio de Benito Juárez, encabezados por la profesora Leticia Kawich, señaló que no descartan la posibilidad de un paro de labores antes del cierre del ciclo escolar, esto de no haber una respuesta positiva por parte de autoridades federales en torno a sus demandas laborales. Mencionó que aunque en otros estados del país las movilizaciones se han intensificado, por el momento en Benito Juárez las manifestaciones, marchas y mítines continuarán de manera pacífica y fuera del horario escolar.
8: Si llegado el momento existieran las condiciones, pudiera haber algún paro, pero por el momento a través de esas movilizaciones se está haciendo el llamado y se le está dando a saber a la sociedad también a través de las marchas, de las consignas, del meeting que se hace al final, qué es lo que se está luchando y que todavía no se ha atendido la demanda que ha habido desde el 2007. Que se impuso esta ley.
7: Asimismo, insistió a la ciudadanía a informarse que establecía la reforma del ISSSTE antes del 2007 en materia de pensiones, de derechos y qué es lo que el trabajador perdió y cómo repercute a todos los trabajadores que están en el sistema laboral que no brinda ninguna seguridad social. Para RCA Noticias, Betty May.
10: Y mire, la Dirección de Comercio y Servicios en la Vía Pública, pues puso en marcha ya 2 operativos para el retiro de comerciantes en lo que es el Boulevard Luis Donaldo Colosio y también todo lo que es, pues, la zona centro, sobre todo en semáforos, en lo que es la zona C, el kilómetro cero. Así que bueno, escuchemos esto de parte del director Gamaliel Canto Cambranis.
0: El director de Comercio y Servicios en la Vía Pública, Gamaliel Canto Cambranis, indicó que desde que inició el año y ante el inicio de la justa deportiva se han puesto en marcha 2 operativos. Dijo que se han retirado a los ambulantes del Boulevard Luis Donaldo Colosio y también a los malabaristas, vendedores y personas en situación de calle desde el aeropuerto y en la zona de cero y toda la ciudad.
9: Que va del operativo de la Luis Donaldo Colosio, estamos hablando de ya 20 personas que hemos retirado. En los principales semáforos venimos retirando al día alrededor de 6 personas en promedio por día. ¿Esto qué significa? Que de pronto volvemos a encontrar, los otros se van moviendo de lugar y los vamos retirando constantemente. 6, aproximadamente entre 5 a 6 estamos retirando por día.
0: Dijo que estos operativos son permanentes y se hacen con apoyo de la Secretaría de Seguridad Ciudadana para que se les invite a retirarse. Susana Pérez, RCA Noticias.
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10: Y bueno, ya tenemos aquí a Angelito Villegas para que nos platique cómo estamos con los deportes. Bueno, ya justo, ya casi iniciando ya, lo que es esta justa
1: deportiva. Estamos muy cerquita, mi estimada Susi. ¿Cómo estás? Buenas tardes.
10: Buenas tardes, Angelito.
1: 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Sí, estamos ya muy cerca del inicio de la Copa del Mundo. Próximo jueves, 11 de junio, 2 de la tarde, tiempo de Quintana Roo. México va a jugar contra Sudáfrica en el Estadio Ciudad de México. Estadio Azteca, como mucha gente lo va a identificar. Así que muy pendientes de lo que pueda ocurrir la próxima semana con el arranque del Mundial. México hará historia con su tercera Copa del Mundo. Eso nadie lo puede presumir. El único será por ahora México, mi estimada Susi. También comentarte, fíjate que en la Olimpiada Nacional continúa la buena participación de la delegación de Quintana Roo en este certamen. La Olimpiada Nacional que está cumpliendo 30 años. Y que en la disciplina de surfing también ha dado muy buenos resultados. Medalla de plata, subcampeón nacional para el joven Ludric Delgado Valdés en la modalidad de sprint Race Sub 18. Así que bueno, medalla de plata para este chico, para el estado también, Quintana Roo, que insisto, ha tenido una muy buena participación. Uh-huh. Ahí entre los primeros seis del medallero hasta el momento, fíjate, mi estimado Susi, con una cosecha importante. 83 medallas de oro, superó el récord de las 79 de primer lugar que había logrado, valga la redundancia, en la edición de 2024 cuando fueron 79, así que por ahora son 83 de oro, son 54 de plata y desde luego de bronce son 96 para un total de 233 medallas por ahora de Quintana Roo en esta Olimpiada Nacional, así que gran participación. Quintana Roo destaca en prácticamente todos los deportes. Eso es muy importante analizarlo.
10: ¿Eso no pasaba antes? ¿O no se daba de esta manera?
1: Fíjate que hasta hace una década no ocurría así. Ahora Quintana Roo en todos los deportes tiene por lo menos a uno que te da medalla.
10: ¿Antes era más el atletismo o
1: antes, qué actividad? Antes, mira, okay. Quintana Roo siempre se ha distinguido por tener buenos resultados y dan medallas en cantidad. Uh-huh. Tabla vela, actualmente Quintana Roo es tricampeón en tabla vela. La halterofilia, las luchas asociadas, que son deportes que habitualmente da medallas para el estado al sur, con atletas originarios de esta parte de Quintana Roo. Por supuesto, el patinaje de velocidad, que también es un deporte que da muchas medallas, como ocurrió en esta ocasión. Así que Quintana Roo, insisto, en todos los deportes siempre hay un atleta que destaca. El boxeo, el atletismo, entre otras disciplinas, el badminton también. Entonces, sí, la verdad es que Quintana Roo siempre, en estos últimos 6, 7 años, siempre ha destacado en el tema del deporte y se ve reflejado en la cantidad de medallas que tienen en justamente ahí en ese medallero, mi estimado Susi. Los Tigres de Quintana Roo, bueno, continúan ganando, es muy importante. Los Tigres ya suman 7 victorias de manera consecutiva.
10: Muy bien.
1: En esta ocasión arrasaron en su serie de martes a jueves contra Guerreros de Oaxaca. 7 triunfos al hilo. Ahí van los Tigres recuperando terreno.
10: Esperemos que continúen con esa buena racha.
1: Exactamente, mi estimado Susi. Hoy abren serie contra los Conspiradores de Querétaro en el Estadio Beto Ávila, viernes, sábado y domingo. El domingo, previo al tercer juego de esta serie contra los queretanos, la Miss Escalona, la Miss Cari Escalona va a lanzar la primera bola. Eso está muy interesante. Okay. Un gran reconocimiento a la Miss Cari Escalona. Enhorabuena. Así que bueno, los Tigres, ojalá y como bien lo dijiste, continúen con esta racha ganadora, mis estimados.
10: Así es, y bueno, la afición ha sido muy fiel a los Tigres, y bueno, ahí seguiremos y esperemos que bueno, esta racha continúe. Así y bueno, es. Pues no sé, algo más que nos quieras
1: invitar a la gente a que participe, a que se suma, al abuelo Tom, mis estimados.
10: Así es, efectivamente, sí, ya es hemos dado arranque a esta campaña. Exacto. Y que bueno, pues si ustedes gustan traer algo aquí para nuestros adultos mayores, nuestros jóvenes de los 60, pueden venir aquí a Radio Cultural Ayuntamiento a hacer su donativo. Recuerde que puede ser perecederos, productos de higiene personal, lo que usted guste dar a nuestros adultos mayores es bienvenido. Y bueno, hemos llegado ya al fin de la segunda emisión de RCA Noticias. Nos despedimos, Susana Pérez al micrófono, Marilu Benavides en los controles, Joshua Castro en las redes sociales, y recuerde que la magia de la radio continúa, así que quédese con la programación de Radio Cultural Ayuntamiento.

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2: Son las 2:54.
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0: 8 de la tarde.
1: Más de 30, ¿cómo están? Ya es viernes, señores.
2: Ya es viernes, ¿no? Y tenemos cumpleañero acá. Estas
1: ven acá.
2: Son
1: las mañanitas que cantaban.
2: Ey, el más mañoso. El más mañoso.
1: Es hora familiar.
2: ¡Bravo!
1: Te queremos, Jafet. Gracias, chiquito.
2: Por si ustedes todavía no los escuchan, sintonicen lunes, miércoles y viernes de 9 a 10 de la mañana. Los mañosos.
0: Los mañosos.
1: ¿Por qué son mañosos? ¿Qué mañas tienen?
2: ¿Qué? ¿Cuál es tu mayor mañosidad?
1: ¿Qué mañas ocultas tienen?
2: Yo las sé.
1: ¿Tú qué mañas tienes?
2: Yo... ¿Sabes qué mañas?
1: Hay muchas mañas,
2: hay muchas,
1: ¿no?
2: Mañas.
1: O sea, pero ¿qué mañas puedes tener?
2: Pero yo, la maña que tengo... estoy desapareciendo. Yo soy un elevador humano.
1: Okay. Y casi no nos vemos.
2: Okay.
1: ¿Y qué nos va a dejar la pantalla así este muchacho?
2: Sí, así la dejó. Fue todo. Gracias.
1: ¿Qué? O sea...
2: Oigan, ¿qué tema tenemos hoy? Ay, tengo una silla que se me...
1: ¿Qué tema? Tenemos un tema bien gracioso, la verdad. Ay, no, bien gracioso, ¿verdad? Usted se va a reír como yo me he reído cuando leí el guión. Vamos a hablar acerca de esta decoración exótica que tenían papás, abuelos, tíos.
2: Y nosotros
1: en los años
2: también,
1: 90.
2: Porque éramos parte.
1: Fíjate que yo ahí sí no puedo entrar. Mi mamá era...
2: No. Sí, era muy picky.
1: Sí, mi mamá era...
2: Guay.
1: Sí, o sea, como plástico, no, ahí sí.
2: Ajá.
1: No.
2: Bueno, hay cosas que sí, hay cosas tal
1: es
2: vez
1: muy
2: que
1: linda.
2: No.
1: Tenemos una casa, bueno, tenemos, porque todavía ella vive ahí. Ay, tenemos la otra, ¿no? La herencia.
2: ¿No? La otra, es parte.
1: No, mami, o sea, su casa
2: no, pero si quieres, sí.
1: Muy bonita, muy adecuada, muy chula, sí.
2: Muy ahí cuidadosa. Tengo, oiga, pues, pero, ¿cuál es el tema?
1: Pues es la decoración de los noventas. ¿Qué? ¿Cómo era la casa del abuelo? Su propia casa, la casa de los tíos. Siento que en esta época de los noventas, pues se decía, esto es elegante,
2: sí.
1: ¿No? Como que esto es elegante y

0: como si fuera. No,
1: esa, que te roble. Dice que es tu bonito cedro. Sí. Oiga, pero bueno, seguramente usted ha escuchado de aquellos que descubrieron el hilo negro.
0: Hachis.
1: Hay alguna señora que descubrió el estambre.
0: Ay, ¿no? Por ahí puso.
1: Y decidió.
0: Y dijo, esto se ve bonito.
1: Esto se ve bonito y puedo hacer un vestido de quinceañera para Barbie decoración.
0: Y bonito.
1: Quizás. Y todo mundo ya tenía Barbies con vestido de estambre en sus bonitos 15 años, en su bautizo, en su boda, en su primera comunión.
0: Claro.
1: ¿No?
0: Sí, sí, sí.
1: ¿Por qué no? Dijo, también podemos hacer carteritas de estambre. Carteritas. Y ya todo mundo tenía su monedero de estambre.
0: Eso todavía hay, ¿no? Sí. Como que sí, todavía existe.
1: ¿Por qué no? Dijeron, podemos vestir la taza del baño con estambre. Y te esos, quiero su estambre,
0: sí, también,
1: ¿no?
0: También, claro.
1: ¿Por qué no?
0: Gracias, Jafé, mi amor. Pero no te enojes.
1: Gracias, bebé.
0: Muchas gracias. Cada cinco minutos, anotadísimo. Muy bien,
1: ¿qué tenemos que dar?
0: Jafecito, te manda saludos.
1: Ok, la flecha.
0: Jorgito, perfecto. El novio que todos queremos. Oh, que muchas felicidades. Y que eres muy mañoso.
1: Eres muy mañoso.
0: Y que sabe que te conozca. ¿Quién sabe que te conozca?
1: ¿No? Por ejemplo, entonces empezaron a decir, ¿por qué no? Vamos a ponerle un traje a las botellas que van en medio de la también, boda, del 15 también, años, sí, del bautizo. Sí, sí, sí. Y todas las botellas ya tenían traje, así todo tejido de estambre,
0: sí,
1: ¿no?
0: Sí.
1: Entonces los tiempos pasaron y cambiaron. Y un día salieron los primeros celulares. Y la señora, ¿por qué dijo? ¿Por qué no hacemos una bolsita para un celular?
0: No, bueno.
1: Y ya todo el mundo cargaba vaya una bolsita acá, ¿no? Con tu celular.
0: Luego, ¿te acuerdas que había, digo, eso es diferente al tema, pero ¿te acuerdas que había uno que se grapaba como que ¡puc! Hacía sí, esto y, de, te lo, y lo traías
1: sí,
0: aquí en el.
1: Exacto.
0: En la parte del de costado del pantalón.
1: Muy, muy señor noventero.
0: Sí, sí. Yo
1: tu
0: sí
1: pantalón
0: lo usé.
1: Así de pinzas, tu camisa por dentro bien fajado y tu portacelular.
0: Ajá, el portacelular, no. Claro. Sí, yo sí lo usé muchísimo. ¿Sí el portacelular? Uy, muchísimo.
1: Ay, a mí se me hacía, la verdad.
0: Sí, claro.
1: Así de. No.
0: Pues sí.
1: Yo siempre lo llevaba en mi bolsa.
0: En el bolso, claro, oculto, ¿no?
1: Exacto,
0: discreto.
1: Exacto. Pero sí, o sea, porque aparte era, míreme, yo tengo celular.
0: Claro, sí.
1: Porque no cualquiera tenía celular.
0: Totalmente. Pero, por ejemplo, fíjate, regresando al tema como de la decoración de hogar, ajá, mi abuelo sí tenía su plastiquito.
1: Ah, no, exactamente.
0: Con plastiquito, para que no se desgastara.
1: Entonces, sí. O sea, como porque yo nunca
0: oye,
1: entendí.
0: Te sudan las pompas horriblemente. ¿Por qué hacen sí eso?
1: Y en este calor, o sea, te levantabas y todo mojado.
0: No, te quemas. Con este calor yo creo que te quemas, ¿no? Aquí acostumbraban a forrar los
1: sí,
0: muebles.
1: Claro, sí, claro. Sí, sí, sí. Llegabas a casas donde o lo tenían como con este hule transparente.
0: Ajá.
1: O lo tenían con tela que también daba
0: ya
1: calor.
0: Sí.
1: Feo.
0: Es que da mucho calor.
1: Mucho
0: no sé
1: calor.
0: Por qué lo hace.
1: Y aparte era como, ¿por qué?
0: Pues mira, cubren puede su ser dos varias vertientes, ¿no? Si usted tuvo, si usted o tu mamá o tu abuelita o tu tía hicieron esto, pregúntenles por qué lo hacían. Yo creo que es como para que rindiera más, ¿no?
1: Sí, yo creo que por limpieza.
0: Si, ajá, y por si los niños no toman
1: no
0: chocomil o cosas así. Ajá.
1: Si comíamos, entonces la migaja no se quede, pero si la salsa no manche.
0: ¿Y cuándo realmente se podía desprender ese plástico?
1: Pues yo creo que nunca, porque quitaban la funda, la lavaban y la volvían a acomodar.
0: Así
1: o sea,
0: mucho.
1: Esa era su función de la bonita funda.
0: Guay.
1: Mantener siempre limpia la sala y la sala nunca lució.
0: No, nunca lució, claro.
1: Nunca lució, ¿no?
0: O sea, compraste que para forrarla.
1: Oigan, queremos mandar un saludo a nuestro querido Guillermo Flores, que nos recomendó hablar de estos temas, de estas decoraciones.
0: Ah, a ver,
1: que
0: entonces dijo, ya sé quién es el culpable. Guillermo, mándanos, por favor, tú, ¿de qué te acuerdas acerca de esta época?
1: ¿En casa de quién?
0: Claro.
1: ¿En casa de quién, no?
0: Sí, sí, sí.
1: También teníamos las teles cubiertas.
0: Las teles cubiertas.
1: No, es esa bonita tele, para que veas que en casa sí teníamos eso.
0: Ah, ok.
1: En casa sí teníamos la televisión grande, ancha, y arriba tenía su bonito mantelito.
0: Ajá, eso
1: y,
0: sí.
1: Y arriba sí poníamos dos, tres cositas de decoración.
0: Sí.
1: No,
0: sí.
1: El florerito, que el caracolito.
0: Lo que sí, por ejemplo, la vitrina llena de cosas. Esa sí la tuvimos. Sí, una vitrina enorme.
1: Bonita vitrina.
0: Porque además, ¿sabes qué? Eran muñequitos chiquitos, chiquitos. Todos de porcelana, ¿no? Mi tía, por ejemplo, me acuerdo, tenía de estas cajas como de muñequitas holandesas. Tienen infinidad de muñecas adentro.

0: Ibas quitando una y te van reduciendo el tamaño. Nunca acabas con esas muñecas que les vas quitando y quitando y quitando. Y cada vez es más pequeña la muñequita. Y de esas tenía y me causaba una curiosidad yo jugar con esas muñequitas. Porque además era como tipo huevo. Ajá. Y tenías que armarlas, ¿no? Era chistoso.
1: ¿Qué rollo? Oye, dice, vitrinas llenas de todos los recuerdos que te daban en las fiestas, por supuesto, también, dice sí. Mi querida Valeria
0: sí,
1: Tamayo.
0: Es correcto.
1: Que por cierto es una de las mañosas.
0: ¿Qué ¿no? te llevaste de alguna boda? ¿O de algún primera comunión?
1: Muchas cosas, de verdad.
0: Espérate, ¿tú qué te llevaste?
1: El bacacho.
0: Dijo, con permoa. Este es mío.
1: Con su trajecito.
0: También,
1: su vestido
0: sí,
1: de estambre, claro. Tejidito.
0: Uh-huh.
1: Que ya habíamos hablado de esa bonita botella, uh-huh. Que cuando se terminaba le rompías porque salía una caniquita.
0: Ajá, y ¿te acuerdas, bueno, allá en mi rancho se ponía de pulsera, ¿no?
1: Exactamente.
0: Como ¿no? modo de...
1: Oye, dice...
0: De valentía de haber tomado la botella, yo creo, porque...
1: Dice nuestra querida Valeria que no se pierdan lunes, miércoles y viernes la mañosa de 9 a 10 de la mañana aquí en la 105.9.
0: Sí. Amigo, estás muy bajito, a ver.
1: Sí, estoy. Pero espérame, a ver.
0: Vamos a estar aquí a hacer.
1: Literal, me vas a dar un cojín, gracias.
0: O dos. Los que se necesiten.
1: Porque tú no los necesitas.
0: Los que se requieran. Oye, también nos saluda por aquí Lauca Witch. Dice: buenas tardes, chicos. Me encanta su programa. Y saludos y abrazos. Cumpleañeros.
1: Para Jafetito.
0: Oye, Jafet, tienes
1: muy
0: público,
1: felicitado,
0: ¿eh?
1: Bebé.
0: Tienes público, te vamos a cobrar
1: público
0: ya.
1: Público conocedor.
0: Yo quiero una de esas, por favor.
1: Ah, te la paso, mi amor, te la paso.
0: Gracias.
1: ¿No sabes el buen cómo dulcecito han sido? Pásale uno ahí, mi bebé.
0: Oye, ese que trajiste el otro día de tamarindo, no te pases, qué ricura, ¿eh?
1: Es que ¿dónde la compraste? Yo soy el...
0: Mira,
1: yo soy ahora el nuevo señor que estaba fuera de la escuela con su carretita de dulces, ¿no?
0: Así, exacto, ya véndelos. Oigan, entonces, regresando, Irving dice que se llevaba las botellas semillenas. O sea, te tomas la mitad y te llevabas la otra mitad para tu cantón.
1: Jorgito San Gabriel mandó una foto. Dice, estas no podían faltar.
0: Las carpetas.
1: Eran esas carpetas que iban arriba de la televisión o del juguetero. ¿Se acuerdan de ese juguetero también?
0: No manches, mi mamá tenía la afición de coleccionar ranas. Entonces las ranas podían ser de madera o de
1: cristal,
0: cerámica,
1: de
0: cristal,
1: plástico,
0: sí.
1: De material.
0: Y tenía la bella costumbre de que todos los sábados nos ponía a limpiar a todos, ¿no? Los sábados era limpieza y todos hacíamos de todo, ¿no? Ay, limpiar ese juguetero era de verdad, o sea, no, pues me llevaba ahí 2 horas porque de dónde podía jugar con las ranas y las estaba sacudiendo, me ponía a jugar y luego las, ¿sabes? O sea, me tardaba años con ese juguetero, pero sí.
1: Porque esos jugueteros, no sé si estamos hablando del mismo juguetero, no sé, mi querido Irving, no sé usted, público conocedor, pero esos jugueteros que pasaban a vender de casa en casa, que eran como un nivel abajo, otro nivel.
0: Jugueteritos.
1: Y como que arriba tenía como dos de como de punta.
0: Ese tenía como varios entre
1: ajá,
0: paños.
1: Exacto, y eran como de maderita y en medio. Esos sí eran, ya eran de ese material prensado del que estábamos hablando. Entonces, pero en medio, o venían como de color madera, o ya venían como colores como el tigre, como flores, así, raro.
0: Okay.
1: Y justo allá poníamos todos los recuerdos.
0: Okay.
1: Y estábamos hablando de los recuerdos, y claro que nosotros, por supuesto que nos llevábamos todos los recuerdos a casa. Pero yo les voy a decir algo. Yo era el más feliz de llevarme todos los recuerdos, porque cuando yo hacía trabajos para la escuela, yo ya tenía material.
0: ¿Y qué agarrabas?
1: Como todo, me servía todo, porque haz de cuenta, si nos regalaban una Barbie y yo tenía que hacer algo de la escuela, entonces yo ya tenía encaje para hacer material. Entonces yo desarmaba las Barbies, les quitaba el encaje, les quitaba o la base donde estaba. Entonces si a mí me dejaban en artística hacer una lámpara, entonces yo le quitaba la base y yo ya tenía. Entonces a mí... Yo siempre visionario, siempre.
0: Pero buscando. Paréntesis, cuando realmente los niños hacían la tarea.
1: Ah, bueno. Es
0: que porque ahora llegan con unos maquetas que dices, no, esto no lo es un niño, o sea, no te pases, ¿no? Ajá. Hay que dejar que los niños hagan su tarea, señores, no nosotros. Porque sí, efectivamente llega la monstruosidad construida y dices, ay, no te pases,
1: sí,
0: ¿no?
1: Claro,
0: y llega.
1: Sí, luciéndote,
0: ¿no? Y los
1: ¿no?
0: que sí lo hicieron, pues se sienten mal.
1: Exactamente. Entonces, yo sí era de esos niños de que yo muy feliz siempre decía, mira Jorgito San Gabriel. Jorgito San Gabriel seguro está pidiendo fotos de su casa. Todo de decoración. Ve estos elefantes de cerámica. Ay, esas muñecas que daban miedo.
0: Ay, pero sí daban miedo, ¿eh?
1: Ve, acércaselo al público conocedor, mira. Recórrele, recórrele para que vean los elefantitos. De esos elefantes estamos hablando. Mira.
0: De cerámica.
1: Ese era, y ahí está su bonito tapetito allá.
0: No, ¿qué? Es la carpeta.
1: Es la carpeta, ¿verdad?
0: Que también había que sacudir.
1: Claro, porque y tenías que lavar.
0: Tenías que sacudirla, claro.
1: Mira.
0: Ahí está. Y la carpeta es esta.
1: Y la carpeta es esa, ve. Parece, ay, una gelatina.
0: Además con verde chillón.
1: A ver, así de, vea, ¿no? Veme. Oigan, llevamos un corte de estación.
0: Que se vea.
1: Y regresamos. Cuéntenos, ¿qué más decoraban? ¿Qué tenían en su casa? ¿Qué
0: regresando, su les voy a desbloquear un recuerdo de las fotografías que teníamos de caritas.
1: ¡Sas!
0: Porque a mí me pasó algo. Hubo un incidente, hubo un incendio, por eso. Ahorita regresando les voy a contar.
1: Y se los contamos todo.
0: Va que va.
1: Vamos a corte. 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

0: Treintonas y treintones, ya estamos de vuelta aquí en su programa favorito más.
1: De 30, chiquititas y chiquitines. Por aquí en Facebook ya se armó la platicada. Nos escribió pues mucha gente, porque ya no puedo ver porque ya contestaste, ya no sé quién. Bueno, estaba por ahí Vale Tamayo, etcétera. Y ahora también por ahí nos dice la paleta de pollo rostizado. Uf.
0: Ay, qué rica.
1: Person Specter Lit nos escribió eso.
0: ¿Quién dijo eso?
1: Person Specter Lit.
0: Ay, tienes toda la razón. Esa de pollo.
1: La de pollito.
0: Esa, por ejemplo, no traía cobertura de chilito. ¿Mm?
1: Vagabundo.
0: Esas vagabundo.
1: Esa no me acuerdo.
0: Eran unas paletas rojas. Así como más o menos la Tuts. Pero tenía una bolita con su chilito. ¿Te das de cuenta que abrías la bolsita? Así, empanizabas.
1: Ay,
0: yo estoy comiendo dulce. Empanizabas tu paletita y le dabas tu chupón. O sea, su
1: qué rico.
0: ¿No? Y otra vez, y así.
1: Todo.
0: Pero yo haz de cuenta que así la bolsa. Cuando terminaba. Porque está buenísimo.
1: Oigan, ¿se acuerdan de las bofetadas?
0: Ay, de estas
1: también, que, así, ajá, que se te pagaba todo, despegan. O sea, la muela.
0: No era mi favorita. No era mi favorita.
1: A mí tampoco.
0: O sea, como dos veces pedí que me las compre. Sí, sí, sí. Di una oportunidad, segunda oportunidad, dije, no puedo con esto. Bye.
1: Mis dientes.
0: Mis
1: muelas.
0: Mi dentadura, señora dentista. Oye, así es. Nos ibas a contar una.
1: Ay, sí, bueno, estamos hablando acerca de la decoración que tuvimos de niños en la casa de la mamá, del abuelo, del tío, whatever, del compadre, lo que fuera. Estos un poquito exóticos, ¿no? Muebles también y cosas que teníamos. Si ustedes quieren participar en el número de WhatsApp, también pueden mandar su mensaje al 9983-488159. Ahí les va mi anécdota. En casa somos tres hermanos, dos grandes y yo que salí chiquitita. Después de 8 años, fui mujer. Pero todos teníamos estos retratos de óvalo, ¿no? Uh-huh. Donde estabas como de lado, como que de frente, como que así, y como que te hablaba Dios, ¿no? Así, todas eran como así, como
0: paréntesis. ¿Cómo le hacían los fotógrafos o trabajaban
1: no
0: en conjunto con la mamá? Decían,
1: no sé.
0: Ahora llore, quítele sí, su mamila y todo, tomaban la foto.
1: Pues es esa chama, no. ¿Quién sabe cómo
0: ahora
1: le hacían?
0: Ahora tranquilícelo,
1: sí.
0: ¿No?
1: Sí, porque además así como que estabas así en el limbo, ¿no?
0: ¿O te imaginas tú también, bebé? No, no tuve mis caritas, dice.
1: Pues qué bueno, porque ¿sabes qué? Yo también tuve y las tenía en mi cuarto, ¿no? El punto fue que, pobrecitas, desaparecieron. Casi cuando voy entrando a la universidad.
0: Ajá.
1: No casi. Cuando voy entrando a la universidad, mi primera etapa, porque estudié 6 meses de administración, me salí, no me gustó. Justo cuando fui a hacer ese examen de admisión, me plancho el cabello con plancha normal.
0: No manches.
1: Dejo la plancha en mueble de madera, que ajá, tenía yo uno muy grande, una cajonera, y arriba justo estaban mis fotos de óvalo.
0: Ajá.
1: Según yo la había pagado.
0: Según tú.
1: Ah, pero mi mamá tenía justo estas carpetas de ajá, tela. Esas que acabamos no de estambre, de tela. Entonces dejo la plancha encima de la carpeta. Y me voy a hacer el examen, shalala. Regreso, todavía mi mamá estaba aprendiendo, me acuerdo, poner uñas de acrílico. Me dijo, ¿te pongo tus uñas? Sí. Nos sentamos en la cocina, me está haciendo mis uñas y en eso escuchamos un ¡pah! Y nos volteamos a ver y dijimos, ¿qué pasó? Pues quién sabe, ¿no? Seguimos. Me dijo, ¿qué? Y me estaba poniendo las uñas. Y en eso otra vez, ¡mapu! Perdón.
0: Porque cuando explota algo hace diferentes sonidos, claro.
1: Dices ma.
0: Ma, así como buen yucateco, ma, ¿qué pasó? No, esa es la expresión correcta, ¿estás de acuerdo? Ma, ¿qué pasó?
1: Ma.
0: Algo se
1: reventó. Vente el chisme, Alfred. Y entonces, pues dijimos, algo sucedió. Subimos al segundo piso, mi hermano estaba en un cuarto encerrado y dijimos, algo le pasó a Carlos. Subimos y sale Carlos del cuarto y dice, ¿qué pasó? Pues no sé, se escuchó. Volteamos, corte A, y en ajá, el pasillito donde estaban otros dos, las llamas. No te pases de lanza, incendié mi cuarto. Casi incendió la casa. Abre Carlos y claramente pues las llamas. O sea, te estoy hablando cortinas, el mueble de arriba, eso era madera. Solo el mueble de arriba se chamusqueó todo, parte del closet. O sea, era las cubetas y subir todas las, o sea, cubeta con agua, ajá, abrirle la regadera para llenarlas ahí y apagarlo. parte del pasillo también se incendió. No, no, no, no, no. Obviamente cuando eso ya se calma y se apaga el fuego, ajá, pues las caritas todas achicharradas. O sea, mi cara así viendo.
0: Todas las caritas así, mira.
1: Así, mira, todas quemadas, tatemadas. Nunca dejé en una plancha de cabello.
0: Angelitos negros, ¿no? De caritas. Vale, pasaron angelitos negros. Fíjate que hablando de incendios, yo te voy a contar una anécdota también. Yo tuve un pretendiente que hacía velas y me regalaba velas, pero unas velas preciosas, así bien picudas, uh-huh, de esas artesanales que olían y padres. Y tenía varias. Entonces un día se me ocurrió limpiar mi cuarto y ¿por qué no prender una veladora?
1: Veladora, ni siquiera vela.
0: No, de la vela, o sea, sí, porque vela era así como larga y como vela, muy padre y todo. Y la puse así, entonces dejé abierta la ventana y la puerta y ¿por qué no? La cortina, la bonita cortina de las que estamos hablando. Y que viene el aire y la cortina se empieza a incendiar, o sea, pega con la vela y empieza a incendiar. Y yo fui a la papelería de enfrente.
1: Y tú no estabas.
0: Y voy regresando y Godzilla, sí, mamá, así. ¡Ven a ver lo que está pasando! ¡Mamá! ¡Mamá, qué está pasando! Y se estaba incendiando mi cuarto.
1: ¿También te pasó lo mismo?
0: También me pasó lo mismo.
1: No te pases, amigo.
0: De verdad, se estaba incendiando mi cuarto. Se quemó el cable de la tele. No, pero a mí sí me fue como en feria. Me dio una regañada a mi mamá.
1: Ah, pues a mí también, ¿no crees que no?
0: Esa bendita vela, sí, no, quiero volver a ver.
1: También me super
0: regañaron. Ni a ese hombre. Yo, no, todo menos a ese hombre.
1: Ese hombre es mío. No te pases. Sin velas, pero mío. No.
0: A fuerza, pero mío. Pero ay, sí, no. Pero bueno, ni modo.
1: Pues eso, choca los manigüis. Nunca me había
0: encontrado. Ay,
1: manigüis.
0: Nunca
1: me había encontrado a alguien,
0: ay,
1: que también se lo hubiera encendido el cuarto.
0: Manigüis, me siento tan pro.
1: Sí, claro.
0: Me siento tan desde gallola.
1: Qué bonito.
0: Gallola, manigüis. Oye.
1: Tengan cuidado en sus cuartos, señores, por favor. Tengan mucho cuidado.
0: Oye, dice nuestro querido Person Specter: dice, los dulces Tommy de cacahuate. ¡Uf! ¡No!
1: No me gustaban.
0: Cúrame que sí son de cacahuate, porque yo toda la vida he pensado dentro de mí, de mi mente.
1: Que era avellana.
0: Que, no. Que sí.
1: No sabía más que era cosa que avellana.
0: Que era lo más almendra. Fino. Que eran los más finos. No, que siempre había pensado que sí eran de cacahuate, pero nunca lo había externado. Gracias, amigo Spectre.
1: ¿Cómo? Ay, mi vida. O sea, tú pensaste que...
0: Person.
1: Pero no querías.
0: Nunca lo había externado porque yo pensé
1: qué
0: que...
1: Qué pena.
0: Qué pena que no son de cacahuate.
1: Ay, te amo.
0: Gracias, amigo. Hagamos un grupo de WhatsApp. Oigan, vamos a cancioncita. ¿Les parece?
1: Vamos.
0: Vamos a esta canción que se llama Corona, The Ring of the Night.
1: Vamos.
0: Ay, tenemos rolas, pero rolas de alto impacto.
1: Para cardio.
0: Para cardio.

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11: ¡Listísimos! Y ayer ya regresamos, 3:45. Si quieren contactarnos, pueden hacerlo a través del número de WhatsApp 9983488159. O si no, pueden agregarse a la super plática que tenemos en Facebook. Estamos aquí chismeando de dulces, de decoración de la casa y de todo. La verdad es que en este programa luego abrimos estos baúles de recuerdo y sale una cosa y la otra y la otra y la otra, dice, pero todo nutre.
12: Dice nuestro amigo Person Spectre, dice, si los metías al refri recuperaban su sabor. ¿Qué? De los chicles.
11: ¿A los chicles? Ay, no lo digas al aire, por favor, no lo digas.
12: Es que yo dije que mis chicles los guardaba al refri.
11: Que no lo digas.
12: Y sí, es cierto, yo, perdón. Pero...
11: O sea, masticabas el chicle unas 2 horas. Y luego lo guardaba para el día siguiente.
12: Pero le dejaba sabor, no lo dejaba tan simple. Dice, caramba, amigo, eres mi clon, ¿qué está pasando ahí? Sí, ah, sí. No, yo no he visto esas palomitas de esta marca de papas.
11: ¿De Puffin?
12: Ajá, no las he visto. Pero sí son buenas, a mí me encanta. Aparte con salsita.
11: No, bueno, ya tenemos hambre. Entonces, ¿qué más? ¿De qué más te acuerdas hoy?
12: ¿De qué más? Ah, estaba yo hablando de esos osos de peluche que estaban en todas las casas, como eran como un gatito como acostadito de peluche. Ajá. Y la carita era como, a veces venía como de bebé, de bebé.
11: Eso
12: como
11: suena
12: de
11: como gatito. Muy espantoso. ¿Qué onda, Ericcito?
12: Búscalo, sí existieron.
11: No, sí existieron, ¿no?
12: De los osos de peluche.
11: Es que estoy tratando aquí como de ver que
12: muy raros,
11: pero bueno, sí, yo creo que más bien como de juguetes, ¿no? Oye, sí. Estos manteles del comedor.
12: Mantel sobre mantel.
11: Mantel sobre mantel.
12: Porque era, vamos a poner el mantel de tela, bordado, bonito, arriba el transparente.
11: Es correcto. El vidrio.
12: O el de vidrio, ajá, pero sí. Entonces, a mi mamá el de plástico le decía aulado.
11: ¿Aulado?
12: El aulado.
11: Y aulado. También ponía sus brazos también como que, ay, oh, lo meto. Sí. Me despegaste y vas con todos los
12: dedos. O ya luego ya ahí, pasaba, ¿no?, tiempo y ya se ponía como amarillento el aulado. ¿Cómo le decías tú? Aulado. Aulado, ¿no? ¿Tú también, Ericcito? El plástico que llevan las mesas, el aulado. Ubicas el aulado, ¿no? El transparente. ¿Ya ves, bebé? ¿Allá cómo le decías?
11: No, mi mamá nunca puso eso.
12: Son mantel de plástico, pero el transparente es aulado, creo. ¿Cómo, bebé? Ah, también. Es
11: ajá,
12: ese.
11: Es ese
12: mismo.
11: Ah, ya.
12: Exacto. Exacto. Exactamente. Exacto.
11: Ya. Ese, mira qué por ejemplo, bonita imagen. La tele grande, ¿no? Uh-huh. Al lado, la videocasetera. Y al lado, el teléfono de.
12: De los.
11: Teléfono. Ring, ¿no? Teléfono ring, normal. Claro, porque no celular. Era como. El... Que primero era de bolita. Y esperabas como media hora para poder hablar. Y luego, si tocaba el 9, ¡ay! ¡Qué flojera! ¡Qué flojera! Tenías que poner el 9 que tocara. Y luego, tiqui, tiqui, tiqui, tiqui, tiqui, tiqui, tiqui, 9. Y ya luego otro 9. ¡Qué flojera! Ya después cambiaron y fueron un poquito ya de teclado, ¿no?
12: Sí, ya luego cambiaron como a botoncitos. Ajá, botones. Así de, pero antes era...
11: Exactamente.
12: Esos teléfonos.
11: Así es.
12: Oigan, no, pues la verdad es que padrísimo.
11: Y alfombra.
12: Y alfombra.
11: En tu casa nunca hubo alfombra, ¿no? En mi casa sí hubo alfombra mucho tiempo.
12: ¿Alguna vez tuvimos alguna alfombra?
11: Sí, nosotros teníamos una alfombra muy grande. Porque bueno, también ahí en Morelia es diferente el clima, ¿no? Y cuando hace frío, pues se hace un buen de frío, entonces.
12: Pero acá también como que la alfombra en el piso estaba padre, sí hacía como paro.
11: Se ve lindo.
12: Como que estaba fresquecito el piso, entonces ya te acostabas en el
11: y empezó rico. Mucho también el tapiz, ¿no? Uh-huh. Que ya no era como pintar la pared, sino poner ese tapiz que era
12: como los ojos, forrado. Porque en los 90s, sí, en las casas, sí, era la mitad de un color, el tapiz a la mitad,
11: okay,
12: y ya pintado de otro color. Pintado, entonces te cuenta que abajo pintabas azul, ponías tu tapiz a la mitad que dividía y arriba blanco. Entonces era bicolor. Así. ¿No? ¿Quién pintaba su casa así? Que nos cuenten
11: pues
12: también.
11: Pues yo no, nosotros éramos muy sobrios. Luego me dices cada cosa y yo no.
12: No, como que no manejamos eso.
11: Sobria, sí. O sea, yo también soy súper sobria, o sea, en todo, ¿no? Yo soy muy básica. Pum, sí, cuadrado, sí, chaga, chaga, sí. Negro, blanco, ¿no? No le meto como mucha, o sea, así como ese tipo de decoración.
12: Sí, tú eres más minimalista.
11: Pues, no, más así como mini más. Que malista, yo creo.
12: Sí, muebles, digamos.
11: Pues sobrias, ahí así. Sobrias.
12: A mí me gusta mucho el color blanco actualmente, pero en ese tiempo, pues sí se usaba, ¿no? Oye, aparte de las fotos en casa, era muy común ver también la foto de tu hermana, la quinceañera.
11: Mira, este así, tipo de libreros. Grande.
12: Ajá.
11: Era. Aparte, lo voy a mostrar acá en pantalla. El espacio para los viniles. Miren, a ver. ¿A poco no? Esto había en todas las casas. Y aquí estaba el espacio de vinil. La tele, el librero,
12: Eso es justo. Bye, bebecito. Se va el mañoso menor.
11: Adiós, Ericito. Bonito fin de semana.
12: Oye, pues qué padre. Y la verdad es que gracias a nuestro bustinas, amigo Guillermo que nos mandó esta sugerencia. Para hablar de
11: ¿y él no ha puesto nada?
12: No, creo que no está. ¿Ni conectado se conectó? Nuestro amigo Guillermo, pero le mandamos un abrazo y un beso. Oye, fundas para la licuadora.
11: Fundas para la licuadora.
12: Fundas para la cafetera.
11: Sí.
12: Funda para tu tostador. Y funda para tu microondas. Sí. Oye, parecían tres quinceañeras cocina, ¿no?
11: Es verdad. Es correcto.
12: Oye, estos memes de que dicen que el excusado está con su traje, dice, no sé si echarme una buena o bailar vals con el excusado.
11: Oye, pero eso es más como para Navidad, ¿no?
12: No, es que sí habían señoras que luego sí tenían tapete arriba. Ahí, ajá. El tapete, bueno, así, a la taza.
11: Taza y abajo.
12: Y para el portapapel tenían varios y allá metían como el papel.
11: Y flores todo, ¿no?
12: Y flores todos.
11: Ay, no quiero.
12: Flores, encaje, cinta, porque encaje, aparte le ponían encaje, flor en grande. Sí, y aparte un moño.
11: Es correcto.
12: O sea.
11: Bueno, para que fuera muy animado ese inodoro, ese baño, para que te pudieras
12: concentrar. Para que te inspirara.
11: Correctamente.
12: Sintieras bonito.
11: Sí, totalmente. Y creo que en esa época el café era, mira, ahorita ya abriendo aquí el baúl, el café era... muchos colores tierra, ¿no?
12: Ah, claro.
11: Café, amarillo.
12: Sí. Un poco
11: naranja.
12: Mucha madera también, ¿sí? Se utilizaba. Y muy tosco todo. Muy tosco, uh-huh, todo. O sea, muy, muy, muy grueso, muy así, ¿no?
11: Mira, estos sillones también como de piel, que, uh-huh, es donde sale cuando... ¿Quién vio la serie de Luis Miguel? Que también tiene un montón de decoración de los 90s.
12: Estas divisiones este también divisiones con vidrio, sí, ¿no? Que sí, también ponían mucho en las casas.
11: En los dentistas era de cajón, ¿no? O en el doctor era, ajá, como de cajón.
12: Como que ponían las, sí, divisiones, entonces era muy, muy...
11: Divisiones
12: muy,
11: como muy de vidrio, típico, sí.
12: Oye, pues qué padrísimo.
11: Qué bonito.
12: Pues ya nos tenemos que ir. De verdad, qué gran viaje a este pasado, ¿no? La casa de la abuelita, de las tías.
11: La casa de la abuelita.
12: Tu propia casa.
11: Sí.
12: Y cómo también vamos.
11: Estas televisiones también quedan.
12: Y cómo vamos evolucionando con el tiempo también. Y cómo también las modas.
11: El día de mañana alguien va a estar hablando de nosotros.
12: Alguien va a estar hablando, ¿no? Muy minimalista, todo, ajá, simple, todo.
11: Cuando
12: feo,
11: tiene que conectarse con su celular a Facebook. ¿Quién usaba Facebook en ese entonces? No, o sea, sí.
12: Oigan, los vamos a dejar con esa super rola de Wilfried que se llama Saturday Night.
11: Saturday Night. Porque hoy es Friday Night, pero mañana es Saturday Night. Así que cuídense mucho. Los queremos.
12: Los queremos. Esto fue su programa favorito más
11: de 30. Bye bye.
12: Nos dejamos con musiquita. Gracias, Irvincito Pinzón.

0: Si tienen tele, ahí se ven. Esto fue Más de 30.
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2: Son las 3, con 58 minutos.
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0: Buenas tardes, querida familia cancunense. Buenas tardes, muchas gracias por quedarse aquí con nosotros. Son las 4:02 p.m. Comenzamos su programa favorito sobre la cultura y el arte en Cancún. A nombre de las maestras Karina Vera, Ana Jaimes, el caballero maestro que me acompaña el día de hoy.
1: Daniel Canché, muy buenas tardes a todos.
0: En cabina otro caballero, Irving Pinzón. Eso era todo. Y estamos aquí en la mesa redonda pisando territorio cultural. ¿Y de qué manera, mi querido Daniel?
1: Calurosa.
0: Muy calurosa. Muy calurosa. De veras, ¿eh? En serio, tomen mucha agua. Mucha agua. Saludos a Silvia, a Martina, a Magdalena, a Marisela, a todas las bellas damas Balam, a las sweeties adoradas, uh-huh, a las damas de la Supermanzana 45, a la familia Guzmán, Paul Guzmán, un abrazo cariñoso, familia Arturo Reyes, Minerva Samarripa hasta Houston, saludos Mimi, cuídate mucho tú también porque el calor en Houston también está a todo lo que da. Y la humedad también.
1: Sí, yo también quiero mandar un saludo porque siempre nos escucha mi papá y nunca lo saludo.
0: Ay, adorado, no, señor.
1: Nada más falta que hoy no nos esté escuchando.
0: Yo no sabía, señor, si no yo lo hubiera
1: pero
0: saludado.
1: Pero desde aquí, desde Por Amor al Arte, un saludito.
0: ¿Dónde está tu papá?
1: Está trabajando.
0: Siempre. ¿Pero aquí nos en Cancún?
1: Sí, aquí en Cancún.
0: Ah,
1: sí.
0: Mira. Pues un saludo, señor. Su hijo es adorado, muy talentoso, la verdad. Es un
1: gracias,
0: placer trabajar
1: gracias
0: con él. Un placer. Ahorita te voy a entrevistar sobre el teatro penitenciario.
1: Claro que sí.
0: ¿Verdad? Ah, lo pude decir. Gracias.
1: Mira, ya.
0: Es que es viernes. Me siento mejor. Me siento mejor. Oigan, pues, fíjense que hoy vamos a hablar de una mujer que precisamente nació un día como hoy. Una maestraza del piano. Está considerada una de las pianistas más virtuosas y legendarias de la historia. Y le echa unas ganas tocando. Tienen que verla. Vayan a YouTube y busquen a la maestra Marta Argerich, de Argentina, de nación Buenos Aires, un día como hoy de 1941. O sea, tiene 85 años la maestra.
1: Órale.
0: Fíjate nada más, está cumpliendo hoy.
1: Sí.
0: Sí. Niña prodigio, empezó a tocar a los 3 años, pues así.
1: Totalmente.
0: Como. Así claro que tiene que ser.
1: Y
0: ¿verdad?
1: Por un reto.
0: Por un reto, además, ajá, qué divino, ¿no?
1: Sí, otras compañeritas, ¿no? A ver, y mira.
0: A ver, y de verdad.
1: Pero qué prodigio, ¿eh?
0: Qué prodigio, ¿verdad? No, y vela, Dani, para que digas, ay, mira, sí, tenía razón, Norma, toca sensacional la maestra. Tras descubrir su talento, comenzó a estudiar en el prestigioso maestro Vicencio Escaramuza. Siendo una niña prodigio, hizo sus primeras apariciones a los 8 años. Fíjate, wow, a los 8 años. Aparte, qué valiente, ¿no? Porque una,
1: exacto,
0: niña pisar un escenario ya con un piano de cola y tocar, sí, clásico.
1: Y qué cansado también.
0: Sí.
1: Es qué muy cansado. De pronto hay gente que creerá que nada más se sienta. No, es cansadísimo.
0: Sí, es cansadísimo. Y aparte, ella, como empezó desde muy chica,
1: sí,
0: la ves que está tocando y es de memoria. O sea, obviamente es lectora perfecta, sí, ¿no? Pero es de memoria. ¿Qué más dice aquí de ella tú?
1: En 1954 se trasladó a Europa para continuar su formación en Viena y Suiza, destacando su etapa como alumna del célebre pianista Friedrich Gulda. ¿Sí lo dije bien, Norma?
0: Gulda, pues yo creo ahora sí que cuando es en inglés me pueden preguntar, pero este es como que no sé.
1: Friedrich.
0: Es alemán, Friedrich, ¿no? Gulda. Sí.
1: Y bueno, su ascenso a la élite mundial fue meteórico. Pues era muy, muy, muy jovencita, con tan solo 16 años. Ganó el concurso Busoni en Bolzano y el concurso en Ginebra en un mismo año.
0: Fíjate nada más.
1: Sí.
0: Ya andaba en Europa triunfando tan jovencita.
1: Ya, a los 16 años ya.
0: Wow.
1: Realmente sí era un prodigio. Su consagración definitiva fue en marzo de 1965. Ya fue cuando se convirtió en la primera pianista sudamericana en ganar el codiciado concurso Chopin de Varsovia.
0: Ándale, chiquito.
1: Y ya a partir de ese momento.
0: Ya para tocar Chopin estás muy.
1: Sí,
0: tienes
1: sí,
0: que
1: sí
0: estar muy grueso. Ya llegó Abel. Pásale,
1: ya
0: Adelito.
1: Llegó.
0: Vente, mi niño. Pásale, por favor. Ya llegó uno de esos invitados. Hoy estamos de manteles largos porque tenemos mi vida. Pásate, por favor. Esta es tu casa. Ay. Mi querido Irving, ¿podemos poner dos micrófonos más? Ahí está Irving.
1: Uno más, ¿no? Uno más.
0: Sí.
2: Ya se fue.
0: Es que estás atrás de la pantalla y no te vi, Irving. Y como andas de negro, pues te pierdes con la pantalla.
2: Me siento,
0: sí. Sí, por favor. Sentaos, mi querido Abel. ¿Cómo estás? ¿Cómo has estado? Ahorita te ponen tu micrófono, ahorita me contestas.
2: Estoy llevando un trago de aquí.
0: No, no te lo lleves, por favor, no te lo lleves. No, no, no seas cleptómano, no te lo lleves.
1: Ahí déjalo, ahí déjalo.
0: ¿Verdad? Que no sea cleptómano. Sí, ¿verdad? Porque hay dos aquí.
1: Pues sí, hay dos aquí, maestro.
0: Hay otro aquí. No lo había yo visto. Mira, si no me dice Abel, ni cuenta me doy.
1: ¿Para qué?
0: Todo es culpa de Mari Carmen y de Josh.
2: De Josh, sí.
0: Todo.
2: Yo lo sé.
0: Toda la culpa. Ahí las aquí, uh-huh.
2: A mí me dieron, yo agarré una paleta el miércoles que vine con ellos.
0: Sí.
2: También.
0: Si quieren, porque nos dejaron esas.
1: Una paletita.
0: Sí, ¿verdad? Para el calor, para agarrar un poco de saliva, porque ya viste, el calor está mortal. Mortal, mortal, mortal. Ahorita yo tiro esos papelitos, sí, dámelos, dámelos. Mira, ponlos en este vasito, ahí. Yo, ese vaso es mío, pero pon el
2: pero
0: papelito ahí.
2: ¿Pero ya no lo vas
0: ahí.
2: A usar?
0: No. Al rato lo uso, pero no pasa nada si echan los papelitos ahí. Yo los tiro. Yo estoy relatando sí. Todo lo que estamos haciendo.
2: ¿Estamos al aire?
0: Sí,
1: claro,
0: estamos al aire. ¿Qué crees?
1: Está
0: así
1: bien,
0: este
1: es un programa coloquial.
2: Y luego te presento coloquial. A nuestra compañerita de hoy también.
0: A ver, ¿a qué bella niña tenemos el día de hoy?
3: Yo.
0: Sí, tú, mi amor.
1: Y yo, Chucky.
3: Bueno, hola, mi nombre es Itzae, tengo 14 años, pero mi nombre artístico, y como todos me conocen, es Sai, Sai García. Sai. Soy parte de Arte de Cancún.
1: Yay.
0: Mira, qué desenvuelta niña, maravilla. Sí, qué maravilla. A ver, tú preséntate, mi querido maestro.
2: Ah, yo me presento. Yo tengo... Bueno, yo soy Abel Sánchez, soy director de la Academia de Teatro Musical de la Compañía de Arte de Cancún, y pues venimos ahorita... aquí súper animados a por amor al arte, a platicar, a cotorrear, a contar lo que estamos haciendo, y les traje a Sai para que hable un poquito.

0: incluyendo 3 premios Grammys, el Kennedy Center Honor, que da a la presidencia de Estados Unidos, y el Premium Imperial, que también se da en Europa. Asimismo, ha apoyado activamente a las nuevas generaciones de músicos, impulsando concursos y festivales que llevan su nombre en Buenos Aires, en Argentina, su patria. Vamos a escuchar esto, mi querido Irving, la maestra tocando la mazurca número 38 en fa sostenido menor, op 59, número 3. Esta es una composición de Chopin. Vamos a escuchar a la maestra y regresamos aquí con mi querido Abel y toda la información que nos tiene del Rey León. Bueno, vamos esto y regresamos a su programa
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0: Y claro que sí, esto fue Mazurka número 38 en fa sostenido, ¿o qué dijiste?
1: Fa, sí, menor. Fa sostenido.
0: Fa sostenido.
1: Ajá.
0: Una composición original de Chopin, de la maestra Marta Argerich.
1: ¿Qué tal? Desde aquí estamos hablando porque precisamente en esta mesa redonda el día de hoy están con nosotros
2: Sai García.
1: Sai García, sí, porque tiene su nombre artístico.
3: ¿Tiene claro? Nombre artístico.
1: Entonces, Sai.
2: Sai.
1: Sai y que
0: Chucky. ¿Sí?
2: Chucky.
3: Abel Sánchez, alias Chucky.
1: ¿Por qué Chucky? A ver, platíquenle.
3: Ay, esa es una tontería, la verdad, pero lo que pasa es que como yo estoy en mi prepa y mi carrera en Mérida. Uh-huh. Entonces en Mérida, Yucatán.

0: toda la gente se trata así, no, Lindy, ven acá, Reini, oye, tráeme eso, Chucky, ven acá, o sea, de cariño. Entonces yo agarré el Chucky y se lo llegó a todo el mundo. Chucky, no. Oye, Chucky.
1: Ah, okay.
0: Estate quieto. No, Chucky.
1: Pero por el muñeco diabólico.
0: No, nada más por como Lindy, Reini, Chuli.
2: Como chiquito,
0: Chiqui,
2: ¿no?
0: Chucky, ajá. Chucky. Y ya me lo ensartaron a mí el Chucky. Ya me quedé pues con Chucky. Todo el mundo piensa que por el muñeco diabólico, pero no soy tan así.
1: A ver, dinos, ay, ¿cómo es como maestro acá?
3: No, no es.
1: ¿Divino?
3: Un amor, sí. Mira. Pan de Dios.
2: Quiere quedar bien, quiere quedar bien.
0: Quiere el próximo papel.
1: Quiere un papel ya más acá, ya no quiere
2: ser. Quiere beca, quiere beca.
1: Sí, sí, sí. Quiere beca.
0: Muy de esas.
1: Pues a ver, platíquenos, ¿por qué tenemos el gusto de tenerlos aquí?
3: Porque el domingo volvemos con nuestras funciones de El Rey León. 7, 14 y 21 de este mes en el Teatro de la Ciudad. Y venimos a platicarles y a promocionar nuestra obra.
1: Mira, qué maravilla, qué maravilla. Ya, pero esto ya tiene rato, ¿no? Presentando, señor.
0: Sí, lo que pasa es que fue un taller que comenzamos el año pasado y dieron sus funciones en febrero. Sus dos funciones de graduación.
3: Sí.
0: Pero, pues, se quedó mucha gente afuera. En las dos funciones, la verdad, gracias a Dios, estuvo llenísimo. No teníamos ya ni boletos y la gente ahí parada, pues les tuvimos que decir, haremos más para que puedan venir. Y como el teatro está muy ocupado, la verdad, pues no, hasta ahora fue que tuvimos las fechas disponibles para dar otras tres funciones para la gente que quiere ir a ver. Sobre todo que es domingo familiar a la 1 de la tarde.
1: Ay, muy rico.
0: Vayan los niños, lleven a sus papás, a los abuelos, y luego de ahí se van a comer. O sea, vayan, se la van a pasar muy padre porque está muy bien puesta la obra. Y pues la verdad que es un agasajo verlos. Yo, aunque yo sea director de la academia, lo tengo que reconocer, hicieron un buen trabajo.
1: Oye, ¿tú sales o nada más solo no, dirigiste en esta ocasión? ¿Ya pasaron esos días?
2: Es
1: ¿o?
2: Nala.
0: Soy Nala. Nala abuela. Ay, es la segunda parte o tercera. No, no, la verdad, yo nomás coordino todo y ellos, los alumnos, son los que salen, ¿no?
1: ¿Cuánta gente está ahorita en la obra?
0: Ya como 20.
3: Sí, 20 más o menos.
1: ¿Traes los nombres para que los...? Ah, ¿verdad? Siempre te pongo al... siempre
0: le pongo. Bueno, sé. Lo traigo en el WhatsApp.
1: A ver, pues pon ay, digo, hay que
3: ponemos la lista de elenco.
0: La lista de elenco. Ándale, sí, en el Instagram está.
3: A
0: es
3: ver,
0: cierto.
3: Ya lo busco yo.
0: Ándale, y tú los mencionas.
3: Sí,
1: por favor, mira qué maravilla de tecnología. Rápidamente la niña agarra su celular. Estamos relatando aquí lo que está pasando en cabina. Agarra su celular, está buscando en Instagram. ¿Qué en Instagram compartieron el elenco?
0: Ahora.
3: Ahí está, ya está cargando. Bueno, tenemos a Juanpa Hidalgo. Ajá. Y él es Simba, grande. A Jennifer Valdovinos como Nala. Daniel Galindo como Mufasa. Andrés Garay como Scar. Y aparte, Esteba. Como Scar también.
0: Son dos Scars.
3: Oh.
2: Okay.
3: A Fer Cárdenas como Sarabi. A Yarim como Sasu. A Nicole Morales como Rafiki. Marco como Pumba. Will Portugal como Timón. Lore Luna es Shensi. Misael Morales es Banzai. Milian Morán es Banzai también. Tenemos dos Banzais.
1: Okay.
3: Stacy Novello es Ed. Y bueno, ya me conocen. Sai García, yo. Simba Joven. Natalia Maggio es Nala Joven. Débora fue Sarafina.
0: Sí, pero ahora es,
3: Majo Gutiérrez. Majo Gutiérrez Sarafina. Como Sarafina. Lorenza Alcala como...
0: Alcala,
3: sí. Como Sarafina también. Tenemos dos Sarafinas. Omar Cordero como Levo. Aymar Morán ensamble. Y Valdés Miranda como ensamble.
1: Okay. ¿Por qué hay dos personas haciendo el mismo personaje? ¿Cómo se turna eso? ¿Cómo se hace eso?
0: Pues les damos una función a cada... En el taller les dimos una función a cada una porque cuando hacemos audiciones, si vemos que tienen que se lo ganan y que lo trabajan, pues les damos a algunos, les damos, ok, vamos a dividir, tú vas a hacer una función, tú vas a hacer la otra.
1: Ay, qué bueno.
0: Ahorita como son tres, pues a alguno le va a tocar dos y a otro le va a tocar una. Porque pues tampoco es estirar, ¿no? A menos que, híjole,
1: y es
0: se
1: como,
0: llenen
1: como,
0: y que
1: ¿sí?
0: luego...
1: ¿Avienta la moneda o cómo le hacen? ¿Para cómo
0: sí,
1: dicen,
0: en
1: ¿no?
0: este
1: ¿cómo
0: caso deciden? Sí, ayer hicimos,
3: ay, sí, ayer hicimos el volado.
0: Con
3: sí.
0: Kai y con Mills.
3: Sí.
1: Pues sí, ¿verdad? Para que sea ahora sí que a la suerte, ¿no?
0: Sí, y ahí frente a todos...
2: Primer acto uno y segundo acto.
0: No, pero no.
2: Así
1: sí,
2: nos vamos.
1: Que tal, a lo mejor
0: eso. No, yo conocí.
2: Pues sí, se ha pasado.
0: Una academia que hacía eso, ¿no? Que tenía creo que 7 bellas.
3: ¡Ala!
0: Y 5 este.
1: Y cada bestias. Diferente cortinazo no, salía cortado, diferente.
0: O sea, sí. 30 minutos cambiaban de bella. ¿Y tú? ¿Eh? 30 minutos cambiaban de bella. ¿What?
1: Y se centra la dimensión desconocida con no, esta
0: no,
1: obra.
0: No, eso tampoco, ¿no?
1: Sí, no, tampoco.
0: Hay que exagerar.
1: Pierde, ¿no? Pierde.
0: Pero sí ha pasado.
1: Pierde energía, pierde todo. Vamos al corte de estación.
2: Vale.
1: Y regresamos con más información sobre el Rey León, que hay que ir a ver, hay que ir a apoyar.
3: Sí.
1: Este es su programa.
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0: estamos de regreso. A ver, mi querido Abel, ¿cuántos años ya en esto?
1: Trago mi chicle. El 6 de mayo cumplimos 20 años.
2: Órale.
1: De arte de Cancún.
0: Ya. Ay, muchas felicidades.
1: Ay, sí. Fue muy padre. Estamos preparando una gala del aniversario para el 19 de septiembre en el Teatro de la Ciudad también.
0: Ay, qué bonito.
1: Estás invitado, obviamente, porque vamos a cantar cosas de despertar y todo. Entonces,
2: órale.
1: Padre que estén, ¿no? Los que estén, los que quieran.
0: Claro.
1: Pero estamos planeando una gala donde vamos a presentar números de los musicales que hemos hecho en 20 años.
0: Ay, qué bonito. ¿Cómo cuáles musicales has hecho?
2: Muchísimo. Un montón. In the Heights, Despertar.
1: Hairspray.
3: Chicago.
1: Heathers, como 5 veces.
3: Y Julieta.
1: Heathers, Juliet. Rey León, el violinista en el
0: Wicked.
1: Tejado, que plantón.
0: Ay, Wicked, muy padre.
1: Uh-huh. Uy, no, se me van. Pero un montón, sí.
2: Pues Mamá Mía también han hecho.
1: Mamá Mía.
2: ¿No? Jesucristo. No, bueno, pero han hecho Gospel, ¿no?
1: Gospel, Jesucristo. Superestrella.
0: Ajá, Jesucristo.
1: Vaselina.
3: Sí, Vaselina.
1: ¿Cuánto me resistí?
2: Hoy no me puedo levantar.
0: ¿Por qué te resististe a hacer Vaselina?
1: Porque no me gustaba.
0: Ah, ¿no te gustaba?
1: O sea, es que como...
0: Sí, la canción a la música es padre.
1: Sí me gusta. Lo que pasa es que yo tenía como que... En la mente que Vaselina era ya, ay, todo el mundo hace Vaselina. Ajá. Otra vez Vaselina y Vaselina. Y lo que pasa es que yo también tenía en mente la versión de Julissa,
0: sí,
1: con los Timbiriches,
0: sí,
1: de los 80s, en una era en que la censura,
0: ajá,
1: era bárbara.
0: Sí.
1: Y dije,
0: todavía
1: si vamos
0: era
1: a hacer Vaselina, le dije a Luis Erquel, mi socio, pero vamos a hacer original como en Broadway sin mojigaterías.
0: Pues sí.
1: No me gusta. Porque vamos a decir esto, ¿no? Hacerla bien.
0: Pues sí, tal y como la escribieron,
1: hicimos,
0: ¿no?
1: Nuestro libreto, como siempre nosotros adaptamos y traducimos los libretos.
0: Ajá.
1: Y nos quedó muy padre, la verdad. Me encantó la obra. Y dije, ok, hay que volverla a hacer en un futuro. Ya me la están pidiendo y pido otra vez porque eso fue en 2016 o 17.
0: Ay, pues ya.
3: Casi
0: 10
3: años.
0: Casi 10 años. No, pues ya 10 años, estamos en 26.
2: Te falta hacer Hadestown.
1: Sí.
3: Hate,
1: sí, pero
2: aquí estoy yo.
1: Pero no lo voy a hacer ahorita porque la están haciendo en la otra academia.
2: ¿Y qué tiene?
1: Pues sí.
0: ¿Cuál?
2: Hadestown. Una maravilla.
0: Ah, se lo he escuchado.
2: Maravilla de teatro musical.
0: ¿De quién es?
2: ¿Cómo se llama? Ahorita te digo.
1: No sé de quién es porque es como. Es de las más nuevas. Uh-huh. Digamos que tiene como unos 6 años, ¿no?
0: Ajá. Bonita nueva.
1: No la he escuchado yo completamente, ¿no? Porque yo cuando decido es porque ya la escuché. La revisé, ajá, y a ver si me gusta, etcétera.
2: Anaís Michel, no sé.
1: Entonces, pero pues.
0: ¿Es el personaje?
2: Tiene algo, tiene 20 años.
1: ¿Qué, la obra?
2: Uh-huh.
1: No.
0: Ay,
1: no.
0: A ver, déjame ver.
3: ¿En serio?
2: Dice.
1: ¿Hadestown?
2: First Performance 2006.
0: Ah, ok.
1: Ah, entonces, sí, bueno. Ya. Sí. Bueno, pero es este ciclo, digamos, sí.
2: Uh-huh.
1: La cosa es que ahí necesitas, los actores tienen que cantar y tocar música.
0: Ah, o sea, son músicos también.
1: Músicos al mismo tiempo.
0: Bueno, Dani toca,
1: claro,
0: la guitarra.
1: Por favor. Sí, pero ¿y todos los demás dónde los consigo? ¿Será que se consigan?
2: Claro.
0: Sí.
1: Que quieran hacer teatro, porque hay músicos.
2: El maestro Miguel, que sea Hermes.
1: Él se muere, sí, yo creo que sí.
2: Mira, si
1: pero
2: quieres,
1: ¿cuántos músicos?
2: Yo te produzco, Chucky.
0: Ahí está Chucky. Mi vida. Sí, ahí está acá, el joven te consigue el elenco. Ajá. Que sea asistente de
1: Daniel
0: producción.
1: Estás en vivo y lo estás diciendo,
2: claro,
0: se está comprometiendo,
2: claro.
0: Damas y caballeros, familia cancunense, Daniel Canché se está comprometiendo a ser asistente de producción.
1: Conste, Daniel.
2: ¿Sí? Ahí tenemos a la orquesta.
1: Bueno, sí, pero es que es diferente. La orquesta es una cosa, pero son personajes también.
2: Ah, claro, pero.
0: O sea, tiene que ser gente muy completa, que toquen,
1: sí, que toque y
0: actúen.
1: Que actúe y cante.
0: Y canten.
1: Y él lo hace.
0: Y que bailen.
1: Pero no toda la gente que toca le gusta actuar.
2: Sí, no hay muchos, claro, no hay muchos actores así. Músicos.
0: No.
1: Exacto.
0: No.
1: Y para
0: pero ¿sabes quién también? Bueno, no sé si toque algo. Cristian Papas.
2: El Papas.
1: Él canta súper chido, pero no sé si. Y
0: actúa
1: también.
0: Actúa muy bien.
1: Pero no sé si toque.
0: Ay, yo creo que
1: ¿cuántos
0: sí.
1: personajes son los que tocan realmente?
0: Piano.
2: Pues solo uno.
1: ¿Solo uno?
2: Sí, o sea, los demás son músicos que están en presencia, pero no todos tocan. ¿No?
1: ¿Estás seguro?
0: ¿Sí? Más bien no todos actúan. No, pues sí, actúan.
2: Pero no
0: ¿verdad?
2: Todos actúan, ajá.
0: Ah, bueno, como músicos de fondo, ¿están?
2: Uh-huh.
0: Fíjate que yo no, esa obra no
1: pero
0: la
1: sí
0: he
1: es
0: visto.
1: Importante que estén, que haya músicos en vivo ahí en esa
2: sí.
1: obra.
2: Sí,
0: sí, pues sí, completamente. Importante. Pues porque está es diseñada la obra, para. ¿No? Así está escrita.
2: Sí.
1: Por eso no es tan fácil, ¿no?
0: Pues sí.
1: Y hay que buscar de verdad quien pueda, quien quiera, quien tenga el tiempo, porque generalmente los músicos aquí en Cancún pues tienen trabajo, ¿no?
0: Que ah, si las buenas, lugares, hay veces que no, y te está ¿sí? la sufrida la onda.
1: Bueno, pero en la mayoría del tiempo siempre, no, que se toca en un restaurante, que se toca en un hotel, que se toca en el lobby, que se toca en un evento. Entonces muchos no van a dejar su trabajo por venir a ensayar. Hay que buscar de veras gente que le guste o que quiera.
0: Y que esté dispuesta a dar el tiempo.
1: Exacto, ¿no?
0: Sí, porque el tiempo es el que.
1: Exacto.
0: Money is time, or time is money.
1: Exacto, exacto.
0: Cualquiera de los dos, como quieras, ¿no? El tiempo es dinero.
1: Sí.
0: Pues sí. ¿Y tú en qué edad comenzaste, Sai?
3: ¿Mandé?
0: ¿A qué edad comenzaste?
1: A los
3: 12. A los 12 años.
0: ¿A los 12?
3: Sí, okay. A hacer teatro musical a los 12, con Arte de Cancún. Empecé con
2: el Rey León.
3: En el Rey León, sí.
2: Oye, ¿y cómo te sentiste esa primera vez en el escenario? Porque aparte en el Teatro de la Ciudad, ¿no?
3: Pues quizás no hubo la... Bueno, es que ya había estado en el escenario pues antes.
2: Bailando.
3: Bailando o en otras cosas como en oratoria, varias cosas así.
2: Ah, ok.
3: Pero estar en el escenario haciendo, actuando, bailando y cantando al mismo tiempo y en un escenario tan... Ahora sí que, bueno, increíble como el teatro, lo que es el Teatro de la Ciudad. Pues sí volví a sentir esa emoción como si fuera mi primerita vez de estar ahí. Y la verdad se siente muy bonito volver a estar ahí. Y ahora que lo vamos a volver a hacer, vuelvo a sentir la emoción como si fuera la primera vez que presentamos.
2: Qué bonito.
1: Eso es importante, yo creo que no debe dejar de sentir eso, ¿no?
3: Sí.
1: Cada vez que pisas el escenario. ¿Sí?
0: ¿El nerviosito?
2: Sí, dicen.
0: Sí, sí, pues la adrenalina, ¿no?
2: El día que dejes de sentirlo, retírate.
1: Sí, la
0: verdad. Así es.
1: Y yo que no me subo, lo siento, me imagino.
0: Sí, la adrenalina viento, es increíble.
1: O sea, me pongo a ver videos de todo lo que hemos hecho en 20 años y digo, ¿cómo hiciste eso? ¿Cómo te atreviste a hacer eso? ¿O qué tantas cosas has hecho? Y a veces uno está tan inmerso
0: en la hora
1: que no te pones a... Yo la verdad a mí se me olvida, ¿no? O sea, ya pasó la obra y lo hace todo padrísimo, sí. Pero ya estamos preparando el siguiente taller, estamos preparando el siguiente montaje. Y de repente pongo los videos que subo a las redes y digo, uy, hicimos algo padre, ¿no? También no todas las cosas nos han salido así súper lindas, lo reconozco. Ha habido talleres que han estado un poquito bajos, pero en general tratamos siempre de que el nivel sea bueno, ¿no?
0: Sí.
1: Para que la experiencia, sobre todo de los alumnos, sea satisfactoria y para que la gente del público de verdad crea que hay, pues, que hay un trabajo, ¿no? Porque sí lo hay, pero muchas veces la gente no apuesta a ver las cosas locales porque son locales. Y en verdad eso es como un problema. Es importante
0: es
1: que
0: tabú.
1: Vayamos a ver todo, exacto.
0: Sí,
1: de todos
0: tabú.
1: Los que estamos en Cancún, de todos los que sea, la compañía de instituto o las compañías independientes, hay que ir a verlo para que puedas hacer tu propio criterio, para que digas si te gusta o no te gusta. Y todos estamos con el derecho de tener una opinión, eso está padre, ¿no? Pero si no lo ves, nunca vas a saber de lo que te perdiste.
3: Pues sí.
2: Órale.
0: Así es.
2: Y este proceso del primer montaje, ¿cuánto tiempo duró el taller? Porque primero fue este taller y luego ya entran a montaje, ¿no?
1: Ajá. Bueno, sí, la preparación, o sea, te hablas, por ejemplo, de un taller como el Rey León, hace cuenta. Generalmente, y a nosotros siempre nos ha gustado que el mínimo de meses que tengan ellos para prepararse, o sea, para todo el taller son 8, el mínimo. Máximo de 10 dependiendo la complejidad del montaje que vayamos a hacer, ¿no? Pero lo dividimos en la mitad es preparación técnica y la otra mitad es para montar, para hacer escenografía, para todo, ¿no?
2: Okay.
1: Y luego se presentan. Ahorita estamos trabajando un poco diferente, porque solo estamos dando 3 meses de propedéutico de clases y 5 para montar, ¿no? Porque tenemos 2 musicales en preparando, que es La Era del Rock y Sweeney Todd, que son bien diferentes.
3: Sí.
1: Y bueno, ahorita que el maestro de teatro y director es Oscar López, nos dijo, vamos a trabajar así porque necesito 5 meses para que eso quede como yo quiero. Ya ven que es un poco exigente. Entonces, pues le dije, ok, como tú quieras, como tú estás dirigiendo, vamos a hacerlo así, ¿no? Y la verdad que a mí lo que me gusta es ver, él dice que no, pero está bien emocionado.
2: Ajá. Sí, así
1: y es padre porque cuando te emocionas, haces las cosas de verdad, no sé, fluye todo y le entregas el alma y el corazón al proyecto y el proyecto gana, ¿no? Ganamos todos, ganan los alumnos, gana la academia, gana él como director y maestro y todos los que estamos alrededor, ¿no? Eso es lo más padre, ¿no? O sea, cuando un maestro está así de dedicado y de verdad le pone el corazón, ¿no? Y como no salga bien, ¿no?
2: Sí, qué bueno y qué bonito que estén después de tantos años presentes en el quehacer cultural, en el quehacer del teatro, que sigan ahí en resistencia. Luego muchas veces como teatreros o creadores escénicos pasamos luego por altibajos.
1: Siempre.
2: Y que ahí sigan al pie del cañón trayéndonos estas propuestas, que aparte del Rey León, muchos comentarios muy buenos, muy bonitos en cuanto a esta primera puesta en escena que tuvieron. Y ahora, pues aquí perdón, pero para arriba.
1: Sí, tiene que ser. La única forma.
2: Total. Oye, ¿y a ti te audicionaron? O sea, ¿hiciste audición para el personaje? Cuéntanos cómo fue.
3: Sí, bueno, todos los que estamos ahorita, bueno, la mayoría hicimos audición. Y yo, es una historia un poco graciosa. Yo principalmente iba a audicionar para Nala Chiquita.
2: Ok.
3: Y entonces una compañera mía que se llama Yarim me dijo que intentara para hacer Simba, que yo lo tenía todo para hacer. Y yo dije, no lo sé. Estaba como que un poco dudosa, pero pues me animé y lo hice. O sea, audicioné para los dos. Y ¿Cómo cuántos días se tardaron en darnos el elenco? ¿Dos días?
1: Yo digo que como tres o cuatro, porque había muchas para Nala. Para Nala grande y para Nala chica, ¿no?
2: Entonces, ¿qué es lo que suele pasar?
1: Siempre. Y dices, ching, ¿qué vamos a hacer? Porque no podemos darle Nala a todas, ¿no?
0: Sí.
1: Y la única que audicionó, creo que para sí, no, tú y Dani audicionaron para
3: Dani
1: Simba,
3: y
1: ¿no?
3: Misa.
1: Y Misa, ¿no? Sí. Pero Misa ya había sido Simba en otra producción, en otra academia. Bueno, y necesitábamos unas buenas llenas, ¿no?
2: Claro.
1: Y como todo, o sea, uno tiene que decidir en pro, al menos así lo hacemos aquí, decidimos en pro de la obra, no en pro de cada persona, porque si me pongo a darle a cada uno lo que quiere, nunca vamos a avanzar.
2: Sí.
1: Y es importante que ellos entiendan que tú vas a adicionar para un personaje que tú quieres, pero probablemente no lo vayas a obtener. Sin embargo, el que vas a obtener es el que vas a tener que desempeñar lo mejor posible y que te va a enseñar y vas a crecer en ese personaje, ¿no?
2: Sí.
1: Porque definitivamente, y Luis y yo siempre hemos dicho que la obra escoge al elenco.
2: Sí.
1: Nosotros podemos verlos, ver qué hacen, qué es lo que, cómo se mueven, cómo transmiten, porque eso es importante, ¿no? Un personaje tiene que transmitir lo que sea.
0: Claro.
1: Y si no es así, pues no. Lástima. Entonces, así fue como llegamos a la conclusión de que ella iba a ser Simbita. Porque teníamos otras tres Nalitas y escogimos, yo creo, a la mejor Nalita.
3: Sí.
1: También, porque es muy buena. Ella no es que no pueda ser Nalita, pero como Simba, está increíble.
2: Y aparte, ahorita supongo que eres soprano, pero siento que tu voz va a crecer para ser mezzo, por cómo hablas. Sí, como que
0: más ronquita.
2: ¿No?
0: Sí.
1: Ajá. Sí, también pienso.
3: No sé, yo soy una mezcla rara entre mezzo y...
2: Y aparte, como que sin verla, escuchas y dices, claro que te da el doblaje de Simba chiquito.
1: Puede ser un niño también.
2: Sí, sí, sí.
1: Sí, claro.
2: Qué bonito tener esa versatilidad vocal, también está muy, muy bonito.
0: Claro, por supuesto. Bueno, pues vamos a un corte de estación, un segundo corte del programa, y regresamos para que ya nos den todas las coordenadas, dónde, cuándo, por qué, todo. Y a cómo y por qué tan caro. No, no es cierto. Son simbólicos.
2: Sí, sí, sí.
0: Es un chiste, Chucky. Ya me gustó esto del Chucky.
1: No ya sabía. Me gustó ya a mí.
0: Sí, no sabía yo que era así, que era de cariñito. Yo pensé que era por el muñeco.
1: No, nada, sí, ni me parezco.
0: No, no me pareces. Ay, eres un panto. ¿Qué vas a hacer, Chucky? Vamos al corte, por favor, mi querido Irving Pinzón. Y regresamos a su programa
2: Por Amor al Arte.
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0: Ya estamos de regreso. A ver, mi querido Abel, platíquenos ya las coordenadas, los datos importantes de importante. ¿Por qué estamos aquí hoy y a dónde hay que ir?
1: Va, pues vamos a presentar El Rey León el musical. Tenemos tres funciones este mes de junio. Los tres primeros sábados, sábado 7, sábado 14.
2: Domingo.
1: Perdón. Domingo. Los tres primeros domingos. Domingo 7, domingo 14 y domingo 21 de junio a la 1 de la tarde. Las tres funciones a la 1 de la tarde para que lleven a la familia, a los amigos, a los niños, a los abuelos, a todos, en el Teatro de la Ciudad, que está en la Supermanzana 20, en la lateral de la Avenida Tulum.
0: Exacto.
1: No falten, hay boletos en mistickets.com.mx.
0: Sí.
1: Y en las taquillas del teatro también los pueden conseguir
0: allá. La taquilla está abierta desde las 12 hasta las 6 de la tarde.
1: Exactamente.
0: Entonces acudan, por favor, hay que apoyar. El costo es completamente simbólico. La verdad es, va a gastar más a un cine que en ir a apoyar un buen musical, sí, con el talento verdad, local, que es muy importante.
1: Y ¿verdad? Para que vean que de verdad son muy talentosos los chavos, de verdad es increíble.
2: Sí.
1: Yo me siento súper satisfecho de ver el trabajo que se hizo. Y ya las dos primeras funciones llenas quiere decir algo, ¿verdad?
0: Claro, por
1: así
0: supuesto.
1: Que vayan y apóyenlos. Para ellos lo más importante es verlos.
0: Sí,
1: ver
0: sí.
1: Que sus caras se iluminan cuando se ríen o cuando se ponen tristes. Escucharlos, los aplausos. No hay otra cosa que no los alimente, ¿no?
0: Sí.
1: Eso es súper importante. Sí. Sentir el apoyo.
0: Verlos felices, verlos que están ahí gozando.
1: Una sala llena, si se puede, es padrísimo,
0: sí,
1: ¿no?
0: Sí.
1: Porque la energía va y viene entre el escenario
0: así
1: con
0: es,
1: ellos y el
0: sinergia.
1: Público.
3: Eso sí, pongan en silencio sus teléfonos, por favor.
2: Ay, sí.
3: Es horroroso cuando estás en escena y un teléfono suena.
0: Ay, sí.
3: Sí.
0: Por favor. Y la gente es tan terca que con toda la grabación que hay al principio.
1: Los dejan.
0: Sí, los dejan. Entonces dices, no, no se vale. Y también lleguen a tiempo, por favor. El teatro es a tiempo. El teatro es un respeto impresionante. ¿Por qué? Porque la gente está en vivo. No es una película X que puedas ver después en otra plataforma,
1: exacto,
0: etcétera, ¿no?
3: Sí, lo
0: pero,
3: que ya te perdiste, no, no hay manera,
0: sí,
3: de volverlo
0: y aparte, a ver. Aparte pierde la concentración la gente que está en escena. De por sí es difícil pisar un escenario. No cualquiera tiene el valor de pisarlo y el talento y la concentración. Y si ustedes no ayudan, no ponen su parte siendo respetuosos, llegando a tiempo, pues está canijo.
1: Mucho.
0: Sí, la verdad.
1: Mucho, y en verdad... yo no sé si aquí se ha aplicado, pero en la Ciudad de México y en
0: no te dejan entrar.
1: No te dejan entrar.
0: Sí.
1: Empieza la obra y ya no
0: ya
1: entra.
0: No te dejan entrar.
3: Pero lo puedes pedir.
1: ¿Sí lo puedo pedir?
3: Si quieres que ya no entre nadie a cierta hora,
1: ¿sí?
3: Nadie entra.
0: Pues hay que pedirlo. Hay que pedirlo para que se empiecen a educar.
1: Sí, sí. Para que la gente se empiece a llegar a tiempo.
0: Porque así es en Broadway, en Los Ángeles, en los escenarios americanos, en Europa, empieza a tal hora y si no llegaste con la, puedes ser el presidente del patronato del teatro, ya no entras.
1: Ya no entras, uh-huh. Sí, sí.
0: Y por pena y vergüenza, pues no debes ni siquiera intentarlo, ¿no? Pero bueno, oigan, pues muchísimas felicidades, gracias por estar aquí. Tienen que venir cuando va a ser cada domingo.
1: Cada domingo.
0: Pues trae alguien, hasta allá gente, a los chavitos.
1: Para que los conozcas.
0: Ándale. Sí, los vamos conociendo, tráete a los chavitos que puedan
3: venir. Que se echen aquí un numerito.
0: Ándale, que canten algo, sí, a capelazo. Ay, qué emoción.
1: Sí, sí, hoy iba a venir Simba grande también con Simba chico.
3: Órale.
1: Pero, bueno, según me mostró un video, se cayó la reja de entrada de su estacionamiento.
0: No, así de Aqua.
1: No sé cómo
3: el
1: fue
3: Aqua.
1: El piso.
0: Mal
1: ajá,
0: hecho.
1: Ahí él vive.
0: Mal hecho.
1: Y no pudo salir. No
0: muy
1: puede salir
0: mal
1: todavía.
0: Hecho.
1: Imagínate eso, qué horrible. Y que
0: lo
1: no
0: acaban de hacer.
1: Bien.
0: Lo acaban de inaugurar. Estaba diciendo en las redes que el ingeniero arquitecto, lo que sea, un israelita, se fugó. Ya no está donde estaba.
1: No, pues.
0: Porque falleció una persona, al parecer falleció una persona.
1: No,
0: sí.
1: Qué feo.
0: Al parecer, ese es el rumor en las redes ahorita.
1: Pues un saludo para Juanpa. Nos vemos en la próxima, te va a tocar.
0: Sí, claro que sí, por supuesto que sí. Muchas gracias, Abel.
1: A ustedes, de veras, don
0: gracias
1: Rita,
0: por
1: Dani,
0: haber
1: gracias.
0: Llegado. Bueno, vamos a dar la cartelera.
3: Nos echamos la cartelera.
0: Sigue la exposición Cambio y Continuidad en su segunda etapa. En las salas de exhibición del teatro, del Centro Cultural del Teatro de la Ciudad, de la 1 a las 10 de la noche puede ir, son dos salas maravillosas, con unas obras también de artistas locales plásticos, sensacionales, no se lo pierdan, no tiene costo. Apoyen, por favor. Después, ¿qué más hay hoy?
3: Hoy está, bueno, No está, pero ya iba a decir, ya iba a anunciar Lux, pero me parece que no se va a dar tampoco hoy porque no han terminado de poner el piso en la caja negra. Así que si usted pensaba ir a Lux, infórmese bien, porque según mis datos no va a haber función hoy de Lux. Pero sí está música en el 8, en el Café del 8, a las 7 de la tarde, ya casi, junto al chef que canta.
0: Sí, Luis, bravo, bravo, Luis.
3: Por ahí nos vamos a ver.
0: Así es, y también hoy concierto por el Océano en el Teatro de la Ciudad de 7 a 9 de la noche. Uh-huh. 2 horas que prometen ser muy interesantes, muy bonitas.
3: Yo ya lo vi, ya lo escuché.
0: Está ya lo escuchaste, sí, está muy padre, bueno. Está sí, bonito.
3: Sí, está muy lindo.
0: Ay, se me antoja ir, oye.
3: Sí. También mañana tenemos nuestra ya conocido Tardes de Baile en el crucero a las 5 de la tarde. Y no está de más recordarles, por favor, que no lleguen en estado inconveniente.
0: Sí, por favor.
3: Sí, porque es un ambiente familiar.
0: Contrólense. Y también está el sábado Tarde de Gala y Emoción junto al talentoso chef que canta también. Pero va a ser en el Café del Teatro de la Ciudad, uh-huh, donde él está normalmente elaborando, haciendo sus deliciosas... Lo que hace, sus cafecitos, todo lo que prepara el chef Luis, lo hace con muchas ganas. Esto es el 6 a las 6 de la tarde en el Teatro, uh-huh, de la Ciudad. Y así también...
3: Es. Poquito más tarde está Café Filosófico en el Café del 8 a las 7:30 de la tarde, para que vayan ahí a echarse un cafecito y a cuestionarse, a recibir preguntas nuevas en su cabecita.
0: Así es, y mañana es el gran cierre del 17º Festival Cultural Hungría en Cancún, ya con 18 años, 17 años, uh-huh, 17 años. Ay, acabo de decirlo y ya estoy inventando el sonido. Ay, Dios mío, no te digo.
3: Y esta es entrada gratuita.
0: Entrada gratuita, vaya, no se lo pierden. Comenzó antier, son 3 días maravillosos.
1: Hay comunidad.
0: Y el cierre, sí, sí, hay
3: claro.
0: Comunidad húngara, sí,
1: no
0: sí.
1: Sabía.
0: Sí, una labor maravillosa de toda la gente de Hungría que vive, que reside aquí en Cancún. ¿Y qué más? ¿Con qué vamos a cerrar, mi querido?
3: El domingo 7 de junio a la 1 de la tarde. El Rey León, el musical en el Teatro de la Ciudad. Como ya escucharon aquí con nuestros amigos Abel y Sai, los boletos los pueden encontrar en mistickets.com.mx y en la taquilla del Teatro de la Ciudad a un precio muy, muy accesible.
1: Digo, llaman en buena mabala.
0: Así es. Y el domingo también canta que te cuento en el Teatro 8 de Octubre, también Teatro en Familia a la 1 de la tarde.
3: Ajá. Uh-huh. Y por último, Tardes de Baile, pero en Plaza de la Reforma a las 6 de la tarde, el domingo 7 de junio.
0: Así es, de 6 a 7 danzón y después de las 7 hasta las 10 y media de la noche, de todo, el que la pide.
3: Ya, la baila.
0: Así es, así es. Pues ya nos vamos, ya nos ganó el tiempo.
3: Sí, ya, ya está.
0: Ya, mira, ya.
3: Una hora rapidísima.
0: Ya nos acabamos, sí. Oh, en cabina, apoyándonos como siempre, Irving Pinzón. Agradecemos la atención a Alfredo López, jefe de producción aquí, a Carlos Briceño, a toda la gente que nos apoya aquí en Teatro Radio Cultural Ayuntamiento. Recuerden que este programa es una producción del Instituto de la Cultura y las Artes en Cancún. Cualquier duda, por favor, entren a Facebook con el mismo nombre o si no, en TikTok e Instagram, @somosculturacun para la cartelera, para cualquier aclaración, sobre todo lo de Lux, porque yo no sabía que a lo mejor... Uh-huh. Para al parecer no se va a presentar porque no termina todavía de arreglar. Era el piso,
3: el
0: ¿no?
3: Piso, estaban le están poniendo el piso de duela.
0: El piso de duela, exacto. Pero cuando esté, vayan a verlo. Entren, uh-huh, a la página y ahí les va a decir si hay o no.
3: ¿Ya fuiste a ver Lux ahí?
2: No.
3: Ve
0: está
3: a ver
0: sensacional.
3: Lux. Te va a encantar.
0: Le caben 120 personas al foro, la caja negra. Y efectivamente es toda una caja negra. Y entonces es Lux porque trabajan con la luz los actores, los cantantes y todo. Uh-huh. Pura luz. Oh, padrísimo.
3: Sí, ¿no? Está ahí increíble. La compañía de coro. Maravilloso.
0: Muy, muy, muy ágil porque no dura ni una hora. Bueno, ya nos vamos a nombre de las maestras Karina Vera, Ana Jaimes.
3: Daniel Canché.
0: Yo soy Norma Valdés. Muchísimas gracias, familia cancunense, por darnos el tiempo de lunes a viernes de 4 a 5 de la tarde. Por favor, recuerden manejar con cuidado, usen direccionales, no tiren basura en la calle, por lo que más quieran, y mucho menos en la playa. Vamos a cuidar este hermoso destino, esta hermosa ciudad donde vivimos, el paraíso. Hay que mantenerlo como tal. Este ha sido su programa
3: Por Amor al Arte.
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17: Son las 5 en punto.
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0: Hola. Hola. Hello, hello. Hola, ¿no? YouTube que me tiene ahorita muy molesta, pero bueno, ya veremos eso. Hola, muy buenas tardes. ¿Cómo están, amigos? Queridos amigos de Radio Cultural Ayuntamiento, muy buenas tardes. Qué gusto saludarlos. Estamos iniciando a las 5 de la tarde con un minuto. El día de hoy, viernes 5 de junio, y vamos a estar con ustedes a partir de este momento y hasta un poquito antes de las 6 de la tarde. Pero, oiga, usted ya sabe qué programa es el de hoy. ¿Cómo se llama este programa? ¿Se llama?
1: Se llama Mujeres Deporte.
0: Sí, señor, sí, señora, niños, todos muy atentos a este gran programa Mujeres Deporte, que va a estar, como le digo, acompañándolos a ustedes en Radio Cultural Ayuntamiento 105.9 de su FM. Aquí estaremos a partir de ahorita hablando de puro deporte, porque es viernes.
1: Su tema favorito.
0: No es, y es el tema favorito de los viernes y de los sábados y los domingos. Pero claro, este es el programa, el mejor programa de la barra deportiva de todo Quintana Roo. Así que, ¿qué le vamos a decir? Me da mucho gusto saludar en los controles a Irving Pinzón. Irving, muy buenas tardes. Siempre con su manita hacia arriba. Hace un extraordinario trabajo. Lucy, de las más guapas.
1: Ah, muchas gracias, Ale.
0: Quintana Roo.
1: Ya Lucy, listas Mena, para iniciar el programa de hoy.
0: Perfecto. Padrísimo, padrísimo. Y yo soy Alejandrita Marcela, ya lo sabe, y aquí vamos a estar acompañándolo, dándole noticias, dándole pues mucha información interesante que a usted le puede interesar. Si quiere llamarnos, recuerde al 9988-843695. O si quiere más bien mandarnos un mensaje por WhatsApp al 9983-488159. El día de hoy no vamos a estar conectados a redes sociales, pero en algún momentito vamos a estar en TikTok o en Facebook. Ahorita les decimos dónde vamos a estar conectados. Y es que, oiga, yo no sé usted, yo no sé, pero ¿trafiquín? ¿Ya diario?
1: Sí, ya todos los días y en ciertos horarios, pero ahorita lo siento yo todo el día.
0: ¿Pero por qué? No estoy de acuerdo.
1: Es que ya Cancún ya no es lo que era antes. Ahorita ya se está convirtiendo en una ciudad cada vez más poblada.
0: Sí. Uh-huh. Por ahí un pediatra decía, Cancún ha cambiado, así es que por favor salga media hora antes para que no llegue tarde a la cita.
1: Es correcto. No. Sí, no, ahorita ya, si no sales con mucho tiempo de anticipación, ya no llegas.
0: Sí, no, no, hoy sí había trafiquín, pero bueno, aquí estamos dándolo todo. Y vamos hoy a una sección que nos encanta, que nos fascina, y es
2: el kitesurf.
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0: Así es, de nuestras secciones favoritas es esta, donde tenemos un invitado especial, y pues bueno, que nos habla de alguna disciplina, de la disciplina que más ama. Y ya desde hace tiempo, la verdad, yo tenía ganas de tener una invitada como tú, ¿no? Que hablara de un deporte del que muchas veces no se habla, pero que la verdad está padrísimo.
1: Y muy extremo.
0: Muy extremo, además. Está con nosotros Ananda. Es que no he podido decir su nombre.
1: Ananda
0: Gimo.
2: Gamio.
0: No, bueno.
1: Ananda Gamio.
0: No, pues ya, el tráfico me hizo daño.
1: Dios no, pero mío. Aparte su deporte está increíble. Yo no lo conocía, la verdad.
0: Mira, no puedo ni escribir. Mire usted, Ananda Gamio. O sea, te moví el nombre por completo. Discúlpame, por favor. Tengo que tomar agua, quizá no me está subiendo el agua al
1: tráfico. Por eso hay que repetirlo otra vez. ¿Cómo es? ¿Cómo
0: Hola, sale? ¿Qué tal? Muy buenas tardes, ¿no? Vamos a la entrevista con Ananda Gamio.
1: Ahora bien, sí lo dije bien.
0: Ananda, la verdad es que es un programa en el que la pasamos bien. No hay mucho orden que digamos, no, es cierto. No, pero la verdad es que es como un cafecito,
1: un momento para relajarte, pasarla a gusto.
0: Así es que si te equivocas no pasa nada, ¿no?
2: Muy bien, porque ¿no? Sí me equivoco bastante.
0: No, ya viste, te cambié el nombre, te cambié el apellido al revés volteado. Y ya está aquí en las redes sociales, métele y métele y todo, y clic, clic, clic, clic, clic. Cris Vázquez.
4: Muy buenas tardes. ¿Cuáles redes sociales, jefa? Aquí ya llegué.
1: Ah, ok. Presente.
0: Híjole, sí.
4: Ay. Muy buenas tardes a todos los que nos venían escuchando ahí en el coche. Y yo venía escuchando igual, ¿no? Que teníamos a nuestra entrevistada, como bien lo dices, un deporte que nunca habíamos comentado como no. tal. Y yo creo que de eso se trata normalmente Mujeres Deporte, ¿no? De dar a conocer cosas que no siempre se hablan en el deporte. Desde claro. la vista de nosotros, ¿no?
1: ¿Y tú conoces este deporte?
4: ¿Crees? No, he visto, o sea, sí, pero no con las reglas y qué es lo que vengo a preguntar y todo, porque suena padrísimo.
0: ¿Cómo se llama el deporte que practicas, Ananda?
2: Es kitesurf.
0: ¿Es kitesurf?
2: No. Kitesurf.
0: O sea, ¿no llegas hasta el cielo?
2: No. Muchos justo me escriben, ay, vi que practicas skysurf, pero no es el cielo. Skite de papalote.
0: Como de parachute también.
2: Ajá.
0: ¿Tipo?
2: Sí.
0: Ajá. ¿Kite?
2: Algo así. Kite.
0: Surf.
2: Exacto.
0: Kitesurf. Ay, mire, de verdad, yo soy de las personas que también puse skysurf. En la escaleta, por supuesto, lo puse mal. Pero a ver, ahora sí dinos, ¿es kite?
2: Kite surf.
0: ¿De papalote?
1: Ajá, pero ¿cómo se escribe kite?
2: K-I-T-E.
1: Ah, ok, kitesurf.
0: No, entonces no es de parachute. No, pues no. No, fíjate lo que bueno que te invitamos, porque no tenemos, bueno, yo he visto videos, he visto gente que practica este deporte, kitesurf. Uh-huh. Y está muy interesante, pero no sabemos ni escribirlo.
4: Así es que no me imagino practicándolo. Oye, antes de terminar, saludos a Vale Tamayo que nos está escuchando.
0: Ay, Vale, te mandamos un abrazo y un beso. Nosotros te escuchamos en la mañana, chula. Bien padre, ¿eh? Está. Oye, pero Vale, tienes que venir para presumirnos el nuevo programa de La Mañosa por las mañanas, lunes, miércoles y viernes a partir de las 9 de la mañana. Se va a divertir usted mucho, a mí me encantó hoy, me encantó.
4: Ya dijo que sí viene. Bien, pongámosle pues fecha, Vale Tamayo. Vengamos a cambiar de esas cartitas.
0: Sí, por favor. Y Jafet, para que no nos queme nadie. Jafetcito, feliz cumpleaños, mi niño. También a Josh Buenfil. Josh Buenfil, de los Haces del Deporte.
4: ¡Feliz cumpleaños! ¡Felicidades, Josh!
0: Muchas felicidades. Aunque no estés
4: Cruz Azul te adelantó tu regalo, digo.
0: Qué regalo tan feo, ¿eh? No
1: para algunos.
4: Bueno,
1: para
4: regresando algunos. Al tema.
0: Perdón, ya
1: llegaron a la final los Pumas, no. ¿Eh? O sea, hasta ese estuvo bien.
0: Tú siempre estuviste en contra de los Pumas, ya lo sé.
1: Pero mira, llegaron hasta la final. Nadie lo esperaba.
0: Pues sí, pero perdimos. A ver, tú dime, Ananda. Si tú estás en la final. Tú dices, en una final.
2: De fútbol.
0: Cualquier cosa de Chivas. Tú estás en la final, ¿no? Ajá. El número uno contra el número dos. Si gana el número uno, ¿el número dos qué es?
2: Número dos.
0: ¡Nadie!
1: ¿El número dos?
0: ¿Qué subcampeón?
4: No. Perdón, pero no. Porque entonces vamos a desmeritar todo el trabajo hecho, ¿no? El número dos es el subcampeón. Y así se llama.
1: Ah, bien.
0: Pero nadie
1: bien,
0: lo recuerda. Pero nadie lo recuerda. Hablaron mucho más de los Pumas que del Cruz Azul y Josh me va a escribir ahorita, va a decir, claro que no es cierto.
4: Pues es que vamos a pensar primero que el deporte se mide. Sí, es cierto, ganar es ganar, ¿verdad? Pero te mides con los resultados que tú tienes a ti mismo. Entonces, si hablamos que Pumas era nada en la liga pasada y ahorita, entonces no podemos desmeritar que quedó en subcampeón.
0: Mira, claro. Y le va a Chivas.
4: Yo no estoy hablando como Chivas hermanos, yo estaba hablando ahorita como encargada en deporte.
0: Sí, soy severa con mi equipo, discúlpenme, pero yo siempre he creído, el segundo lugar ya no es nada. O sea, es como.
1: Es que si ya había llegado al segundo lugar, obviamente tenías la esperanza de que llegara al primero.
4: Ah, claro. Que sí, claro. Ajá. Vamos a decir que normalmente el tercero lo disfruta más porque es, al menos alcancé el bronce, ¿no? Y la plata normalmente se llora un poco más, ¿no? Porque pude haber logrado el oro.
0: Claro.
4: Pero no se esmerita. O sea, siempre va a ser importante también quedar en segundo.
0: Sí, señor.
1: Uh-huh. Sí, está bien.
0: Ok, gracias.
4: ¿Verdad que sí, todos los alumnos que me están escuchando? Pero vamos a regresar al tema principal por el cual queremos conocer. Que nos explique un poquito de ese deporte, que no podemos pronunciar ni siquiera, que queremos conocer.
0: Sí.

0: y estaba insistiendo ahí a ver si podía aprender.
1: Papá, yo quiero.
0: Y me enseñaron. Y la verdad es que, pues yo crecí en una familia en la que esto jamás habría sido una posibilidad para mí. Así que estoy y estaré siempre eternamente agradecida con ellos, que me abrieron las puertas a este mundo.
1: ¿Pero por qué no iba a ser una posibilidad?
0: Pues porque no es un deporte tan barato.
2: Ah, digo, ya. En todo, sí, sí, exacto, sí. Es la inversión, ¿no? El deporte es mucha inversión y hay deportes a deportes. Sí, ¿el equipamiento es lo que no es tan económico?
0: El equipo es caro, las clases son caras. Bueno, sí, relativamente caras. Pero para mí, sí, definitivamente no habría estado dentro de mis posibilidades. Mm.
2: Es que, vamos a hablar, como es un deporte no tan común, ¿no? Uh-huh. No quiere decir que el deporte luego sea elitista, porque mucha gente va para allá, pero no es un deporte tan común, lógicamente los aditamentos, pues el costo es elevado, ¿no? Uh-huh. Porque no es lo mismo que todo mundo, no se vayan a enojar futboleros, compremos un balón, a que de repente tengamos que utilizar, me imagino, toda la lancha y todo para que se pueda utilizar, para que se pueda llevar a cabo.
1: Sí, exacto. Hablando de aditamentos, hablando de las herramientas, o no sé qué, cómo se le puede llamar, ¿qué es lo que necesita una persona que quiere entrenar o que quiere competir? ¿Cuáles son tus herramientas?
0: Tenemos, pues, lo principal, que es el kite o el papalote. Uh-huh. Y esto va atado a unas líneas, una uh-huh. barra. Y luego necesitas un leash, que es como una correa, que es un elemento del método de seguridad muy importante. Uh-huh. Luego tienes un arnés, que es el que te conecta a la barra, que te conecta al kite. Uh-huh. Y la tabla. O sea, sí son varias cositas.
1: ¿Y usan
0: chaleco? Debería, tal vez, sí.
2: O sea, espera, debería.
1: Oh, my God.
2: O sea, ¿en competencias normalmente no es exigir?
0: Depende, porque hay distintas modalidades. Las que más me gustan a mí, bueno, la que más me gusta es el freestyle. Y en esta es como una especie de wakeboard. O sea, te desenganchas del papalote y haces giros muy rápidos y caes como con mucha potencia, pero no vas tan alto. Y hay otra modalidad que...
2: No vas tan alto. ¿Cuánto es? No es alto.
1: Sí, exacto.
0: Bueno, depende, ¿no? Los hombres pros van a veces, sí, yo creo que unos 2 a 3 metros.
2: 4. ¿Viste el techo? 4.
0: 2, 3, 4, 3 metros. Pero el bigger, que es como ya más enfocado en la altura, y en este sí estás enganchado. Entonces, cuando estás enganchado, el papalote te está cargando realmente. Cuando no, es, está toda la fuerza en los brazos, en el freestyle. Y ahí sí, creo que acaban de romper un récord de 40 y tantos metros, no sé. No me
1: ¿De altura?
0: De altura.
1: O sea, de lo que vuelas y luego vuelves a caer.
2: Ajá. Wow.
1: Qué miedo.
2: Digo, que estás enganchado, pero de todas maneras, imagínate, o sea, 40 metros, ¿no? Y la caída, ¿cómo debes de sentir?
1: Para bajar.
2: Sí, o sea, si te subes en la rueda de la fortuna de aquí de la región 220 y sí, imagínate, ¿no? En el...
0: Ay, no, oye, qué miedo.
1: Pero, y cuando le dijiste a tus papás, oye, es que a mí me gusta hacer eso. ¿Qué fue lo primero que te dijeron?
0: Mira, por suerte mi mamá siempre ha sido muy relajada y me ha dejado darme mis golpes en la vida.
1: Uh-huh. En la vida, hija. Y en el cuerpo. Y en el...
0: Ándale. Confía en mí. Dejémoslo ahí. Uh-huh. Y no, es igual de loca que yo, entonces le pareció muy bien.
1: Ah, ok.
3: Y esos golpes de la vida, como que puede ser que te pase en el kitesurf. O sea, ¿te ha pasado algún accidente?
0: Pues mira, el año pasado entré a mi primer mundial. Y justo un mes antes, o dos, yo creo, me rompí una costilla.
2: ¿Antes?
1: Wow.
2: Sí. ¿Participaste?
0: Participé. Sí, sí, sí. Y me fue bien, de hecho. Pero sí, te puede pasar.
1: Pero ahora, ¿te rompiste la costilla? ¿Cómo te la rompiste? O sea, ¿te pegaste con el agua al caer o te pegaste con
0: pues
1: el...?
0: Pues tengo varias teorías.
1: Ajá. No, es que estás en movimientos, yo no sé cómo...
2: Yo no me acuerdo, estaba tan rápido. Metida, dice, el cuerpo caliente. Que...
0: Había ido a trabajar en un verano a Portugal y pasé a un spot que es como famosísimo para los kiters, donde el viento está muy, muy fuerte. Y estaba rodeada de todos los pros de Big Air y entonces como que me prendí y traía la adrenalina al 1000 y dije, bueno, pues a echarle ganas.

0: y salté lo más alto que he saltado en mi vida. No tengo idea de cuánto fue porque no tengo el aparatito para medir, pero fue alto.
1: Más o menos ahí a ojo de buen cubero.
0: Yo creo que arriba,
1: ¿de qué tamaño viste a las personas?
0: De los 15 metros.
1: Madre mía, Guadalupe.
2: Qué miedo, sí. 15
0: metros.
2: Wow.
0: Y,
1: o sea, las veías chiquitas.
0: Sí. Y bueno, hay un truco que es como el truco de los valientes, que es el kite loop. En este truco saltas y cuando estás como en la parte más alta del salto, mueves el kite y entonces se va como a la zona de poder y genera... Te hará un jalonzote.
1: ¿La zona de poder qué es?
0: La zona... Uy. La zona de poder es la... Digamos que enfrente de ti, donde puedes mandar al kite en diferentes... A diferentes zonas. Y pues agarra mucho más poder por cómo le entra el viento.
2: Ok, es como un ángulo, ¿no? Donde... Exacto. Te llega mejor el viento y por eso tienes mayor fuerza.
0: Generas más tensión en las líneas y... Sí.
3: ¿Cuánta gente aquí en Cancún? Vamos a hablar aquí en Cancún. ¿Practica este deporte?
0: Pues fíjate que sí hay varios, ¿eh? Ahora vengo llegando de una competencia y me di cuenta que gran parte de los participantes venían de Quintana Roo.
3: Órale.
0: No sé, fácil 100.
3: Pues yo creo que es un número, para un deporte que a lo mejor no es tan... conocido, yo creo que es un número muy alto. ¿Y en qué edades más o menos es lo que ves que están participando? Porque tú empezaste chiquita, ¿no? 8 o 10 años.
0: Pues fíjate que todas las edades, ¿eh?
3: ¿Hay alguna edad para iniciar?
0: No, o sea, es algo flexible. Obviamente se requiere que el niño tenga la atención necesaria para entender las partes como de seguridad y demás. Y también el peso, ¿no? Influye, porque como al final de cuentas dependemos del viento, si el viento está muy fuerte, pues no vas a meter a un niño que pesa 30 kilos a...
2: No, o sea, lo lleva. Sale volando.
3: ¡Adiós, hijo!
0: Sí. Pero yo le he dado clases a gente de 70 años y a niños de...
3: Júrame, ¿70 años?
0: Sí,
3: wow. Si hay gente tan aventada que dice, vámonos a esa edad.
0: Sí. Es un deporte realmente muy amable con el cuerpo. Ya uno decide a qué nivel extremo llevarlo, ¿no? O sea, como la bicicleta.
3: Ok.
0: Puedes agarrar y echarte bici de montaña, así saltar y hacer cosas locas. O puedes subirte a tu bici tranquilito en línea recta.
3: O sea, no quiere decir que si entras vas a estar haciendo tantas acrobacias o tanto riesgo. O sea, puedes llevarlo más leve.
0: Puedes llevarlo tranquilo.
3: Ok, sí, porque normalmente te imaginas, ¿no? Que eso va a suceder, de que vas a estar volando.
2: Yo ya me había imaginado al señor de 70 años dando vueltas en el aire y dije, ay, no inventes, qué padre.
1: Bueno, pero a ver, es que esto es interesante. Y ahorita hablamos de todo lo que has ganado, porque eres campeona, ¿no? O sea, la verdad es que has llevado a competencia este amor por el kitesurf. ¿Cómo puedes darle clases a una persona de esa edad?
0: Pues...
1: O sea, ¿necesita ser un poco, estar corpulento, tener un poquito de fuerza? ¿O lo llevas por un lugar que no esté tan fuerte el aire? No sé.
0: Obviamente, siempre nos tenemos que fijar en que las condiciones sean aptas para enseñar, ¿no? Pero tenemos un rango de tamaños de kite, por ejemplo, hay kites chiquitos desde hasta 3 metros, 2 metros, o sea, hay kites muy pequeños que realmente no te van a jalar mucho. Entonces, por ejemplo, en una escuela tú tienes desde un 5 metros hasta un 17 o hasta un 19 metros. Y entonces, dependiendo del día y el peso de la persona, pues escoges el tamaño adecuado para el momento.
1: O sea, como una persona... de esa edad, o tus 65, 70 años, ¿no? Que sí tienen fuerza, que todavía, o sea, sin ningún problema, y además si hace deporte, pues mucho mejor, porque necesitas fuerza, ¿no? Para eso, ¿le escoges un kite chiquito, como de 5 o 6 metros, o cómo?
0: Pues si el viento, digamos, si es un día de viento muy flojo, le escogería, podría hasta escogerle un 17 metros, ¿no? Depende más bien como de la relación de cantidad de viento y tamaño del kite. pero obviamente sí intentaría irme un poquito como que esté más bajo de poder que pasado.
1: Ya. Yeah.
0: Para que cualquier jalón no vaya a ser fuerte.
2: Claro, y aparte el atlético de la persona, ¿no? Porque qué tal si es una persona que hace demasiado deporte, que tal vez ya ha tenido experiencia antes.
0: Sí, me ha tocado mucha gente ya mayor que, no sé, hacían veleo o alguna cosa así y llegan muy habilidosos. O pilotos, los pilotos.
2: Ay, qué buenos. Padre.
1: Ah, sí. Ok. Vamos a ir a una pausa y ahorita seguimos platicando, ¿te parece?
0: Perfecto.
1: Ahorita regresamos. Tiempo fuera. Tómate un descanso que regresamos en un momento.
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0: Ya se quitaron la pausa y play a nuestro programa Mujeres Deporte que está usted escuchando. Son las 5 de la tarde con 26 minutos y estamos en una entrevista muy interesante porque es un deporte de verdad pues diferente a lo que hemos platicado y me da muchísimo gusto que esté con nosotros aquí Ananda Gamio, que nos está platicando de qué se trata este deporte, cómo se hace el kitesurf, donde necesitas una serie de artículos para poder moverte y que te jale el viento y hagas un tipo de suertes. Ahora, y entonces le estábamos haciendo fuera del aire 342 preguntas que vamos a repetir en este momento, ¿no? Una de las preguntas la estaba haciendo Chris en el tema de las competencias.
1: Uh-huh. Estábamos hablando de cómo es que aquí en Quintana Roo, cómo es que llegas a un evento mundial. Entonces nos ibas platicando que hay como un circuito para que vayas buscando esas puntuaciones. Nos los vas chismeando otra vez.
2: Ya estamos moviéndonos un poquito más. Ya hay una asociación mexicana de kite y hay un circuito nacional. Tenemos una parada, la primera parada del año es aquí en Cancún, es en enero normalmente, y es el Mayan Windfest, que la verdad se pone bastante bueno.
1: Y ese es en una plaza conocida por acá.
2: Es en Puerto Cancún.
1: Ah, ok. Uh-huh.
2: En la playa de Puerto Cancún.
1: La playa.
2: Ajá. Luego tenemos, bueno, algunos eventos varían, ¿no? O sea, hay veces que no hemos tenido el del Cuyo, pero creo que ya se está como formalizando un poco más. El año pasado tuvimos un evento en el Cuyo. Después, este mes tuvimos un montón. El primer fin de semana fue en San Bruno, el Kite Together, que ese ya tiene un par de años haciéndose y la verdad que también se pone muy bueno. Y luego tenemos el Festival del Viento, que es en Vallarta, que es del que voy regresando ahora. Uh-huh. Y ahí, esa es la final del circuito, digamos. Entonces ya como que te vas rankeando y ahí se saca a los campeones nacionales.
1: ¿Y ellos a dónde se van? ¿Qué representan o a dónde participan?
2: Ahí pues, mira, tristemente, por ahora no hay una... bueno, al menos yo he estado intentando encontrar apoyo y ver la manera de seguir el caminito como tienen en la CONADE, cosas así.
1: Okay.
2: Pero la única modalidad que creo que ahora entra en los Panamericanos y esto es el kite fórmula.
1: Okay.
2: Que es con un kite un poquito diferente, o sea, cambia un poco y es más que nada como de regatas y de velocidad. Y eso a mí no me interesa mucho.
0: ¿A ti cuál es lo que te gusta?
2: A mí me gusta el freestyle, la modalidad de freestyle, que es lo que les platicaba hace rato, que te desenganchas y haces como trucos más agresivos.
1: Uh-huh.
2: Y haces pases de barra y muchos giros. Y,
1: uh-huh.
2: Y luego está el big air, que también lo disfruto bastante. Big air / old school, porque... Uh-huh. Luego no tienen bien claro ahí qué es qué. Uh-huh. Ni yo. Pero en esto se trata más de estás enganchado y aprovechas eso para ir más alto y uh-huh. haces como trucos más fluidos, el kite te cacha, no caes fuerte o no deberías. Y sí.
1: O sea, el deporte realmente, ¿como cuántos años calculas que ya tiene que inició?
2: Uy, me van a poner una tache gigante. No tengo idea, pero sé.
1: ¿Pero qué tan antiguo es? Porque, o sea, digo, tú empezaste, nos estás diciendo, cuando tenías 8 o 10 años. Pero ¿por qué voy aquí? Para ver qué tanto se ha como conformado. Porque sí hay mundiales, sí hay panamericanos en algunas modalidades, pero sí existe como esa parte de competencia. O sea, no sé, tienen centroamericanos, panamericanos, eventos mundiales.
2: Es que ahí te va. O sea, de cosas que están como avaladas por el gobierno y cosas así como los panamericanos o las olimpiadas o estas cosas, está el kite fórmula. Pero sí hay mundiales de kite, de hecho voy regresando de uno, que también fue ahora en Vallarta, y hay un circuito, es la GKA, es Global Kite Surf Association o algo así.
1: Algo así.
2: Algo así.
3: Mira, yo tengo aquí que el kitesurf empezó a desarrollarse en 1990. Y después de eso, en los Juegos Olímpicos de París en 2024, debutó el kitesurf pero ya como disciplina olímpica, pero como decía, o sea, con la fórmula, o sea, con la de fórmula kite.
2: Ajá,
3: con esa disciplina.
1: Y a ti ahorita en Vallarta, ¿cómo te fue? Porque ya nos platicaste mucho del deporte, pero también queremos conocerte a ti.
2: Uh-huh. Uh-huh. Pues, muy bien, en el nacional quedé campeona, en ambas modalidades, freestyle y big air. Y este ya es mi segundo año quedando campeona, así que estoy contenta por eso.
0: O sea, ¿ganaste en este último en Puerto Vallarta?
2: Sí, o sea, gané en freestyle, me fue muy bien y todo el año, y el año pasado creo que también, gané primer lugar en cada parada del circuito. Uh-huh. Y sí, quedé campeona.
0: Padrísimo.
2: Nacional.
1: Wow. Qué padre, ¿no? Qué emoción se siente igual, ¿no? Que nos está contando y quedé campeona, pero lo hice tan así, tan fácil. Sí. O sea, yo imagino todo lo que hizo y aventó, ¿no? Y ella sí, pues, quedé campeona.
3: Sí, todo el entrenamiento que llevas atrás. ¿Cómo es un entrenamiento de kitesurf? ¿Cómo lo hiciste para llegar a ser campeona nacional?
2: Mira, yo ya tenía un rato pensando que me encantaría competir, pero yo soy instructora de kite, es como me gano la vida, ¿no? Entonces, por muchos años, pues estaban las competencias, pero yo no podía ir porque estaba trabajando y tenía clases y pues uh-huh. ni modo. Pero me acuerdo que un año, hace 2 años, renuncié justo antes de una competencia. Uh-huh. Y pues dije, ya me voy a aventar. A ver, tenía el nervio. O sea, en mi mente había dos posibilidades muy reales, así de que una era, uy, quedo campeona y no sé qué. Y la otra era, soy un fracaso total. Me va a
1: quedar en segundo y nos regresamos porque no se gana nada en segundo.
0: Ya me pasaron.
3: Pero mira, si no lo intentas, no hay posibilidad de lograrlo, así que.
2: Exacto. Y entonces agarré mis ahorritos y me fui.
3: Wow.
2: Y me fue muy bien. No tenía yo, tenía un solo kite, me acuerdo. Y pues estaba súper fuerte el viento y no podía competir con ese kite. Entonces le escribí a una persona que conocía y le pedí si me podía rentar un kite y me dijo, no, claro, agárralo, y me lo prestó y se me acerca de repente porque pasé a la final y me dice, si ganas esto, te llevamos a competir a Vallarta. Y yo,
3: ¡wow! ¿Qué?
0: ¡Wow!
2: Y gané.
0: Wow, buenísimo.
2: Wow. Sí. Y pues nada, me llevaron y también ahí me fue bastante bien y como que solito se desenvolvió todo y de repente. Aquí es como por temporadas, tenemos temporadas de viento, empieza normalmente en noviembre y termina en mayo, junio. Mm. Entonces en verano, pues nos tenemos que buscar la vida y ver a dónde vamos a conseguir trabajo. Sí. Pero esta vez, bueno, esa vez, me acuerdo que me emocioné tanto que dije, Brasil es como meca del kite, ¿no? Y ahí todos los pros van a entrenar y así, entonces dije, pues voy a usar ahora sí todos mis ahorros. Y voy a confiar en mí, o sea, esta es como mi apuesta a mí misma. Y me fui a entrenar, o sea, no trabajé, literal me comí los ahorros que tenía. Uh-huh. Estuve de voluntaria en un hostal para, así no tenía que pagar el hospedaje y pues, ahí.
3: Ah, estuvo súper bien, wow. Sí. No manches.
1: Yo diría que te fuiste por la pasión de lo que amas, ¿no?
3: Sí.
1: ¿No?
3: Sí.
1: O sea, el arriesgarse y todo, porque realmente, sí, claro, o sea, El llevarte y decir, vámonos porque yo confío en esta parte del deporte, ¿no? Más que deportista, te admiro un chorro, ¿no? Como persona, como mujer, porque confiaste mucho en lo que ibas a hacer. Y eso lo transmites porque eres instructora, ¿no? Es también lo que nos estabas comentando. Y yo siempre he dicho que una de las grandes cosas de para lograr el éxito, y no me van a dejar mentir, es que cuando enseñas aprendes más, ¿no? Entonces yo creo que de ahí que vas enseñando, pues vas corrigiendo y el aventarte todo eso es una super historia que yo creo que nos vas a tener que contar más veces.
0: Sí, no, y además confiaste en ti y en decir, lo tengo que hacer, o sea, no pierdo nada, si no sale, no sale, porque a veces no damos el paso o hay atletas que no dan el siguiente el paso por eso.
1: Uh-huh. El miedo.
0: Sé si me va a salir, ¿qué me va a pasar? Y tú dijiste, con permiso, hasta luego. Eso está
1: luego
0: increíble.
1: Veo que como, mientras vámonos.
2: Sí. Y ahí conocí a un chico, me acuerdo, porque primero llegué y los freestylers, la verdad es que no son gente tan amable a veces. Uh-huh. Y pues ya ahí estaba yo solita dándole, hasta que pues me veían insistiendo en el mismo truco 1000 veces uh-huh. hasta que me saliera. Y ya como que me empecé a abrir paso en la comunidad de uh-huh. allá. Y un chico, conocí a un chico que ahora es un gran, gran amigo, uh-huh, slash entrenador, que me dijo que a él le gustaría entrenarme para competir en un mundial, que a mí ya me empezaba a rondar esa idea por la mente, de, o sea, ya jugaba con, uh-huh, y si me la creyera un poco más, y entonces regresé a Cancún y me marcó y me propuso toda una cosa muy loca, uh-huh, pero le entré también.
0: Uh-huh. Okay.
2: Y entonces al siguiente año regresé a Brasil, uh-huh, pero esta vez él tiene un proyecto que se llama Proyecto Nebula, en el que como que busca apoyar a gente con talento, uh-huh, y tiene unos kite camps, entonces como que ahí me daba trabajo y a la vez me entrenaba, uh-huh, y nada, pues apliqué para el mundial. Tenía que mandar unos videos, me aceptaron, me rompí la costilla, me recuperé de la costilla y
1: te fue bien.
2: Y me fue muy bien, o sea, sinceramente yo esperaba también hacer el ridículo, y sí hice un poco de ridículo. Mi primer hit, yo no entendía nada porque funciona por hits las competencias, y pues ahí había puros pros que ya se la vivían compitiendo y ya sabían todo, ¿no? Entonces... Uh-huh. Pues yo estaba perdidísima y me acuerdo que me metía yo en los turnos de otras personas y luego cuando era mi turno, pues yo apenas estaba regresando hasta de donde tenía que salir, uh-huh, y todo mal, así no caí casi nada. Yo quería que me tragara la tierra y dije, no, ¿a qué vine? ¿A qué vine? Pero por suerte el primer hit no te descalificaba. Uh-huh. Entonces ya como que entendí cómo funcionaba.
0: ¿Cuántos hits son? O sea, ¿y qué tienes que hacer en cada hit?
2: Dependiendo de cuántas competidoras hay, uh-huh, pues los dividen para sacar los hits, ¿no? Pero normalmente son un máximo de 4 personas por hit. Uh-huh. Y en el mundial, al menos, tienes 7 intentos, uh-huh, y te cuentan tus 4 mejores trucos, pero cada truco tiene que pertenecer a una familia diferente. O sea, es todo, uh-huh, un rollo.
3: Uh-huh. Es como el surf, ¿no? En ese aspecto. De que te dan ciertos tiempos para hacer tu truco, y si no lo lograste en eso de que de por la ola o lo que sea, pues ya valió, ¿no? Uh-huh. Ajá, creo que más o menos, ¿no?
2: Sí, o sea, si te caíste, uh-huh, pues ya perdiste tus puntos, uh-huh, o si se te pasó el tiempo o lo que sea. Ajá.
0: Oye, pues está padrísimo. ¿Y ahora qué viene para ti?
2: Pues justo voy regresando de la primer parada del circuito mundial de este año, uh-huh, que también fue en Vallarta, y justo tenía otra, o sea, fue una locura esto, porque era del 26 al 30, uh-huh, la de México, y luego del 3 al 6 o 7 en Alemania, uh-huh, entonces pues sinceramente no pude ir a Alemania porque, uh-huh, no tengo todavía los recursos para hacer eso, uh-huh. Pero este año son 3 paradas del Tour Mundial, uh-huh, y la que sigue es en Brasil. Uh-huh. Entonces ahorita pues estoy intentando buscar fondos y hacerle como pueda para poder ir al que sería la final, uh-huh, en Brasil.
0: Entonces pues hay que buscar patrocinadores, ¿no? Que pues eso es, sí, lo que también tienes que hacer.
1: Y si ahorita, sí, por, sí, ejemplo, se quieren acercar las personas y tomar una clase contigo, ¿por cómo lo podrían hacer? ¿Sí estás dando clase ahorita?
2: Ahorita ya está acabando la temporada de viento.
1: Ah, okay.
2: Pero reanuda en noviembre. Y de hecho, yo había estado trabajando para otras escuelas, pero este año, pues obviamente se gana mucho menos trabajando para los demás. Decidí que ya iba yo a abrir mi propia escuela. Algo chiquito, pero así yo puedo tener más tiempo para entrenar. Y también puedo seguir dando clases, que la verdad me encanta como poder transmitir esto que a mí me da tanta felicidad a los demás. Entonces pueden buscar la escuela, se llama arunakite.com.
1: Escuchen otra vez porque lo va a repetir, así que apúntelo bien.
2: arunakite.com. Y a mí me pueden buscar en Instagram, Ananda Gamio.
0: Ok, pues ahí está. Ananda, de verdad nos da mucho gusto que hayas estado con nosotros. Yo creo que vas a tener que regresar.
3: Sí, sí, definitivamente.
0: Para que nos sigas contando y para que seas también como un coach de vida. Para, ¿no? ¿No?
1: Te transmite la pasión, ¿sí o no?
0: Exactamente, sí, sí, sí. Y para que puedas decir, tengo que cumplir mis sueños, nos puedes ayudar un día a hablarnos de cómo cumples los sueños. ¿Qué es lo que tienes que hacer? Porque nos dejaste así de como debe de ser, ¿no? Es increíble lo que nos acabas de contar.
3: Sí, ¿de dónde sacas la fuerza para cumplir esas cosas, no?
0: Exactamente. Y
3: mientras lo decías, yo sentí así goosebumps en mi cuerpo.
0: Sí.
1: Y en noviembre te caemos cuando ya empiece la temporada. Exacto. Para que nos rompamos. Ándale. Una costilla.
0: Sí, exactamente. Pues muchísimas gracias. Mil gracias por habernos acompañado el día de hoy. Te digo, nos vemos muy pronto para que nos sigas contando acerca del kitesurf y también de autoayuda. Que nos des clases de autoayuda, esto padrísimo. No, muchísimas gracias, no, te lo agradezco.
2: Muchas gracias
0: mucho
2: a ustedes. Y me encantaría, porque la verdad es que tengo otro proyecto que sería bueno platicarles. Que,
0: ¿ah? Sí, sí, sí. Pues ya regresará. Muy bien, pues vamos a una pausa y ahorita mismo regresamos.
4: Segundo tiempo fuera. 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
14: Quitaron la pausa y ya estamos en play aquí en Mujeres Deporte. Son las 5 de la tarde con 47 minutos. Ah, qué padre plática tuvimos con Ananda, que nos va a visitar nuevamente muy pronto, también para que nos motive, porque eso es lo que, digo, la verdad es que su deporte increíble, increíble, muy caro, pero increíble. Pero también ese pensamiento ganador, ese pensamiento de voy a arriesgarlo, yo sé que puedo y que me sale, me encantó.
15: Es que eso es lo que distingue a un ganador de los otros competidores.
16: Con mente de campeón.
14: Así es, mente de campeona por Ananda Gamio. Bueno, vamos a otras cosas, vamos.
16: ¿Qué te enoja?
14: No, primero vamos a las noticias locales. Noticias locales con Cris Vázquez.
16: Oye, pues muchas cosas de felicidad porque vamos a empezar diciendo, mañana se puede ir a una rodada, mañana va a haber una rodada que va a salir de aquí, desde el Palacio, uh-huh. Y van a poder asistir la rodada familiar nocturna, uh-huh. A partir de las 6:30 de la tarde y va a ser para toda la familia y es gratuito. Entonces son actividades que siempre decimos el deporte une, entonces ojalá la puedan aprovechar. Uh-huh. La otra es que les voy a chismear que la delegación de Quintana Roo en la Olimpiada Nacional alcanzó 83 medallas de oro, superando las 79 que traían del 2024.
14: Buenísimo.
16: Entonces Quintana Roo, felicidades a todos sus atletas. Yo ahí andaba viendo a Zoe, una niña de gimnasia que ojalá nos dé mucho de qué hablar, estoy segura, ellos todavía estaban compitiendo. Saludos igual al entrenador Fano, entonces nos faltan disciplinas todavía, pero ya haber roto el récord, wow.
14: Ah, no, ya te iba a decir, ¿fue el lugar donde se inundó? No, es que no, es que hay competencias de gimnasia ahorita en otro lugar y se inundó todo por la lluvia.
16: Ah, no.
14: Horrible, sé. Pero no, eso fue otro lugar.
16: No, ajá, ellos están en Tlaxcala, bueno. Me parece.
14: Ah, ok, entonces no.
16: No era. Y la otra, que la verdad ando así como que, ay, no sé, haciéndola de pensar, me ha tocado ir a ver los partidos de básquetbol, no sé si ustedes igual, ¿no? Cuando ha jugado Mambas, este equipo de básquetbol, y resulta que fue eliminado en la mesa de la Liga Maya del Caribe por una resolución administrativa, ¿no? Entonces, como que se emitió un documento, ¿no? Ahí mismo diciendo unas aclaraciones. Y la verdad, yo creo que a nadie nos gusta que las inconformidades o esta manera de eliminación sea en la mesa, ¿no? Sino que simplemente se lleve a cabo en la duela. Entonces, se suspendió el tercer partido que se iba a dar entre Mambas contra los Cuervos de Playa del Carmen para que esos se enfrentaran en la gran final. Y no, ya no se va a hacer. Entonces, yo creo que en el documento pues se explica que se cumplió con todos los lineamientos deportivos administrativos establecidos en la liga y que se viajó, se compitió y se representó dignamente dentro y fuera de la cancha. Lamentablemente, pues queda esta sombra sobre el proceder de la liga y de que realmente pues no se está llevando a cabo el tercer partido para que ellos pasen a la final. Entonces, como que resulta preocupante que esta liga pues debería de estar garantizando que los eventos se lleven a cabo y que no esté ocurriendo. La verdad, yo he ido a ver al equipo de Mambas jugar, digo, como buena cancunense, y se han puesto unos juegos. Me tocó ver cuando enfrentaron a Isla Mujeres y que la final justamente iba a ser nuevamente Cancún Isla Mujeres. Y ahora la final pues va a ser, por esta decisión de la liga, Playa del Carmen, Isla Mujeres.
14: Es que esas decisiones...
16: Sí, no. Sí, pero, o sea, no, son en la mesa injustas, no. O sea, por demás. Exacto, yo siempre he dicho, en la mesa no, a mí me cuesta mucho en el tatami cuando de repente, no, pues ese, no, vamos a enfrentarlos, ¿no? Vamos a un tercer partido.
14: Para eso entrenan.
16: Exactamente. Entonces, este tipo de cosas como que, pues hay que establecer bien la parte administrativa de lo que dice la liga, porque pues Mambas dice, yo cumplí, y la liga pues ya no generó el tercer partido.
14: Qué lástima, pero bueno, así luego son las cosas de injustas.
16: Sigamos apoyando a nuestro equipo.
14: Porque, pues bueno, así debe de ser. Siempre.
16: Ahora sí,
14: ellos.
16: Cuéntanos entre esta parte también media local, que es lo que le molesta.
14: Ah, no, no me molesta nada, con permiso. Oiga. No, lo que pasa es que ayer fue el juego de leyendas de Chivas contra América. Oiga, qué entradón.
16: Clásico, siempre es clásico.
15: ¿En dónde fue?
14: En el Andrés Quintana Roo, anoche, a las 8:30 p.m. Inició este partido entre América contra Chivas, las leyendas, y casi 10,000 personas, o sea, de verdad. La porra de las Chivas llevó una banderota.
16: Saludos, Vale Tamayo, que tú andabas por ahí.
14: Exactamente, llevaron una super bandera y también fue la mono, ¿no? Del América.
16: Sí, o sea, es que es lo que te digo, clásico es clásico. Entonces, la verdad, se vivió como si fuera un partido de la Liga de MX, o sea, se disfrutó. Y sabes, igual, pues todos esos jugadores son muchos de con los que crecimos, ¿no? Sí. O nos volvimos fans. Yo vi al Maza ahí de lejitos y decía, ¡oh, y el Maza!, ¿no?
14: Sí, exacto. Fueron varios. Y mira, aquí viene algo importante. Este tipo de eventos lo tiene que ver también la Federación Mexicana de Fútbol para que vea que Cancún está preparado para la primera división en lo que se refiere al estadio y a la seguridad del estadio.
16: Definitivamente, una entrada impresionante.
14: Y además, todo mundo se portó perfecto, no hubo nada que lamentar, todo tranquilo, fue familiar. Y eso lo tiene que ver la Federación Mexicana de Fútbol. Cancún está preparado, así, el Andrés Quintana Roo está preparado para recibir la primera división.
16: Definitivamente.
15: ¿Y nadie se encontró a Cuauhtémoc Blanco por ahí?
14: No.
16: Ese es el tema que no queremos hablar.
14: No queremos tocar. A ver, ¿qué? Yo no estoy de acuerdo con lo siguiente. Temo, querido Cuauhtémoc Blanco, de verdad te digo, extrañamos que jugaras.
16: Es que fíjate, mucha gente esperaba eso, o sea, Cuauhtémoc se portó súper bien con toda la afición, sí, ¿no? Estuvo con fotos y todo, pero realmente yo creo que la afición se quedó con esa espinita de quiero verte dentro de la cancha pateando el balón, no dirigiendo como director técnico, como bien platicaba Ale hace ratito fuera del aire.
15: Pero adentro, ¿no? Es que yo me lo encontré en las Américas.
14: Ahí, ¿sí?
15: Sí, yo estaba en las Américas y llegó el equipo, pero yo como que no entendí al inicio, porque todos los veía uniformados, ahí dije, ¿de dónde son? ¿Qué están haciendo? Y o sea, como que no me acordaba.
16: No lo conocía porque pues no es de mi época.
14: Yo no había nacido. Ay, por favor.
15: Sí, como que no me acordaba.
16: Oye, ¿por qué mucha gente se le acerca a este señor así, no?
15: Y yo, ¿por qué? Porque
14: no sé de qué haya jugado.
16: No voy a decir lo que pensé.
15: No, pero ya mi mamá y así otras personas ya se acercaron y todo súper amable, se tomaron fotos. Y eso es todo padre. O sea, realmente estaban abiertos con la gente, ¿no?
16: De hecho, eso fue lo que faltó. Hubo un lugar donde se invitaron porque iban a hacer ellos una convivencia, comieron ahí todo y estuvo muy padre. La verdad, yo creo que todos esos jugadores, yo extrañé que estuviera Osvaldo Sánchez, la verdad, o sea,
14: ay,
16: Osvaldo
14: Sánchez. Es que faltaron sí. Mario, faltaron sí, no, faltó pero mira, Braulio Luna.
16: Que estén todos, pero que no me falte Osvaldo Sánchez. O sea.
14: Yo
15: también lo amaba mucho. No, es
16: mi crush. Sí, es mi crush, o sea, definitivamente.
15: Niñas, está muy guapo.
14: Gobiérnense, por favor.
16: Y aparte yo siempre veo familiar. Sus reels porque veo que anda cambiando estampitas, que por cierto, en la mañana con el programa de Ale dijeron unas estampitas de esta fiebre que hay de ese deporte de donde juegan 11 y que patean un balón y que viene un evento mundialista, no puedo decir más. Está la fiebre, ¿no? Cañón de esto. Sí. Y pues él siempre está publicando. Les voy a dar un tip, vayan a una plaza a cambiar esas figuritas. Les va a ir muy bien.
14: Ah, sí.
16: Y también con la mañosa ahí que escuchan.
14: Que empieza con la O y termina con
16: sí,
14: la E.
16: Sí, todos los fines de semana. Todos los fines de semana, sábado y domingo, justo. Vayan a cambiar.
15: Ese es lo que iba a decir, me ganaste.
14: De la O y de la E.
16: ¿Sabes qué me siento cada vez que tengo que decir algo de este evento? Ajá. No sé si te acuerdas de Jorge Campos cuando, ¡párale, mi chavo! ¿No?
14: Ah,
16: que
14: sí.
16: Era de Eugenio Derbez. ¡Párale, mi chavo! Y tienes que cambiar todo. Así me siento para no decir cosas que no.
14: Tienes que decir calcomanías del, no sé.
15: Sí, calcomanías.
16: Evento 2026.
15: De jugadores.
14: De jugadores.
15: Si quieres
14: de
15: cambiar tus calcomanías de jugadores.
14: Pero es que
15: hay eventos que se están haciendo ahorita en Cancún cada sábado.
16: Sí, y en el Paseo Cancunense, no, sábado y domingo, pero el Paseo Cancunense también hay mucho de este tipo.
14: Ah, muy
16: entonces
14: bien.
16: No le quiero decir, es que ¿sabes qué pasa? Que Ale, cuando hicimos un programa, ella nos platicó de este álbum y todo, y hicimos un especial. Yo, mis hijos los jugaban, pero yo no conocía el nombre, como que no hilaba. Y ahorita sí está cañón.
14: No, se pone durísimo. Sí. Se pone
15: no, y padrísimo. Es que para llenar todo el libro, ¿tú sabes que tienes que gastar aproximadamente como 11,000 pesos?
16: Depende. No me digas que ya estoy más de la mitad y no quiero ver cuánto ya le invertí a estos niños.
15: Pero déjame, te doy un tip. Para todas las personas que todavía no han terminado su libro, puedes contactar a esta empresa que te vendió el libro, porque eso dice en la parte de atrás.
16: Hasta el final.
15: Y si te faltan 60 estampas, stickers, te los regalan, los que sean, así sean
14: ¿no te
15: jugadoras,
14: los
15: no, o sea, sí te los venden,
16: no, sí, sí.
15: Pero perdón, no te los venden, pero a un precio súper barato, económico, bueno, y te las mandan.
16: Sí, la diferencia es que ya sabes cuáles te faltan, porque lo que yo les digo a mis hijos cada vez que sacan una es, oye, estas 5 ya la teníamos y estas 2, no, espérate, ¿qué hacemos? Uh-huh. Pero mejor vayan a esa plaza y te las venden bien barato, es el bajo mundo.
14: Ah, sí.
15: El underworld.
14: Diviértase mucho. Oiga, ya terminamos. Se ha acabado nuestro programa, son las 5 de la tarde con 56 minutos. Muchas gracias, Lucy.
15: Un placer.
14: Muchas gracias, Cris.
16: Gracias, gracias.
14: Muchas gracias, Irving Pinzón. Y gracias a usted que nos escuchó toda esta hora de este programa. Yo soy Alejandrita Marcela y nos vemos el próximo viernes porque ya vamos a tener más noticias con respecto a la Copa del Mundo. Muy bien. Dicho esto, muchísimas gracias. Nos vemos la próxima semana y este fue su programa
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18: Son las 5 con 57 minutos.
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1: Son las 6:58 minutos.
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